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2: El arpa, solterón empedernido, halló en la guitarra fecunda y sonora la novia ideal. Y al corresponder esta con un sí romántico y cadencioso, ancló su peregrinar en este valle encendido de sol y de belleza. 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

Hola, ¿qué tal? ¿Cómo están? Buen día, buena madrugada para todos. Empezamos reclamos y soluciones en Ñandutí. ¿Qué tal? ¿Cómo les trata la vida? ¿Cómo están por casa? Levantándose ya, ¿verdad? Domingo igual, la gente bien temprano empieza con los planeamientos de lo que va a ser el día más esperado de la semana, el domingo, que tiene ese condimento familiar, la reunión, el poder estar un poco más distendidos, el hacer lo que nos gusta, descansar, ir a pasear, ir a misa, por ejemplo. Hay gente que se va a la misa a las 5 de la mañana. Eso no significa que la plegaria llegue más rápido, llegue primero, ¿verdad? Porque no funciona así. Bueno, no obstante, gente, ¿qué tal? ¿Cómo están? ¿Cómo ven la vida hoy? Enseguida les cuento lo que dice Meteorología. Parece que se va a instalar la tormenta de Santa Rosa. Ayer ya llovió y causó algunos estragos en Encarnación, pero eso no hizo que se suspenda el rally, por ejemplo. Vamos a saludar a la gente que trabaja con nosotros. Aquí bien temprano, el único, el irrepetible, el psicólogo de la audiencia, el señor Elvio Báez, él los escucha. 021-218-6000. Está Alberto en televisión, está Hammer en la consola de radio, y están ustedes, que son el objetivo principal, los más importantes en el mundo entero. Y nos escuchan, hablando del mundo entero, nos escuchan, mira, atendé, www.nanduti.com.py, nos escuchan en cualquier parte del mundo, nos pueden ver, porque es la dirección de la página web de la radio, donde también está el diario digital. Aplicaciones en Android, Play Store y App Store, que es la tienda de las aplicaciones de Apple. Eso sí, tenés iPhone, por ejemplo. ¿Y dónde más? Canal 17 de Tigo, 23 de Flow, 19 de Claro. Y claro, estamos aquí en el infinito, en el más allá, y desde el más allá también nos escuchan. Sí, señor. Hoy es 30 de agosto, se acaba el mes mañana. ¿Y nos queda qué? ¿Septiembre, octubre, noviembre, diciembre? 4 meses. Son ya cortitos allí, la última fase, la colita del año 2026. Así que seguramente en poco tiempo ya empezaremos a ver la venta de los arbolitos de Navidad, pan dulce y todas esas cosas. Que se vende primero lo que quedó sin venderse del año pasado y después la partida nueva. ¿Será que se sigue poniendo arbolitos? O sea, ¿se siguen comprando cosas nuevas para los arbolitos o más o menos va quedando así? ¿Vos adornás en tu casa, Hammer, por ejemplo, arbolito de Navidad, guirnalda y eso? ¿Cómo que queda así? ¿No? ¿El Grinch? No puede, odia la Navidad, ¿verdad? ¿Nunca te disfrazaste de Papá Noel, por ejemplo, para tus hijos? Yo me disfracé de Papá Noel muchos años, en serio te digo. O sea, es que esos calores intensos, hasta ahora tengo mi disfraz de Papá Noel, con todo preparadísimo, y era la sensación en la fiesta. Bueno, qué poco corazón que tenés, Jaime. O sea, es que yo sí pienso muchas veces, qué bárbaro, qué locura, ¿no? Pero en lo tuyo siempre, por ejemplo, si te dicen Navidad, vos vas y pones música en una fiesta de Navidad, pero le pones din din don y esas cosas, me supongo, ¿verdad? Si te dicen, quiero escuchar Los Tres Sudamericanos, Rodolfo, El Reno, ¿y? ¿Le pones? Ah, su contrato dice que a tu criterio. Ok, bueno, hay gente que se puede pegar ese lujo. Bueno, ya tenemos el diario del domingo, tenemos el pronóstico meteorológico. Ojo con el piojo, porque yo estuve viendo por allí. Este es el pronóstico más reciente, pero estuve viendo otro en donde prácticamente Fidemundo, ¿te acuerdas de ese que dijo Fidemundo? Mira, llegó nuestro compañero José. José, ¿verdad? Ahí está, mira, me acordé del nombre. Sí, Fidemundo. Vamos a ver cómo se maneja este tema, porque viste que tenemos ahora o vieron ustedes, mejor dicho, que tenemos esto del niño, que se va a manifestar, todos están esperando por

menos desde los distintos sectores del gobierno que tienen que prever emergencia nacional, meteorología, etcétera, etcétera, están previendo que tenga la menor incidencia posible. No obstante, parece que se viene con todo. Contrariamente a esto, qué locura, ¿verdad? Porque los niveles de los ríos están súper bajos. Y si se supone que, bueno, nos vamos a inundar y van a venir los extraterrestres y todo ese tipo de cosas, ¿cómo es que los ríos están tan bajos? Porque hay sequía en las cuencas. Es todo muy raro, realmente. Pero les cuento lo que dice meteorología, por lo menos para saber cómo nos vamos a manejar hoy. Hay un aviso meteorológico que no incluye a Asunción, pero sí al centro y este de la región oriental. Esa es la zona de cobertura. ¿Y qué es lo que dice meteorología? Este es un aviso emitido a las 4:26 con 20 segundos, hora oficial paraguaya. Celdas de tormenta se desarrollan sobre el área de cobertura. No descartan que puedan generar fenómenos de tiempo severo de manera puntual durante la madrugada y primeras horas de hoy, domingo 30. De hoy, domingo 30. Departamentos afectados, sureste de San Pedro, centro y este de Caaguazú, noreste de Caazapá, centro y sur de Alto Paraná. Y ahora vamos al pronóstico extendido y vamos a buscar a ver qué es lo que nos toca en Asunción. De hecho, ya les aviso que más o menos hay lluvia en todos los departamentos, en todas las ciudades, este fin de semana, es lo que dice meteorología. Domingo 30 de agosto, fresco a cálido, cielo mayormente nublado, vientos del sur, lluvias dispersas con ocasionales tormentas eléctricas. La mínima 18, la máxima 29. Yo tenía frío cuando llegué. No sé si por la hora, porque estaba destemperado, no sé. Pero aquí tengo calor. Mañana lunes 31 de agosto, fresco, cielo mayormente nublado, vientos del sur, lluvias dispersas con ocasionales tormentas eléctricas. La mínima 18, la máxima 22. Y el martes 1 de septiembre, fresco a cálido, cielo nublado, parcialmente nublado, vientos del sur, mínima 16, la máxima 23. Che, y se inicia el famoso mes de la primavera. ¡Té! Hay que regalar flores por el mes de la primavera y compañía. Y bueno, sí, cada mes tiene así su sentencia de las cosas que hay que regalar. Antes no era tan así, en serio te digo, prefería más como era antes. Y hoy día, todos los meses es el mes de no sé qué, el día de no sé cuánto, y hay que gatillar, viejo, porque después uno regala y queda ahí como el insensible. Y a mí, por lo menos, yo te dije una vez, para mí los días que hay que festejar, bueno, son los días patrios, el Día de la Madre, Navidad, Año Nuevo y listo, chao, se acabó. El resto, nada que Día de la Primavera y compañía. ¿Vos te acordás? Sí, Día del Perro, Día del Gusanito, Día del Este, Día del Aquello. ¿Te acordás antes el Corso de las Flores? Había Corso de las Flores. Bueno, había también menos delincuencia, la palmeada. Que después, ¿por qué se suspendió la palmeada? ¿Por qué se descompuso? Y porque la gente empezó a portarse mal. Entonces, directamente se descompuso y eso se suspendió. Pero la gente, vos sabés que no dejó de portarse mal, se sigue portando mal, lastimosamente. Era una época de esplendor ahí en el centro de Asunción, el día de la primavera. Debo admitir que yo también iba, no precisamente por las flores, sino porque era época de colegio, y bueno, iban todos e iban todas, ¿verdad? Entonces, y en esa época, los colegios mixtos eran unos cuantos nada más, y después estaban los colegios que eran para las nenas y los colegios que eran para los varones. A mí me tocaba el colegio que era para los varones. Entonces vos tenías así un evento de estos como el Día de la Primavera o los desfiles de las fechas patrias, y era una super oportunidad para poder relacionarte con las chicas, ¿verdad? Por supuesto. Simpático es, porque el relacionamiento de un varón que va solamente a un colegio de varones, y lo mismo el de las nenas que va a un colegio de nenas, y no es el mismo del que todo el día están conviviendo varones y nenas, ¿verdad? Porque ya

como que se tratan de iguales. Y aquellos que van solamente a colegio de varones, colegio de nenas, y es la novedad. Ah, qué linda. Mirá un poco. ¿Será que hay más caballerosidad, che, me parece, entre aquel... ¿Hay todavía colegios que son solamente de varones? Pues sí, ya no hay más colegios solamente de varones. Ya hasta las Teresas, que eran solamente de nenas, es mixto. No sé si... San José es mixto también, ¿verdad? Salesianito es mixto. Ya no hay... El Campo Alto es solamente de varones, y Las Almenas de nenas. Ese sí, que es del Opus Dei. Bueno, eso por un lado. Por otro lado, les cuento que hay mala onda ahí en Puerto Pabla. Puerto Elsa. ¿Por qué? Y porque pusieron un portón. ¿Vos sabés que pusieron un portón? En la pasarela de la Amistad hay un portón de hierro. Lo más contradictorio es que ese portón no lo instaló la municipalidad de Clorinda o la de Villa Hayes, Puerto Elsa. Instaló el gobierno argentino, o sea, vinieron y plantaron allí el portón, y a través de la gendarmería argentina. No estaba previsto. Tengo un poco así un sentimiento de mala onda, porque viste que en el Mercosur se supone que son fronteras abiertas, todos somos hermanos, y no hay absolutamente nada que nos separe. Pero bueno, ahí pusieron un portón, así como Trump, como decía Maduro. Trump puso una muralla entre México y Estados Unidos. Bueno, aquí los argentinos nos pusieron un portón. La gendarmería argentina instaló un vallado de hierro en el paso fronterizo de la Fraternidad, que une Nanagua con Clorinda. Ah, Nanagua, claro, así se llama ahora. Antes era Puerto Elsa, ¿verdad? Puerto Elsa. De manera sorpresiva. Esta medida sería un retroceso al pedido de que el paso legal deje de ser de 7 a 19 y vuelva a ser de 24 horas, como era antes de la pandemia. Autoridades de Clorinda y Nanagua anuncian una reunión. Lo más simpático, pusieron el portón. Pero no se puede, pues, amurallar absolutamente todo el perímetro. Y la gente pasa por otros lugares, ¿verdad? Porque, ¿qué pasa? Hay chicos argentinos que tienen que venir a colegios, o que vienen a colegios de este lado. Y hay chicos de este lado que van a colegios de aquel. Y todo el rato hay un tránsito. Porque con Argentina, en los lugares fronterizos, y no es que haya así esa división tan marcada que se impone o que sienten desde el gobierno central. Es más, me decía el otro día un formoseño, pues sabes que a nosotros nos discriminan los porteños, porque dicen que nosotros somos nomás luego paraguayos, y que nada que ver, no nos consideran luego. Yo le dije, está bien, listo, no hay problema, únanse a nosotros, ¿cuál es el drama? La medida ejecutada de manera unilateral durante la tarde-noche del viernes, clausura de forma física el tránsito por el paso oficial fuera del horario restringido de 7 a 19. Y esta decisión representa un duro revés para los pobladores locales, que llevaban meses exigiendo la reapertura del puesto fronterizo durante las 24 horas. El concejal municipal de Nanagua, Gustavo Núñez, confirmó la situación y lamentó la falta de diálogo por parte de las autoridades del vecino país y de la Cancillería. Explicó que el cierre se arrastró de las restricciones impuestas durante la pandemia y que nunca se levantaron del todo. Con la colocación de esta reja, la posibilidad que los gendarmes otorguen acceso a los residentes de la zona queda totalmente anulada. Según detalló, esta situación perjudica la vida social y económica. Varias personas están tratando de solucionar este problema, entre ellos representantes de los gobiernos departamentales, municipales, de ambos lados. El cierre es un empujón a la clandestinidad. Las consecuencias de este bloqueo físico afectan de manera directa a la seguridad de la población más vulnerable. Decenas de niños y jóvenes argentinos

y a la propia gendarmería solicitando el restablecimiento del servicio migratorio 24 horas, pero ninguna de las notas tuvo respuesta favorable. Están previendo una reunión entre las autoridades de Nanagua y Clorinda ante este nuevo escenario, y la clausura de este paso peatonal golpea el corazón económico de la región, que vive exclusivamente del intercambio comercial. Tanto Nanagua como Clorinda dependen del flujo constante de compradores y trabajadores que cruzan diariamente la pasarela. Y como me gustaría ir a dar una vuelta por ahí, porque antes de la pandemia, por lo menos, el lado paraguayo es el que sostenía económicamente al lado argentino, por la cuestión de las farmacias, el costo de los productos, etcétera, etcétera, etcétera. Sea como fuese, ¿verdad? Considerando que uno puede traer algunas cositas que son para consumo personal, y del otro lado también el sistema de contrabando. Pero con los cambios económicos de hoy día, hay muchos negocios en Clorinda que tuvieron que cerrar, tuvieron que cambiar, reinventarse o fundirse, porque ya las ventajas económicas no son tantas como antes. Pero igualmente siempre hay algo que subsiste y algún tipo de intercambio importante debe haber, por eso es que existe esta preocupación. Y me parece sobre todo una preocupación valedera, ¿no? Cuando uno va a Ciudad del Este, cruza a el lado brasilero sin mayor dificultad. Hay gente que va y viene todo el día, independientemente de las muchas irregularidades que tiene este tránsito. Pues ustedes saben, ¿verdad? Hay gente que, los famosos paseros, están los sacoleiros y compañía, que no son otra cosa que contrabandistas, ¿verdad? Los paseros, y son contrabandistas, y los sacoleiros, y se encargan de llevar el contrabando. Y bueno, hay veces que la vista gorda es un poco más gorda, y hay otras veces en que esa vista se hace más detallista, y entonces empiezan las intervenciones. Pero evidentemente este flujo comercial no se puede cortar, ya sea por el flujo comercial por el lado legal y por el lado ilegal. Lo que hacen es restringir de tanto en tanto. Está prohibido el contrabando, lógicamente, pero así como las brujas, viste que las brujas dicen que no existen, pero de que las hay, las hay. Y hablando del tema de Argentina, también ya se está dando aquello anunciado por el presidente Milei, que decía que el servicio de hospitales, el servicio médico en Argentina, y ya no iba a ser gratuito para los extranjeros. Y los hospitales de Argentina cierran sus puertas. ¿Y cómo afecta al Paraguay, o cómo va a afectar al Paraguay? Y bueno, ante las históricas carencias de insumos, la falta de especialistas de alta complejidad y las limitaciones estructurales en los servicios dependientes del Ministerio de Salud Pública y Bienestar Social, bajo la administración de María Teresa Barán, desde el gobierno del presidente Peña. Y bueno, se da esto de justamente en este momento tan álgido, la Argentina cierra las puertas de sus hospitales para la atención gratuita. Es lo que está sucediendo. Sin embargo, atención, porque dice aquí el diario ABC, en agosto del 2023 los paraguayos han encontrado tradicionalmente en los hospitales públicos argentinos una respuesta que su propio país les es esquiva. Sin embargo, este escenario ha dado un giro drástico. Entre las nuevas medidas implementadas por el gobierno del presidente Javier Milei, hay restricciones que en la práctica clausuran lo que venía funcionando como una válvula de escape para el sistema médico paraguayo. El nuevo escenario en Argentina: fin de la gratuidad. No hay más atención gratuita. Esto ha oficializado Milei, una reglamentación que busca restringir la gratuidad de la atención médica para los extranjeros no residentes. La resolución 1066/2026 del Ministerio de Salud, que rige desde el 12 de agosto, reglamenta el cobro de la atención médica a extranjeros no residentes en los hospitales públicos nacionales de Argentina si la situación no es una emergencia.
la normativa

0: Enmarcada en las modificaciones de la ley de migraciones, establece una distinción que ha generado incertidumbre en las zonas fronterizas. Si bien el gobierno argentino sostiene que las situaciones de emergencia y riesgo inminente de vida, como accidentes graves, infartos o crisis obstétricas, siguen siendo atendidas de forma incondicional bajo preceptos humanitarios, todo aquello que se catalogue como procedimiento programado, es decir, que no sea catalogado como una urgencia, deja de ser gratuito. Para consultas especializadas, estudios diagnósticos de alta complejidad o cirugías programadas, los ciudadanos extranjeros que no cuenten con una residencia permanente acreditada mediante un DNI argentino deberán presentar un seguro médico internacional con cobertura en el país vecino, o en su defecto proceder al pago anticipado del costo total de la prestación. Esta decisión impacta de forma directa en más de 500.000 paraguayos residentes en Argentina que no cuentan con regularización migratoria, y esto golpea con una crudeza particular a los pobladores de ciudades fronterizas como Encarnación, Ñeembucú, Alberdi, Ayolas, que históricamente cruzan el río para recibir atención básica o especializada. ¿Se entiende esto, verdad? Si es una urgencia, listo, no hay problema, te van a atender por una cuestión humanitaria. Pero si es, vengo a consultar con el doctor que me está lo tratando, no, tiene costo. Ahora ya tiene costo. Todo lo que es programado tiene costo. Las cuestiones que son imprevistas, y esas son las gratuitas, todavía. ¿Qué va a ocurrir ahora con las cirugías y tratamientos complejos? Ante la preocupación ciudadana y la creciente demanda de respuestas, el viceministro de Atención Integral a la Salud, el doctor Saúl Recalde, ofreció explicaciones. Según el viceministro, hoy todavía existe una confusión generalizada sobre la necesidad de recurrir al exterior. Recalde insiste en que el Paraguay cuenta actualmente con una capacidad instalada que puede absorber gran parte de la demanda, incluso en patologías que antes se consideraban exclusivas de otros sistemas sanitarios. O sea, ¿qué es lo que dice el viceministro? ¿Y para qué se van allá si aquí nosotros podemos atender? Así luego debería ser, ¿verdad? O sea, yo no tendría que estar dependiente de una atención en el exterior con el Jesús en la boca, porque allá me van a solucionar lo que aquí, evidentemente. Y más allá de lo que dice el viceministro, no es tan así. Ustedes saben, ¿verdad? No es tan así. No hay médicos. Ahora mismo los médicos están en un proceso de protesta, de huelga. Si bien la huelga terminó, están ya volviendo a hacer otra asamblea para generar otra huelga. Y está el tema de los insumos, los medicamentos, los fármacos, todo esto que evidentemente del otro lado sí hay, y de este lado y ahora mismo no hay, tanto en el sector público de salud como en el sector privado. Me refiero a IPS. IPS pues es un seguro médico privado. Todos los procedimientos terapéuticos, clínicos, médicos, quirúrgicos, nosotros tenemos una vasta calidad de prestación en el Ministerio de Salud que puede dar solución, afirma Recalde, y resalta con firmeza que la cartera sanitaria garantiza la asistencia fuera del país en caso que la situación lo amerite. Tenemos una llamada de WhatsApp. No te salta ahí la llamada, entonces no era llamada de WhatsApp, me estaba saltando una llamada aquí. Al ser consultado sobre cuáles son los procedimientos que efectivamente requieren de una intervención en el extranjero, el viceministro puntualizó una lista de patologías y situaciones de alta complejidad donde la cooperación internacional es técnica y médicamente necesaria. De acuerdo con el viceministro, los casos que ameritan una gestión derivada al exterior se encajan principalmente en trasplantes complejos, especialmente trasplante hepático, tanto pediátrico como adulto. En Paraguay este tipo de procedimientos no se hace regularmente y no se cuenta con la suficiente experiencia acumulada para este tipo de operaciones complejas. Hay más procedimientos que se hacen en el exterior, y ahí se dice el ministro, enseguida les digo cuáles. Hola, buen día. Aló, buen día.
1: Buen día. Sí, buen día, señor.
0: Habla un poquito más fuerte, por favor.
1: Yo le quisiera comentar algo que...
0: Más fuerte, háblame más fuerte, por favor, ¿sí?
1: Más fuerte, espera un poco. Sí.
0: Te
1: ahora?
0: Ahora mejor.

0: Bueno, acá en Roberto Lepetit, en la calle 29 y Morelos. Hola.
1: ¿Le escucho, señora? 29.
0: 29 y Morelos.
1: Y Morelos, Roberto barrio Lepetit.
0: Sí. Se está edificando en un terreno que se limpió todo y se quedó un tache. Bueno, ese tache estaba hasta ayer a la noche. Anteayer a la noche. Y para ayer a la mañana desapareció. Y siento tanto porque para mí que el taller no molestaba, porque estaba en un rinconcito más bien hacia la costa del vecino. No sé si me entiendes.
1: Le entiendo.
0: Y se dice que hay que cuidar esos árboles, ¿verdad?
1: Sí, señora, así mismo.
0: Y bueno, y seguramente si la municipalidad quiere intervenir, porque seguramente hay cámaras por ahí. Yo pido para que se intervenga, porque ¿por qué le sacaron al pobre Tachi que estaba ahí?
1: Sí. ¿Y qué pasa si la municipalidad le dio el permiso para cortar el árbol?
0: Y eso. Yo no sé, pero no creo que se hayan ido a pedir permiso, porque según dice que hay que pagar muchísima plata por un tache.
1: No sé, desconozco si hay que pagar a la municipalidad para cortar un árbol, pero sí hay que pedir permiso para cortar un árbol.
0: Pero
1: ahora si usted me dice cortaron el árbol y vendieron el tallo, sí, bueno, por supuesto. Algo van a sacar.
0: No, nada de tallo no vendieron. Está tirado ahí el tallo de raíz, sacaron. Ya. No es que podaron nomás.
1: Entiendo. Sí, estos procedimientos, aunque estén dentro de un terreno, y sobre todo tratándose de especies protegidas, ameritan un permiso, tienen que tener un permiso. Y generalmente la municipalidad otorga esos permisos con la condición de plantar X cantidad, ellos determinan, de la misma especie u otras especies en lugares determinados. Habrá que ver si es que el dueño tiene ese permiso.
0: Bueno, ojalá que sea así.
1: Ojalá.
0: Y ustedes saben en qué país estamos.
1: Sí.
0: Gracias, señor.
1: Gracias por llamar. Bueno, lastimosamente hay veces que yo estoy en contra total del corte, de la tala de los árboles, pero la municipalidad si te construyen un edificio donde no tendría que haber edificio, ¿verdad? No me extrañaría absolutamente que tenga un permiso para cortar el árbol, y si es que cortó el árbol sin ningún tipo de permiso, y le van a poner una multa. Es así. Si es que le ponen la multa, ¿verdad? Si es que esto llega a oídos y a ojos de la municipalidad. Habrá que ver cómo es que se desarrolla el acontecimiento del taller derribado. Pobrecita, ¿verdad? Me parece tan interesante que... Y vos sabes que nuestro país tiene esa característica. Nosotros nos preocupamos por los árboles. Nos preocupamos por los árboles, por la naturaleza. Pero hay algo que tenemos pendiente, y es el de la contaminación. Este asunto de tirar la basura en cualquier parte, de arrojar a los arroyos para que se vaya al río. Y sin embargo, hoy ya el río está demostrando que no es un vertedero, que los arroyos no son un vertedero, y estamos sufriendo las consecuencias. Vamos con la persona en línea. Buen día.
2: Buenos días, Santi. Don Julio soy.
1: Buen día, Julio.
2: ¿Cómo estás?
1: Bien, bien. Un ratito, Julio. Vamos a tratar de levantar un chiquitito más tu audio. A ver.
2: ¿Ahora? ¿Ahora?
1: Un poquito mejor.
2: Me puede hacer un... Mucho intenté ya, antes de molestarte, para indos crinología, para los diabetes, ¿verdad? Una cita, si puede, por ahí, Santi.
1: ¿Endocrinología?
2: Sí, por favor. Intentamos con página web, no existe... No, hacía mucho, intenté hasta ayer de mañana, para ayer que ya no había caso.
1: ¿Tu número de cédula, Julio?
2: 769-351, para Ingar y después a las 2 de la tarde.
1: Un segundito. Tu cédula.

0: 769-351-0984-211-172, mi número de celular.
1: 172.
0: Sí.
1: Bueno, endocrinología. Ingavi.
0: Sí.
1: Ingavi.
0: Sí, después de las 2 de la tarde.
1: Ok. ¿Está? Vamos a buscar.
0: No sabe nada, mi gran amigo Domiciano.
1: Señor, ¿cómo está Domiciano? No, está bien, Domiciano, muy bien.
0: Está bien.
1: Sí, sí.
0: Muchos saludos y que se mejore lo más pronto posible.
1: Bueno.
0: Muchas bendiciones y que tenga un feliz resto de jornada, Santi.
1: Gracias, gracias, Julio.
0: Chao, chao, chao.
1: Siguiente llamada. Vamos con la siguiente llamada. Está. Yo lo tengo aquí, estoy viendo que está tratando de entrar. Creo que es Rubén Figueredo. ¿Tenés? Bueno, no sé por qué algunas veces sale aquí y no te sale allá. Pero bueno, vamos a pedirle a Rubén que vuelva a llamar. Porque desde aquí no puedo tomar tu llamada, Rubén. Tiene que ser desde la consola. Y por alguna razón que desconozco, no entra en la consola. Ok, vamos a tratar de estar con Rubén enseguida. Unos cuantos mensajes de WhatsApp, mientras tanto. A ver, desde bien temprano, que dice... buen día, saludos Arsenio González, escuchando Ñanduti, espectacular ayer con los funcionarios el tema de IPS. Muchísimas gracias, sí, realmente creo que sacamos un buen programa y también despejamos muchísimas dudas. Vamos con la persona que está en línea. Hola, buen día.
2: Hola.
1: Hola, buen día.
2: Buen día, Rubén Figueroa, yo soy.
1: ¿Cómo te va, Rubén?
2: Bien, bien. Voy a apagar por la tele.
1: Sí. ¿Qué bajo ahora se escucha hoy todo, Hammer? ¿Estamos? Hoy se escucha todo tan bajo.
2: A mí me escucha bien.
1: Sí, te escucho, Rubén, te escucho, Rubén.
2: Bueno.
1: A ver.
2: Escuché hablar de la basura. Y hay prioridad en la basura. La gente cree que las hojas y eso son basura. Esos son nutrientes que no deberíamos estar tirando ni quemando, así como se acostumbra a hacer. Está totalmente erróneo eso. Uh-huh. Eso hay que incorporar de nuevo a la tierra.
1: Uh-huh.
2: Porque Agustín López Núñez, el geólogo que inventó el ecoestón, demostró que el suelo está totalmente degradado justamente por el mal manejo, ¿verdad? Entonces, quemar basura como hoja y otras cosas son nutrientes que necesitan las plantas, ¿verdad?
1: Uh-huh.
2: Ya sea de jardín o de cualquier tipo de especie de planta, ¿verdad?
1: Sí.
2: Entonces, nos equivocamos tan grande cuando hacemos esta práctica totalmente errónea, ¿verdad? Y en cuanto a la basura tecnológica, es la prioridad, donde están todos los metales pesados y otros químicos que hoy en día la tecnología ha incorporado en todo lo que es electrodoméstico o todo lo que viene en la industria para la automatización de esto, ¿verdad? Sin embargo, en nuestro país no tenemos una planta para poder reciclar esto. La gente tira, primero porque no sabe lo que contiene un electrodoméstico, y segundo que tampoco las municipalidades no reciben este tipo de basura, ni nadie, solamente la catedra. Ahí van a parar todo y luego penetra la napa freática y también corre para los cauces, ¿verdad? Porque ese tiene un lixiviado que es permanente. A través de la lluvia va llegando ahí los metales pesados y todo tipo de químicos que tiene este tipo de basura y que va enfermando, matando y degradando todo lo que hay, ya sí, sea en el agua o en el suelo, ¿verdad?
1: Uh-huh.
2: Entonces deberíamos estar cuidando la basura realmente, que es la basura tecnológica. La gente no... Falta este tipo de comentarios, falta hacer más a menudo en todos los medios para que la gente escuche que esto no se debería quemar ni tirarlo, este tipo de basura, ¿verdad? Que proviene de la industria, la basura es tecnológica. Entonces, no sé si quiere preguntar puntual para no sacar mucho tiempo, no quiero alargar.
1: No, yo creo que de momento me parece que explicaste demasiado bien. sobre algo que

0: bastante común, ¿verdad? Y que tenemos que desterrar de nuestra costumbre. Y hay que empezar también a hacer realmente la selección de la basura, cuando uno va a deshacerse de las mismas. Algo que todavía en Paraguay no hacemos es el separar realmente, que es lo que es reciclable, la basura orgánica, inorgánica, etcétera, etcétera. Mayormente lo que hacemos es una bolsa con todo lo que es plástico, ¿verdad? Y en la otra bolsa y vaya todo mezclado. Así que yo creo que está bastante bien explicado, Rubén. Como siempre, muchísimas gracias por tu aporte.
1: Y por último, Santi, te escuché en estos días pasados, escuchaba que decía algo de, no escuché bien, de los autos eléctricos. La gente totalmente ignorante, en el buen sentido de la palabra, ¿verdad? Sí. No sabe lo que nos espera con estos autos eléctricos. Es bastante grave. No sé si en otra oportunidad te puedo pasar unos datos de lo que es la consecuencia y lo que no viene, y no van a viene la factura de usar esta tecnología y cuánto nos va a costar, ¿verdad? Muy caro. Entonces, en otra oportunidad te voy a explicar un poco, el auto eléctrico no es nada bueno. No sé quién te va a enojar, pero es así, la verdad, no se puede esconder.
0: Claro, por supuesto. Bueno. Muchísimas gracias, Rubén. Gracias como siempre. 5:40. Vamos a hacer la primera pausa. Sí, 5:40. Hagamos la primera pausa, Hammer. Y al regreso vamos a escuchar algo de linda música paraguaya, ¿sí? Mientras preparamos nuestro mate también, al igual que la muchísima cantidad de gente que deben estar en este momento mateando. Da el tiempo. ¿Qué vamos a comer hoy? Y para mí queda para pasta, ¿verdad? Puede ser un domingo de pasta. Gnocchi con salsa mixta. ¿Ese es salsa blanca con salsa roja? Sí, puede ser. A mí me gusta o lo uno o lo otro. Pero no la combinación de roja con blanca. Sí, no tan así. Vamos a la pausa. ¿Viste? Yo contesto lo que dice Jaime, la gente ni sabe, pero bueno, escucha. Te voy a poner un micrófono ahí un día para que la gente sepa lo ñaña que sos. A la pausa y al regreso, más reclamos y soluciones en Ñanduti.
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Voces de Asunción haciendo Maraparaicuase, se llama el tema. Maraparaicuase. Sí. Es de las respuestas que a vos te encantan, Hammer, por ejemplo. Tu estilo total es Maraparaicuase. Desde bien temprano tenemos ya ABC. Ha llegado el diario ABC, dice, a 4 semanas de las elecciones municipales, Cardenal pide voto responsable tras criticar gestión de las comunas. Hablando de esto de Cardenal y de los oficios religiosos, estaba pensando el otro día en cuál lo que es realmente el compromiso de la Iglesia. Porque hay mucha enseñanza que podría impartir la Iglesia para despejar cuestiones que son de preocupación diaria, como por ejemplo esto que solemos

celular de las personas que son estafadas con estos grupitos que supuestamente le van a entregar una tarjeta para formar un grupo en el cual van a conseguir la pensión porque fulanito luego es amigo de sutanito y él le va a conseguir. Así como les estaba comentando, sucedió el otro día en por Casapá y por otros lugares también, ¿verdad? Donde les hacen pagar una cuota. Y yo creo que la iglesia, que tanto quiere tener una participación política, debería ser más protagonista en estas cuestiones de enseñar a la feligresía sobre cuáles son las formas en que o de qué manera debe actuar, debe proceder con cuestiones sencillas, ¿verdad? Como esto de los procedimientos para acceder a la pensión de la tercera edad, o mismo con cuestiones que hacen para las consultas. Hay muchas personas que no pueden gestionar una consulta o un acceso a la inscripción porque no saben cómo, porque no tienen quien les ayude, quien les asesore, y para estas cuestiones debería estar la iglesia, porque ojo, yo soy católico apostólico cristiano, ¿verdad? Porque en pomposos discursos, y bueno, cualquiera podemos irnos todos, ¿verdad? Así que en el momento de la homilía, aquellos que son los curas un poco más fuerte, supuestamente critican al gobierno, y después los diarios publican: Monseñor fulano de tal dijo en la homilía de cada cupé, y por eso luego, y me parece que no tiene realmente efecto. Y bueno, y el gobierno tiene que buscar aliarse y eso con la iglesia católica para tratar de minimizar un poco las críticas que en esas homilías hacen los curas. Pero ¿cuál es realmente la misión de la iglesia? Evangelizar, ¿verdad? Y bueno, dentro de esa evangelización no es que está solamente la cuestión religiosa, sino el de instruir a la feligresía, hacerles ver cuál es realmente la realidad de lo cotidiano, porque en estos discursos pomposos en donde muchos fungen de salvavidas con sotana, y a muchos no se llega. O sea, hay que ver, también la iglesia tiene que direccionar un poco el objetivo. Y hay muchas cosas que la iglesia puede enseñar, puede ser un brazo instructor, hasta si se quiere, temático, ¿verdad?, para los ciudadanos que tanto necesitan. Monseñor Adalberto Martínez lanzó una dura radiografía sobre la descomposición del tejido social, el clientelismo electoral y las fallas estructurales del Estado. Todo eso sabemos, el Monseñor no nos cuenta nada. Lo que imagen, ¿verdad? A mí por lo menos no me motiva, no me desmayo de la emoción, ni si dice el Papa. Pues son cosas que nosotros vivimos al diario, sabemos luego. Será momento de ejercer un voto responsable, libre y en conciencia, no votar solamente por amistad, conveniencia o beneficio personal. Eso lo decimos todos los días también nosotros, y no somos monseñores. Advirtió sobre la corrupción en la ausencia de justicia social en el Estado, que cede terreno directamente al crimen organizado y estructuras autoritarias. Y por otro lado, combativo obispo del Alto Paraguay, Monseñor Gabriel Escobar, luchador por caminos para el Chaco y mejoras en salud, se traslada a Asunción. Bueno, ¿qué dice? Ni la tormenta detiene el furor del rally. Una fuerte tormenta azotó en la madrugada de ayer a Encarnación, generando varios inconvenientes en el parque de servicios del rally del Paraguay, pero dicha situación no afectó la competencia. Ñan de Ahorro, mañana vence plazo de ANDE para acceder a beneficios en casos de mora. Día del policía, con el debate de reducir la formación de agentes express. Ese es un temón. Viste que ahora salen los policías y no tienen la formación que deberían tener porque tratan de tener más cobertura, el gobierno trata de dar más cobertura, pero ¿qué tipo de cobertura? Hay que especializarse en esto, no es macana. Sacerdote de Misiones fue detenido por presunto abuso a adolescente. Y bueno, llamativos datos de Bueno sobre firmas vinculadas al grupo. Entidad esquiva la ley de bancos al ocultar el peso de participación. El fisco duplicó en 6 años lo que dejó de recaudar por incentivos a las empresas. Esto dice en tapa ABC Color. Y en contratapa, los paraguayos mandan en casa. El paraguayo Diego Domínguez Bejarano
y su navegante, el español Rogelio Peñate, se mantienen como líderes del Rally de Paraguay en la categoría WRC2, Rally 2, armando

0: Toyota GR Yaris Rally 2 al término de ayer de la segunda etapa. Bueno, una gran gestión están cumpliendo los pilotos paraguayos. Cerro Porteño de Gustavo Costa recibe a Libertad. Vamos a ver cómo, esperemos que le vaya bien a Costas con Cerro Porteño. Para mí Costa es un excelente técnico. Me gusta la actitud que tiene Costas. Varias veces comentamos aquí con los compañeros. Costas es uno de esos técnicos que realmente se ponen la camiseta. Esperemos que le vaya bien. Estábamos hablando acerca de cuáles son las patologías que dice el Ministerio de Salud a través de su viceministro que necesitan atención en el extranjero porque en realidad en Paraguay no hay la suficiente experiencia. Patologías pediátricas poco comunes, enfermedades raras en niños que por su baja prevalencia requieren la validación y seguimiento en centros de alta especialidad como el Hospital Garrahan de Argentina o el Hospital Pequeño Príncipe en Brasil. Procedimientos endovasculares de alta especialidad, intervenciones quirúrgicas que por la curva de aprendizaje del equipo médico aún se encuentran en fase de fortalecimiento en Paraguay. Bueno, esto como parte de lo que no existe en Paraguay en experiencia y por eso hay que ir a consultar y a hacer tratamiento afuera. Pero después dice, para otras cosas, dice el viceministro de Salud, y en Paraguay se hace todo, dice él. Vamos con la persona que está en línea. Hola, buen día.
1: Hola, buenos días. ¿Qué tal, señor Sandy?
0: Bien, bien. Buen día.
1: Buen día. Silvano Centurión, soy señor Sandy.
0: Sí, Silvano.
1: Te vuelvo a recordar, todavía no me viene mi manera de IPS, que quiero una, ¿cómo se dice? Turno para cardiología central.
0: Bueno, vamos a volver a recordar entonces esta semana a IPS, ¿sí?
1: Sí, señor.
0: Porque no he tenido ninguna respuesta durante la semana de tema IPS.
1: Entiendo.
0: ¿Sí?
1: Entiendo. Sí, señor.
0: Vamos a reiterar tu pedido de turno, Silvano.
1: Me tenés todos mis...
0: tus datos.
1: Documento de compañía.
0: Sí, sí, tengo todos tus datos. Porque ya enviamos la semana pasada, a ver un poco, Silvano López, Silvano Centurión, cédula 1.102.123, sí, teléfono 0981-515-867.
1: Sí. Sí, sí, sí, correcto.
0: Dale.
1: Señor Sandy, ¿puedo hacer un pequeñísimo comentario, por favor?
0: Comente, por favor.
1: Sobre el tema de la basura.
0: Ajá.
1: Nuestro pueblo paraguayo, no dejamos de ser indios. Eso de tirar por...
0: ¿No dejamos de ser qué?
1: De tirar la basura por la ventanilla, por la calle, por la ruta, por el camino. ¿Entendés?
0: Uh-huh.
1: Y entonces, digo yo, le es costoso para la municipalidad poner en un punto estratégico uno de esos con que se tira escombro y compañía. Entonces, voy al pasar, le va y le deja la basura ahí.
0: Uh-huh.
1: Y ellos lo recogen después.
0: Contenedores.
1: Digo. Pues, tipo contenedores, uh-huh. Sí. Esa es mi propuesta para la municipalidad de nuestro país. Porque no solamente capital y área capital.
0: Uh-huh.
1: Todo el país.
0: La sí, señor.
1: Está lleno de basura, señor.
0: Sí.
1: Eso es mi pequeña preocupación por este lado. Hay mucho, mucho, mucho, pero ese es.
0: Uh-huh.
1: Y apoyémosle a los médicos. Enfermera, por Dios santo, ya. Eso nomás.
0: Bueno.
1: Con eso cierro mi comentario, señor Santi. Muchas gracias.
0: Gracias, Silvano. Silvano
1: Centurión. Hasta luego.
0: O sea, hay odioso. Vos vas, por ejemplo, y de repente ves que alguien tira la basura por la ventana. Una vez, pero se paré y le mandé realmente muchos saludos a todos sus parientes, porque. Y sí. Porque yo. O sea que un tipo empezó a vaciar su guampa de tereré, ¿verdad? Mientras iba en movimiento el vehículo. Y yo ligaba todo el resto de tereré. Y le alcancé, ¿verdad? Y le recordé al Padre, al Hijo, al Espíritu Santo y a unos cuantos santos más también. es muy...

0: es muy mal educada, mucha gente es muy mal educada, y eso es, lastimosamente, esa es una deuda. Pero fíjate que, como siempre se suele decir, vos cruzás del otro lado y enseguida las reglas las aprendes. Sí, ciudadano ejemplar. Pero de este lado tiran la basura, y vos sabés que hay tantos lugares tan lindos en el interior, pero lo que nunca va a faltar es, en algún lugar, la basura. Y te tiran de todo, ¿verdad? Plásticos, pañales, basura de todo tipo. No quiero decir que somos puercos, ¿verdad? Pero, y sí, somos. Vamos con la persona en línea. Hola, buen día.
1: Buenos días, señor Monte.
0: Buen día.
1: La salud de don Pereira, ¿cómo está?
0: Muy bien, mejorando cada día, sí, señor.
1: Bueno, respetuoso saludo para él, que se mejore cada día más. Referente a los árboles, todo un tema, señor. Eso tiene su época de podar. Uh-huh. Ahí la avenida Auxiliar, usted no se imagina la cantidad de árbol que hay en el paseo central. Uh-huh. Nadie hace caso. Uh-huh. Y también allá en la calle Chile y creo que es Gaspar Rodríguez Pancho, un enorme árbol. Eso que tiene hoja grande. Mira, ese nadie ni siquiera le mira. El árbol, enorme. Uh-huh. Eso que tiene, no sé cómo, qué nombre tiene este. Que tiene la hoja grande y
0: sombrilla.
1: ¿Cómo?
0: Sombrilla.
1: Sombrilla es. Mm. Ahí en la esquina mismo, en el paseo central, está enorme. Mm.
0: Está y, ese que le dicen sombrilla, pero el gomero también tiene hojas grandes.
1: Y uno eso, ¿no? Y en esta época cae como si fuera. Ahora ya, pues ya terminó ya, pero suele caer mucho la hoja y sus. Acá frente a mi casa tiene la vereda. Yo no tengo, por frente tengo. Y es dos temas, porque la ANDE es uno, medio ambiente otro, y la municipalidad otro. Y yo pienso nomás, si tenía voluntad la municipalidad, no tenía que el hacer urbano, recorrer un poco y ver cada época que llega para podar. Si es adentro de la propiedad, le exige a los dueños, y si es a las calles, se encarga a ellos. Y después, no sé, le pone la factura al dueño, algo así. Yo tengo acá a mi lado un enorme talle, pero ¿qué vamos a hacer? Y poner la hipotilla, pero cuando cae la hoja también y se va todo lo vecino.
0: Mm, sí.
1: Pero hay que cuidar, eso hay que cuidar como cualquier otra cosa. Uh-huh. Y en la vereda sí tenemos enorme tallir y mango, eso nadie también hace, y 348 está la calle Pinoza, y eso nos callamos, vinieron y dijeron, no, ahorita no se puede tocar porque el árbol así es. Y el cupi-i, la vez pasada escuché el señor Fideo, yo no escuché más o menos cómo hay que compartir cupi. Mm. Y eso nomás, le felicito por el programa, siempre escucho ese
0: bueno amigo. Muchísimas gracias.
1: Gracias, hermano.
0: Gracias por llamar. Y Dalina Segolev está tratando de comunicarse con nosotros, pero está llamando al 44 1020, vamos a decir, por la línea de teléfono. Y llamanos, y Dalina, por WhatsApp, por favor, ¿sí? Porque el teléfono está conectado a la consola solamente para llamadas de WhatsApp, ¿sí? Al 44 1020, pero al WhatsApp. Le pido a Idalina, que estaba viendo, estaba tratando de entrar. ¿Me decís? Ah, y en línea baja hay otra persona, me dice Hammer, que baje el teléfono, la radio, la tele, 6:03 a.m. A ver, vamos a probar y después tenemos una pausa. Hola, buen día.
2: Hola, buen día, ¿conmigo?
0: Sí, señor.
2: Ah, qué gusto. Ya, bate con
0: él. Ahí por ahí.
2: Andú en la programación y oí esta idea por ahí, o sea, que tenía música y más, que igual.
0: Más aparecido.
2: Más, igual, se ha opido hacer la ñande líder, cuera, obispo, mía, y hay que enseñar. Ñande, y nosotros pues atravesamos eso. Transversal, ya atravesar en la landa, ya y cuay, bárbaro y cuay, ya.

0: 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Porque ñandere Tabema y los que anteriormente eran arroyos, ríos, cristalinas, aguas, en la, de las cuales podíamos servirnos, hoy se convierten en verdaderas cloacas, ¿verdad? Entonces hay un problema, para mí, en lo particular, ¿verdad? Y quizás un poco tenga razón, pasa por el ñembeú, el conocimiento, el que tenemos que saber. Y yo sé, me veo que tener un buen nivel cultural, sea ahí en la universidad, a opinar a tus familias, a mi entera familia, para el ciclo del agua, con exigiendo a mis hijos en la escuela, ¿verdad? Increíble. No, pues, ¿cómo es? Ya? Y el agua tiene un ciclo. Y parte del agua de, se filtra en la tierra a jove napa freática a otro lado del río subterráneo pero todo filtrado ma.
1: Sí.
0: La otra parte jo, arroyo, río, mar, océano a jove doña pues oye evapora para construir la raíz pero allá hay cuaña de entonces ñamongu a la naturaleza que es un filtro natural de teoga allá ojo de repente de ipuaca de ipuaca y parte ya de ipuaca de maya allá entonces te alaña de allá y cuaña la ñamongu vete y cualquier cosa pe asfalto rubio mi apereí ya poí la ñande cloaca la arroyito que ya llegué subí pero oye daña de verdad te dañan de ya y cuana donde ya y cuay te da la problema ñande na ya y cuay la bicoa como todo está servido ya viendo la canilla bueno ya con el tiempo que ande y puaca moabí ñande de tadeo ya ya doblado, o ya triplado, de cuacamaya no hay problema. Te hace una la fundamental la yecuaca, enseñanza. Pero dentro de todo, incluso todo, nos ubica en nuestro sitial de acuerdo a nuestro conocimiento. Ya más que yecuá, yecupona esta. Pero la yecuá jamás a alguien donde un araña de. O si no, ya leía a la Paraguay un doble S y rayas. Más querida, doble S y te voy a mucho menos. Ok, dame. Entonces, ya este problema cultural que no es culpa nuestra, ciertamente. Amo, y vete y cuña un PPT y que toda la noche ya entendé de que ya tengo la país. Más desarrollado en 1850, 60, 70, hasta ahí. Después, Oñan de Aricuey y nos liben, nivelamos por abajo, en vez de imagínate, ese ya es otro problema, ya.
1: ¿Está?
0: Cante la escena
1: bueno.
0: De que ñaño es como y que entonces ya mejorar ya. Muchas gracias.
1: Gracias, gracias.
0: Te sigo escuchando, Santi.
1: Gracias por llamar, gracias por llamar. Bienvenido, Cándido. Bienvenido, ¿cómo estás? Se fue Hammer, así que gracias, Hammer. Bienvenido, Cándido. ¿Tenés una llamada? Vamos a ver. Hola, buen día.
2: ¿Qué tal? ¿Cómo estás, Santi? ¿Cómo están por ahí las cosas?
1: Bien, bien, gracias.
2: Santi, diga. Una observación.
1: Sí.
2: Y Panamá, vos le volviste a consultar a este señor. ¿Qué desacertada su apreciación para decir? Somos indios. ¿Cómo él va a tratar a los indios?
1: Me pareció escuchar eso. No estaba seguro, pero cuando le pregunté de vuelta.
2: Sí, vos le volviste a preguntar y se dio cuenta que metió la pata y se hizo el niembo tabú y ya no te contestó. Este señor tiene que llamar y pedir disculpas. No puede tratarle de somos indios. ¿Acaso ve? Porque uno hace eso, son indios. Pobre indígena, Santi. Una discriminación total de este señor.

0: Apreciación, Santi.
1: Sí, sí.
0: Te soy bien, sí, yo escuché perfectamente.
1: Sí. Me pareció escuchar eso, por eso le pregunté de vuelta, ¿verdad? Porque para mí, por ejemplo, sería un orgullo ser indio, pero es lastimosamente un término que se usó durante mucho tiempo para denostar.
0: Claro, Santi, no puede ser. Y se dio cuenta el señor, perfectamente se dio cuenta, y se hizo el mismo tabú y ya no te contestó. Por favor, le pido a este señor decentemente que llame y pida disculpas.
1: Bueno.
0: Eso es ser caballero y ser honesto. No se trata de nadie. La discriminación, eso no se hace, Santi.
1: Bueno.
0: Eso no se hace.
1: Está este bien, señor. Sí, señor. Gracias por llamar, gracias por llamar. Vos sabés que tengo acá a Idalina, que está tratando de entrar hace rato. Cuando entre me va a retar, estoy seguro. Y más que tenemos que ir a la pausa ahora, ¿verdad? Y después de la pausa voy a recibir el reto de Idalina. Pues cada vez que llamó, y cada vez que llamó había alguien que estaba antes. Bueno, pausa, gente. Espera, vamos a atender la Idalina, ahora está. Vamos con Idalina. Estoy viendo a Idalina, ¿la tenés? Bueno, a ver, hola Idalina, buen día.
2: Estamos en otro tiempo. Yo ya estoy desfasada de la vida. Esa línea baja ya no existe, ¿verdad?
1: Sí existe, Idalina. Lo que pasa es que está conectado.
2: No hay nadie que atienda.
1: Está conectado el WhatsApp a la consola. Línea baja, sí, entra la gente. 218-6000.
2: No, podés llamar un poco vos. Poné ahí a ver si salía alguna vez.
1: Bueno, no sé, pero tenemos...
2: Así nomás, señor, es la basura. ¿Sabe que tengo como 5 años de atraso, creo, con usted? Uno se ponía al día, cuando era todos los días podíamos, aunque sea un minuto, discursear, ¿verdad? Después... La cuestión de la basura, acá por ejemplo, la pegaba al viaducto de General Santos. Hay un enorme contenedor de basura. Y ahí nunca vienen a llevarse cato, una monstruosidad. Y ahí enfrente están los banquitos de los... de la Policía Municipal. Feliz de la vida, ellos ahí comen su empanada, desayuna, merienda, cena. Enfrente de ese basural. Y después a la media cuadra, no sé cómo esa calle es tan cortita, esa cuadra. No, ha de tener ni 50 metros, no tiene la el costa del viaducto.
1: Sí.
2: Y lleno está de los carreteros, ahí vienen a tirar. Y ahí está la Policía Municipal. Uno no puede caminar, es una asquerosidad el olor, todo. Ellos feliz la día, un adorno para ellos. Eso hace años, más de 10, 20 años está ese... No sé qué pasa. Y en cuanto ayer yo, Ñanduti se fue a IPS a hablar con el director, ¿verdad?
1: Sí.
2: No entra ni un mensaje que nosotros... ¿cómo eran los asegurados tenemos? Cuando uno está en la tercera edad, desde el cabello hasta el dedito del pie, tenemos historia. Todos son especialistas. No, es más como cuando uno es joven, se va al clínico nomás. No, tenés que ir. Hay especialidades que no hay nunca. Tenés que entrar en el mercado negro, buscar ahí. ¿Quién te puede conseguir un funcionario que de corrupto está lleno, ¿verdad? Tenés que pagar. Ese gastroenterólogo en un año conseguí. Y me fui allá en Barrio Obrero, en otros lugares. No vienen los especialistas. Te agendan en 3-4 meses cuando te toca. Ese día no vino. Te agenda otra, bueno, acá la agendo otra vez. No vienen. No hay ni una sanción para la parte pública que no vienen. Y después vos le ves ahí en la calle discurseando, gritando. No vienen. Lo mismo reumatología. cuando por

0: puede entrar en el mercado negro, conseguí el reumatólogo. Me dio uno que se llama protocolo. 2 meses hace, no hay ni un remedio. Este 27 no sé qué se tenía que retirar. Ahí en el geriátrico nos manda, ¿verdad? Ni un remedio no nos dio. Ni siquiera los tartán había, que baratísimo, ¿verdad?
1: Sí.
0: Y menos eso para reumatología. Nada, nada. Y tengo un seguro que supuestamente cubre todo. Y ya pu. Así le mandé. Y ya pu. Un beso grande, señor.
1: Gracias, Idalina. Vamos a la pausa. 6:15.

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0: 6:25. Qué desfasado estamos con los tiempos para pausa. Volvemos de la pausa y... pero nos vamos a ir a las 6:30 a la pausa, ¿verdad? Claro, 6:25. Tecovia, Techagaú. 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Marco Antonio de Bricks. Él no es Marcos, él es Marco de Bricks. Marco de Bricks. Excelente. ¿Qué pasa con eso? Cuando alguien es Marco Antonio, es Marco nomás. Ah, pero puedes llamarte Marcos Antonio, ¿no? Tiene que ser Marco Antonio. Pues voy a poner, lleva uno de estos micrófonos cándidos. La gente te quiere escuchar y te quiere conocer también. Porque creo que vos hablas y después la gente no sabe por lo que decir. Yo tengo que repetir, traducir y eso. Pero la gente te quiere escuchar, yo estoy seguro. Micrófono para Cándido. Micrófono para Cándido, ¿te imaginas? Bueno, ¿a quién tenemos en línea? Edgar, dice. Vamos a ver si es Edgar o Edgar el que está en la siguiente llamada. Vamos a ver. Hola, buen día.
1: Hola.
0: No es Edgar.
1: Hola.
0: Sí, hola.
1: ¿Tanti?
0: Sí.
1: Creo que me vean vos si está inscrito. ¿Le puedo pasar el número de cédula?
0: Sí. Sí, decime.
1: 968.
0: Sí.
1: 188. 188.
0: Sí. Neri Mereles.
1: Neri Mereles.
0: Sí, está inscrito.
1: Qué lindo. Último ya le doy. ¿Otro?
0: Tenés otro.
1: Uno más y le dejo ya, Santi.
0: A ver, decime.
1: 643.
0: 643-653 no está inscrito.
1: Le voy a repetir un 1.643.
0: Ah, ahora viene, sí. 1.000.000, falta uno había sido.
1: Ah, 1.000.000.
0: Delia Pérez.
1: Delia Pérez, sí. Perfecto.
0: Está inscrita.
1: Bueno, le agradezco. Le
0: ¿listo?
1: Que pase por Paraguarí ahora.
0: Bueno, voy a pasar por Paraguarí, si es que no llueve. Están los planes. Hola, buen día. Aló, buen día.
2: Sí, buen día, Santi.
0: ¿Qué tal? Te escucho.
2: Bien. Santi, no entiendo todo el asunto de este censo. ¿Cómo yo iba a hacer ese?
0: ¿Cómo va a ser el censo?
2: De jubilado.
0: Sí, desde el 7 de septiembre al 7 de diciembre vas a entrar en la página del IPS, en la página del IPS, página web. ¿Sí? Y ahí ya te va a aparecer un cartelito que diga censo de jubilados y pensionados. Le das clic allí y vas completando, vas a poner tu nombre, dirección, te van a pedir tu número de cédula, te va a pedir el IC de la cédula, que es un numerito que está ahí atrás, díselo, IC. Y eso nomás.
2: Sí. Y solamente para jubilados, no para la tercera edad.
0: Solamente jubilados y pensionados.
2: Bueno, le agradezco demasiado, Santi.
0: No, por favor.
2: Gracias.
0: Del 7 de septiembre al 7 de diciembre, tenés 3 meses.
2: Le agradezco.
0: Bueno, muy bien, hay otra llamada. Hola, buen día.
3: Buen día.
0: Buen día.
3: Señor,
0: diga.
3: Le escucho desde siempre.
0: Ah,
3: sí. Y una consulta.
0: Sí.
3: Anteriormente la gente hacía sus reclamos y los reclamos iban a las instituciones correspondientes, o sea, ANDE, COPACO. Uh-huh. ¿Sigue siendo así?
0: Sigue siendo así.
3: Bueno, entonces yo quiero hacer un reclamo que ya hice por mensaje,
0: uh-huh,
3: a ver si le llega a la gente, a los sucolillos, uh-huh, a ABC, si puede enviar, uh-huh, sus periodistas, sus cronistas,
0: uh-huh,
3: a que vean los alrededores de la obra magnífica, espectacular. No estoy en contra de la obra, no sé si usted conoce el distrito Perseverancia.
0: Eso
3: está,
0: es
3: en San Salvador, abarca Brasilia, es una ciudad dentro de otra ciudad.
0: No conozco.
3: A mí, Brasil.

0: Familia, subiendo de Artigas, donde era Diario Noticias, ya se ve imponente la obra.
1: Ajá.
0: La obra es espectacular. Yo estoy encantada porque vivo cerca, me voy caminando con mis nietos. Pero, demasiado, ya los vecinos se han quejado, las calles alrededor hundidas, rotas. La calle, por ejemplo, la esquina de San Salvador y Soldado Paraguayo ya no se puede pasar con auto por los hundimientos con los camiones pesados.
1: Ya.
0: La calle San Salvador está toda rota con agua porque los camiones pesados, los camiones, las hormigoneras, que son unos camiones muy pesados, rompen todas las cañerías. No estamos, los vecinos no estamos en contra de la obra. Solamente que por favor
1: arregle las calles.
0: Un poquito arregle las calles. Sí. La esquina de San Salvador y Soldado Paraguayo, por lo menos que tiren escombro que les sobra, que no sé, que aplanen, que tiren, hagan algo, ya no se puede pasar con auto. Y todas las calles están así. Los camiones agarran calles paralelas, no paralelas, todo. Eso nomás.
1: Sí.
0: Incluso en el grupo de vecinos alguien dijo que ya que no nos escuchan, que piensan cerrar la calle, ¿verdad? Y no se tendría también que llegar a eso. Es una obra muy, pero muy fabulosa. Es fabulosa, pero eso nomás pedimos los vecinos, que por favor
1: arreglen las calles que destruyen lo que construyen.
0: Sí,
1: sí, señora,
0: sí,
1: me parece demasiado.
0: Esa esquina ya no se puede pasar con auto. Ya no se puede pasar por los hundimientos. Eso nomás, señor. Y le felicito por el programa, les escucho desde siempre, de toda la vida.
1: Bueno, gracias.
0: Muchas gracias. Gracias, muy amable.
1: Hasta luego, hasta luego. Desde siempre, no hay caso nomás luego. Nuestro Paraguay, prohibido talar árboles en ciudades y sin embargo, dice, en el Chaco, poquísimo tiempo y acabaron con los montes. En la radio anuncian los grandes proyectos autorizados por los ministerios. ¿Y qué? ¿Dónde está el Ministerio del Ambiente? Dice que debería controlar y prohibir. Así dice el 921. Siguiente llamada. Hola, buen día. ¿No tenés? Bueno, vamos entonces al siguiente mensaje. Me saltó aquí. Desde Pastoreo, Genaro Benetes. Mira, che. Desde Pastoreo, está tomando mate y viendo ahí en la tele el programa. Bueno, muchísimas gracias. 5:47, a las 6:10 envió. Recién ahora tengo tiempo de leer algunos mensajes. El 097 nos escribe y dice, buen día, Santi, ya miré un montón de veces al dorso de mi cédula, no encuentro el texto CI. Encuentro una partida de texto y un número, pero específicamente ese texto, no. Al dorso dice... Voy a mostrar con mi propia cédula dentro de un ratito, ¿sí? Al dorso de la cédula, de un lado está el número de cédula, y del otro lado tiene también una serie de números. Está en la cédula, no te vayas a preocupar, no estás viendo nomás, ¿sí? Al 097 le cuento. A lo mejor le puedo hacer una captura de pantalla después, en la pausa, y le envío cuál es el número que tiene que poner. Tranquilo, porque es del 7 de septiembre al 7 de diciembre, ¿sí? Bueno, vamos con la siguiente persona en línea. Hola, buen día.
2: Santi, ¿cómo le va?
1: Bien.
2: Adiós, Jiménez, ahora por fin se intenta.
1: ¿Cómo te va?
2: Excelente.
1: Me alegro.
2: Tengo para saludarle, mi querido amigo. Un saludo para Candy.
1: Sí, ahí está Candy, recibido, dice.
2: Le falta micrófono, dice.
1: Sí, pero no quiere. Habla. Cuando le íbamos a poner un micrófono, se hace el cogua.
2: Eso les pasa a los operadores, ¿vos sabés eso, Santi, no?
1: No, pero en sus redes sociales no le debo, porque en sus redes sociales las cosas que dice...
2: Sí, me imagino.
1: Su OnlyFans.
2: OnlyFans. Hoy estás escuchando más temprano. Tu intervención de la iglesia. Y yo creo que, así como vos decís, yo siempre pensé así, de que la iglesia sea mucho más, que tiene que ser mucho más protagonista, de buscar un poco, ser más... buscar algo de protagonismo en estos casos, porque uno escucha cada año todos los domingos el clásico de la misa de cada grupo, se escucha esas homilías fuertísimos, pero ¿qué hacen la iglesia? Yo desde chico en la iglesia, hoy soy parte del coro de acá, de la de las capillas, de la iglesia parroquial.

0: de la ciudad y tal. Pero hoy estoy alejado un poco porque son muy cerrados ellos, cerradas y cerrados las iglesias, no son abiertos, mi forma de pensar. Por eso estoy un poquito alejado y me dedico a los estudios. Estoy con los cursos, me alejé un poco de las iglesias, pero fui parte, crecí parte de mis años, fue construyendo parte en las iglesias, en el coro acá de la ciudadita. Eso me quería agregar un poquito más la forma que vos estabas diciendo, que yo creo que es totalmente cierto, mi querido Santo.
1: Bueno, muchísimas gracias. Gracias por
0: A vos,
1: llamar.
0: saludos, saludos, saludos a ustedes.
1: Gracias, gracias por llamar. Sí, yo no sé, yo creo que el protagonismo de la iglesia no se traduce en discursos fuertes. Cualquiera puede hacer un discurso fuerte, sin ser cura eso, y tener un público ahí privado, y verá que es la cantidad de feligreses que va a tu misa, y ahí te convertís en el ídolo, porque vos dijiste. No, las cosas hay que hacer. Como decía Carlito Balá, el movimiento se demuestra andando, andando, y la iglesia en su homilía, muchas veces en vez de meter ideas que son propias, lo que debería hacer es, por ejemplo, apoyar en cuestiones que tienen que ver con esto, ¿verdad? Ahora viene el censo. Y bueno, explíquenle a la gente cómo tienen que hacer el censo, cómo tienen que acceder a la pensión del adulto mayor para que nadie les joda. Ese debería ser el protagonismo de la iglesia, porque para discursos políticos, eso, muchísimos políticos tenemos, de los buenos, de los mediocres, de los malos, de los que hacen, de los que deshacen. ¿Cuál es lo que es realmente el papel de la iglesia? ¿Entendés? Porque, no sé, a mí por lo menos no me impresiona. Pero vamos con tu siguiente llamada, Cándido. Hola, buen día.
2: Hola,
1: Sí, te
2: hola,
1: escucho.
2: hola.
1: Sí.
2: Sí, le habla la señora María,
1: Hola, señora
2: acá
1: María.
2: de San Lorenzo, Villa Amelia. Me identifico porque hay tantas quejas de los recolectores de basura y sin embargo yo estoy llamando para felicitar a esta empresa Escoreza de San Lorenzo. Ellos no te van a faltar durante el año ni un solo día para recolectar la basura. Nuestro barrio es limpio, limpio, porque ellos ni con la lluvia, ni con tormenta, ni con feriado nos falta. Si tuviéramos unos cuantos de esta empresa Escoreza en el país, hubiéramos, mira, vivido tan tranquilo sin ni una basura en la calle. Y quiero conocer alguna vez a estos directivos de la empresa Escoreza para felicitarle personalmente, porque esta empresa es la que no falla en su trabajo, porque yo soy testigo acá en el barrio, que nuestro barrio es muy limpio por el recolector de basura que tenemos. Excelente, señor Santos.
1: Bueno, espectacular.
2: Sí, le felicito. Mi teléfono es el 0981
1: Sí.
2: 166 770. Con mucha responsabilidad estoy llamando para felicitar a esta buenísima empresa. Quisiera yo saber que tenemos unos cuantos nomás de esta empresa, a ver si el pueblo paraguayo no está tan como es contenta con este recolector de basura. Muchas gracias.
1: Bueno, gracias por llamar. Buenos días. ¿Cómo está usted? ¿Qué le pasa a tu gran equipo de sonido? Dice, abrazo fuerte. Bueno, no sé. Me parecería más bueno que se juntaran los médicos junto con los uniformados a hacer la huelga. Son los que cobran poquito en vez de reprimir, dice el 761. Bueno, ¿qué dice el 026? El arroyo San Lorenzo se está limpiando. Los intendentes de Luque Capiatá y San Lorenzo están muy preocupados por el Niño. Ese arroyo está colmatado desde hace años. Pañales, conservadores.

0: cubierta, increíble es como tiran la basura al cauce hídrico. Y ahora dice, se está limpiando. Y claro, porque por algún lugar va a tener que correr el agua que va a venir en teoría, ¿cierto? Pero toda la mierda que tiran, y eso refleja la falta de educación de la gente, la falta de consideración, porque la basura que yo saco enfrente de casa y voy y tiro en la esquina, pienso que listo, frente a mi casa no está, pero está en la esquina y finalmente todo vuelve, ¿entendés? Y faltan también que se hagan verdaderos los castigos, que están todos dispuestos, pero muchas veces no llegan. Vamos con un audio. Aquí hay un audio de 031. A ver qué dice 031.
1: Buen día. Yo quiero hacer un poco un reclamo. Llamo todos los días a IPS para consultar para mis varices. Y siempre me dice que a partir de las 6 de la mañana hasta las 8 que vos tenés que hacer la llamada. Y la gente normal es que trabajamos desde temprano hasta tarde. ¿Cómo podemos sacar cita si no tenemos para llamar? Yo, por ejemplo, entro en mi trabajo y ya tengo que dejar el teléfono. Hasta que salgo, hasta las 3 de la tarde, recién puedo usar mi teléfono. Y me es imposible. Y quiero irte a consultar con un especialista de las varices.
0: Bueno, pero me tenés que enviar tus datos, o sea, para especialista en varices, envíame tus datos, el nombre completo, número de cédula, teléfono, etcétera, etcétera, ¿sí? Vamos a una persona que está en línea. Hola, buen día.
2: Buen día, señor Santi.
0: Buen día, señora.
2: Yo también quiero quejarme un poco. Acá tenemos 3 contenedores y estamos 5 o 6 varios.
0: Sí.
2: Y ese se llena porque los chepiceros, desde apenas que oscurece, cae hasta que amanezca, por un 2000 guaraní. Y detrás de ese 3 contenedor...
0: ¿Qué? Explícame, Yolanda. ¿Qué hacen los chepiceros con los contenedores? ¿Llevan basura?
2: O sea, yo, por ejemplo, si le doy un 2000, me va a llevar mi bolsa de basura.
0: ¿Y tiran el contenedor?
2: Y llena el contenedor. Y la vez pasada ya se llevó nuestro contenedor y con mucho esfuerzo el comisión vecinal, Víctor Hugo Acosta, trajo otra vez. Pero al lado del contenedor se ponen los árboles que se echó. Y a ellos ya no puedo caminar, o que sale el agua. Yo no puedo culparle a la directora, que no sé de dónde sale el agua. Pero sale con gusanos, señor Santi. Y si voy a caminar, yo camino hasta media cuadra. En una despensita para comprar un poco de leche y yogur. Y me atajo por una pared ajena. Y una señora se cayó ahí. Y yo que lo que quisiera es que pongan más contenedor hacia la ruta y otro en el barrio San Lorenzo, pues parece que nadie acepta.
0: Ya.
2: Y eso es lo que los intendentes deberían de ver un poco ahora que se acerca toda la votación. Pero yo no sé qué va a pasar. Señor Santi, ¿algún hospital ya se está abriendo?
0: ¿Los hospitales no están cerrados?
2: No están.
0: No.
2: Porque yo quiero irme en Inerán por esta cuestión de mi nariz.
0: Sí.
2: Que ya compré todos los medicamentos ya.
0: No, pero no, los hospitales no están cerrados. Lo que están de huelga o estaban de huelga eran los médicos, ¿verdad? Pero los hospitales no están cerrados.
2: Y alguno me dice que están todos candadeados con cadena.
0: Yo no vi ningún hospital, no leí nada de candadeado ni nada por el estilo.
2: Atiende, señor Sandy. Están atendiendo.
0: Y se supone
2: yo
0: que sí.
2: Yo inerando que quiero irme. En inerando que quiero irme.
0: Sí, perfecto, Yolanda.
2: Bueno, gracias. Y
0: gracias por llamar.
2: Hoy ñoqui.
0: Ah, qué bueno. Ay, invitarle a Hammer, él es el que quiere ir a comer.
2: No, usted va a comer ñoqui.
0: ¿Yo?
2: Bueno, yo lo escuché desde hace rato.
0: Ah, da para pasta, dije yo, da para pasta, no
2: pasta,
0: sé si ñoqui.
2: Bueno, pues.
0: Dale.
2: Bueno, bendición para todos ustedes.
0: Igualmente, chao, hasta luego, Yolanda. Otra llamada, hola, buen día.
3: Buen día, Santi.
0: ¿Cómo te va?
3: Bien, gracias, espero que te sigan, Santi. Nuestro amigo, ¿cómo
0: Muy
3: está?
0: Bien.

0: Bien, mejorando.
1: Bueno. Santi, quería ofrecerle a nuestros oyentes medicamentos para la próstata, para la hemorroide, el aceite de cannabis y el aceite de orégano para problemas respiratorios, alergias, todo lo que tenga problemas respiratorios. El mejor medicamento que puedo recomendar, Santi. Mi número de teléfono, el 0982 785-906.
0: Dale.
1: Santi, una pregunta. Escucha a nuestro amigo del auto eléctrico. Él tiene, me habían comentado a mí de que es nocivo el uso del, puede ser, pero Santi.
0: Y calcular nomás, Osuna, lo siguiente. Te voy a hacer un cálculo así rápido. Vamos a suponer. Vamos a suponer que, como decía don Humberto, en un pensamiento mágico, todos los autos ahora mismo en Paraguay fuesen eléctricos.
1: Sí.
0: ¿Y cuánta gente tiene garaje en Paraguay? ¿Cuánta gente puede guardar el auto dentro de su casa? Vamos a suponer que la mitad, y la otra mitad estaciona en la calle.
1: Ya.
0: Bueno, el que guarda en su casa tiene la posibilidad de cargar el auto en su casa. ¿Y el que está en la calle, que va a tener cada metro un cargador?
1: Sí.
0: ¿Y toda esa carga unida, te parece que es poco? ¿Cierto que el auto eléctrico carga la batería, anda cierta cantidad de kilómetros? No sé, 200, 300, 500, lo que fuese, depende ya de cada uno. Y después hay que volver a cargar. Pero, ¿y toda esa energía te parece que va a ser poca la energía que se va a consumir en conjunto, ¿verdad? De todos los autos. ¿Y qué tiempo duran las baterías? ¿Qué vas a hacer después con las baterías?
1: Es cierto.
0: Vos compras un auto hoy y cuando dentro de 5 años quieras volver a vender, por más que el auto esté muy lindo, y las baterías van a tener la mitad de vida nomás, o sea, ya no va a andar 500 kilómetros, va a andar 250 hasta que tenga que volver a cargar. Y alguno te va a decir, por ejemplo, no, pero los cargadores rápidos, pero los cargadores rápidos degradan también las baterías, o sea, te duran menos. Lo que más caro en el auto eléctrico es la batería. Entonces, ese es mi razonamiento nomás, ¿verdad? A lo mejor estoy equivocado.
1: Habría que le tendríamos que pedir otra vez que llame este señor, porque yo tengo entendido que el uso en sí del auto es nocivo para el humano. No sé, la verdad quiero escuchar de...
0: Y gases no emite, ¿verdad?
1: No emite.
0: Gases no emite. Sí. Pero las baterías son contaminantes.
1: Cierto. Bueno, Santi,
0: diga.
1: Un buen día para ti.
0: Igualmente.
1: Un abrazo.
0: Igualmente, un abrazo. Vamos al siguiente llamado. Hola, buen día.
2: Sí, buenos días, Santiago. ¿Cómo estás?
0: Muy bien. ¿Cómo te va?
2: Todo bien, señor. Estuve escuchando ayer tu programa que estaba en el IPS y no pude nomás llamar. Pero hace como... O sea, en el mes de julio, por ahí, era que llevé mi receta como para convalidar, ¿verdad? Para ahí en la parte de aprobación.
0: Sí.
2: Y me dijeron que la óptica que trabajan con ellos todavía no estaba pudiendo proveer de los anteojos.
0: Ajá.
2: Y me dijo para que le mensajee a la siguiente semana, así para ver si ya estaban habilitados.
0: Ya.
2: Pero le volví ya a contactar a la persona que atiende ahí, pero me dijeron que todo este mes de agosto no iba a haber. Entonces yo quería nomás pedirle el favor de por ahí, si está a tu alcance, averiguar eso y el motivo, ¿verdad? Si es así o porque realmente no está pasando mucho tiempo, ¿verdad? Y no tengo reto. No volvimos a insistir, como me dijo que este mes de junio, de agosto, no iba a haber caso y que ellos supuestamente iban a avisarlo, pero no creo, ¿verdad? Pero para hacer el seguimiento no hay saber de la...
0: Bueno, el mes de agosto se termina mañana. Eso por lo menos ya es un alivio. Pero vos tenés una receta.
2: Sí, tengo una receta del IPS que es como para ir a presentar a la óptica, ¿verdad? Y ellos...
0: ¿Y en la óptica no están haciendo lentes?
2: Y según ahí me dijeron que no, ¿verdad? Porque ahí creo que IPS está, no sé qué.

0: ¿Qué problema? Si algo de tributación, de factura, algo relacionado. Que no.
1: Dame tu nombre, vamos a tratar de averiguar. ¿Cómo te llamas?
0: Sí, Miguel Fernández es mi nombre.
1: Miguel Fernández.
0: Sí.
1: Sí. ¿Qué número de cédula tenés?
0: 2 millones.
1: ¿Perdón?
0: 2 millones.
1: Sí.
0: 293.
1: Sí.
0: 607.
1: 607. ¿Qué teléfono tenés?
0: 83.
1: Sí.
0: 370. 214.
1: 214. Ok. Bueno, vamos a tratar de averiguar durante la semana, ¿sí?
0: Sí, te voy a agradecer. De igual forma, voy a volver a contactar con esa persona, pero si de repente del lado de ustedes si se puede averiguar, más o menos, ¿verdad? Entonces, que no sea mi caso, nomás, o si hay posibilidad de solucionar, ¿verdad?
1: Ok. Sí, señor. Esperemos que sí. De todas maneras, como te dije, por suerte, como te dijeron por todo agosto, agosto se acaba mañana.
0: Sí, sí, ahí. Eso fue más o menos la quincena, un poco antes, ¿verdad? Me quedé nomás ya. Pero ya te alarga un poco, güey. Se va a vencer todo.
1: Sí.
0: Pero ya está. Te agradezco mucho tu tiempo y que tengas un buen domingo.
1: Bueno, muchísimas gracias. Estoy anotando el caso del señor. Y vamos a tratar de averiguar. Consulto, dice el 241. Pagué 10 años en IPS, caja de jubilados del IPS. Me retiré de trabajo y ahora me dice un abogado que puedo gestionar la devolución de mis aportes. ¿Qué me decís? Y te digo que si querés gestionar la devolución de tus aportes, tengo entendido que uno, luego de pagar y al retirarse, y puede gestionar esa devolución de aportes. Si querés seguir aportando sin estar trabajando, eso no sé, ¿verdad? Pero tengo entendido que uno puede gestionar la devolución de los aportes. El 104, en sintonía desde cada cupé. A ver qué dice Ñajendú, pues a Cándido, el maestro de la consola. ¿Te quieren escuchar, Cándido? Tengo un audio, a ver qué nos dice en su audio el 587, 6 de la mañana, 52 minutos.
2: Buen día, Santi. Yo estoy ensayando de serio allá. Quiero saber nomás que mi señora va a estar inscrito. 1.838.472. Es el número de sus cédula, por favor.
1: Silvia Isabel Rolón de Morán está inscrita. Se escribió el 27 de agosto del 2024 y el 6 de noviembre del 2024. Dos veces se escribió. Silvia Isabel Rolón de Morán. 1.838.472 está inscrita. Buen día, desde Concepción, ¿podría hacer el favor de Fe de Vida, dice, que empieza o se habilita el 1 de septiembre por celular? Gracias. No sé si me explico, censo de jubilado. Bueno, el censo va a ser del 7 de septiembre al 7 de diciembre y se va a hacer a través de la página web del IPS. Hay que entrar en la computadora o en el teléfono, no en mi IPS, en la página del IPS, en la página web del IPS, que es www.ips.gov.py, y ahí va a aparecer ya una pestañita, un cartelito que diga censo, va a decir censo de jubilados y pensionados. Le das clic allí y vas a ir completando los datos. Nombre, lugar de residencia, cuántos hijos tenés, tu esposa y un montón de preguntas que tenés que ir respondiendo. Ayer por lo menos las invitadas que estuvieron aquí de IPS nos manifestaron que va a ser un procedimiento sencillo y rápido. No hace falta ir, pero si es que llegan a ir a alguno de los centros del IPS, va a haber gente también que les ayude a registrarse ahí desde su teléfono o desde la computadora. Es lo que nos dijeron. Esa por lo menos es la intención. Comienza el 7 de septiembre y termina el 7 de diciembre.

0: esa es, este, ese es el plan. Buen día. Ahí está Distrito Perseverancia, tampoco conozco, dice, pero quisiera conocer. Feliz domingo, recién me prendí. Lloverá y lloverá, y siempre que llovió, paró, y nosotros nos tenemos que ir. Nos tenemos que ir. Gracias a todos por escucharnos, por acompañarnos este fin de semana, ayer sábado y domingo. Que tengan una excelente jornada y que pasen bien, que estén con la familia, con los amigos, con quienes gusten, y por supuesto con Ñanduti. Nos vemos el próximo sábado. Que les sea leve la semana. Chau, chau.
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0: Dios te salve María, llena eres de gracia, el Señor es contigo. Bendita tú eres entre todas las mujeres y bendito es el fruto de tu vientre, Jesús.
1: Santa María, Madre de Dios, ruega por nosotros pecadores, ahora y en la hora de nuestra muerte. Amén.
0: Dios te salve María, llena eres de gracia, el Señor es contigo. Bendita tú eres entre todas las mujeres y bendito es el fruto de tu vientre, Jesús.
1: Santa María, Madre de Dios, ruega por nosotros pecadores, ahora y en la hora de nuestra muerte. Amén.
0: Dios te salve María, llena eres de gracia, el Señor es contigo. Bendita tú eres entre todas las mujeres y bendito es el fruto de tu vientre, Jesús.
1: Santa María, Madre de Dios, ruega por nosotros pecadores, ahora y en la hora de
0: Dios te salve María, llena eres de gracia, el Señor es contigo. Bendita tú eres entre todas las mujeres y bendito es el fruto de tu vientre, Jesús.
1: Santa María, Madre de Dios, ruega por nosotros pecadores, ahora y en la hora de nuestra muerte.
0: Dios te salve María, llena eres de gracia, el Señor es contigo. Bendita tú eres entre todas las mujeres y bendito es el fruto de tu vientre, Jesús.
1: Santa María.
0: Gloria al Padre, al Hijo y al Espíritu Santo. Ave María Purísima, Inmaculado Corazón de María. En el cuarto misterio glorioso contemplamos la Asunción de Nuestra Señora a los cielos. Danos hoy nuestro pan de cada día, perdona nuestras ofensas, como también nosotros perdonamos a los que nos ofenden. No nos dejes caer en tentación y líbranos del mal.
1: Dios te salve María, llena eres de gracia, el Señor es contigo. Bendita tú eres de todas las mujeres, bendito es el fruto de tu vientre, Jesús.
0: Santa María, Madre de Dios, ruega por nosotros pecadores, ahora y en la hora de nuestra muerte. Amén. Santa María, Madre de Dios, ruega por nosotros pecadores, ahora y en la hora de nuestra muerte. Amén.
1: Dios te salve María, llena eres de gracia, el Señor es contigo. Bendita tú eres de todas las mujeres, bendito es el fruto de tu vientre, Jesús.
0: Santa María, Madre de Dios, ruega por nosotros pecadores, ahora y en la hora de nuestra muerte. Amén.
1: Dios te salve María, llena eres de gracia, el Señor es contigo. Bendita tú eres de todas las mujeres, bendito es el fruto de tu vientre, Jesús.
0: Santa María, Madre de Dios, ruega por nosotros pecadores, ahora y en la hora de nuestra muerte. Amén.
1: Dios te salve María, llena eres de gracia, el Señor es contigo. Bendita tú eres de todas las mujeres, bendito es el fruto de tu vientre, Jesús.
0: Santa María, Madre de Dios, ruega por nosotros pecadores, ahora y en la hora de nuestra muerte. Amén. Santa María, Madre de Dios, ruega por nosotros pecadores, ahora y en la hora de nuestra muerte. Amén.
1: Dios te salve María, llena eres de gracia, el Señor es contigo. Bendita tú eres de todas las mujeres, bendito es el fruto de tu vientre, Jesús.
0: Santa María, Madre de Dios, ruega por nosotros pecadores, ahora y en la hora de nuestra muerte. Amén. Santa María, Madre de Dios, ruega por nosotros pecadores, ahora y en la hora de nuestra muerte. Amén.
1: Dios te salve María, llena eres de gracia, el Señor es contigo. Bendita tú eres entre todas las mujeres, bendito es el fruto de tu vientre, Jesús.
0: Santa María, Madre de Dios, ruega por nosotros pecadores, ahora y en la hora de nuestra muerte. Amén.
1: Dios te salve María, llena eres de gracia.

0: gracia el Señor es contigo. Bendita tú eres entre todas las mujeres, bendito es el fruto de tu vientre, Jesús.
1: Gloria sea Santa María, Madre de Dios, ruega por nosotros pecadores, ahora y en la hora de nuestra muerte. Amén. Como era en un principio, ahora y siempre, por los siglos de los siglos. Amén.
0: Ave María Purísima.
1: Sin pecado concebida. Virgen de Fátima,
0: ruega por nosotros.
1: En el quinto misterio glorioso contemplamos la coronación de María Santísima como Reina y Madre del Universo. Padre nuestro que estás en el cielo, santificado sea tu nombre. Venga a nosotros tu reino, hágase tu voluntad en la tierra como en el cielo. Dios te salve María, llena eres de gracia, el Señor es contigo. Bendita tú eres entre todas las mujeres y bendito es el fruto de tu vientre, Jesús.
0: Santa María, Madre de Dios, ruega por nosotros pecadores, ahora y en la hora de nuestra muerte. Amén.
1: Dios te salve María, llena eres de gracia, el Señor es contigo. Bendita tú eres entre todas las mujeres y bendito es el fruto de tu vientre, Jesús.
0: Santa María, Madre de Dios, ruega por nosotros pecadores, ahora y en la hora de nuestra muerte. Amén.
1: Dios te salve María, llena eres de gracia, el Señor es contigo. Bendita tú eres entre todas las mujeres y bendito es el fruto de tu vientre, Jesús.
0: Santa María, Madre de Dios, ruega por nosotros pecadores, ahora y en la hora de nuestra muerte. Amén.
1: Dios te salve María, llena eres de gracia, el Señor es contigo. Bendita tú eres entre todas las mujeres y bendito es el fruto de tu vientre, Jesús.
0: Santa María, Madre de Dios, ruega por nosotros pecadores, ahora y en la hora de nuestra muerte. Amén.
1: Dios te salve María, llena eres de gracia, el Señor es contigo. Bendita tú eres entre todas las mujeres y bendito es el fruto de tu vientre, Jesús.
0: Santa María, Madre de Dios, ruega por nosotros pecadores, ahora y en la hora de nuestra muerte. Amén.
1: Dios te salve María, llena eres de gracia, el Señor es contigo. Bendita tú eres entre todas las mujeres y bendito es el fruto de tu vientre, Jesús.
0: Santa María, Madre de Dios, ruega por nosotros pecadores, ahora y en la hora de nuestra muerte. Amén.
1: Dios te salve María, llena eres de gracia, el Señor es contigo. Bendita tú eres entre todas las mujeres y bendito es el fruto de tu vientre, Jesús.
0: Santa María, Madre de Dios, ruega por nosotros pecadores, ahora y en la hora de nuestra muerte. Amén.
1: Dios te salve María, llena eres de gracia, el Señor es contigo. Bendita tú eres entre todas las mujeres y bendito es el fruto de tu vientre, Jesús.
0: Santa María, Madre de Dios, ruega por nosotros pecadores, ahora y en la hora de nuestra muerte. Amén.
1: Dios te salve María, llena eres de gracia, el Señor es contigo. Bendita tú eres entre todas las mujeres y bendito es el fruto de tu vientre, Jesús. Dios te salve María, llena eres de gracia, el Señor es contigo. Bendita tú eres entre todas las mujeres y bendito es el fruto de tu vientre, Jesús.
0: Santa María, Madre de Dios, ruega por nosotros pecadores, ahora y en la hora de nuestra muerte. Amén.
1: Gloria al Padre, al Hijo y al Espíritu Santo.
0: Como en el principio, ahora y siempre, por los siglos de los siglos. Amén.
1: Ave María Purísima. San Agustín. Oh Jesús mío, perdona nuestras culpas, líbranos del fuego del infierno, lleva al cielo a todas las almas y socorre especialmente a la más necesitada de tu divina misericordia. Amén. Ofrecemos un Padre nuestro, Teja de María y Gloria, por las intenciones del Sumo Pontífice. Padre nuestro que estás en el cielo, santificado sea tu nombre. Venga a nosotros tu reino, hágase tu voluntad en la tierra como en el cielo.
0: Danos hoy nuestro pan de cada día, perdona nuestras ofensas, como también nosotros perdonamos a los que nos ofenden, y no nos dejes caer en la tentación, líbranos del mal.

0: Dios te salve María, llena eres de gracia, el Señor es contigo. Bendita tú eres entre todas las mujeres y bendito es el fruto de tu vientre, Jesús.
1: Santa María, Madre de Dios, ruega por nosotros pecadores, ahora y en la hora de nuestra muerte.

0: Dios te salve María, llena eres de gracia, el Señor es contigo. Bendita tú eres entre todas las mujeres y bendito es el fruto de tu vientre, Jesús.
1: Santa María, Madre de Dios, ruega por nosotros pecadores, ahora y en la hora de nuestra muerte. Amén.
0: Gloria al Padre, al Hijo y al Espíritu Santo.
1: Como en el principio, ahora y siempre, por los siglos de los siglos. Amén.
0: Ave María Purísima. Infinitas gracias te damos, soberana princesa, Virgen del Rosario, por los beneficios que todos los días recibimos de tus manos generosas. Dígnate ahora y siempre tomarnos bajo tu poderoso amparo, y para más alabarte te saludamos con una salve. Dios te salve, Reina y Madre, Madre de Misericordia, vida, dulzura y esperanza nuestra, Dios te salve. A ti llamamos los desterrados hijos de Eva, a ti suspiramos gimiendo y llorando en este valle de lágrimas. Ea pues, Señora abogada nuestra, vuelve a nosotros esos tus ojos misericordiosos, y después de este destierro, muéstranos a Jesús, fruto bendito de tu vientre. Oh clementísima, oh dulce siempre Virgen María, ruega por nosotros, Santa Madre de Dios,
1: para que seamos dignos de alcanzar la promesa y gracia de nuestro Señor Jesucristo. Amén.
0: Bendita sea tu pureza y eternamente lo sea, pues todo un Dios se recrea en tan graciosa belleza. A ti, celestial princesa, Virgen Sagrada María, yo te ofrezco en este día alma, vida y corazón. Mírame con compasión, no me dejes, Madre mía. Amén. Nuestra Señora Virgen del Rosario,
1: ruega por nosotros.
0: Sagrado Corazón de Jesús,
1: en vos confío y espero.
0: Ave María Purísima, Ave María Purísima, Ave María Purísima, en el nombre del Padre, del Hijo y del Espíritu Santo. Amén. Muy buenos días.

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Ave María Purísima. Muy buenos días, mis queridos hermanos. Sean todos bienvenidos a la casa del Señor. En esta Santa Misa vamos a rezar en acción de gracias a la Virgen del Rosario, al Santísimo, a San Miguel, a la Rosa Mística, a la Medalla Milagrosa, Santa Rosa, San Pedro, San Cayetano, San Rafael, Santa Librada, San Marcos, Santa Lucía, Virgen de Caacupé, Virgen del Rosario, Lorenzo de Osnel, Santa Rosa de Lima, San Juan, San Miguel, San Antonio y Santa Lucía. Por los cumpleaños del señor Roque Clay, 85 años, Rosa María, 60 años, Juan de Rosa, 80 años, Rosa María Godoy, Richard Rosalino Isidre, Rosa Gianna Leticia, 16 años, y Rosalino. Por la salud física y espiritual de Paz Aguibail Troche Navarro, Antonio, Adriano, Edilberto, Lorenzo Diosnel,

Alfredo. También rezamos de manera muy especial hoy por las obstetras. También rezamos por nuestros agentes policiales que hoy están de fiestas, por el encuentro de formación de liturgia de la próxima semana, 5 y 6. También rezamos por las comunidades en donde hoy estará visitando la Virgen del Rosario. Rezamos también por nuestros hermanos difuntos, Ruth Jimena, Jesús José Marcelino, Herminio, Siriaca, Epifania, Hilarión, Aldo Alexis, Fabio Saracho, Gregorio Moral, Mamerto Ordieta, Dora, Brígida, María Crescencia, Vicenta Emilia, José Carlos, Domiciano Troario, Agustina, Benita Gamarra, Néstor, Melitón, Carlos Ayala, Nimia Cela, Ana Margarita, María Elizabeth, María Magdalena, Zenón, Ángela, Eudocia, Fidelina, Petrona, Eugenio Aquilino, Victorino, Verónica, Gustavo René, Praxe de Salinas, Medarda Areco, Pedro Ibarra, Beatriz Remigia, Guillermo, Buenaventura, Prudencia Roble, Tito José Ramón, Hugo Darío, Daniela, Nilda Margarita, Juan Silvino, Juana, Luis Ramón, Anastasio, Susana, De las Nieves, Eulogio, Delia Núñez, Ángela Núñez, Celso Hernán, Rubén Darío Cubilla, Luis César Cubilla, Héctor Cabañas, Teodoro Cabrera, Geraldino López, Cancio Matías, Geraldina López, Antonio Gil, Rosa Ramona, María Cristina Ariste, Guillermina González, Juan Guillermo González, Patricio, Rubén Darío, Juan Arnaldo, Anastasio, Victorino, Reinaldo, Fortuosa, Pedro, Mariano, Demetrio, Rosalino, César Loreto, Jorge, Ángela, Rosalino, Lino César, Ariel Fretes Quintana, Daniel Martínez, Blas Nelson Núñez, Juan de la Cruz, Juana de Alberto, Cándido, César Ismael, Lucio Tilio, Bruno, Luciano, Enriqueta, Tomás, Ulpiana, Juan Anastasio, Petrona, Juana, Lorena Concepción, Pablo, Eduvigis, Julián, Marcos, Luisa, Gabriel, Marcos, Álvaro Jonás, Milagro Montserrat, Tiago Joel, Juan Ramón, a Natalia, Juliana, Pedro Alcántara, Purificación, Sunilda, Neri Félix, Nilsa, Oscar Ramón, Eva Romina, Osmar Ovidio, Mercedes, y por todas las almas necesitadas del purgatorio. Mis queridos hermanos, hoy la liturgia dominical nos presenta un llamado exigente pero hermosa: seguir a Jesús de verdad. El Señor nos pide que cambiemos nuestras prioridades mundanas, que dejemos de lado el egoísmo y que estemos dispuestos a entregar nuestra vida por amor a Él y al prójimo. Iniciemos esta Eucaristía con el corazón dispuestos a escuchar su palabra y a transformar nuestra vida conforme al Evangelio. Nos ponemos de pie, recibimos a nuestro celebrante cantando todos juntos.

0: Ten piedad de mí, Señor, porque te invoco todo el día. Tú, Señor, eres bueno e indulgente, rico en misericordia con aquellos que te invocan. En el nombre del Padre, del Hijo y del Espíritu Santo.
1: Amén.
0: La gracia de nuestro Señor Jesucristo, el amor del Padre y la comunión del Espíritu Santo estén con todos ustedes.
1: Y con tu espíritu.
0: Muy buenos días.
1: Buen día, Padre.
0: Mis queridos hermanos, nos preparamos para rezar esta Santa Misa. Aparte de las intenciones ya mencionadas al inicio de la misa, quisiera rezar, en primer lugar, por la visita de nuestra Madre Santísima a las distintas comunidades de la zona rural, que a partir de hoy ella va a ir visitando todas las comunidades. Recemos por esta visita de la Virgen. También recemos por el encuentro de formación de la pastoral litúrgica que estamos preparando para el otro fin de semana. También vamos a rezar por todos los agentes de policía. Hoy celebra el día de su santa patrona, Santa Rosa de Lima. De manera muy especial por todos nuestros agentes de policía de nuestro distrito. También por las obtetras distrital. Mañana celebran su día San Ramón Nonato, pero hoy ellos ya están presentes aquí en nuestra Santa Misa. Vamos a rezar por todos ellos y ellas. También por las intenciones del obispo. Sabemos.

que haciendo más religiosa nuestra vida, acrecientes en nosotros lo que es bueno y lo conserves constantemente. Por nuestro Señor Jesucristo, tu Hijo, que vive y reina contigo la unidad del Espíritu.

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0: de la carta del apóstol San Pablo a los cristianos de Roma. Hermanos, yo los exhorto por la misericordia de Dios a ofrecerse a ustedes mismos como una víctima viva, santa y agradable a Dios. Este es el culto espiritual que deben ofrecer. No tomen como modelo a este mundo. Por el contrario, transfórmense interiormente, renovando su mentalidad, a fin de que puedan discernir cuál es la voluntad de Dios, lo que es bueno, lo que le agrada, lo perfecto. Palabra de Dios.
1: Te alabamos.

0: El Señor esté con ustedes.
1: Y con tu espíritu.
0: Proclamación del Santo Evangelio según San Mateo.
1: Gloria a ti, Señor.
0: Jesús comenzó a anunciar a sus discípulos que debían ir a Jerusalén y sufrir mucho de parte de los ancianos, de los sumos sacerdotes y de los escribas.

0: que debía ser condenado a muerte y resucitar al tercer día. Pedro lo llevó aparte y comenzó a reprenderlo diciendo: Dios no lo permita, Señor, eso no sucederá. Pero él, dándose vuelta, dijo a Pedro: Retírate, ve detrás de mí, Satanás. Tú eres para mí un obstáculo, porque tus pensamientos no son los de Dios, sino los de los hombres. Entonces Jesús dijo a sus discípulos: El que quiera seguirme, que renuncie a sí mismo, que cargue con su cruz y me siga. Porque el que quiera salvar su vida la perderá, y el que pierda su vida a causa de mí la encontrará. ¿De qué le servirá al hombre ganar el mundo entero si pierde su vida? ¿Y qué podrá dar el hombre a cambio de su vida? Porque el Hijo del Hombre vendrá en la gloria de su Padre, rodeado de sus ángeles, y entonces pagará a cada uno de acuerdo con sus obras. Palabra del Señor.
1: Gloria a ti, Señor Jesús.
0: Bien, mis queridos hermanos, la liturgia de la palabra nos ofrece estos textos para nuestra reflexión de este domingo, de este fin de semana, por ello se viene el de hoy para toda la semana. La primera lectura siempre se lee del Antiguo Testamento, sería ya en el libro de Jeremías. Jeremías, ahí, como profeta, o hasta momentos buenos y momentos también desagradables. Ser profeta significa ser hombre de Dios, es elegido de Dios, por lo tanto tiene que estar dispuesto a predicar. Éramos igual, tener la misión, la obligación también, el deber de anunciar la palabra de Dios a la gente. Aunque hago y gusto la gente, sea ya, pero a veces de gente se ve y veo de repente cuando cierto grupo aparece o va a subir y ver de inquietud, pero la gente de burlando de qué, hay que ver de Cuba, ahí llega una y demás cosas. Entonces a ella le digo, sentí como era, como es persona, una persona humana, a ver, yo le doy debilidad y flaqueza. Entonces hoy tiene debilidad en ella, en la. O en tu mimí, pero que la que época mi niña sea. Hoy en ojo de mi niña, ese es el cuello. Pero Jaelingo muy, muy enamorado de Dios. Todos los aspectos pastorales, por ende, todos los seres humanos, los cristianos, tenemos que enamorarnos de Dios. El Señor mantengo la estatuta de vida y a seguir su fe. Pareja, tener el director, los novios, tener enamorado, yo fui estándar, este sobrellevar, estándar, ahí la tener vida todo color de rosa, con momentos de tucupe, momentos de crisis, a veces de pequeña pelea, discordia, todo a cucú, hablar de la pequeña nivel, de que está más separada o que está separada, pero que tiene responsabilidad de ella, ¿no? Entonces, cuando uno está enamorado de alguien, tarde o temprano, y pierde procurarla o continuar el compromiso, ¿no? Acá en el 4 de Jeremías, ¿no? Tú me has seducido, Señor, y yo me dejé seducir, ¿no? Me has forzado y has prevalecido, soy motivo de risa, el día todo se burla de mí. Pero las dificultades no pasaban, que no impedirse allá. ¿Por qué? Porque al final mi niña debe de que la palabra del Señor es para mí oprobio y aprendo todo el día. Entonces dije, no lo voy a mencionar ni hablaré más de su nombre. Pero había en mi corazón como un fuego abrasador, encerrado en mis huesos, me esforzaba por contenerlo, pero no podía. Para tenerla y corazón que no sentía, ¿no? Él era débil, frágil, así como somos nosotros también, ¿no? Y se le perseguía mucho, ¿no? Se le criticaba, se le difamaba, madre, así no se dice. Pero él estaba enamorado del profeta, y todos los servidores del Señor tenemos que estar enamorados.

como ya le dije. Pues se lo mandé a mi engaña, se quita nuestro corazón como un fuego abrasador de anunciar al Señor. Ya, fíjate, ya está el momento de crisis, pero no podemos dejar de anunciar al Señor, porque hay mucha necesidad del anuncio del querigma, es importante, ¿verdad? Ya no es que fuera, pero no que fuera guardado. Entonces, ya los niños dejo primera lectura del profeta Isaías. Y en la segunda lectura, San Pablo nos invita sobre todo a ofrecernos nosotros mismos. Ya yo presenté a ver como ofrenda agradable. Ya tengo ya recordarían de ofrenda mi niña, me hace domingo, pero mi misa jaber. Porque algo, y por algo la ñan de ofrenda, evidentemente, ¿verdad? Pero sea la y por haber la ñan de mismo, ya yo pensé la ñan de ya hace como ofrenda agradable a sus ojos. Nuestro tiempo, ofrecer nuestras capacidades, nuestros talentos. Hay personas que tienen facilidad de palabra, elocuencia, entonces otro que sabe cantar, otro que sabe proclamar la palabra, otro que sabe hacer muchas cosas, y es ofrecernos a nosotros mismos. Ella debe coape a veí, ella debe para discernir la voluntad de Dios. Lo bueno, lo que es bueno, lo que le agrada, lo perfecto. Por la mía ya, no tome como modelo a este mundo. Y ande ya viví mundo. A niñas ella sí la ya recola al mundo como modelo de nuestra vida. Sobre todo ella debe ya procurar aguaña de yeque. Y sobre todo para entregarnos nosotros mismos a Dios como ofrenda grande. Y meña y mi jabe, nosotros como bendiga tuya por la ñan de servicio. Que ya celebra ahí a los policías, por ejemplo, hay muy buenos policías también, ¿verdad? Hoy hay con las malos policías ya, en todo grupo hoy, ya la grupo tu chao es hoy la buenos, hoy la malos, allá ya te apechas y más. La misma cosa, mañana celebran las obstetras su día, los obstetras también, ¿verdad? Allá ni voy a irse fuera. Entonces, acuera oye, pues de ti servicio por ahí. Acuera oye, está por ahí, impaciente, o irresponsable, o más de horas, pero deja de ti servicio allá. Servicio por ahí, que anden allá, pues señan de ya, tenían de dos cualidades, tenían de profesión, ni ya, huerecoa, hacer bien, y ella por ahí. Allá ofrecer, tenían de ya, es un servicio, así como la catequesis, así como la liturgia, un otro servicio que nosotros prestamos en la iglesia. Entonces, te abre y debe a San Pablo este día ya. Ofrézcanse ustedes mismos como una víctima viva. Lo que más le agrada al Señor es que nosotros mismos ofrezcamos nuestra vida, nuestro tiempo al Señor, nuestro servicio, nuestro ser. Peñateña me da peña de ofrenda, a mí te dan mis hijos. Prácticamente lo parece que ya está subiendo lo mínimo que podemos hacer. Lo mínimo que podemos hacer. Hay personas que se dona al Señor. Se dona al Señor. Hay matrimonio que se dona al Señor. Hay personas que se dona a la iglesia de Cristo. Que dona su juventud. Dona todo. Existe las vocaciones, por ejemplo, la vocación matrimonial, la vocación religiosa, también hermanas, sacerdotes, que han ofrecido su vida, no su ofrenda de 2.000 y 5.000 y 10.000, su vida ha renunciado a muchas cosas, ¿verdad? Hay pocas cosas y más. Ofrece su vida entera, obispos, sacerdotes, papas, cardenales, religiosas, ya tú llamas en la ñan de Yarabema, catequistas y muchos otros servidores laicos, comprometidos y comunidades que no luchaba, ya tu amaestra y gente fuera cada domingo el dormir la palabra de Dios, otra formaba el corazón de la comunidad, el caminar de la comunidad, la convivencia comunitaria. Acá tú llamas, no es poca cosa, ¿verdad? En el Evangelio escuchamos la experiencia de Jesús, ¿verdad? Jesús siempre fue muy claro con sus apóstoles. Hago siempre ñandeña aprender ahí la Jesús y allá. Ciertas cosas andan ya, la ñandera.

ver, porque a veces ya que ve que le impusieron ahora, entonces ella fue al reveña y es el Jesús les anuncia algo que a él le espera. A él está Jerusalén, en Jerusalén le espera la difamación, las acusaciones, testigos falsos, crucifixión, condena, crucifixión, muerte, pasión, muerte y resurrección. Además, anunció su recuerdo de que él iba a resucitar al tercer día. Pero Pedro, como portavoz del grupo, a él o aparta Jesús, a y su pela, a Nijahuapea, y Dios no lo permita en su real. Esto no va a suceder, Señor. Y Jesús le reprocha, va a y su real. Vete detrás de mí, Satanás. Tus pensamientos son los de los hombres, tus pensamientos no son de los dioses. La gente ya era mal. Debe pensar humanamente. Al final, Pedro, el domingo pasado, ya en Tucuripe, o por Andorra, Moguare, Jesús, supercuera, ¿quién dice la gente que soy yo? ¿Y quién soy para ustedes? ¿Qué dicen ustedes de mí? Para pellecer. Pedro, Curije y supe, tú eres el Mesías, el Hijo de Dios. Jesús le había felicitado a él. O me hecho ver la autoridad de perdonar los pecados, a poder a la iglesia. A este día Pedro, ya 11 y llegó, porque a Emma Petey problema al final y ande ya la peguaraña. Tú eres un obstáculo para mí, Jesús. Y Jesús sabía bien de que él debía dar su vida por nosotros, por nuestra salvación, por nuestra redención. Pero Pedro ya no permite ella. Entonces él no quiere que se cumpla la voluntad de Dios. O Pepe Jesús que dice pues fuera ya. A todos, el que quiera seguirme, primero que renuncie a sí mismo, segundo que cargue con su cruz y tercero me siga. Y ante ella se hiciéramos que sube, evidentemente tenemos que estar preparados a renunciar a muchas cosas. A renunciar a muchas cosas. Segundo lugar, cargar con nuestra cruz. Cargar con nuestra cruz. Eso significa estar dispuesto a pasar, a experimentar lo que Jesús ha experimentado en su vida. Pero ande y fácil. Y ande a veces ya pensarla. Ya lloramos a tu favor, pija, ñañe confesaja, ya por la obra de caridad, mía, da ya por el daño a nadie. Añadeña pensar de que ñande, ni que tu hija ñande era así, ñande, ojo con ambas, ñande las cosas, de ya como hija problemas. A veces oye sucede lo contrario, a veces ya además, ese hijo pea ni tu favor, pero los oiga, vea, no hay problema. Sin embargo, yo que ayudo mucho a la iglesia, por eso lo llené mi vida por la iglesia, por la pastoral. Sin embargo, no hay que tu hijo se falla. Y ante ya no prometió, y ante ya la vida de por sí, hoy momentos buenos, hoy momentos de tempestad, de crisis, crisis, a veces ya le comete y bajo nea y miel, pero tenemos que levantarnos. Lo que Jesús nos promete es sobre todo darnos las herramientas, la fortaleza espiritual para enfrentar con valentía, con coraje las dificultades que se nos presenta a diario. Veas a ella en muerte, naña de vencer las dificultades. Yo conozco, por ejemplo, vida de muchas personas, ¿verdad?, que han luchado porque le detectaron cáncer a Tupau Guayna, persona moraina. A José Pérez de hoy que llega otro problema, ¿verdad? Allá. José Pérez hoy que llega allá. Y han batallado y siguen batallando, pero han vencido, ¿verdad? Personas así, ya, conozco. ¿Verdad? Pero siempre le escucho decir, y antes ya era ser el cubo, y antes ya era ser el cubo, o superávit de 10 años presentación, otra dificultad. Entonces, cuando ves, ella debe cargar con nuestra cruz. La que tú ya renegada, ya de cruz, y todos tenemos, no hay resurrección sin la pasión, no hay, dice.

0: discípulos sin la experiencia de la cruz. Tenemos que cargar con nuestra cruz y seguirle. La fe cristiana dice seguimiento. Seguimiento. La fe cristiana no significa solamente prender la vela a nuestros santos. Primero la fe, antes la fe cristiana y penitente. La fe cristiana es seguirle al maestro. Y seguir significa pensar como Jesús pensó, actuar como Él actuó, hacer lo que Él hizo. Vea, y se la seguir a Jesús. Y con el jotañe, pues no haré el guadano. Deja yo pensar a huella, a yo ya po a cueja, e y a cueja, y próximo día, deja de ir a de configurarnos poco a poco. Y esa experiencia va a durar toda la vida. Por eso nadie puede decir yo me he convertido del todo. La conversión es procesual y dura toda la vida. Y nunca es tarde para que una persona se convierta. Y ante con la ñan de religión, veña desde que a partir del bautismo todos somos cristianos. Evidentemente es cierto, pero pues vengo añe pues no la vida cristiana allá guarajá, se allá a oír a buenos cristianos, a oír a cristianos tibios, a oír a malos cristianos allá. Y ahora vamos a pecarse los miro pija allá visitar a los carceleros, nos encontramos de que la mayoría se han bautizado, han hecho su confirmación y han recibido muchos sacramentos. Y es cristiano, pero ellos ya dedican el sicariato, pero ya dedican el tráfico de drogas, oye, por yucar, o por asesinar, o por asaltar. Entonces, ya pisa, ojalá cada uno ya de ella, este viaje ya debe allá. El que quiera seguirme, primero el que renuncie a sí mismo. Dejar a Nico Pedro se haya dificultad y muy obstáculo para que la voluntad de Dios se haga en mi vida. Ya ella la añade ya la voluntad, doña Cupriña de Pupé. Debe ya recopetir ejemplo por a la Virgen María. La Virgen María, cuando el ángel Gabriel vino a visitarla, al final del diálogo, a la cuál era el proyecto. A mí según tu palabra, que se cumpla el deseo, voluntad y se deseo, querer, doña cumplirse tu pela y de yara deseo y se pega. A Nico Pedro se haya impedicet y el obstáculo que hice era impedicet. Reño pone y se pega. Reño pone. Y hago la oposición, ¿vale? Para que dice. Contrario, dice la oposición. Fe cristiana ni en embojea de ella. Entonces, sobre todo, ya lloreña de Yarape en el día de hoy, es que nos invita a, sobre todo, a seguirle, miñan de cruces, mi milla huerecoa, ya tenían de ayudar a para acercarnos a Dios. Pero miñan de ella nos pasa hablando de alguna dificultad, de crisis, a veces ya huerecoa en nuestra vida de fe, en nuestro matrimonio, en nuestro seguimiento, en nuestro cielo, sí, Señor. Todas las crisis nos ayudan a, primero, a conocer todo a nosotros mismos. Segundo, yo me encuentro nuestras limitaciones, nuestras flaquezas, apenas de ayuda ahí para acercarnos más a Dios. Normalmente le ponen vítete y yo le añade situación y esa manera de esa diseñan de Yarayel. Pero una pequeña caída, un pequeño tropiezo, una pequeña dificultad, lo primero que hacemos es mirar hacia el cielo, levantar los ojos hacia el cielo. De ahí apoyan de él. Y ande Yarao mi asa planto llevarle mi cosa de ahí para no perdernos. Es muy fácil allá ya perder a Guay en nuestro mundo de hoy. San Pablo y Jaisa no tengan como modelo al mundo. Anilla Guarecotila como modelo la convivencia del mundo porque se añan de Guarajata por otro camino, ¿verdad? Pedimos al Señor en el día de hoy para que nos ayude en nuestro caminar y sobre todo que cargue también con nosotros nuestras cruces porque a veces son muy pesadas también. A él nunca añan de abandonar ahí. Al contrario, a él me añan de las herramientas, la fuerza necesaria, la perseverancia, la constancia para que podamos superar nuestras dificultades diarias, cotidianas, ya enfrentaba en la vida. Entonces pedimos al Señor su ayuda y también a nuestra Madre Santísima su intercesión. Que así sea.
1: Que así sea.
0: Pero en Dios,
1: Padre.

0: creador del cielo y de la tierra. Creo en Jesucristo, su único Hijo, nuestro Señor, que fue concebido por obra y gracia del Espíritu Santo. Nació de Santa María Virgen, padeció bajo el poder de Poncio Pilato, fue crucificado, muerto y sepultado, descendió a los infiernos, al tercer día resucitó de entre los muertos, y al descendió y está sentado en el cielo.
1: La comunión de los santos, el perdón de los pecados, la resurrección de la carne y la vida eterna. Amén.
2: Presentemos al Señor nuestras peticiones.
3: A cada intención vamos a responder: Padre, escúchanos.
2: Padre, escúchanos.
3: Por la Iglesia Universal, para que trabaje con valentía en la evangelización del mundo actual, oremos. Padre, escúchanos. Por nuestros gobernantes, para que no abusen del poder que se les ha confiado, se pongan al servicio de los conciudadanos y trabajen a favor de la justicia y la paz, oremos. Padre, escúchanos.
4: Vocaciones sacerdotales y religiosas, para que el Señor siga llamando a muchos jóvenes de nuestra comunidad para la vida religiosa y sacerdotal, oremos. Padre, escúchanos. Por cada uno de los agentes de la Policía Nacional, para que se dejen siempre guiar por la voluntad de Dios, para imponer orden y seguridad en nuestra comunidad, oremos. Padre, escúchanos. Por todos los que han muerto en la misericordia de Jesús, para que purificados
5: contemplen la gloria de Dios, oremos. Padre, escúchanos.
6: Señor Dios, refugio y fortaleza nuestra, escucha las oraciones de tu Iglesia y concédenos por tu bondad lo que pedimos con fe. Por Jesucristo nuestro Señor. Amén.
5: Presentemos ante el altar el pan y el vino, junto con el esfuerzo de nuestra vida diaria y el deseo sincero de cargar nuestra cruz de cada día. Que el Señor acepte estas ofrendas y transforme nuestro corazón.

0: hermanos, para que este sacrificio mío y de ustedes sea agradable a Dios Padre Todopoderoso.
1: Que el Señor reciba de tus manos este sacrificio para la alabanza y gloria de su nombre, para nuestro bien y el de toda su santa iglesia.
0: Te pedimos, Dios nuestro, que esta ofrenda sagrada nos alcance tu bendición salvadora y se cumpla en nosotros lo que celebramos en esta liturgia. Por Jesucristo nuestro Señor.
1: Amén.
0: El Señor esté con ustedes.
1: Con tu espíritu.
0: Levantemos el corazón.
1: Lo tenemos levantado.

0: necesario.
1: En verdad es justo y necesario nuestro deber y salvación darte gracias siempre y en todo lugar, Señor Padre Santo, Dios Todopoderoso y Eterno, porque reconocemos como obra de tu poder admirable haber socorrido nuestra débil naturaleza con la fuerza de tu divinidad y haber provisto el remedio a la misma debilidad humana. Así donde estuvo nuestra ruina, obraste nuestra salvación por Jesucristo Señor nuestro. Por él adoran tu grandeza los ángeles que se alegran eternamente en tu presencia. Permítanos asociarnos a sus voces cantando alegremente.

Santo eres de verdad y digno de gloria, Dios que amas a los hombres, que siempre estás con ellos en el camino de la vida. Bendito es en verdad tu Hijo, que está presente en medio de nosotros, cuando somos congregados por su amor, y como hizo en otro tiempo con sus discípulos, nos explica las Escrituras y parte para nosotros el pan. Por eso te rogamos, Padre misericordioso, que envíes tu Espíritu Santo para que santifique estos dones de pan y vino, de manera que se conviertan para nosotros en el cuerpo y la sangre de Jesucristo nuestro Señor. Él mismo, la víspera de su pasión, en la noche de la última cena, tomó pan, te bendijo, lo partió y lo dio a sus discípulos diciendo: tomen y coman todos de él, porque esto es mi cuerpo, que será entregado por usted.

Del mismo modo, acabada la cena, tomó el cáliz y dándote gracias de nuevo, lo pasó a sus discípulos diciendo: tomen y beban todos de él, porque este es el cáliz de mi sangre, sangre de la alianza nueva y eterna, que será derramada por ustedes y por muchos para el perdón de los pecados. Hagan esto en conmemoración mía.

Padre Santo, al celebrar el memorial de Cristo, tu Hijo, nuestro Salvador, a quien por su pasión y muerte en cruz llevaste la gloria de la resurrección y lo sentaste a tu derecha, anunciamos la obra de tu amor hasta que Él venga, y te ofrecemos el pan de vida y el cáliz de bendición. Mira con bondad la ofrenda de tu Iglesia, en la que se hace presente el sacrificio pascual.

0: que se durmieron en la paz de Cristo, y de todos los difuntos a quienes le hemos mencionado al inicio de la Santa Misa, cuya fe solo tú conociste, admítelos a contemplar la luz de tu rostro y dale.
1: Donde viviremos siempre contigo, y allí con Santa María, la Virgen Madre de Dios, con los apóstoles, los santos, Santa Rosa de Lima, San Ramón Nonato, y todos los mártires, y en comunión con todos los santos, te alabaremos y te glorificaremos por Jesucristo, Señor nuestro. Por Cristo, con Él y en Él, a ti Dios Padre omnipotente, la unidad del Espíritu Santo, todo honor y toda gloria por los siglos de los siglos.
2: Amén.
1: Rezamos la oración que Jesús nos enseñó.
2: Padre nuestro que estás en el cielo, santificado sea tu nombre, venga a nosotros tu reino, hágase tu voluntad en la tierra como en el cielo.
1: Danos hoy nuestro pan de cada día, perdona nuestras ofensas, como también nosotros perdonamos a los que nos ofenden. No nos dejes caer en la tentación y líbranos del mal. Líbranos de todos los males, Señor, y concédenos la paz en nuestros días, para que, ayudados por tu misericordia, vivamos siempre libres de pecado y protegidos de toda tentación, mientras esperamos la gloriosa venida de nuestro Salvador Jesucristo.
2: Tuyo es el reino, tuyo es el poder y la gloria por siempre, Señor.
1: Señor Jesucristo, que dijiste a tus apóstoles, en este día nos dice a nosotros: la paz les dejo, mi paz les doy. No tengas en cuenta nuestros pecados, sino la fe de tu iglesia, y conforme a tu palabra, concédele la paz y la unidad. Tú que vives y reinas por los siglos de los siglos.
2: Amén.
1: La paz del Señor esté siempre con cada uno de ustedes.
2: Por tu espíritu.
1: Desde el saludo.

0: Este es Jesucristo, el Cordero de Dios, que quita el pecado del mundo. Dichosos los invitados al banquete del Señor.
1: Señor, no soy digno de que entres en mi casa, pero una palabra tuya bastará para sanarme.
0: El cuerpo y la sangre de Cristo nos purificará a todos.

sangre de Jesús. Comunión espiritual. Creo, Señor mío, que estás realmente presente en el Santísimo Sacramento del altar. Te amo sobre todas

nuevamente a mi corazón y como si te hubiese recibido

0: porque a ellos les pertenece el reino de los cielos. Oremos. Saciados con el pan de la mesa celestial, te suplicamos, Padre, que este alimento de nuestra caridad nos fortalezca y nos impulse a servirte en los hermanos. Por Jesucristo nuestro Señor.
1: Amén.
0: Se puede tomar asiento para los avisos parroquiales.
2: Atención de los sacerdotes en esta semana. El martes y miércoles el Padre Benedicto. El jueves y viernes el Padre Nelson. En el templo tendremos misa a partir del miércoles hasta el domingo. Entonces ya vamos a contar una misa, cuatro paguas super, miércoles, jueves, viernes, sábado y domingo. Es un regalo, una gracia de Dios, que ella huecoña dejo abre la misa casi todos los días. Entonces, queridos hermanos, aprovechemos y participemos de la Santa Misa en el templo en esta semana. El próximo sábado 5 y domingo 6 de septiembre habrá retiro de la pastoral litúrgica en la Casa de Retiro Rosalía. Deben participar celebrando

0: Los portanombres se pueden adquirir de la Secretaría Parroquial a partir del día martes. Misas en los barrios en esta semana. El domingo 30, hoy San José Obrero y Juan Pablo II, 8 horas San Blas. Lunes 31, 18 y 30 horas María Auxiliadora y San Roque. Martes 1, 18 y 30 horas Fátima y San Antonio. Miércoles 2, 18 y 30 horas Sagrada Familia y Santa Rita. Jueves 3, 18 y 30 horas Las Palmas e Inmaculada. Viernes 4, 18 y 30 horas Barrio Las Mercedes. Colecta de la semana anterior, 1.837.000 guaraníes. Muchas gracias por su ayuda, por su aporte para con nuestra parroquia. Diezmo del barrio Virgen del Rosario, 1.420.000 guaraníes. Las Palmas, 577.000 guaraníes. Inmaculada, 510.000 guaraníes. Y barrio San Antonio, 485.000 guaraníes. Muchas gracias también a los mismistas de nuestra parroquia. Que Dios se los pague y le bendiga siempre. Agradecemos al Padre Nelson por presidir nuestra Eucaristía hoy. Muchas gracias, Padre, que Dios y nuestra Madre María te bendiga siempre. A los seminaristas, a los monaguillos, a las proclamadoras de la palabra, al coro San José, a Radio La Campana y a Orquesta Cablevisión, muchas gracias también a sus directivos por la transmisión de la Santa Misa para nuestros hermanos del campo y nuestros hermanos que están enfermos. Para cada uno de nosotros, que pasemos un feliz domingo en familia.
1: Felicitamos a los a quienes hoy cumplen años, a don Roque Clay, 85 años, a Rosa María, 60 años, a Juan de Rosa, 80 años, a doña Rosa María Godoy, que figurela de años, pero en el mes de noviembre venimos presente, ¿no? A Richard Rosalía Isidre, a Rosa Diana Leticia, nuestra monaguilla, 16 años, y a Rosalino. Entonces les pido un fuerte aplauso de felicitaciones. También hay muchos que celebran hoy su santo ar. Rosa, Rosalina, Rosalino, a comer ahora tu Ramón, a Ramona. Hoy está presente en una de año. Entonces fuerte los aplausos también a cada uno de ellos. No sé si hay algún policía presente. ¿Hay policía? ¿Hay la policía? Muy bien. Bueno, ahora ahí, sube para, ¿eh? Bueno, fuerte los aplausos. En realidad, pues que más la policía fuera ocurrida y en procesión, la santa patrona de ellos, la Santa Rosa de Lima, que cuidaremos de celebrar por ir a la misa su recuerdo. Y después tenemos el capitán Sosa, tenemos el capitán Jiménez, otro lugar de Puerto ahí están las hermanas policías, Auxerupi, Jiménez y Benedicto, Moinata y Miguel, que celebra su recuerdo a la Santa Misa por su vida. Entonces les expresamos también nuestras felicitaciones y rezamos también por ellos, por esta misión, tarea que se le encomienda de guardar, de proteger la seguridad de nuestra gente, de nuestra familia. Vamos a pedir también a las licenciadas obstetras de Juanina y la bueno, fuerte los aplausos. Muchas felicidades. Cogemos a la escuela del día, San Ramón Donato y Santo Patrono, pero que los que querían, pero vamos a celebrar como nosotros mañana nos vamos a tener la misa aquí. Entonces ya viene para celebrar, agradecer al Señor por ese don que da. Muchas felicidades, que pase bien. Y gracias por la invitación también, a lo mejor de pasa la voz, pero bien. Muchas gracias. Bueno, por otro lado, hoy iniciamos la

nuestra Santa Patrona, ni a nuestros hijos, ni a necesidad, ni a la comunidad, pero por más lugar no pediré que también ni a llevar mi padre. Entonces, pues a este tenía misión que habíamos iniciado en el año 2009, y justamente alguna cosa la que recuperé, sea recurrida, recorrida. Primero, el amor al rezo del Santo Rosario. Recuperar otra vez el rezo del Santo Rosario de la familia. Ya la primera. Segundo, recuperar la piedad de nuestra gente. Piedad y seña en mismo ese yerú. En mismo ese yerú. Según tercero, recuperar el fervor cristiano. Ya le pone por ahí la condenada ya de cara, pero ojo, está la ya de fe. Y lo que la ya de fe. Dale mi fe fervorosa, contagiante. Ya le pone, oye, por ahí de ella, mira, o contagiado, y te dejé la ya por ese jamás. Ya me voy a ver una vez a la comunidad, ya curaba, ya me estaba haciendo actividad, ya. A todos los delegados que además se preparan para el teatro y antes se acuajean y quizás porque hay que llevar los compromisos. Y me fui, llegué y encontré una señora rezando el rosario arrodillada. Así era un siete oigo, ¿verdad? O que andaba con el quinto misterio que mamá dio y la demás, porque yo sé un misterio que la madre. O tenía ni idea para continuar después del rosario o cortar en ella. Pero como se va allá por la radio, yo dije, ay, ella porque recogió los compromisos, vamos a buscar la señora. Pero como yo la veía rezar con tanto fervor, a mí dice, ánimo ese día de Rosario. Para un hijo de Paquete a Rosario va tranquilamente allá. Allí tranquila, con una dice, yo decía manzana, ¿verdad? Pero pensamiento de la decirte para allá, o contagiarte, o ni por ti la Rosario, ¿verdad? Voy a arrodillarnos, pronunciar palabras de palabra que voy a cantar. Apenas hice la vida, ya recuperé, ya pesca aquí, ya me voy a dejar mi gatito, ya está pura de la tierra, y no va a ir a ir, ni por jugar. La ñaneta, la ñanete, vea, y contagiarte a la vida. El caraí, y religioso Ramón, y por captura, y fervoroso Ramón, mi familia pensé ahí. Pero frío y creíamos, no hay caso. Y andé esta vez en la niña de fe, 11 de ellos. La niña le gana la asistencia de Dios, ya creí la niña de llave, la topación de Dios. La niña se acabó así, la enchufela. La niña de ella creí, la niña confía a esa. Tranquilamente, la niña de ella me deshonesto, la niña de ella yo dije, la niña de allá, ya llegó ahí, te llevo un lleno. Al revés, amigo, la verdad es que saca la fe se demuestra. La fe se demuestra con gesto concreto. Porque esto es concreto, ¿no? Si era cristiano, si era de la unidad de Yarre, a 7 capítulos 6, por 7, la pesa, ¿no? La pesa. Entonces, un padre de Italia, como todo el correo, y cuando dos imágenes, o años venía, ya valía y vi, porque las dos imágenes que anteriormente nos acompañaban, hoy en fantasía fue la retoque y mía, ya, restauración, y no me dio mal tiempo para mandar a hacer. Porque son imágenes antiguas, de Catrila y un montón de Abraham de la Perú. Ya dijo tener autorización del obispo, se han pegado una idea, a no ser que un restaurador o un poco hable María. Entonces no tuvimos más tiempo y mandamos a hacer estas dos imágenes. De hecho, que me ha detenido Pedro Juanino, me tenéis Caradino, Enrique, profesor Enrique Ramírez, por regalar el dedo. Sin ningún guaraní, las dos imágenes por regalar la parroquia a Nuestra Señora del Rosario, que tengo de mí ahí por él y por su familia, una buena persona. Porque ahora yo le voy a desesperar y pego y la doy la imagen, pero ya está y por el interior brutal. Entonces la imagen uno, o también la Alemán Cuello, y por otra, Virgen de Cacupé, Alemán Cuello, y imagen dos, o también la Oye Cruzata, Ana de Cruz Paloma, son las siete. A cuando termina, hoy implementarina a la zona 11, además cuerpo de Jotanina Vía del seminarista Juan o Pera Compañía también este día con la red de Marco Guramata Supre o otra para este en el día y nadie que pegó día de él. Entonces, que pecarle, en el ojo de aquí celebración, después va a venir y ya se va con ustedes, ya, la gente de Alemán. Y por otro lado,

0: la más que dos, por paloma que tú, por dos semanas, pero corresponder al Sagrado Corazón de Jesús, o acompañado por su recuerda, por tu carepe, la agrupación más en la vida de tu carepe, hoy ya vamos a hablar algo, y eso es conferencia, entonces es dichar el avivamiento de la fe de hoy en día. Hoy día yo cumple mi amada, mi familia, por aquel, y a reflexionar mi amada, ahorita, para que yo viva. Habla ya de su visita en la comunidad, pero por un año de hoy allá hablaba la compase o ahora es de visita, ¿eh? Después de madrugar con Santa Isabel queríamos guardar tu pase, no podamos guardar quién soy yo para que la madre de mi Señor venga a visitarme y su rey después de madrugar con tu pase recogería ángel que hizo ver tu pase cuando lo viento ella le dijo cómo yo me voy a quedar embarazada si yo no tengo relación con ningún hombre. Al ángel Gabriel le dijo, no, tu embarazo no va a ser relación de un hombre con una mujer, sino que va a ser fruto del Espíritu Santo, le dijo. Aunque no está a nivel tu paciente. Aunque me dijo el ángel, ahí tienes a tu pariente Isabel, la que se llamaba Estéril, ahora se encuentra en su sexto mes, le dijo. Para Dios no hay nada imposible, le dijo. Porque me dijo tu paciente, poniente cristiano. Aunque no sabía que yo soy la servidora de mi Señor que se haga en mí según tu palabra. Hoy he despedido del ángel de la Virgen María tu pasión por la prima Isabel del Ave, porque ella ahí recién se entera, ¿no? De por ir a celular, de por ir a radio, de por ir a internet, entonces ahí se entera de que su prima estaba embarazada. A ojoja, a pie, o seguramente a pie la ojo de la calle, a ojo majeo, la recibe. Su prima Isabel, a Isabel María, ¿quién soy yo para que la madre de mi Señor venga a visitarme? A ver, por ahí mía y la comunidad de fuera, ¿quiénes somos nosotros para que la madre de nuestro Salvador venga a visitarnos? Con el tema de frase que repetía, ¿ya? Porque ya tenía a veces digrepañas de las cosas, ¿ya? Y a pesar de que falle ya ponte a un impresionante no a ella, ¿ya? Ya me ha hecho de algo religioso, algo espiritual, atañando el camino, atañando el comunidad, yo topo a cuatro, y atañando el mosquero que llegó peleado. Porque ya vete ahí, yo peleé, vete ahí, frutos la recorrida en el Pamurbio. Y para eso ella está. Todos los días también nosotros los sacerdotes vamos a ir para celebrar la Santa Misa a las 15 horas, ya vamos a tener las comunidades para si hay alguien que desea confesarse para la confesión, a pesar de que vamos a tener una hora de charla. La misa se va a celebrar a las 16 horas y ahí se va a la otra comunidad para retirar la imagen para la comunidad de ahí. Entonces, de la por mí, así como hemos empezado ya al inicio de la misa, por esta visita de nuestra Santa Patrona, es decir, ya en la comunidad. O sea, ya, al término, después de la bendición final, ya le ayudan allá de Abraham a recibir la foto antes de llevar. A partir de ahí, ya empezamos nuestra fiesta patronal, por él, de verdad, con la visita de nuestra Madre Santísima. Hoy por ahora. Y le invito también a las otras comunidades, a otros movimientos, ¿verdad? Para que se animen también a esta nueva experiencia de salir un poco de nuestro confort, de nuestra comodidad, de ir al encuentro de nuestro hermano. Hoy en día se habla mucho de la cultura del encuentro.
1: Pelle yo topa. Pues cuando hago celular y chateo y me vende, yo topa es único. Pelle guapireño monguetare por ajeño ni ere yo echare ni ereño hendú. Veando suplir y la tecnología.
0: Entonces, ha habido otro movimiento, ya dejó renovación carismática, ya dejó neocatecumenado, ya dejó la Virgen de Suesta, ya dejó Gina Rosa Mística, Divina Misericordia, ya dejó MCC, no sé si Sagrado yo mismo. Me dejó Divina, pero yo. Entonces ya es para imaginar ser un buen aprender. Entonces, para eso, Peña no está cuamba, el día para POC, a lo mejor a Sendiego, para Peña calendariza. Pero esta semana se compromete ya la comunidad del Sagrado Corazón de Jesús. Cada grupo estuvo votado para acompañar a las comunidades para su reflexión. Y al día siguiente la presencia del país. Nos preparamos.

0: así la bendición final. El Señor esté con ustedes. La bendición de Dios Todopoderoso, del Padre, del Hijo y del Espíritu Santo descienda sobre ustedes y les acompañe siempre. Amén. Rezamos el Ave María. Dios te salve María, llena eres de gracia, el Señor es contigo. Bendita tú eres entre todas las mujeres y bendito es el fruto de tu vientre, Jesús. Santa María, Madre de Dios, ruega por nosotros pecadores, ahora y en la hora de nuestra muerte. Amén. Gloria al Padre, al Hijo y al Espíritu Santo.
1: Como era en el principio, ahora y siempre, por los siglos de los siglos. Amén.
0: Ave María Purísima.
1: Sin pecado concebida.
0: La Virgen del Rosario.
1: Ruega por nosotros.
0: Santa Rosa de Lima.
1: Ruega por nosotros.
0: San Ramón Nonato.
1: Ruega por nosotros.
0: Sagrada Familia.
1: Ruega por nosotros.
0: Sagrado Corazón de Jesús.
1: En vos confío y espero.
0: Hermanos y hermanas, así hemos terminado nuestra Santa Misa, podemos retirarnos en alegría y en paz.
1: Demos gracias al Señor nuestro.

Bueno, ahora vamos a hacer la bendición de las dos imágenes. Me olvidé, todavía no hemos bendecido, entonces una pequeña oración para la bendición y después ya pueden llevar las comunidades.

bendición de la imagen. A ti, Señor y Dios nuestro, elevemos hoy nuestra oración hecha alabanza y acción de gracias. Tú eres el Dios que nos salva, la palabra que se hace revelación, la luz que nos ilumina. Por eso el hombre siempre ha intentado conocerte, ha buscado siempre tu rostro, ha querido ver tu imagen, pero tú escapas de nuestro

y no puedes ser encerrado en la retina de los hombres. Tú eres el absoluto, la perfección total, la omnipotencia, la eternidad, la abundancia, la plenitud del amor. Creemos, sin embargo, que estás a nuestro lado y que te nos has mostrado en tu Hijo Jesucristo. Te damos gracias por esta imagen suya, que nos recuerda tu amor permanente de Padre y que es signo claro de tu bondad. Sabemos también que te manifiestas en todos los hombres buenos y santos que han vivido en nuestro mundo. En primer lugar, en la Virgen María, Madre y Señora nuestra. Te damos gracias por esta imagen suya de la Virgen del Rosario, que nos recuerda su amor y solicitud maternal hacia nosotros, hijos suyos. Acepta, Padre bueno, nuestra alabanza, junto con la súplica filial de sentir siempre tu presencia y tu salvación a través de todos los signos e imágenes que nos recuerdan tu perenne amor hacia nosotros. Por Jesucristo nuestro Señor. Amén.

los aplausos para nuestra Madre Santísima. Puede venir entonces la comunidad de Santa Ana, zona 7, y también la comunidad Virgen de Cacupé, de Alemán, pues, zona 11.

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2: Muchos pensábamos que esto no iba a avanzar el martes, que ya iba a haber algún tipo de propuesta, iba a haber un tipo de acuerdo, continuó el miércoles. Me contaba una señora que se fue a retirar su medicamento el viernes a las 5:30 de la mañana a un hospital acá muy cercano y no había. No había respuesta. El medicamento no pudo retirar.
3: No, es que no hay medicamento. No hay.
2: Bueno, pues entonces,
3: hicimos una lista de 100 durante la huelga. Una lista de medicamentos y 100 medicamentos faltantes.
2: Bueno, espérenme un ratito. Pausa, por favor. 19 grados temperatura del momento. Sigan con nosotros, sigan en Ñanduti.
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9:10 en la República del Paraguay, estamos en Ñandutí, estamos en la gran cabina, esta jornada de domingo, donde reitero, meteorología anuncia lluvias y ocasionales tormentas eléctricas para esta jornada, para mañana inclusive. Tenemos la posibilidad de compartir el pronóstico extendido del tiempo, donde insisto, hoy amaneció con cielo cubierto, la

0: máxima sería 27 grados, lluvias dispersas, según dice el informe meteorológico. Para mañana y para el martes, inclusive estoy viendo que se despide agosto y comienza septiembre con lluvias y ocasionales tormentas eléctricas. Para mañana la mínima 18, la máxima solo 22. Para el martes 15 grados la mínima, la máxima 22. Para el miércoles 13 grados la mínima, 25 grados la máxima. Y para el jueves 15 grados la mínima, 29 grados temperatura máxima pronosticada. Nos visitan esta mañana la doctora Rosana González, la doctora Celeste Rivarola y el doctor Roberto Riveros. Estamos con Mojejara David Galeano, con Eri Peña, compartiendo esta propuesta de Ñandutí. Y acá me escribía ya en la semana, y me vuelve a reiterar hoy, dice, los médicos son todos de universidades acreditadas.
1: Sí.
0: Preguntan.
1: ¿Les puedo responder?
2: ¿Quién? ¿Nosotros?
1: Nosotros no nos podemos hacer cargo de las decisiones del gobierno. Si hoy existen 50 universidades y algunas de ellas no están acreditadas, esto lastimosamente no está en manos ni de los sindicatos ni de las sociedades científicas. Eso está muy por encima nuestro.
0: Pero perdón, sí. Rosana, yo no estudié medicina en una universidad no acreditada. Sí. Yo me quiero incorporar, yo quiero trabajar en el Ministerio de Salud.
1: Se le deja no sabemos. Porque no, ahí puede estar en...
0: Porque no, tiene que pasar por la institución, supongo, si yo recibo o no recibo a gente acreditada o no acreditada. Mira,
1: yo te voy a decir algo, Carlos. Realmente eso había que preguntarle a la ministra y ver, porque hasta hace poco ellos ni nos pedían ni un título ni un documento para entrar. O sea, yo te iba a decir, bueno, cuando yo entré en el 2005, lo único que necesitaba era presentar tu cédula de identidad. Incluso nada, o sea, no había ni un registro de quién era especialista. Realmente ahora hay así como un ordenamiento, pero otra vez, para ser 2026, vos tendrías que entrar a trabajar y en ese mismo momento vos meter todo, escanear todo, y ellos tendrían que saber quiénes son, dónde estamos, qué título tenemos y estar todo muy bien controlado. Si me preguntas con relación a la acreditación, tengo entendido que los que hacen especialidad por la CONAREM, sí o sí las universidades tienen que estar acreditadas para poder acceder. Ahora, no sé decirte si el ministerio, cuando acepta médicos sin especialidad, controla esa acreditación o no lo controla, porque en este país, donde no existe una seguridad jurídica y tampoco nada de seguro, y nos manejamos con la política prebendarista, yo no te puedo asegurar eso. Pero yo quiero que entiendan que no es una responsabilidad nuestra, así como cuando a veces nos culpan y nos dicen, ustedes luego son todos unos cachafás y no se van a trabajar, vamos a individualizarla a esas personas. Porque es muy fácil generalizar en cualquier gremio, pero hay que ser responsable cuando se hacen ese tipo de denuncias. Eso nomás quiero decir, para no irme por la rama, porque acá lo importante es la ciudadanía, los niños, toda nuestra población, que tiene que entender hoy qué es lo que nosotros estamos proponiendo, qué es lo que estamos pidiendo, y con esto lo que vamos a hacer es garantizar que los médicos permanezcan dentro del sistema público de salud para seguir trabajando de la misma forma.
0: Vamos a suponer y vamos a estar todos de acuerdo que todo lo que ustedes reclaman es justo y es necesario. Sí. ¿Qué tiene que hacer el gobierno?
1: Plantear algo nada más, pero no hay ni un solo planteamiento. Ahí, mira, vos nos tirás algo, nos vamos todos, los 11.000, y decimos, esto es lo que el gobierno nos plantea. Y ahí así, bueno, una tiradora de pelo, o realmente sí, tienen razón, vamos a analizar, esto se puede hacer, qué sé yo, en un proceso de 2 años, en 2 tandas, algo.
0: El ministro de Economía dijo que lo que ustedes piden es de misión imposible, de cumplimiento imposible.
1: ¿En serio? Y todo lo que hoy el gobierno está despilfarrando en otro lado, cuando le contratan a personas de 19 años sin título y le pagan 20 millones, 45 millones a los abogados.
0: Vemos pero eso no es solo el Ejecutivo, es
1: en todos los lados.
0: Todo el Poder Legislativo y Poder
1: ¿y qué
0: Judicial.
1: ¿Qué dijimos nosotros como médicos? Nosotros, y yo hablé en nombre de todos, ahí sí, perdón, pero me dieron ese liderazgo para hacerlo. Dije, nosotros vamos a renunciar a todo y vamos a seguir trabajando por 5 millones guaraníes. Y con los solamente los nombrados, que somos 2.000, con los 300.000 guaraníes en seguro de salud, por el resto no tiene nada de 5 millones pelados, lo vamos a seguir haciendo con una condición: que todos ganen lo mismo que nosotros.

0: los diputados, los senadores, todos los que trabajan en el Ministerio de Economía y Finanzas, que tienen varios aguinaldos, bla, y todos, aduanas, todos ganemos lo mismo. Ahí vamos a creer que realmente el Estado quiere optimizar todos los fondos y meterle eso a educación, meterle a salud, potenciar las rutas, lo que sea. Pero mientras tanto no vamos a creer cuando dicen vamos a sacrificarnos, pero en realidad se entiende, ustedes sacrifíquense, busquen de dónde conseguir el dinero para poder llegar a sus lugares de trabajo, mientras que en todos los lugares se siguen despilfarrando plata. Ahí nomás está. O sea, nosotros no tenemos problema en renunciar si todos vamos a remar juntos.
1: Pero es medio difícil que se haga todo eso que pedís de un día para el otro.
0: No, no estamos, te vuelvo a repetir, planteé que nos planteen algo y no es de un día al otro, estamos abiertos a escuchar, pero no nos plantearon nada, te digo, nos plantearon, ahora hablan, no es que no hay un documento donde nos hayan planteado. Nos fuimos el miércoles a la reunión con el ministro de Economía. En el medio de la huelga le encontramos a la ministra de Salud. Y ahí ella habla de una carrera sanitaria. Nunca había planteado, nunca había hablado y nunca había presentado ningún documento. No tenemos nada formal. Y le dijimos, bueno, ministra, nosotros no estamos de acuerdo con la carrera sanitaria en este escenario, ni tampoco con el escalafón, porque eso nosotros vamos a trabajar nuestra ley de la carrera médica, donde vamos a establecer los parámetros y el escalafón. Hoy lo que está en discusión es el piso salarial, el salario mínimo médico y el reajuste salarial. Reajustar lo que perdimos nada más. Pero bueno, ya que usted está hablando de la carrera sanitaria, explíquenos la carrera sanitaria. ¿Cómo usted piensa que se va a dar el cronograma? ¿Cuánto tiempo va a llevar que la ley se pueda llegar a promulgar y después que se consiga el presupuesto para los 70.000 funcionarios? No, necesitamos que nos explique. No sé, dijo. Les juro, dijo, no sé. Después le pasó la respuesta al jefe de recursos humanos que estaba a su lado y dijo lo mismo. O sea, en otras palabras, tenía el título, pero no tenía el desarrollo. Entonces, ¿cómo vos te vas a plantearle a alguien algo? Por ejemplo, le querés vender algo y le decís, te quiero vender una casa y decime cuántas habitaciones tiene, dónde queda. Y vos le decís, no sé. ¿Cómo te van a hacer caso? ¿Cómo te van a vender si vos no sabés nada de eso? ¿Entendés? O sea, es una tomadura. ¿Por qué estamos tan enojados y molestos y llegamos a todo? Porque ella es la responsable de que esta crisis, porque su falta de mediación, su falta de representabilidad al gremio médico es lo que nos llevó a esto. Si bien es cierto, la huelga terminó el viernes oficialmente, la crisis está instalada hace muchísimo tiempo y el problema está acá. Y el gobierno tiene que saber que eso se tiene que solucionar. No es que se acaba la huelga y, guay, vida normal, vamos todos otra vez.
2: Bueno, pero para acotar eso, sí.
3: Una cosita nomás. El silencio es una respuesta.
0: Nos están ignorando.
3: Y bueno, el silencio es una respuesta. Dos, en el caso de las renuncias masivas del pediátrico Acostaño, ¿qué dice el director Castro, el doctor Castro? Ya habló con ustedes, le dijo, no renuncien, ¿qué pasa? Y la última pregunta, que es un poco más desagradable. ¿Los directores, sus directores, están capacitados para estar en ese cargo o en un cargo político? Ya le hice todas las preguntas.
0: Sari, yo te digo los directores. ¿Quieres que empiece con los directores?
4: No, Roberto iba a decir algo.
2: Primero. No, quería comentarle nomás lo de los planteamientos. Cuando nosotros empezamos esta huelga, hubo una lista de reclamos. Hablamos de una escala de grises. El salario mínimo médico, la falta de insumos en los hospitales, y viene la ministra y plantea la carrera sanitaria. De esa escala de grises, ella viene con un punto rosado. Ni siquiera se acerca a lo que nosotros planteamos.
0: Pero dentro, no planteó, perdón Roberto, no sí. Planteó oficialmente.
2: Dentro del contexto, nomás quiero decir. Sí. Todos estamos informados. ¿Ustedes escucharon alguna propuesta para mejorar la calidad y la cantidad de insumos en los hospitales?
0: Tampoco.
2: ¿O se promocionó algo? ¿Se dijo en un mes vamos a reabastecer los hospitales? ¿Vamos a mejorar la infraestructura? ¿Tenemos pensado el año que viene comprar nuevos equipos de anestesia?
0: ¿Contratar más médicos que pedimos
2: tampoco
0: también?
2: Entonces, lo que quiero aclarar nomás es que si va a ser un planteamiento del gobierno, debe ser algo que se ajuste a estos reclamos, porque yo no puedo ir a decirle a la mamá del niño que está en la terapia intensiva, que necesita comprar un tubo, que necesita comprar un hilo, viene la carga sanitaria. Esa respuesta no me sirve a mí ni a esa madre.
0: A nadie.
1: Doctora.
4: No.

0: cariño y puse muchísimo empeño en hacer un montón de cosas desde que estoy ahí, desde el 2014. Y yo le dije a él, doctor Castro, esto es por nosotros, esto es por nuestro hospital, porque necesitamos mejorar nuestro hospital para brindarle una mejor calidad de atención a todos nuestros pacientes. Y vos sabés, Ley, vos sabés que todo lo que nosotros estamos haciendo es porque le queremos a nuestro hospital, porque queremos mejorar. Hace unos años el hospital de Costañú era resplandeciente, era como el ejemplo de lo que implicaba la gestión del gobierno, ¿verdad? Y resulta que ahora parece que se olvidaron del hospital. Se olvidaron del hospital de Costañú.
1: ¿Por qué, doctora?
0: Y no sé, hay que preguntarle al gobierno.
1: Mucho tiempo fue Alfieri el
0: después,
1: director.
0: Sí,
1: después vino Castro.
0: Y sí.
2: Pero ellos están priorizando dos hospitales, que está bien. Y ojalá se le prioriza a todos, que son el Hospital del Sur y el Hospital de Coronel Oviedo. Que está bien. Pero esa misma, es lo que nosotros siempre del sindicato decimos, construyó un hospital, el Hospital San Pablo, es hermoso, se construyó hace unos años, los coreanos nos dieron llave en mano, $9 millones costó, y después, ustedes saben si se les recibe mantenimiento o no. A la larga, el de Santa Rosa La Guarada es lo mismo. O sea, acá tenemos que entender que se construyen hospitales y después se les deja abandonados. Así como también los profesionales van abandonando esos lugares por la situación. ¿Y qué pasa? El que se queda absorbe la cantidad de pacientes y llega un momento que ya no aguanta más y renuncia. Eso es una realidad. Muchos dicen, ahora se están quejando, ganan bien, ganan 5 millones. Por Dios, somos médicos. No somos superiores a nadie. Pero realmente es un salario que no va acorde con la formación, la preparación, la responsabilidad que uno tiene. Y aparte, como les dije, existe hoy un gasto de bolsillo que se está haciendo y nosotros no queríamos decir, pero hoy lo tenemos que decir y es por nuestros pacientes. Y también tenés que mejorar ese atractivo para que los más jóvenes también puedan quedarse dentro del hospital, y eso es para el paciente. Ya expliqué por qué esto puede ser una bola de nieve. Y al final al Estado le va a costar mucho más caro la complicación del paciente que haber invertido. Porque acá hablan ellos de inversión para 500 millones para la construcción de hospitales. 1.000 millones que hay que pagar en medicamentos. Está bien, no nos tienen que faltar medicamentos ni insumos y nos faltan hospitales. Pero se están olvidando de la pieza principal, del actor principal, que es el médico, que tiene que dar los medicamentos. Pues puedes comprar toda la cantidad de medicamentos que quieras, pero si no tenés médico que te recete, ¿qué vas a hacer? Puedes tener el hospital que quieras, pero si no tenés médicos adentro, ¿qué vas a hacer?
1: No quiero que quede la respuesta para Neri con relación a los directores de hospitales.
2: Mira, no le podemos poner a todos de la misma forma. Como el doctor Héctor Castro, el doctor Acuña de Pleyar, hay directores que son excelentes, son profesionales de primera, pero no podemos nosotros esconder de que sí, la mayor parte de los directores forman parte de una estructura. Son operadores políticos que están puestos ahí por ciertos actores que hacen que eso funcione, y generalmente esto ocurre en el interior del país y acá también en el área central. O sea, no vamos a esconder eso. Inclusive tenemos directores que salen de las universidades y ya sin tener una vida hospitalaria, sin saber cómo funciona el hospital, llegan a ocupar cargos por ser parientes, familiares,
1: amigos. ¿La residencia es fundamental para la dirección o no?
2: No es fundamental, pero tendría que, acá todo tendría que ser por méritos y aptitudes. Para, realmente sí tendría que tener un posgrado.
0: Él está preguntando si ahora, pero no.
1: No, pero hoy cualquiera. Yo me recibo y me voy nomás, me puede nombrar porque Neri es mi tío.
2: Claro, y es que ocurre.
1: Pero no debe ser así.
2: No, obvio. ¿Quién tiene que ser? Vos tenés que poner, así me preguntaba a mí Rosana González, yo te digo, por lo menos 10 años de trayectoria para poder ocupar eso y tener administración hospitalaria, salud pública y un montón de posgrados.
0: Conocer lo que es el hospital.
2: Conocer, haber pasado por todo el proceso. Esto tiene que ser una carrera. Por eso hablamos de una carrera médica, donde vos entras, así como en la carrera militar, vos entras y desde soldado, te vas a la guardia, después vas subiendo a la jefatura, jefe sala, jefatura y vas. Eso es lo ideal. Pero ¿qué pasa hoy? Vos le tenés a grandes médicos como soldados, grandes especialistas, subespecialistas, gente con mucha experiencia, como soldado. Y le tenés a una persona que se graduó recién, ayer salió de la facultad, como su jefe. Realmente.

0: Recibimos quejas todo el tiempo. Así, me acuerdo, una oftalmóloga me dijo: tengo un director que acaba de salir de la facultad y viene y me cuestiona a mí, y le tienen que poner puntaje porque le evalúa. Le tienen que evaluar cada 6 meses su desempeño.
1: Y una cuestión más que ya 10 veces me preguntaron: ¿Rosana va a renunciar?
0: Yo no tengo ningún problema en renunciar.
1: No, pero Dios, pero que renuncie a tu función, a tu cargo, que es lo que quieren.
0: Aquí lo que quieren, que renuncie al sindicato, no voy a renunciar. Por lo menos al sindicato no. Yo soy Gina Costeta.
1: No, porque ella renuncia, vos también estás renunciando, y te preguntan a vos si por qué vos no haces lo mismo que hacen ellos.
0: Yo puedo renunciar, eso justamente estaba hablando con ellos cuando entrábamos. Yo soy Gina Costeta. Pero acá tenemos que ver que sí. Yo renuncio, obviamente, la especialidad de ginecostetricia no es como la cirugía pediátrica. Son muchos ginecostetras y obviamente el gobierno va a aprovechar y decir: dale, vamos a quitarla de esta fuera del sistema de una. O sea, no van a dudar luego. O sea, la cuestión es también de esa forma, pero...
1: O sea, tu renuncia va a ser aceptada inmediatamente.
0: No, la mía no es lo... Antes, ellos ya quieren, sueñan que yo me vaya al ministerio, pero repito, mira, yo no tengo problema en renunciar. Hasta puedo pensar en esa posibilidad porque yo sé que entramos todos juntos en esto y tenemos una convicción, y así como dije también, yo estoy dispuesta hasta llegar a las últimas en esto. Creemos acá, lo único que nos lleva es nuestra convicción, no hay nada más que eso, y estamos convencidos que es por la población. O sea, entiendan de que esto nos va a llevar a la fuga de médicos, y aquí la población va a perder. Vamos a poder propagar 250.000, 500.000. Yo también soy población, yo también soy pueblo. El otro día me sentí mal y me fui a un sanatorio acá cercano a nuestra casa y me dolió el estómago y me pusieron una vía, y en vez de tomar la decisión de irme un poquitito más a mi hospital que está ahí, me costó una hora con un suero. 600.000 guaraníes.
1: No, yo venía al privado, no me quiero ir, así
0: no,
1: que te digo.
0: Por eso.
1: Imagínate, me pongo en el lugar de la gente que tiene que ir a hospitales públicos, que en algunos casos hay buena atención, en otros casos no. Pero los privados también bajaron muchísimo el nivel de atención y el respeto al paciente.
0: Pero Carlos, si ganas 3 millones de guaraníes, tenés que alimentarle a toda tu familia, y te vas a un privado y por un suero y un analgésico te tenga que cobrar 600.000. Y entendemos, porque tiene toda una estructura que tiene que mantener. Y está bien. Pero a lo que voy es que no tenemos esa capacidad de pagar, porque si pagaste 600.000, dejas de comprar otra cosa básica en tu casa.
1: Yo quiero le quiero preguntar a la doctora Celeste Rivarola, ¿cómo define el sistema de salud pública en Paraguay?
2: ¿Cómo defino?
1: ¿Cómo define?
2: Ahora mismo, y lamentable, ¿qué querés que te diga?
1: ¿Y vos, doctor?
3: Es un caos.
1: ¿Y vos, en una palabra?
0: Una desidia. Fue abandonado por el gobierno, no es una prioridad.
1: Yo entiendo que hay ministros que tienen que hacer el papel de, o hacen el papel de representar al presidente de la República, la ministra de Salud, el ministro de Economía, porque manejamos, estamos hablando de este ámbito. Pero cuando ni la ministra de Salud tienen una respuesta como ustedes quieren, ni el ministro de Economía tiene una respuesta como ustedes quieren, ahí no tendría que intervenir el presidente
2: claro.
1: de la República.
2: ¿Y cómo hacemos? ¿Vos tenés su teléfono?
0: Mira, no.
1: Pero ustedes dijeron que
0: no.
1: Alguien le dijo a ustedes que iban a hablar con él.
0: No. Nosotros le enviamos notas antes de hacer la huelga, antes de llamar a la huelga, para pedirle reuniones, justamente cuando ya no recibimos respuesta antes de las asambleas. Cuando nos declaramos en huelga, volvimos a enviar notas oficiales para ser recibidos, pero él dejó en manos de su ministra. Pero ¿qué es lo repito otra vez, que nos molestó? La ministra está ampliamente enterada de toda la situación y la crisis, pero en lugar de ser un canal de comunicación con Economía y con la Presidencia de la República, ella sale con un documento a decir, acá dice, acá está, nosotros le planteamos esto y ellos no aceptaron. O sea, como una persona con la que vos te reuniste, le acabaste de explicar todo, sale a desinformar y a decir que nos plantearon algo. Entonces vos decís, se fue y le dijo al presidente que sí nos plantearon algo y que nosotros somos una extremista. Obviamente necesitamos hablar con el actor principal, porque esto es una situación crítica. Yo no sé si nos están dimensionando, si nos están dando cuenta de lo que está ocurriendo. Repito, la huelga se acabó, pero ¿para qué sirvió la huelga? Para visualizar el problema.
3: Quiero hacer un pequeño comentario ahí. con todo lo que sale en los medios de prensa, yo no creo que el presidente
0: no esté enterado
3: de esto.
0: A su grande tiene que ser su burbuja.

0: Tuvimos enfrente a la Conmebol hace un par de días en la huelga, ¿sí? Y el presidente cambia su itinerario de salida
1: para no pasarse
0: para no querer ver lo que está ocurriendo. Entonces, tal vez haya lo que va a mí en el WhatsApp o a la doctora Rosana.
1: A mí no me bloqueó todavía, pero...
2: ¿El presidente?
1: Sí.
0: Pero, no, ni siquiera, no, es una forma de explicar. Pero no hace falta una llamada para que alguien diga, bueno, esto ya se escapó de las manos y me toca a mí, como máxima autoridad en el país, resolver esto. ¿Y
2: será que no quiere mentirle a usted? Porque si le dicen que no hay plata y no hay solución y que en muchos casos es una cuestión caprichosa, que hay política detrás de esto, que Rosana quiere ser senadora nacional, no sé, digo, tratando de presidente, ¿para qué va a hablar con ellos? No vale la pena.
1: Para no ser tan...
2: Vos le vas a dar 5 y ellos te van a pedir 10. Vos le vas a dar 10 y te van a pedir 20.
1: Para no ser tan injusta, y nos encanta hablar con la verdad porque no hay nada que esconder. Nosotros fuimos llamados por, bueno, realmente nos fuimos a irrumpir ahí en el Congreso, porque nuestro segundo día de la huelga era ir a hablar hablar con los diputados. Entonces forzamos una situación y fuimos recibidos por Raúl Latorre.
2: Sí.
1: Al día siguiente, el diputado Raúl Latorre nos dio la oportunidad de explicarle a los diferentes, a las diferentes bancadas, los diferentes partidos políticos, la situación. Yo llevé la presentación, expliqué todo, expliqué cuál era la esencia de esto, que es el reajuste salarial, el piso médico, no hablamos en ningún momento de escalafón, y él nos dijo, y escucharon toda la conferencia de prensa, habrán visto que él dijo que iba a tratar de ser un canal con el presidente de la República.
2: Sí, se publicó incluso intermedia, sí, Raúl Latorre.
1: Intermedia, para poder llegar a algo, pero tampoco no nos prometió que traería algo. Posteriormente, al día siguiente, nos dieron la misma oportunidad Basilio Núñez en la Cámara de Senadores, donde hicieron lo mismo. Nos fuimos, explicamos todo, aparentemente entendieron, estaban todas las bancadas, todos los partidos políticos.
2: ¿Nadie les dijo a usted que estaban equivocados?
1: No, al contrario. Acá lo que sí ellos entendían, o sea, estaban Chase, Silvio Velar, que hablaban del tema del presupuesto, pero estuvieron, incluso Lilian Samaniego presentó un proyecto donde ella pedía o dividía en un tiempo X, creo que un año, 2 millones de guaraníes que se pueda dar. Ya era un planteamiento y ella le... Pero claro, nosotros pues no podemos aceptar el planteamiento de una persona al Ejecutivo, pues no es con ellos, es con, con el legislativo. El legislativo, sino que es con el Ejecutivo. Entonces, lo que tendría que hacer ella le presentó eso a Basilio Núñez, y él tendría que darle esto, y estaban presentes el ministro de Economía y la ministra, llevaron porque se les dio también. Entonces, un planteamiento que ella podía analizar y decir, bueno, esto es más o menos factible, podemos copiar algo igual y presentarle. Pero ¿qué pasó ese día? Le explicamos súper bien, hubo un planteamiento de Lilian Samaniego para con ellos, ¿no? Ella no tiene la potestad de entregarnos a oficial a nosotros. Y lo que repito, y creo que repetí 3 veces, no molesto, es que hubo una conferencia de prensa posterior a ese encuentro, donde ella sale y dice que nos planteó la carrera sanitaria.
2: ¿De quién?
1: La ministra. Ah, la ministra. Después de haber hablado, 3 horas duró la reunión con el Senado, y está todo grabado, pueden ver, nosotros no mentimos. Y posteriormente a ella sale la conferencia a decir... Nosotros le hemos ofrecido la carrera sanitaria.
3: Doctora, seamos honestos, así, sí. A calzón quitado. ¿La ministra salió a decir eso como para dar a la ciudadanía una imagen de que estaba negociando con ustedes?
1: Sí. Y que nosotros somos extremistas y no aceptamos.
3: Claro.
1: Y es mentira, les juro por Dios que es mentira. Vean, hagan el... Está todo grabado. Tenemos nuestra página de Facebook, Siname Paraguay, y todo eso está ahí.
3: Así como lo decía aquí el doctor, ustedes plantearon gris, oscuro, negro, y ella te sale con un color rosado.
1: No, nosotros nos fuimos a pedir limones, y ella dice, yo lo que tengo para darte es un vestido. Y encima, así todo es cocido, pues no sabe ni de qué lo que se trata. O sea,
3: ella sabía lo que planteó.
1: No, ella desinforma. Pregunten qué es lo que es la carrera. Hace 30 años existe una carrera sanitaria que está dormida en el ministerio. Cada vez que hay problema, ellos quitan su carrera sanitaria como solución. Y es dilatoria. Yo me senté, sin mentirles, 30 veces en mesas de trabajo desde hace 14 años para estudiar una carrera sanitaria. Pero puede que sea y nosotros

0: después introduzcamos dentro de la carrera nuestra ley y sea una ley para todos, que parece perfecto que haya un lineamiento, pero eso no es el punto hoy. Eso va a llevar años para que nos pongamos de acuerdo y no es el punto en las cuatro causales. ¿Cuáles son las cuatro causales de la huelga? Mejorar las condiciones laborales dentro de los hospitales, contratar más médicos, que no nos falten los insumos básicos para darle a nuestros pacientes. Dos, el reajuste salarial, volver a ganar 2.8 salarios mínimos que ganamos en el 2012. La contratación, los nombramientos de médicos, somos 11.000 médicos dentro del ministerio, 9.000 están contratados. Y estos están con una antigüedad de más de 10 años. Ella ahora salió con nombramientos, se van a nombrar 2.000 que estaban en la lista elegible. Y es lo del presupuesto 2024 que vienen, que no sé por qué motivo ya no nos dieron, luego pues nos dieron 490 en el último, hace 5 años que no concursamos, eso entre paréntesis. Abrieron un concurso en septiembre y terminaron ahora y nos dieron 490 lugares, con un presupuesto que se venía arrastrando al 2025 y ahora, con toda esa crisis, aparecen 2.000 vínculos más, o sea, 2.000, no vínculos, perdón, porque ella dice vínculos también.
1: Nombramiento.
0: 2.000 vacancias para nombramiento. Y eso aparece en la nada, y porque ya no nos dio antes. Y después el otro punto es el pago doble por trabajar feriado, que nosotros ya reclamamos un montón de veces y nos dicen, no, ustedes son médicos, luego ustedes tienen que trabajar horario nomás nocturno. Luego feriados. Esta vez ni pedimos feriado, solo horario nocturno, solamente pedimos feriado y nos dicen que con dictámenes del Ministerio de Economía y el Ministerio de Salud nos dicen que nosotros no tenemos que cobrar doble por trabajar feriado.
2: Me comparten que, dice, ¿por qué no le preguntas? Y dice, ¿por qué sí? No, porque no sé, porque no sabía.
0: Pregúntame.
2: Que dice, ella no tiene que hablar por vos, porque su marido trabaja en Itaipú.
0: Yo no tengo marido, yo estoy divorciada hace 6 años, para que toda la población sepa.
2: ¿Viste que tenía que preguntar?
0: Sí, yo no tengo marido.
2: Si no me quedaba con el...
0: Mi ex marido trabaja ahí, no tengo ningún problema en decir, pero yo con él no tengo ninguna sola relación.
2: ¿Escucharon?
0: Sí, no, estoy casada. Estoy en una relación con el sindicato que es medio tóxica, patológica, que me encanta, pero no tengo marido.
3: 8.553.000 guaraníes.
0: Nosotros pedimos reajustar el salario en 3 millones, que sumado a lo que tenemos hoy,
3: 8 millones.
0: Aproximadamente para el piso, 8 millones.
3: Y lo que ustedes esperan, así de simple, es que alguien, o la ministra Barán, o el ministro de Economía, o el presidente les diga, señores, no tenemos 8 millones. Tenemos 1 millón de guaraníes.
0: Y que nos digan algo.
3: Eso quieren, no sé quién.
2: Pero ya le dijeron que no hay nada.
0: Y que no hay nada, cero.
2: El ministro de Economía dijo cero.
0: Así, cero, cero.
2: Yo le quiero saber mañana, ¿qué va a pasar con la gente que va a un hospital?
0: Mañana no pasa nada, se va y normalmente si esto lleva su tiempo, ellos tienen otra...
2: No, pero ¿qué es normal para ustedes?
0: Una mañana.
4: La atención.
0: O sea, claro, vamos a hablar bien, Roberto, van a tener la misma atención anormal de siempre.
1: Sí.
0: Porque realmente no se tiene todo lo que se tenía que tener, no hay la cantidad suficiente de médicos, no hay la cantidad suficiente de insumos, medicamentos, van a tener la atención anormal habitual.
1: Te voy a poner un ejemplo. Yo mañana me voy a ir al hospital La Costañu a trabajar. Yo ahí cumplo funciones los lunes de que hago recorrida en la sala de cirugía compleja, luego hago un consultorio especializado de coloproctología en niños y tengo mis residentes, porque en el hospital La Costañu yo tengo 2 residentes, en el hospital de clínica tengo 2 residentes. Yo soy la encargada del posgrado de cirugía pediátrica dependiente de la Universidad Nacional de Asunción, que mis residentes no sé qué va a pasar, pero bueno, ¿verdad? Luego de eso, entonces yo me voy a sentar en mi consultorio y voy a verle a los niños que tienen problemas gastrointestinales de todo el país en mi consultorio, un consultorio especializado. ¿Y qué me puede ocurrir? Me va a venir mi pacientito de, no sé, Canindeyu, me va a decir que no hace bien caca, y entonces yo le voy a pedir un estudio que se llama un colon por enema, que es el primer estudio que se le pida a un niño
2: básico
1: que tiene problemas para hacer caca. Y entonces me va a preguntar, doctora, ¿y dónde me voy a ir? ¿Acá se hace? No, porque en marzo se descompuso el equipo y me dijeron que va a tardar 2 años por ahí en arreglarse. Y entonces me va a decir, doctora, ¿y qué yo voy a hacer? Y bueno, te puedes ir al Hospital Nacional de Itagua o al Hospital de Clínica. ¿Y dónde queda eso? ¿Cómo me voy hasta ahí? Porque yo nunca vine hasta la capital y yo vengo junto a vos porque vos sos una de las pocas que atiende este tipo de patologías en el país. Y entonces yo le

0: decir, voy a tratar de ayudarte, voy a tratar de llamarle a mi colega a ver si te puede conseguir un turno, pero vos vas a tener, y doctor, ¿yo qué voy a hacer con mi hijo que le dejé en mi casa? Me voy a tener que ir a volver. Y sí, no, no sé, que te voy a ver si te puedo dejar en el albergue y te podés quedar unos cuantos días más, a ver si te consigo esta semana quien te haga este estudio para que vos me puedas traer cuando vos puedas, porque yo solamente hago consultorio de esta patología los lunes, pero si conseguís para el viernes, vení, yo te voy a ver el viernes, o si conseguís para el martes, vení, yo te voy a ver el martes.
1: Entonces el paciente
0: y ese
1: pregunta,
0: es el ejemplo, sí, clásico de lo que me va a pasar mañana.
1: Entonces, no, el paciente
2: pregunta.
1: Y ahí te quiero preguntar: el paciente pregunta, y si yo me hago esto en otro lugar, ¿cuánto me puede costar? Porque quedarse, sí, en Asunción, claro, durante una semana, capaz que le cueste lo mismo que le va a costar realizar el estudio. Sí,
0: y yo le voy a decir: sí, te podés ir y probablemente salga más o menos entre 600.000, un millón.
3: Pero ese vos tipo le conseguís el turno en el Hospital Nacional con, sí, un colega, le explicas la situación: este pobre niño vino de Canindeyú, esta es la situación, se va. Pero no hay contraste. Entonces,
0: sí,
3: el paciente tiene que comprar el contraste.
0: 200.000.
3: Si no tiene 200.000, ¿qué puede hacer el médico?
2: Y hay pacientes que no tienen
3: 200.000. Claro, claro, no, para comprar jeringa no
1: antes
3: tiene.
1: Del contraste, o sea, ¿qué? Pero Roberto, antes del contraste, ¿qué? Tienen que irse con el alergista, que le tienen que hacer una evaluación y ver otra vez, hablarle a tu colega para ver si le puede hacer una evaluación antes y se tiene que hacer un laboratorio. O sea, todo es muy complejo.
0: Tiene que pagar su, sí, bol o su micro para irse hasta el Hospital Nacional y volver. Mientras tanto, tiene que comer, darle comer a su hijo, tiene que comer.
3: Estamos hablando de una patología compleja. Si, sí, vamos a patologías más simples, estamos hablando que ni hay jeringa siquiera.
2: Doctor, mañana a 7:30 llevas la renuncia a Salud Pública.
3: ¿Quién te viene
2: a la ministra?
3: El Ministerio de Salud Pública.
4: ¿Cuántas renuncias van?
3: 39.
4: Hasta ahora 39.
3: De cirugía pediátrica. Nos acompaña la gente de anestesia.
4: ¿Qué son?
3: No tengo el número exacto, mañana porque terapia pediátrica también tiene, lo último que comentaron fue Hospital del Trauma renunció, terapia intensiva pediátrica son 19 de 21, en Ciudad del Este 13 de 14, y otros hospitales van adhiriendo sus renuncias. Hospital Nacional también tiene una alta tasa, se suman profesionales del Centro de Emergencias Médicas, como ya había mencionado, Hospital Nacional, y en el INCAN está empezando esta cuestión.
4: Qué difícil es.
1: Yo pregunto, hace poco recuerdo que hubo un problema con el tema de los transportes públicos y que iban a parar, no sé, todo, y todo un caos a nivel nacional fue. Y nosotros así decimos, a nosotros ni la hora no nos dan con relación a esto, ¿verdad? Increíble es. Increíble.
4: Pero es que no se mide la magnitud. El área pediátrica, pero no se mide, Carlos, porque
1: están renunciando, ¿no?
4: Todos los médicos cirujanos pediátricos van a estar renunciando, o sea, a la criatura la que va a sufrir detrás toda una familia. Qué difícil es ser pobre en este país.
1: Pero es porque que aunque no pase lo que está pasando, es lo difícil, claro, ser pobre en este país. ¿Cuál fue el lema de nuestra huelga? ¿Cuál fue? Un paraguayo no debe morir por ser pobre. Y el otro lema que tuvimos durante toda la huelga y gritamos y repetimos durante toda la huelga es: si nadie roba, la plata alcanza. Repetimos 40.000 veces.
2: Gracias por venir a compartir con nosotros esta mañana. Pensé que iba a ser una mañana un poco más relajante y tranquila.
1: Ay,
2: y con alguna
1: todo.
2: Solución. No, con alguna solución.
1: Pero
2: que
1: escucharon,
2: venía,
1: el gobierno no está escuchando tu programa. Acá estamos, que nos llamen.
2: No, a ustedes no le escuchan, pero a mí me van a escuchar. Sí. No, bueno, dice, no cuentan que ellos suelen comprarle medicamentos a los pacientes, desayuno y cena a los enfermeros, pacientes también. Hay también mensajes que valoran el trabajo.
0: Yo recibí muchísimos mensajes de mis pacientes.
2: No, por eso de ustedes. Vimos también gente, padres de pacientes del pediátrico,
0: sí,
2: que estaban mostrando con pancartas, que estaban exigiendo de alguna u otra manera atención. Yo no quiero estar un segundo en el lugar de ellos, que tienen que estar con su hijo ahí o llevarle mañana y no saben qué es lo que se puede.
1: Es que Carlos, no es lo difícil, es lo difícil estar enfermo. Vos tenés un, ¿sí?, corte acá y duele. Imagínate tener una patología compleja y otra vez tener que irte a un hospital y tenés 40.000 obstáculos. ¿Qué quiere un paraguayo? ¿Vos pagás tu impuesto para qué? Para cuando te pase algo, que vos tengas asegurado eso nomás. Es tan difícil que nos roben pero para la parte de salud nomás, que se blinde. Después capaz aguantemos todo el resto, pero que nos dejen tranquilos con el tema de salud, que si pasa algo sabemos que no, que vamos a vivir. El derecho a la vida nomás queremos.
3: Quiero rescatar dos cosas. Señor. Ya nos damos cuenta que las polladas nomás ya no alcanzan.
1: No alcanza.
3: Y algo que vemos que empieza a suceder, el paciente se va sin una resolución de su cuadro. Prefiere irse enfermo que esperar en el hospital y no encontrar una solución.

0: Duro, todo muy duro. Y claro. Gracias por venir, doctor. Mojara, perdón.
1: Ya somos todos, doctor, ahora.
2: Sí, sí, y bueno, gracias. Me siento muy contento por eso. Pero la verdad que, en el fondo, Carlos, yo me pongo en el zapato ahora de cada uno de los que están acá con nosotros. Y ellos corren muchos riesgos. Uno de ellos es que cuando yo soy un paciente y tiene un problema, los primeros que son demandados son ellos, ¿verdad? Sí. Así, pero por el otro lado, esto de contarnos acá así tan duramente, eso de tener que atenderle al paciente, entre ellos llamarse, hacerle un favor a esta, aquí se va de parte mía, qué vergüenza como ciudadanos tenemos que tener ante esa miseria en la que se desenvuelve el mundo médico y la gente que recibe la atención de las instituciones, sean públicas e inclusive privadas en materia de salud. Pero es una cuestión desgarradora. No tiene nombre esto. Acá tiene que intervenir urgentemente. El presidente, sabemos que está en el rally y todo, pero que mueva algo, que diga algo. Esto no, ya no da más, ¿verdad? Entonces, miro más por ese lado y digo que es tan complicada la situación. Y por el otro lado, existen esas posibilidades para solucionar. ¿Y por qué tanta vuelta? Porque así nomás, allí al lado pongo esto. Yo el otro día no recuerdo más quién senador dijo: le damos a ellos y no van a ni los docentes. Uh-huh. Pero es que todo está mal, pues. ¿Verdad? Si con 5 millones tiene que ir allá, tiene que pagar su pasaje, tiene que comer su comida. Yo escuché 5 millones y yo decía: 5 millones libre. Pero no es libre, allí sí es que le sobra millones, es mucho. Así que ese punto no me señaló.
3: ¿A quién me escribe una enfermera? La misma IPS. Ella gana menos del sueldo mínimo, las horas que cumple en IPS, y me pone lo siguiente: yo quiero renunciar, ya no quiero seguir.
4: Todos están. IPS, nosotros tenemos una situación, esto es del Sindicato Nacional de Médicos del Ministerio de Salud Pública, pero acá también una acotación de que nuestros colegas IPS están en peor situación.
3: Es lo que están diciendo.
4: Están ganando ellos 3.800.000, incluso haciendo guardias 24 horas, y ya no hay médicos casi, porque están todos renunciantes. Y es lo que dije, ellos abandonan, renuncian y se quedan. Los pocos que se quedan tienen una sobrecarga increíble de trabajo y terminan renunciando. Y nosotros, dentro de un par de años, vamos a estar en la misma situación. Lo que nosotros queremos evitar y le estamos alertando al gobierno es que vamos a llegar a esa misma situación. Y en teoría, la salud es prioridad, pero eso no se refleja. Y no estamos hablando de muchísima plata, estamos hablando de 100 millones de dólares. Se están invirtiendo en otras cosas, en la construcción de hospitales por 500 millones de dólares, en otros, pero acá hay que entender que es fundamental que el médico permanezca dentro del sistema, que sean los más especializados para poder mantener.
3: Si se unen las enfermeras a ustedes, ahí sí no sé qué va a pasar. Porque ahí sí, ya se va a estar totalmente.
0: Vamos a cerrar esto esperando que por la gente, sobre todas las cosas, claro, por todos. ¿Quién no quiere vivir en un país mejor? ¿Quién no quiere tener acceso a todo lo que significa servicios y beneficios? Vamos a seguir luchando, vamos a seguir escuchando, nosotros vamos a seguir preguntando. No sé si hoy o mañana a las autoridades de salud pública o a las autoridades del gobierno, cómo continúa todo esto. Doctora Rosana, gracias por venir.
4: Gracias a usted por el espacio.
0: Doctora Celeste también, muchas gracias por venir. Doctor Roberto, muy gentiles también. Tenemos que hacer un último corte, una última pausa. Faltan 10 minutos para que sean las 10 en la República del Paraguay.
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En 5 minutos serán las 10 en la República del Paraguay. Hay un informe de la Penitenciaría Regional de Concepción a través del Ministerio de Justicia que informa que hoy se llevó a cabo un procedimiento de requisa preventiva en el pabellón diferenciado E de la Penitenciaría Regional de Concepción, donde se encuentran alojadas personas personas privadas de libertad vinculadas al PCC. Donde se encuentran alojadas personas privadas de libertad vinculadas al PCC, dice la información. El operativo fue realizado en cumplimiento de la circular número 19/2026 con la participación de agentes penitenciarios y el apoyo de efectivos de la Policía Nacional. Como resultado, en la cárcel de Concepción, como resultado del procedimiento, fueron incautadas 74 armas blancas de fabricación casera que ustedes están viendo, pueden ver incluso a través de Ñanduti TV, van a tener en todas las plataformas, en todas las redes sociales, dice, de aproximadamente 20 y 40 centímetros, además de 13 teléfonos celulares y presuntas sustancias estupefacientes. Las sustancias y demás elementos incautados fueron puestos a disposición de autoridades competentes con intervención del Ministerio Público conforme a los procedimientos establecidos. El Ministerio de Justicia continuará realizando requisas y controles preventivos en los establecimientos penitenciarios con el objetivo de detectar y retirar.

0: crear elementos prohibidos y fortalecer el sistema dentro de fortalecer la seguridad dentro del sistema penitenciario. Y otra cuestión que les quiero contar y que va a ocupar espacio, supongo, en las próximas horas también tiene que ver con este acompañamiento que están haciendo a Miguel Prieto, que mañana tiene que estar en tribunales acá en Asunción. La información, la organización de este grupo dice: masiva caravana de apoyo a Miguel Prieto avanza desde Ciudad del Este hacia la ciudad de Caacupé. Y tienen ustedes imágenes porque hablan de una multitudinaria caravana de apoyo al precandidato a la presidencia de la República, Miguel Prieto, este domingo desde Ciudad del Este con destino a la capital espiritual de la República. La movilización fue convocada por intendentes, candidatos a intendencias, dirigentes y sectores de la oposición, y desde las 4 de la mañana están viniendo con destino a la Plaza Teniente Fariña de la ciudad de Caacupé, donde se va a realizar un acto. Tiene que ver con gente de que se fue sumando en el kilómetro 30, en Juan de Mallorquín, en Campo 9, en Caguazú y Coronel Oviedo, entre otros. Salimos desde Ciudad del Este, donde nace el sol, un nuevo amanecer que llegará a todo el Paraguay. Vamos hacia Caacupé, vamos a romper todas nuestras cadenas, expresó Miguel Prieto antes de abordar su vehículo en la rotonda Oasis de Ciudad del Este y sumarse a la caravana. Y con esto estamos cerrando nuestra presencia. Neri, ¿hay algo más que decir?
1: Sí, señor. El martes empieza la libroferia Encarnación en la UNAD. Nadia Seraniuk, la rectora, es la que organiza esto.
0: Muy bien.
1: En realidad es una de las ferias más importantes del interior del país. 22 años de feria.
0: Muy bien, muy interesante. Y que siga, y que siga. Pues, Jara.
2: Solamente saludar a la gente, desearle un excelente día, talla jasa por ahí, te Carlos. Yo vemos y por qué mi hijo pijare.
1: Domingo asiado y a colomita.
2: Vea, hay cosas dañando de reina. Llegar y sobre todo las cosas compartir con la familia, Carlos.
0: Tenemos que irnos, pero y por qué, ¿cómo se dice?
2: Y tu U y por qué.
0: Mira, primero voy a decir y cuesta ir a un hospital. Y hasta ahora cuesta ir a una iglesia.
2: Sí, mismo.
0: Con lo que nos contó hoy el comisario García Lupo, lo que contó la fiscala con relación a... Y le escuchamos al obispo de la diócesis de Misiones Ñeembucú, este cura que está preso. Sí. Terrible, terrible. Uh-huh. Bueno, nos vamos. Un gusto siempre en Bojara. Neri, querido.
1: Placer, como
0: bien, siempre. Ayer y hoy estuviste impecable, Neri, ¿eh?
1: Los milagros de la vida.
0: Ayer el milagro acá quedó.
1: Como decía bueno. Mamá. Angandrey cuata mor pero cual único soy.
0: Bueno, siga con nosotros, siga niñando ti.
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8: El arpa y la guitarra trajeron los conquistadores cuando el descubrimiento de América. Y con ella enamoraron a las morenas hijas de Venus de un país tropical llamado Paraguay. 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Poco poco a poco se

metieron en el crisol de la música y de súbito nació la música paraguaya en el corazón de América. 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

El recuerdo pertenece a un castillo de ilusiones que la mente humana dibuja en la memoria. El poeta busca dar forma a la palabra y lo traduce en versos. El artista lo nutre de sonidos y del Parnaso inmortal de los recuerdos surge la música. El poeta lo moldeó. Y

le dio formas en el pentagrama. Así surgió la música, la más bella del mundo, polcas, guaranías y galopas de nuestro Paraguay eterno, folclore y tradición.

polca y la guarania se adueñaron del canto de los pájaros, del rumor de sus selvas, y fue captando poco a poco sonidos antes desconocidos, y metidos en un crisol mágico, surgieron melodías que hoy recorren el mundo. 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

vagando por todos los espacios luminosos de este oasis de la paz y cuna de la libertad del llamado América, lleve este canto producido para la mujer paraguaya, la voz del amor de las hijas de mi patria a sus hermanas del mundo. De acuerdo con el sueño artístico de que en una hora venturosa de las naciones, los hombres y las mujeres nos pasemos las manos a la sombra de nuestras hermosas y gloriosas banderas entrelazadas.

La ternura, el encanto y la belleza de la mujer paraguaya son fuentes de inspiración para cualquiera. No existe músico o poeta que no le haya dedicado alguna vez alguna de sus obras a una mujer.

El sentimiento hecho música es el resultado de una historia de amor dulce, otras de desengaño. Es el canto que trae en su esencia el sentimiento puro de una raza noble y pacífica, pero rebelde e indoblegable, porque lleva la sangre jamás doblegada del guaraní bravío y el hispano indómito, que a través de López y Estigarribia escribieron la página más brillante de nuestra historia.

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El arpa. El arpa fue el instrumento de conquista y seducción que trajeron los conquistadores a América para lograr su cometido. Y fueron precisamente el arpa y la guitarra testigos mudos de romance entre los conquistadores y las cobrizas hijas de Venus. De allí nacieron los alegres rasguidos de las polcas y guaranias de nuestro querido Paraguay.

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1: El arpa y la guitarra se casaron. El arpa usó pantalón blanco o negro, según las circunstancias, pañuelo airoso al cuello, sombrero carandal y se llamó Raído Potí. La guitarra se vistió de tepo y llegó a lució sus aros de tres pendientes, anillos siete ramales y su rosario de coral, su reluciente quihuaverá, y le llamaron Baracá. El alto y portentoso sol y la dulce luna guaraní formaban el cortejo. La fauna y los ríos rumorosos y la aromada sonora floresta eran testigo de este feliz

La guitarra en Paraguay se convirtió en mujer sonora y fecunda. Fragua hermosa, de sus entrañas nacieron los auténticos ritmos paraguayos, en agreste rasgueo. El arpa, con su privilegio de varón, trazó los arabescos de cristal, bebió de las fontanas la melodía aprisionada en ellas y la convirtió en una polca o en una guarania.

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Nuestra música es canto y lucha, es trabajo y sacrificio. 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

0: cordial la saluda a la gran audiencia de Radio Deportes 42. Ya estamos presto listos con los compañeros de Radio Deportes 42 para compartir una tarde más de fútbol aquí en el Estadio de la Liga Orquestella de Fútbol, la semana del Teolón del campeonato oficial 2026 de la Liga Orquestella de Fútbol en la categoría juvenil de San Lorenzo. Capitán Walter Wynn frente a frente en esta gran final, partido único este domingo. Entonces ya está presto listo los compañeros. Osvaldo Labandera Gil, tu saludo a la gran audiencia.
1: Muy buenas tardes, Luis. Ya aquí hace minutos nada más acaba de iniciarse el lance, la finalísima entre el Club San Lorenzo y el capitán Walter Wynn en lo que es la categoría juvenil. Ya sobre arco del sector norte, el portero del San Lorenzo, Rodrigo Romero, sobre arco del sector sur, Armando Delgado. Recordemos que es arbitraje, en este caso UFI, a través de Pedro Duré, árbitro central, Jorge Arce, línea número 1, David Delgadillo, el 2, el cuarto árbitro, Esteban Fernández, en lo que hace al menos mesa por la directiva de la Liga Orquesteña de Fútbol, el profesor Lino Andrés Duarte. Ya también damos la bienvenida y saludamos a nuestro comentarista Juancho Martínez. Muy buenas tardes, Juancho.
2: Muy buenas tardes para toda la audiencia, para todos los amigos del deporte en este gran partidazo que tiene dos partidos, el juvenil y primera, para ver quién es el monarca en la Liga Orquesteña de Fútbol.
1: Muchas gracias, Juancho. Peligroso tiro libre para el conjunto del capitán Walter Wynn, el equipo aviador. Luz roja para el portero Romero. Aldo Escobar toma los pasos correspondientes, carrera, pierna derecha, el remate y el portero Romero que echa a un costado, sale rápidamente desde el fondo del conjunto sanlorenzano, ya vuelve a recuperar nuevamente el balón, era el jugador con la casaca número 8, Blas Galloso, hace impactar en el sanlorenzano rápidamente el saque lateral, metía al fondo Escobar, no picaba a nadie, la pelota que se pierde por línea de fondo, va a salir Rodrigo Romero para el conjunto del San Lorenzo.
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1: Ya sale rápidamente el conjunto sanlorenzano, peligrosa salida del jugador con la casaca número 6, era Arzamendia, casi la perdía, trata de conectarse con Vera, vamos a ver qué hace Aldo Vera. Alder Vera, perdón, trata de tocar nuevamente con su compañero con la casaca número 8, Josiel mucho más arriba, resta con golpe de cabeza el conjunto walteriano, pelota por elevación cuando trata de pararla, fornido jugador del conjunto del capitán Walter Green, vuelve a tener la muestra incisivo Escobar en estos primeros minutos por la zona derecha, el balón que va nuevamente para Lugo, trataba de profundizar, de conectarse con su compañero, picaba por esa zona Escobar, ya no pudo retener el balón, se pierde por línea de fondo. Va a salir el portero Romero para el conjunto sanlorenzano.
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1: Vuelve nuevamente a devolver la pelota. Ya habría posición adelantada. Sacaba el jugador Rodi Elías González. Cuando ya en línea castiga la posición adelantada, el capitán del conjunto del San Lorenzo, casaca número 5, Tomás Carrera, pierna derecha, impulsa la utilización de zona media, sale desde el fondo del conjunto el capitán Walter Wynn a través de Delgado, la pelota que trata de tener el inciso rápidamente, no se complica, Elías González vuelve a sacar, señores, vamos a ver el sol que nos lleva, pica peligrosamente Peralta para el conjunto sanlorenzano, resta desde el fondo el conjunto walteriano, vuelve a

0: tratar de pararla era Alexander Paredes, se le fue el balón cuando vuelve nuevamente a salir por la zona derecha del conjunto walteriano. Los carreras de Aldo Escobar trata de meterse hasta la línea de fondo, era Richard Lugo para el conjunto del capitán Walter Wynn. Vamos a ver, señores, pero ya línea, cobra la falta correspondiente la visión deportiva del capitán Walter Wynn, que no se muestra conforme y va a salir desde el fondo del conjunto del San Lorenzo.
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0: Gracias, compañero, dicho sea paso el agradecimiento también a Sánchez, cariñosamente la vaquita, sí señor, acompañando al Estadio Deportivo Radio Deportes 42 en una emisión especial del día domingo hoy, finalísimas en dos categorías, la juvenil y la primera, cuando tiene el conjunto del San Lorenzo. Vamos a ver qué hace Fabi Romero, pica por la zona derecha Alexander Paredes, vamos a ver qué hace Alexander Paredes ante la marcación de dos jugadores del Walter, va a comenzar mucho más atrás, tocó la pelota para Lisandro Mancuello, le tiene al capitán ya la pelota para Rodi González, que se conectaba mal, la pelota vuelve nuevamente a meter hasta el fondo, ya vuelve a tenerla nuevamente González, va a salir desde el fondo del conjunto San Lorenzo, la pelota mucho más al costado para Alder Vera, sale en el medio, ya cometió la falta Ángel Vera del conjunto walteriano, castiga Pedro Duré, pelota quieta para el conjunto santo.
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0: Muchas gracias, compañero, vamos a ver. Pelota al corazón del área de Alexander Paredes. Le pasó, señores, cuando trataba de irse por esa zona. Se metía peligrosamente Diego Peralta. No pudo contener el balón. Llegó a profundidad el conjunto santo. La pelota que se pierde por línea de fondo. Ya coloca el portero Armando Delgado para el equipo aviador. Pierna derecha sobre zona media. Salta, era Vera que peinaba. Sin embargo, resta desde el fondo nuevamente el conjunto San Lorenzano. Hace lo propio desde allá. Él tiene el gol peligroso el conjunto San Lorenzano. Pero atento estaba el portero Delgado. Se metía peligrosamente Gustavo Villalba. Cuando vuelve nuevamente Vera a meter el balón en el cruce. También Arzamendia, zona media. Trata de tener el balón. Por abajo era Blas Galloso, por el otro sector, vamos a ver para el jugador Lugo que mete a profundidad, se cruza cuando se metía peligrosamente en Ciso, le hacía la espalda a Escobar, pero estuvo oportuno Lisandro Mancuello, de primera clamanda hacia el córner, va a venir el tiro libre de esquina para el conjunto walteriano.
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0: 0-0, señores. Final única entre lo que es el capitán Walter Wynn y el equipo santo. La pelota que lleven al corazón del área, salta el conjunto walteriano, pero ya en las alturas está Romero, que va a tratar de salir rápidamente el portero San Lorenzano. De primera la pelota por elevación, cuando va con todo corriendo el jugador con la casaca número 19, Romero, que insistía, ya la dejó ir. En este caso Galloso va a ganar, Romero vuelve a tener nuevamente, pero sale desde el fondo del conjunto walteriano. Vera en la zona media, toca mucho más atrás, pero vuelve nuevamente a tener el balón, es el jugador del San Lorenzo, Romero. Vamos a ver qué hace Romero en el cruce, el jugador del capitán Walter Wynn, pero ya recupera desde el fondo Lisandro Mancuello, la dividió, señores, con Enciso. Nuevamente vamos a ver, siga, cuando parece ser que el cuarto árbitro le indicaba al árbitro central, trata de tenerla en la zona media, es Alder Vera nuevamente para su compañero, mucho más atrás para Rodríguez por la zona derecha, se le muestra a Alexander Paredes pegado a la raya, vamos a ver qué hace Alexander Paredes, otra vez en la zona media, el conjunto San Lorenzano que busca meter la pelota a profundidad, es Alder Vera, ya lo hizo, resta con golpe de cabeza desde el fondo, cayeron mal los dos jugadores, vamos a ver, ya se levantan nuevamente. Justamente el técnico Pérez le dice, vamos muchachos, vamos arriba. Cuando vuelve nuevamente a recuperar desde el fondo, es el jugador Rodi González por la zona derecha para la corrida de Paredes. Trata de meterse Paredes, se metió con todo. Vamos a ver qué hace Paredes. Trataba de irse el jugador Romero, pero ya en el cruce está el capitán Walter Wynn. Pelota que echa a un costado, va a corresponder lateral para el conjunto santo.
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0: Muchas gracias, compañero. Lateral que corresponde al equipo San Lorenzano, que parece ser ahora, se muestra mucho más incisivo. Vamos a ver, doctor. Sí, señor, correcto. Va nuevamente otro lateral, pero esta vez corresponde al capitán Walter Wynn.

0: Se le fue el balón al jugador con la casaca número 19, era Fabio Romero. Ya sale desde el fondo del conjunto gualtierano, pelota por elevación, vuelve a meterla hacia el medio nuevamente Alexander Paredes. En el cruce sale rápidamente el jugador con la casaca número 8, era Blas Galloso, para el conjunto gualtierano por el otro sector, nuevamente para la corrida desde Richard Lugo. En el fondo el cruce oportuno del jugador de San Lorenzo cuando nuevamente recupera, vamos a ver, falta que va a corresponder para el conjunto gualtieriano. En el cruce llegaba a destiempo, era el jugador Josiel Romero. Ya la falta castigada, lentamente va el jugador con la casaca número 24, Aldo Escobar, esperando la actualización del árbitro Pedro Druet. Un calor impresionante a estas horas, al menos de lo que es este día domingo. Escobar con la pelota al 16-50, el golpe de cabeza sale desde el fondo del conjunto sanlorenzano, trata de meterse duro, pero vuelve nuevamente a recuperar el conjunto aviador. Vamos a ver, verá avance ayer en la parte, prefirió tocar por la zona derecha nuevamente para Escobar de primera para Enciso, trata de meterse en los 16-50, Enciso, vamos a ver, trata de girar, busca la pierna ágil, se quedaba en posición adelantada al compañero, perdió tiempo Enciso. Ya la pelota se pierde por línea de fondo. Va a salir el portero Romero para el conjunto sanlorenzano.
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0: ¿Cómo estás viendo, Juancho, el partido en estos primeros minutos, al menos? Mucha movimentación cuando trata de meterse. Vamos a ver quién tiene Gustavo Villalba, va a ganar por velocidad, pero en el cruce el jugador del conjunto del capitán Walter Wynn, el recio jugador con la casaca 3, era Escobar. Alder Escobar echaba el balón al costado. Recordemos que Alder Escobar es el jugador con la casaca número 3, mientras que Aldo Escobar está con la casaca número 24 en el conjunto aviador. La pelota que trataba de tener el jugador con la casaca número 9, pelota por elevación en el área, sin mayores problemas, el portero Delgado. Cuando trata de salir rápidamente, corría Enciso, quitaba a Arzamendia a medias nuevamente, otra vez Arzamendia, vamos a ver, trata de que no se le vaya, no, era imposible ya, nuevamente Enciso peleando entre tres centrales, y bueno, va a corresponder otro tiro libre para el conjunto gualteriano, de un área a otro área, rápidamente el balón, Juancho.
1: Así es, un partido que bastante movido por todas las cosas, con mucha ansiedad los dos equipos tratar de llegar al primer gol, ambos equipos llegándose hasta el pórtico rival, tratando de hacer lo suyo, ambos equipos, como digo, el equipo del Walter Wynn, el equipo de San Lorenzo, buscando la apertura.
0: El comentario de Juancho Martínez en una presentación de Radio Deportes 42, pero Juancho Gogina, Aniceto, el burro. Ahí está el compañero Juancho Martínez, el cabezazo, señores, no salió lejos, ganó en las alturas nuevamente, ya avisó, apretó el botón, era el jugador del conjunto de Walter Wynn, Jonás Enciso, el cabezazo, que no se va lejos, cuando ya ubica rápidamente el portero sanlorenzano, Rodrigo Romero, toma carrera, pierna derecha, la pelota que viene en la zona media, trata nuevamente de tener al capitán Walter Wynn. Se mudaron de lugar, Aldo Escobar esta vez está por la zona izquierda, mientras que por la derecha quedó Richard Lugo. Cuando vuelve a recuperar Vera, vamos a ver, un jugador que quedó tendido, otra vez sale desde el fondo del conjunto sanlorenzano, pelota fuerte que ya la vuelve a tener en zona de arriba, capturaba ese balón el jugador Peralta nuevamente para su compañero, zona media completamente solo, se muestra Alexander Paredes, vamos a ver qué hace Paredes, ya tuvo la proyección del jugador con la casaca número 2, vuelve nuevamente a tocar mucho más atrás, viene el pelotazo de Mancuello al otro sector, pero ya se repuso Lugo, ya va a sacar con golpe de cabeza, hace impactar el balón en el jugador sanlorenzano, pues vuelve a recuperar desde la última línea, pelota que trataba de meter al área, vuelve nuevamente a pelearla, es el jugador del conjunto del Walter Escobar, preciso el jugador Escobar, cuando en el otro sector ya el otro jugador Rodi González del conjunto sanlorenzano, otra vez Escobar, vamos a ver si hubo la falta, señores, llegó a destiempo, no hubo intención, castiga la falta al árbitro principal, Pedro Duré.
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0: Muchas gracias. Frente al balón, el jugador Alexander Paredes va a meter el balón al corazón del área, Está esperando la autorización del árbitro principal, el señor Pedro Duret.

0: piden los compañeros allá, el segundo palo dice, toma carrera dura y vamos a ver, pelota en los 16:50, no se metieron por esa zona, la dejó pasar el jugador del conjunto gualtieriano, Elías Pérez, asomaba por ese sector, Rodi González, no llegó a tiempo y el balón ya va a salir desde el fondo a través del portero Armando Delgado para el equipo aviador, zona del sector, perdón, arco del sector sur, que rápidamente el balón al otro sector, Enciso que peina, esta vez si lo toma solo, vamos a ver qué hace, tiene nuevamente Richard Lugo el balón, a Max Amaca, si se aguea la pelota con Enciso, tratará de meterse en los 16:50, gana en velocidad, vuelve nuevamente a traer el balón mucho más atrás para su compañero, vamos a ver qué tiene, va a ensayar el remate del jugador. Era Blas Galloso, tenía buen panorama, ni siquiera marcación, sin embargo, el remate que le sale desviado, Juancho.
1: Así es, buen intento del equipo del Walter Wynn, el remate de fuera del área, el remate fue bastante desviado, pero lo importante, lo intentó.
0: Gracias al comentario de Juancho Martínez en una presentación de Radio Deportes 42.
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0: Cuando vuelve a tener nuevamente el conjunto gualteriano a través de su jugador Thiago Delgado, mucho más atrás, Richard Lugo vuelve a correr por la zona derecha, en el cruce perfectamente está Thiago Delgado, vuelve a sacar para su compañero rápidamente, trataba de salir, vuelve a ganar, pero llevó la falta correspondiente, iba a salir por esa zona Richard, le puso el cuerpo, la carrocería, el jugador, cortó la pelota arriba, cuando el árbitro principal, el señor Pedro Duré, dice, señores, a hidratarse, a hidratarte. ¿Cuánto se lleva jugado, doctor, Van, para ver cuántos tiempos? Pues, supongo que con esta temperatura serán dos tiempos de hidratación, pero ¿cuánto horas se lleva jugado, doctor?
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0: 0-0, señores. Había caído un jugador, ya nuevamente se vuelve a reponer. Y sí, esto nos hace suponer que será dos tiempos de hidratación por tiempo. Esto significa que en unos 45 minutos y monedas de descuento serán dos tiempos y luego en lo que reste de la segunda mitad, 45 minutos restantes en el segundo tiempo también serán en este caso en dos tiempos. Y la verdad que el calor es impresionante.
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0: Muchas gracias. Cuando nuevamente ya los jugadores están en sus respectivos puestos, va a corresponder pelota quieta para el conjunto santo. Va a salir el capitán Rodi Elías González. Toma carrera, impulsa con la pierna derecha. Lo otro sector, cuando vuelve a salir rápidamente, Galloso para el conjunto gualtieriano. Vamos a ver, le vuelve a recuperar nuevamente Richard Lugo por la zona derecha. Ante la marcación de dos alonesanos, ya recuperó el jugador Peralta. Vuelve nuevamente a dividirla elegantemente el túnel para con el jugador, con gualtieriano, pero esta vez ya la perdió Peralta. Se engolosinó mucho. Thiago Delgado por la zona derecha para la corrida nuevamente de Richard Lugo. El balón que impacta en el jugador San Lorenzano, vuelve a salir rápidamente desde el fondo. Alder Vera pica pelota en velocidad en el cruce oportuno. El jugador gualtieriano vuelve a tener en la zona media. Nuevamente Thiago Delgado propone por la zona derecha para la corrida de Richard Lugo. Vuelve a sacar desde el fondo el conjunto San Lorenzano. Otra vez la vuelve a tener Alder Vera. Vamos a ver qué hace Alder Vera, zona media. Va a salir con pelota fuerte en el otro sector, pero rápidamente el central que se repone sale con Ángel Escobar, zona media. Este para su compañero es con la casaca número 6, al que no lo estoy teniendo, el jugador del capitán Walter Witch. Bueno, vuelve nuevamente la pelota al corazón del área y se metía solo Aldo Escobar, completamente solo.

0: 10, hace que puntee esto el jugador Richard Lugo, sin dirección, pero ya en las manos del portero Romero, rápidamente por la zona derecha, por esta zona se le muestra. Vamos a ver. Nuevamente tiene Lugo el balón, Lugo para su compañero con la casaca número 2, Lisandro Mancuello. Vuelve a salir nuevamente, era Alexander Paredes. La falta que va a corresponder al conjunto del San Lorenzo. Cuando tampoco va llegando la gente, los aficionados ya, para lo que va a ser también después la gran final en la categoría principal, en lo que hace al menos la zona del sector oeste, como referencia en nuestro hospital distrital, el nuevo, hacia ese sector estamos ubicados, en donde están las cabinas, la principal, la 1 de Radio Deporte 42 y la 2 también, con los compañeros de labor ahí de Radio Orquídea Paraguay. Cuando vamos a ver, metida a profundidad, no estaba atento, era el jugador Diego Peralta que pisaba el área del conjunto walteriano. Cuando la pelota viene por elevación arriba, rápidamente en las manos del otro portero Romero del San Lorenzo. Cuando ya sale rápidamente, era Alexander Paredes, zona media nuevamente para su compañero. Mira panorama, pelota zona derecha, sin mayores atenuantes, vuelve a salir desde el fondo del conjunto San Lorenzano. Era el conjunto walteriano a través de Galloso, trataba de conectarse con Lugo, no entendió la jugada, ya corría por esa zona también para la marcación correspondiente Josiel Romero Cristaldo, lateral para el conjunto San Lorenzano.
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0: Hay que recordar también el iniciado, como es Luis, Luisito, el famoso pollo U. Pues el famoso pollo U, Luisito, que suele ser parte también de lo que él está deportivo de Radio Deporte 42, al menos cuando la organización deportiva tiene que trasladarse al menos a otros puntos del país. Siempre también es un acople muy importante y hace el aguante correspondiente, ¿eh? Así que entonces también agradecemos lo que suele ser la cooperación, el trabajo de su hijo, en este caso Luis. Cuando vuelve a sacar el preciso, la pelota que vuelve a recuperar nuevamente el conjunto San Lorenzano, Rodríguez en la zona media desde el fondo, vuelve a sacar el conjunto walteriano nuevamente de cabeza. Vamos a ver, tratando de meterse 19 en el cruce, justo estaba el del Escobar cuando se quería meter Romero con posibilidades. Desde el fondo vuelve a salir nuevamente el conjunto San Lorenzano, la pelota que se está elevando mucho, cuando ya restaba con golpe de cabeza era el Escobar, nuevamente la pelota para Escobar, mucha movimentación de este jugador por la zona izquierda. Es el marcador por este sector, la pelota que hace impactar en el jugador San Lorenzano. Fabio Romero estaba en el cruce, va a corresponder lateral para el conjunto walteriano.
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0: Muchas gracias, sí, el Pilato Aida. Cuando sale desde el fondo se amascaba mucho nuevamente. Ya le están tomando justamente el hilo de la marcación al jugador walteriano. Cuando el árbitro paró, señores, ahí sí rápidamente tenía la ley de la ventaja el conjunto San Lorenzano. Corre con el balón Alexander Paredes, zona derecha totalmente destapado. Este para su compañero, vamos a ver. Vera qué hace, pisa balón nuevamente mucho más arriba. Trata de meterse el jugador con la saca 19 en el cruce. El jugador con la 32, Félix Quiñones, apuradamente saca el balón a un costado. Va a corresponder lateral para el conjunto San Lorenzano, ya instalado en frontera del conjunto aviador, el San Lorenzo, que va de a poco, va por bajo, el conjunto aviador que lo espera por arriba, señores, cuando vuelve allá, nuevamente a tener la duradera mucho más atrás. Este para su compañero Lisandro Mancuello, al otro sector, resta con golpe de cabeza, salto malo, vamos a ver, el 9 tenía la posibilidad, Villalba, no ejerció el remate, cuando vuelve nuevamente a sacar mal, otra vez sale ya desde el fondo, a través de su jugador Elías Duré, la pelota para Enciso por elevación, sin mayores problemas, desde el fondo el corte quirúrgico del jugador Rodi González, otra

0: vez vuelven a perder, señores, se pierde mucho el balón cuando Galloso trataba de conectarse en zona de arriba con Lugo, pero vuelve a recuperar el conjunto sanlorenzano. Sobre zona media se viene el equipo santo. La pelota vamos a ver para la corrida de Alexander Paredes. En el cruce nuevamente el jugador Escobar echa a un costado. Pérez dando indicaciones constantemente desde la banca al conjunto aviador. Lo propio hace el profesor Dailes Rojas en el conjunto sanlorenzano. Trata de ir el conjunto santo. Vamos a ver, tenía el balón, trataba de girar Villalba cuando ya llegó. Sí, señor, empujó. No hubo intención, empujó, no se pudo al menos contener. Ya la falta que recibe el jugador era Ángel Vera del conjunto walteriano por ese sector. Va a salir con un tiro libre correspondiente el conjunto del Sport. Capitán Walter Wim.
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0: 0-0 todavía no, se vivió la emoción del gol en esta final, finalísima, única, al mejor de 90 minutos. Si es que Enciso trataba de salir para su compañero para el otro sector, recibió un pequeño empujón, es la queja correspondiente para el árbitro principal Rodrigo, en este caso Pedro de Durea, jugar, señor, le ha dicho, va a corresponder lateral para el conjunto sanlorenzano. Lentamente corre por la zona izquierda Josiel Romero Cristaldo. Hay un jugador caído en el conjunto walteriano. Tengo entendido que sería Elías Pérez, uno de los centrales, o Alder Escobar. Vamos a ver. No, no es Alder. Alder lo vemos más en la zona media. Cayó el jugador cuando ya solicitan la asistencia de la banca. En lo que hace el kinesiólogo, va corriendo. Jugador que está siendo atendido en estos momentos, reiterando ya al menos las banderas, en este caso que comienzan a ya mostrarse en lo que hace al menos los costados de la cancha, tanto de lo que es al menos el equipo del San Lorenzo, una bandera bastante larga, y también en lo que hace el, y también en lo que hace al menos el conjunto walteriano detrás de uno de las detrás de uno de los arcos, arcos del sector norte. Cuando el árbitro dice, a jugar, señores, Pietre, digo, pero hay que educarlos ya de a poco, corregirlos para que no lleguen con esta maña en las primeras. Bueno, sale el conjunto walteriano rápidamente. Vera traspone la raya que divide el campo de juego en dos nuevamente para Lugo. De primera trataba de conectarse con Enciso, pero desde el fondo nuevamente Rodrigo González vuelve a sacar. Vamos a ver, se quedó como uno de los centrales Alder Escobar. Vuelve nuevamente a saltar, no pueden capturar el balón, otra vez en la zona media, vuelve a salir el conjunto sanlorenzano, trataba de filtrar, vuelve nuevamente a recuperar, se mueve en zona adelante, es el jugador Alber Vera, nuevamente para Alexander Paredes, el remate fuerte, remate desviado, se pierde por línea de fondo, va a corresponder, vamos a ver qué dice el árbitro, no señores, juega el portero Armando Paredes, para el, Armando Delgado para el conjunto walteriano.
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0: Muchas gracias, compañero. Dicho sea paso, lo que fue la semifinal, el día el domingo pasado, que la vivimos todos, claro, a través de Radio Deportes 42, impactante, a través de la tanda de penales en este caso, y lo que tiene el fútbol, porque tenía todo para definir, tenía tres más points el conjunto del Deportivo Orqueteño, donde no pudo sacar provecho, y ya en lo que era la muerte súbita en el penal del 1-1, ya en la primera tanda del 1-1 le saca ventaja en este caso el conjunto liberteño para poder clasificar y jugar la final el día de hoy. Pero digo uno mayor, en relación a lo que quería decir, era el golazo que se mandó Nelson Totolí Domínguez, un gol que no le puede envidiar en absoluto a lo que es un gol de la Premier League, del mejor fútbol a nivel mundo y también intercontinental. El gol de Nelson Domínguez de aproximadamente 40 metros, señores, sobre la barrera. El buen portero Ramírez, que extiende toda su humanidad para largo, es, y no pudo llegar en este caso al balón. Y bueno, tuvo de todo esta semifinal.

0: donde a primer turno no se vivió la emoción del gol. En relación a que San Lorenzo y el Fulgencio empataron 1-1, pero sin olvidar que le valió su pase a la final al Fulgencio aquella primera victoria de 2-1 en el partido de ida, en este caso. Y bueno, hoy la gran final entre el Fulgencio Yegros de Alfonso Cue, seguramente se traerá su gente también, suelen venir en muy buena cantidad al menos, y en lo que hace al menos el conjunto Humarelo, sabemos. Propia batucada, mucha gente también que acompaña lo que son los partidos del conjunto Humarelo en este caso, y bueno, todo está preparado para la gran final, la finalísima que se disputará a partir de las 15 horas.
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0: Muchas gracias, compañeros. Y hija, es una garrapa de oro, el caballito de oro, te adoro, Areco, el gran amigo. Vamos a ver, va el conjunto salonesano, pero ya sacan de cabeza desde el fondo de la línea conjunto walteriano. La falta de Ángel Vera, un poquitito más ducho el jugador, más vivo al menos, Josiel Romero Cristaldo, porque le pone el cuerpo y es muy grandote este Vera. No hubo intención, pero sí, prácticamente se lo llevó por delante el jugador salonesano. Bueno, vamos a ver qué provecho le sacan a este tiro libre, ya en lo que hace al menos el sector izquierdo, en ataque sobre arco del sector sur que defiende el portero Delgado. Va a venir el peligroso tiro libre para el conjunto San Lorenzano. Vamos a ver, Alder Vera se coloca los botines, el árbitro principal, el señor Pedro Duré, cuenta los pasos correspondientes, se va a venir la autorización, a no tomarse, señores, a no tomarse, es lo que dice el árbitro principal. Y sobre la línea, ya atento Jorge Arce, línea número 1, vamos a ver, hace indicaciones, va a tomar carrera Alder Vera, la pelota que impacta en la barrera, se pierde por la línea de fondo, va a corresponder tiro libre para el conjunto San Lorenzano. No sacaron mucho provecho de este tiro libre, pero sigue la pelota, al menos en zona de ataque para el conjunto Santo. Cuando va nuevamente para ejecutar, esta vez lo va a hacer con pierna derecha el jugador Alexander Paredes, zona izquierda, la pelota al primer palo, peligrosamente que la sacaban con golpe de puño nuevamente. Y otra vez el portero Armando Delgado se repone en segunda ocasión, cuando ya rápidamente saca. Vamos a ver qué hace Ciso, trataba de parar el balón cuando ya tiene el auxilio correspondiente de su compañero. Es Aldo Escobar por el otro sector nuevamente para la corrida. Se mete Richard Lugo nuevamente por ese sector. En el mano a mano ya está esperando el hoyo Ciel Romero. La pelota con Enciso. Vamos a ver qué hace el joven Enciso. Trataba de irse. Era con ese Enciso. La pelota que vuelve a rebotarse. Va Enciso. Peligroso, señores, en la dividida. Estuvo atento el portero Rodrigo Romero del conjunto San Lorenzano. Y ya sale rápidamente por la zona izquierda. Todavía sin poder vivir la emoción del gol, Juancho.
2: Así es, un partido bastante equilibrado, ambos equipos tratando de llegar a la apertura. Sin embargo, ambos equipos se encuentran incisivos, buscando la apertura del partido. Un partido bastante peleado hasta este momento.
0: El comentario de Juancho Martínez en una presentación de Radio Deporte 42. Corría Richard, se ven muy preocupados justamente los técnicos en relación a lo que es Pérez. Lo podemos escuchar ahí de fondo en el sonido ambiente. Lo propio también el profesor Dailer Rojas para lo que es el conjunto Santo. Cuando ya sale desde el fondo, vamos a ver, tiene el balón.

0: el jugador Rodríguez, Javier Rodríguez, la pelota que impulsan zona de arriba, pero vuelve a sacar nuevamente el jugador Alder Escobar, excelente jugador del capitán Walter Green por la zona izquierda, vuelve nuevamente a anticiparse a la corrida, quería meter por ese sector apoyando Lisandro Mancuello en zona de ataque, va a corresponder lateral para el conjunto San Lorenzano, nuevamente ya en cancha del conjunto Aviador, trataba de irse, señores, cuando va a corresponder, perdía el balón, era el jugador, sí, era el jugador con la casaca número 9, Villalba, del conjunto San Lorenzano, vuelve nuevamente a meter, otra vez saca la última línea del conjunto Gualtieriano, zona media de la disputa, Jonás Enciso, vamos a ver, Jonás Enciso vuelve nuevamente a tenerla de primera, trataban de salir, vuelve a recuperar el equipo San Lorenzano, siga, señores, la línea de la ventaja, mete en la profundidad, se mete destapado Villalba por esa zona. Pero el balón que trataba de meter a los 16:50 rastreramente frente al portero Armando Delgado no hace otra cosa que perderse por línea de fondo. Va a corresponder saque de meta para el conjunto del capitán Walter Wim.
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0: 0-0, estamos otro 0-0, todavía no se vive la emoción del gol. Richard Lugo por la zona izquierda, vamos a ver, vuelve nuevamente a intentar por ese sector, por el derecho, cuando trata de conectarse con Vera nuevamente para Lugo. Ahora sí se va a meter en los 16:50 ante la marcación del jugador, era Luciel Romero, cuando vuelve nuevamente ahora sí al socorro correspondiente a Alexander Paredes, ya sale por la zona izquierda, reciben los chicos la aprobación en lo que hace al menos y el aplauso de la parcialidad San Lorenzana, zona derecha, se mueve solo por este sector Lisandro Mancuello, en zona de arriba, vamos a ver qué hace el conjunto San Lorenzano, vuelve a perder nuevamente el jugador Fabio Romero, y vamos a ver, era Alder Escobar, se cruzaba ahí con el jugador con casaca 15, Javier Rodríguez, vamos a ver, estaba controlando a los y todo, tiene la espinilla, y justamente... creo que el jugador que está algo lesionado es el que no tiene la famosa espinilla, la canillera, como le dicen. Esto es obligatorio. Vamos, caído sentido, cuando vuelve nuevamente a meter en zona arriba, resta con golpe de cabeza desde la última línea el conjunto Gualtieriano. Nuevamente hace lo propio, era Félix Quiñones para el conjunto Aviador. Quedó muy sentido, es el jugador con la casaca número 3, Alder Escobar. Y estoy mirando, me estoy fijando acá si es que tiene la espinilla. La verdad que trancaron muy fuerte, pero muy, muy fuerte. Y habría que ver, está siendo atendido por la sanidad del conjunto Aviador. Sentido todavía Alder Escobar. Mientras nosotros, ya prácticamente se está yendo esta primera mitad, Juancho. Se está llamando justamente a descanso. Y proponen, pero no con ideas claras, tanto Capitán Walter Green como el San Lorenzo.
2: Así es, ambos equipos tratan de llegar a la apertura del marcador, pero un partido bastante enredado en parte, pero falta claridad para que se pueda llegar a algo. Ambos equipos, como vuelvo a repetir, jugando, tratando de intentando hacer lo bueno, sin embargo, hay pocas llegadas. Más partidos jugados más por el medio y más a pelotazos. Cuando haya un poquito de claridad, te apuesto que llega el primer tanto.
0: Un comentario de Juancho Martínez en una presentación de Radio Deportes 42. Estoy tratando de cerciorar si tiene la espinilla, la famosa canillera. Creo que no, ¿verdad, doctor? Y es obligatorio. Esto es el cuarto árbitro de decir, usar la espinilla o la canillera. Es obligatorio justamente a fin de evitar golpes mayores. Pero bueno, lateral que corresponde ya rápidamente Mancuello para el conjunto San Lorenzano. Nuevamente la pelota al otro sector. Vamos a ver qué hace. Va a correr por esa zona. Trataba de meterse Diego Peralta. Trata de entrar en los 16:50. La pelota hacia el área, pero en el cruce nuevamente estaba por esa zona Elías Galloso echando a un costado. Va a corresponder lateral cuando rápidamente se prepara un cambio. Se preparan dos cambios en el conjunto gualteriano. Vamos a ver. Ya esto vamos a estar tomando apuntes porque sí, son dos cambios. Jugador que se prepara es con la casaca número 5 y otro jugador con la casaca número 15. Vamos a ver. Va a venir el tiro libre de esquina cuando ya la pelota se pierde por línea de fondo. Va a salir nuevamente el portero del conjunto, el conjunto gualteriano.
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1: Gracias, doctor. Bueno, Galloso y Gauto. Llamativo el cambio. Enciso es el que abandona. Hombre muy influyente en lo que fue al menos el partido anterior. Recordemos que había marcado dos tantos. Los dos tantos había marcado cuando eso. Y ya el cambio antes de irse a la primera mitad, en los primeros 45 minutos, decía el compañero Galloso y Gauto. Luego vamos a estar acomodando, pero vuelve nuevamente a sacar Félix Quiñones. Galloso y Gauto, tengo entendido. Galloso y Gauto, me decían. Vuelve a sacar desde el fondo la última línea cuando salta el jugador con la casaca número 5. Cuidado, señores, que saltó atrás. Esto habilita al jugador porque era justamente el cabezazo del conjunto Gualtieri. Vuelve nuevamente. Subió a ver ahora como número 9. Rápidamente de primera Escobar para el otro sector, para Lugo. Ya lo tiene totalmente controlado el jugador Josiel Romero. Lo espera nada más cuando trata de salir desde el fondo. Era el jugador Aldevera. Vuelve a perder el balón. Esta vez sí ya se consigue la reprimenda del fútbol, del público San Lorenzano. La pelota que trataba de conectarse por el otro sector, por el izquierdo, corría por esa zona. Es el jugador con la casaca número 15, uno de los recién ingresados al menos. Mancuello, ya el saque manual en zona media, es el jugador con la casa 15, Rodrigo para el otro sector, resta con golpe de cabeza, buen central este jugador, Elías Pérez, ¿eh? Cuando vuelve nuevamente a recuperar San Lorenzo a través de Aldervera, pero se le va el balón, señores, cuando también el profesor Dailer Rojas prepara un cambio correspondiente, ya están moviendo la banca, ahora me entiendo porque al quemar una de las ventanas, entonces en el primer tiempo creo que no cuentan. Habría que ver, porque generalmente suelo contar también. Pero al menos tengo entendido, habría que confirmar, voy a estar confirmándonos esto. Es por eso que generalmente también algunos técnicos de una manera de jugar en estrategias, claro, hacen el cambio correspondiente, entonces no cuentan las ventanas correspondientes.
2: También no cuenta.
1: Y ahí está el gran cerrista, el profesor Lino Andrés Duarte. Ya por 20 hoy, ¿eh? Hoy está de comisario deportivo. Hoy y alcalde de su casa. No, comandante. Comandante. Y dicho sea de paso, a través de esta organización deportiva de Radio Deportes 42 también. Vaya extensivo el saludo y reconocimiento a todos los amigos del orden público, a los agentes de policía que hoy justamente están celebrando el día de su santa patrona, en este caso Santa Rosa de Lima. Entonces, en la persona del comisario principal, magíster en ciencias policiales, Antolín Peralta Cuevas, vaya el saludo cordial a todos los personales aquí de la Jefatura Tercera Orquesta, tanto hoy día femenina como masculino. Tiene Vera por el otro sector, toca nuevamente, se mueve por esa zona, se vuelve nuevamente a mostrarse por la derecha, Escobar, la pelota para Lugo, ya nuevamente la marcación, Lugo viene el centro al segundo palo, ya tengo entendido que este es Gauto. Otra vez la pelota con la casa, con el número 8, pero ya sale rápidamente la falta del jugador Gualteriano. Castiga cuando también se produce el cambio en el conjunto Gualteriano. La zona izquierda es la que está retocando el profesor Pérez. Sí, tres cambios. Habría que ver cuántos cambios también están permitidos. Cinco, ¿verdad? Sí. Vuelve.
3: No vale ni una ventana.
1: Cuando suele, vuelve a tener nuevamente Alexander Paredes en zona media, se volvió cansino, pero reconocible esto por lo que es al menos el calor. Vuelve nuevamente a obtener Alexander Paredes la pelota que trataba de conectarse con el jugador con la saca número 13, pelota muy larga que ya se pierde por el costado. Va a corresponder lateral para el conjunto gualteriano.
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0: 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Tiempo cumplido. 45 minutos de la primera etapa. 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Marcador partido Osvaldo.
1: Muchas gracias. 0-0, señores. Se va definitivamente, parece ser. Se llamó al olvido el grito sagrado al gol en lo que es esta primera mitad, y recordemos, es finalísima y única en esta categoría, así como también en la principal, cuando se preparan cambios constantes. Habría que ver, habría que indagar, porque al parecer era el compañero Edgar Sánchez, era el compañero. Yo entendía ya que iba a ser un cambio correspondiente también. Está el saludo correspondiente a los amigos de la tercera. Cuando vuelve nuevamente el árbitro principal, señores, dice Pedro Duré, ya no va más. Se cierra esta primera mitad, 0-0. No se vivió aún la emoción del gol, en lo que hace al menos en esta categoría, la juvenil, entre el San Lorenzo y el Sport Capitán Walter Win, el equipo Santo y el equipo Aviador.
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Radio Deportes 42, ahí nuevamente ya el éter desde el estado de la Liga Orqueteña de Fútbol. Muchas gracias, Ronald Rodas, de la cabina central de Radio Huirá Campana. 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Comisario Antolín Peralta, jefe de la comisaría Tercera Horqueta, apoya el deporte. El comisario Antolín Peralta, saludamos a todos nuestros grandes amigos policía en su día. Hoy 30 de agosto, día de Santa Rosa de Lima, patrona de la Policía Nacional. 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
1: Un partido bastante parejo, el que hemos visto en la primera etapa entre el equipo del San Lorenzo y el equipo del Walter Wing. Trató de los primeros minutos mover más con intensidad el equipo del Walter Wing. Sin embargo, se fue equilibrando el partido, tratando y buscando la apertura del marcador. Ambos equipos tuvieron oportunidades, pero poquísimas, de llegar al primer tanto. Un partido bastante parejo. En el andar de los dos tiempos que el árbitro dio como dar un pequeño receso por el inmenso calor que estamos teniendo, la temperatura bastante alta, entonces dio a que se dé dos tiempos para que se puedan los jugadores oxigenarse. Un partido bastante así, como vuelvo a repetir, bastante equilibrado. El equipo del Walter tuvo una, dos, tres oportunidades, también el equipo del Walter Wing. Veremos qué pasa en el segundo tiempo. Con los cambios que se introdujo, en especial el equipo del Walter, tuvo que cambiar forzosamente, un cambio forzoso. Y luego la entrada de Galloso, Gauto, más tres jugadores que realmente ya prácticamente ha quemado sus cambios el equipo del Walter. Teniendo ya prácticamente una ventana, veremos qué acontece con el correr del tiempo en la segunda etapa. El equipo San Lorenzano no ha movido todavía la banca, veremos qué pasa en el segundo tiempo. Un partido bien jugado, un partido bastante, vuelvo a repetir, equilibrado. Pienso que con una apertura, con un gol, esto va a abrir que el partido pueda ser más peleado y más incisivo. Veremos qué acontece en la segunda etapa. Un partido que esperemos la segunda etapa pueda ser realmente veremos quién pueda definir esta final en la que juegan el equipo del Walter Wing y el equipo de San Lorenzo. Segundo tiempo, esperemos que venga el gol y que pueda abrirse el partido. Partido interesante, partido que realmente tiene, como se dice, un sabor bien parejo, porque ambos equipos intentaron llegar hasta el pórtico rival, sin embargo se llegó en pocas oportunidades, más se jugó por el medio y se jugó a varios pelotazos, y en especial con esta temperatura bastante alta y también con el viento, hay que tratar de jugar por abajo para tener un poquito más de claridad. Veremos qué acontece en la segunda etapa. Veremos qué acontece en la segunda etapa.
0: 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Osvaldo La Pantera, ¿qué tenemos por tu servidor?
2: Nada, estamos justamente mirando lo que es ya. Rápidamente se van poblando las gradas. Ya el equipo de Fulgencio Yegros, al menos aquí en lo que hace el estadio Ramón Adolfo Fernández, los jugadores, ahí a cargo del cuerpo técnico del señor Valdés. Todavía no estamos viendo a la gente del Club Libertad.

0: Al menos al grueso del plantel de jugadores en este caso. A priori. Hace suponer que estarían viniendo ya prácticamente entonces equipados, porque restan 45 minutos, así como digo, y todavía al menos no se está llegando la gente del Club Libertad. Sigue llegando, ahora sí lo estamos viendo aquí de la distancia. Al menos el caso de, aquí podemos mirar Benítez, Gabriel. Van viniendo ya de a poco los jugadores del conjunto liberteño. Vamos a ver lo que nos depara esta segunda mitad en cuanto a lo que expusieron en estos primeros 45 minutos iniciales, atendiendo a que no encontraron el arco. Se les perdió a los chicos. En lo que hace el conjunto Santos y también el conjunto del capitán Walter Witt. Un 0-0 que se refleja, como lo decía el compañero Juancho Martínez, lo que fueron estos 45 primeros minutos. Quizás mucha ansiedad, le pusieron sí ganas, pero las ideas estaban frías en cuanto a lo que hace al menos los hombres de arriba. Lo podríamos decir que poquitito más. Se mostró los 10, 15 primeros minutos por zona derecha en el ataque, como referencia Richard Lugo, con la 7 en el conjunto del capitán Walter Wynn. Pero luego le fue tomando el hilo en lo que es al menos la marcación. El jugador del conjunto del Walter, perdón, del San Lorenzo, en este caso, el jugador con la casaca número 8, donde tuvo que correrse hasta esa zona, Ciel Romero, para poder contener al menos las incursiones por ese sector del jugador Richard Lugo, volvemos a reiterar. Pero ya con esto al menos se disipó también en esa zona el ataque del conjunto aviador. Tuvo que correrse, inclusive en la primera, tuvo que correrse, cambiarse de zona. Aldo Escobar, quien también estaba por allí, por zona derecha, apoyando las corridas de Richard Lugo, tuvo que correrse aquí por la zona izquierda. También, por ese sector lo veíamos a Ángel Vera y, bueno, los jugadores del fondo, al menos de muy buen trabajo, los centrales del conjunto walteriano, al igual que también la saga del conjunto en la última línea del equipo Santo. Una pena, tuvo que ingresar la ambulancia. Vamos a ver, Félix Quiñones en una dividida quedó resintiendo él, y luego esto lo imposibilitó a seguir en la cancha. Tuvo que ser cambiado, recorrió la banca ya el profesor Pérez, tres cambios correspondientes ya en el conjunto walteriano, mientras que un cambio en el conjunto del equipo del San Lorenzo a través del profesor Dailer Rojas. Y bueno, vamos a ver lo que pueden mostrarnos en esta segunda mitad, atendiendo a que ya solamente son 45 minutos restantes, lo que nos contará la historia después en el epílogo del partido y luego la finalización de quién es el campeón en esta Copa Municipalidad de Horqueta, Estadio Don Ramón Adolfo Fernández, la categoría juvenil. Van viniendo ya los jugadores, tanto del conjunto walteriano como del San Lorenzo. Solamente se espera el cuarteto arbitral para que al menos esto se pueda reiniciarse nuevamente.
1: Así es, Ovaldo, ya han contado minutos, ya prácticamente ya vamos a venir con la segunda fracción de este compromiso entre San Lorenzo y Capitán Valdebris y el equipo aviador. En el primer tiempo tuvieron igualado o 0-0 el compromiso, ya enseguida el segundo tiempo. Y el partido de fondo en la tarde de hoy se baja el tenor también del campeonato de primera división. Libertad, Fulgencio Yegros, el equipo rutero. A un solo partido también vamos a conocer ya al campeón de la Liga Horqueteña de Fútbol. En la tarde de hoy también en la ciudad de Concepción se baja el telón del campeonato concepcionera de fútbol. El tercer partido ya, el tercer partido de la gran final del campeonato de la Liga Concesionera de Fútbol. Sí, ahora ya, hoy ya vamos a conocer ya al campeón, teniendo en cuenta que en el primer partido

0: El equipo de Cerro Corá se quedó con el resultado a instancia de la comisión disciplinaria de la UFI por el incidente suscitado en ese compromiso. En el segundo partido, en el segundo contejo, se quedó con el resultado Mariscal López. Y ahora el tercer partido, y ya definitivo para conocer al campeón de la Liga Concepcionera de Fútbol. Esta tarde también juega Cerro Porteño, Ovaldo. Cerro Porteño Libertad. Libertad Cerro Porteño a las 16 horas. Y el Gallo Norteño, nuevamente, se adueña en la punta del campeonato. Momentáneamente, ganando Libertad, iría nuevamente en la punta del campeonato 2026, campeonato clausura y último de la Asociación Paraguaya de Fútbol.
1: Muchas gracias, compañero. Cuando ya vuelven nuevamente los árbitros, el cuarteto arbitral de UFI, reiteramos: Pedro Duarte, árbitro principal; Jorge Arce, línea 1; David Delgadillo, línea 2; y el cuarto árbitro, el señor Esteban Fernández. Ya los arqueros: Romero del conjunto San Lorenzano sobre arco del sector sur, Armando Delgado del equipo aviador, el capitán Walter Wynn sobre arco del sector norte. Mira su cronómetro el árbitro Pedro Duré, dice: señores, a jugar se ha dicho. Ya se inició la segunda mitad.
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1: Muchas gracias, compañero. Cuando vuelve nuevamente a insistir el conjunto de San Lorenzo a través de Vera, mucho más atrás para su compañero Rodríguez por el otro sector. Vamos a ver, era Mancuello, mucho más atrás nuevamente con golpe de pecho para Rodi Elías González. Cuando vuelve a tenerla nuevamente el conjunto Santo, Alexander Paredes ya quitaba a un costado el jugador del capitán Walter Wynn. Corresponde lateral para el conjunto del San Lorenzo. Ya se prepara por esa zona deslizando Mancuello, pelota por elevación para el otro sector. Vamos a ver, vuelve a insistir el conjunto San Lorenzano. Vera, que trataba de irse cuando se mostraba nuevamente por ese sector, zona media. Otro jugador que ha corrido bastante es el jugador, vamos a ver, con la casaca número 15, Rodríguez nuevamente para Vera para el otro sector, para Mancuello. Toca el balón en el conjunto San Lorenzano, mucho más atrás para su capitán Rodi. Cuando la perdió, cuidado, señores, en el cruce oportuno, cuando la pelota iba para Ángel Vera, el capitán Walter Wynn, vuelve a recuperar nuevamente. Siga, dice el árbitro, señores. Ya castigó la falta que sufre el jugador del conjunto gualtiriano, Ángel Vera. Era Mircea Arzamendia quien cometía la falta. Y el descontento, al menos de la parcialidad San Lorenzana, coloca el balón sobre la raya que divide el campo de juego en dos. El jugador del capitán Walter Wynn va a venir con pierna derecha, pelota que va a impulsar, suponemos, en los 16:50 del portero Rodrigo Romero del San Lorenzo. La pelota por elevación, nuevamente la dejan pasar. No entendieron porque tenía muy buena dirección el balón. Era Elías Pérez el jugador con la casaca número... Es Elías Galloso, perdón. Con pierna derecha ya sale rápidamente el conjunto del San Lorenzo a través de su capitán Rodi González. Mira panorama, pelota con pierna derecha para el otro sector. En el cruce nuevamente no se complica. Echa el balón a un costado, Galloso, Blas Galloso, el conjunto del capitán Walter Wynn. Mancuello, zona media nuevamente para su compañero Javier Rodríguez. Pelota que trataba de meter en zona arriba, sale desde el fondo del conjunto gualtiriano. Ángel Vera la vuelve a perder, vuelve a recuperar nuevamente el jugador Rodríguez. La pelota que va en zona arriba, corren los dos grandulones, pero se anticipó Rodríguez González a la corrida de Vera. Trata de tener nuevamente el conjunto gualtiriano. Vamos a ver qué hace. Zona media tiene el jugador Blas Galloso por ese sector, ante la marcación del conjunto San Lorenzano. Galloso por el otro sector. Se le muestra nuevamente, vamos a ver qué hace esta vez Lugo cuando vuelve a correr, oportunamente a correrse Josiel Romero. Romero nuevamente, vamos a ver la pelota metida de Alexander Paredes en profundidad para la corrida del jugador con casaca número 13. Martínez, ya me daba el compañero el dato correspondiente. Martínez, sí señor, Hernán. ¿Cómo es? Herminio, ¿verdad? Eco Hernán y la Pantera. Herminio, entonces ya tomamos el apunte correspondiente. Herminio.

0: la pelota por el otro sector, no entraba nadie, se va a perder por línea de fondo. Va a salir el portero Armando Delgado para el conjunto gualteriano.
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0: Muchas gracias, doctor. Vamos a ver, vuelve nuevamente a insistir el conjunto salonesano por zona derecha, pelota metida en los 16:50. A la mano del portero Armando Delgado, se metía peligrosamente por esa zona. Era el jugador Gustavo Villal del conjunto salonesano, pelota arriba, vuelve a salir desde el fondo. Era Vera, se anticipó Vera. La falta de Milciades Arzamendia. Existió la falta, no hubo intención. Le ganó en el anticipo. Le peleó el balón Vera y al sacar, el jugador Milciades Arzamendia no hizo otra cosa que sacar e impactar en el pie de Vera. Es lo que cobra el árbitro principal, Pedro Duré. Sentido, Vera. Protesta justamente, pide explicaciones el capitán del conjunto Santo Rodi, Elías González. Ya la decisión está tomada. Se vuelve a reponer de a poco. Va a venir el peligroso tiro libre para el conjunto. Es el jugador con la casaca número 10 o 15. Vamos a ver, es uno de los recién, de los tantos ingresados en el capitán Walter Wynn. Creo que es Gauto, tiene que ser o Gauto o Villalba, uno de los dos me decía el compañero Juancho. Saca desde el fondo nuevamente el conjunto salonesano, ensayaba el remate el conjunto gualtereno, vuelve nuevamente a recuperar. Cuando ya sale desde el fondo Mancuello, con pierna izquierda, vuelve nuevamente a tener el balón el conjunto del capitán Walter Wynn. Otra vez en zona media, pero sí, sacó bien al menos. Ya tiene Herminio Martínez con la 13. Trataba de conectarse en zona arriba con su compañero Villalba. Cuando sale desde el fondo, nuevamente el capitán Walter Wynn. Vamos a ver, toca el balón de a poco. Se muestra por esta zona Richard Lugo en zona derecha. Cuando nuevamente la vuelve a tocar para su compañero que trata de ganar en velocidad, Galloso. Galloso nuevamente vuelve a sacarla. Colabora en la marcación Martínez. En el fondo la trataba de tener Gustavo Villalba. Trata de tener el balón. Sí, señores, la falta que sufre Villalba. Lo empujaba. Era el jugador Richard Lugo. Va a corresponder tiro libre para el conjunto sanlorenzano.
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0: Cuando Rodríguez sacaba para atrás, pero ya se corre en esa última línea. Sale desde el fondo nuevamente el jugador salonesano en el cruce. Nuevamente vuelve a recuperar Elías Galloso para el capitán Walter Wynn. Tocaba por el otro sector, no se complica por esa zona Mancuello. Se eleva mucho el balón. La pelota para el ingresado Herminio Martínez. Nuevamente por zona derecha para Lugo. Vamos a ver qué hace Lugo. Zona media con su compañero. Trataba de conectarse con Delgado, pero vuelve a recuperar rápidamente Galloso. Galloso por el otro sector. Se muestra Aldo Escobar. Ya apoya en zona de arriba. Es el jugador con la casaca número 8. Vamos a ver la pelota que nuevamente trata de ganar velocidad. Se está metiendo en los 50, pero vuelve a picar nuevamente el San Lorenzano. Va a corresponder tiro libre de esquina para el conjunto aviador. Queda poco, va ganando terreno y se consiguió este tiro libre de esquina.
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0: Cuando se produce el gol del capitán Walter Wynn, señores. Gol, aparece ser Elías. Parece ser el central Elías Pérez. La pelota que vino al primer palo, una pelota muy cerrada. La dejaron picar los que estaban.

0: En el primer palo del equipo Santo y prácticamente en las narices del portero Rodrigo Romero, no tiene mayores problemas para asestar el cabezazo y someter sobre arco del sector sur al buen portero Rodrigo Romero del equipo Santo. Llega el gol del conjunto walteriano, el equipo aviador, que definitivamente quiere tomar vuelo arriba. Y el gol se produjo cuando Sanatorio San Antonio marcaba el cronómetro, Luis.
1: 8 minutos de la segunda etapa. 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
0: Le doy a Elías Pérez el gol del conjunto walteriano. Walter, el capitán, Walter Wynn, 1. El conjunto San Lorenzano 0, y con esto acaricia el cetro máximo de lo que es esta temporada 2026 en el estadio Ramón Adolfo Fernández de la Liga Arquiteña de Fútbol. Cuidado que le cae por la espalda nuevamente el jugador walteriano también. Era el jugador con la casaca 6 cuando ya saca rápidamente. Y a través de Elías Pérez se decreta el primero para el conjunto walteriano sobre arco del sector sur, Juancho.
2: Así es, de pelota parada. Un centro que realmente de atropellada el jugador Pérez hizo el cabezazo descolocando al golero del equipo del San Lorenzo. Primer tanto para el equipo a los 8 minutos y esto va a abrir este partido.
0: El comentario de Juancho Martínez en una presentación de Radio Deportes 42, cuando vamos a ver, prepara rápidamente Dailer Roja los cambios correspondientes, hay que mover la banca. Decíamos solamente 45 minutos restantes y monedas de lo que añade el árbitro en relación a lo que es esta segunda mitad, cuando nuevamente va a venir el tiro libre de esquina del conjunto walteriano de este sector de la bandeja izquierda. Se produjo el gol, vuelve nuevamente, pero esta vez al segundo palo el arquero, casi la hace en contra el jugador Mancuello. Estuvo atento esta vez el portero Romero cuando trata de salir el conjunto sanlorenzano a través del jugador con la casaca número 9. Vuelve nuevamente a tenerla en la zona media. Es cuando quedó sentido un jugador. Es el jugador Galloso. Trata de asistirlo rápidamente el propio compañero. Entendemos que es Thiago Delgado. No, es el jugador con la casaca 8. Es lo que le está diciendo, sí. Es lo que le está diciendo. Lo estaba atendiendo nada más. Nina, vende, pues sí, lo mitad. Bueno, propio de lo que es, al menos estas finales. Van a venir dos cambios correspondientes en el conjunto Santo. Ya sale el jugador. Vamos a ver. Y sí, es el jugador con la casaca número 16 en el equipo Santo, Diego Peralta. Otro jugador. Ya. 13, es el 13 y la 16. Vamos a ver. El que ingresó es la 20. ¿Cuándo va a corresponder tiro libre para el conjunto San Lorenzano? El árbitro va a decir: siga, señores. Suelta central Richard Lugo. Vamos a ver la pelota nuevamente para ver a Aldo Vera en la zona de referencia de arriba. Cuando trata de irse por esa zona, el jugador San Lorenzano trata de meterse en los 16-50. Nuevamente la pelota de Alexander Párez, otra vez para Vera, para el otro sector, para su compañero Mancuello. Mancuello nuevamente para el capitán, dividió el balón, vuelve a ganar por tenacidad el capitán del conjunto Santo. Cuando sale desde el fondo, cuidado que corre con todo, pero se cruza oportunamente Milciades Arzamendia, echa el balón a un costado. Corría por esa zona el jugador walteriano. Es el jugador. Vamos a ver. Va a corresponder lateral por esa zona Aldo Escobar. Ya para su compañero, este que iba para ver en zona arriba. Cuando ya va a sacar rápidamente Milciades Arzamendia para el equipo Santo. Sacala arriba, es lo que le dice el capitán. Y quien va a corresponder lateral para el conjunto sanlorenzano.
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1: Cuando viene el balón al corazón del área, resta con golpe de cabeza el jugador Valdireno, trataba de ensayar el remate Romero Cristaldo, sin embargo, balón muy desviado, señores, ya no la pudo tampoco contener, recuperar el capitán Rolly Elías González. Va a corresponder lateral para el conjunto gualtierano, que va ganando por la mínima diferencia. Esto reaviva el partido, reanima mucho más las cosas, Juancho, y a quién más, que debe hacer el conjunto santo.
2: Lo que dijimos, en la apertura del gol tienen que tratar de ir con todo el equipo sanolesano para tratar de emparejar el partido. Esto abre que el partido sea más vivaz y veremos qué acontece con los minutos.
1: El comentario de Juancho Martínez en una presentación de Radio Deportes 42. Se mueven constantemente los técnicos, tanto en lo que es el conjunto del Walter, el profesor Pérez, como así también Dailes Rojas, pensando, especulando y sobre todo orientando a los chicos. Se viene con todo el conjunto walteriano, vamos a ver, era el conjunto sanlorenzano, perdón, con un tiro libre preparado, tengo entendido que sería Alder Vera el que va a ejecutar, o es Diego, no, es jugador con la casaca 7, pelota en el corazón del área, cuando peinaban, no se metió a tiempo el jugador con la casaca número 9, iba por esa zona, Gustavo Villalba, cuando viene la pelota muy fuerte, ya vuelve nuevamente a quedar en las manos del portero Rodrigo Romero, tiene que salir rápidamente el guardián del conjunto sanlorenzano, va cayendo por la mínima diferencia, señores, sale por zona derecha nuevamente Lisandro Mancuello, la última línea del conjunto sanlorenzano, pelota en zona arriba, vuelve nuevamente a restar hacia zona media, cuando vuelve a recuperar otra vez, señores, el conjunto, no hubo falta, señores, pelota dividida, dice el árbitro principal, vamos a ver, vuelve a correr por la zona derecha, es el jugador con la casaca número 14, Galloso por este sector, cuando corre por esa zona nuevamente el jugador con la casaca número 10 también ayudando en la marcación, era Alder Vera, sale rápidamente Vera, la pelota que mete en profundidad, vamos a ver en el mano a mano que hace Gustavo Villalba ante su marcador del conjunto gualtiriano. Villalba que gana por velocidad, se va con todo, pero en el cruce oportuno, el autor del tanto Elías Pérez, también secundado en la marcación, al menos por el jugador Richard Lugo, va a corresponder tiro libre para el conjunto sanlorenzano. Va con todo el conjunto santo tratando de igualar el partido y definir esto a través de los 12 pasos. Nuevamente, no señores, totalmente habilitado. Vamos a ver, trataba de meterse el jugador con la casaca número 7. Cuando va a meter nuevamente al área el jugador con la casaca 8. Al no perderla, perdió, señores, cuidado. Peligroso el contragolpe del conjunto. Vamos a ver, ganó. Es el jugador con la casaca número 15 en el conjunto walteriano. Vamos a ver qué hace. Qué, mucho más atrás nuevamente. Vuelve a tocar nuevamente Delgado para el jugador. Que era Blas Galloso. La pelota desviada y el árbitro principal dice, señores, Pedro Duré, a hidratarnos. Dailer tendrá que mover las fichas, tendrá que mover las piezas, a tratar de emparejar el partido y forzar esto en los 12 pasos. El conjunto walteriano agazapado atrás y con contragolpes como que el de que acaba de desperdiciar, también puede, ¿por qué no?, aumentar el marcador.
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1: Muchas gracias. Cuando ya vemos que al menos ya están ultimándose también los preparativos en lo que va a ser el partido de fondo, en la categoría principal, en lo que hace la bandeja que da hacia el sector norte, el conjunto, la masa liberteña, la extensa bandera, ya también los jugadores allí. En este caso, vamos a ver el Chipi Cabrera cómo arma el equipo, que suponemos que equipo que gana no cambia, es lo que al menos siempre sucede con los técnicos. lo propio también en el

0: Pero no, señores, vuelve a tener la Macuello mucho más arriba. Por ese sector el conjunto San Lorenzano va con todo. Insiste con Alexander Paredes. Remate totalmente desviado. Y bueno, esto tendrá que ser una constante. Quizás entrar con el balón dominado, no se puede dar la ocasión, así que también, ¿por qué no? Una opción más lo que vienen a hacer los remates de larga distancia, Juancho, el conjunto Sambo.
1: Así es, pero lastimosamente desde muy lejos intentó el remate para tratar de sorprender al arquero del Walter Wilma. En estos momentos el equipo del Walter está más asentado en el partido.
0: El comentario de Juancho Martínez en una presentación de Radio Deportes 42. Vuelve a sacar Mancuello desde el fondo el capitán Rodi ante la presencia de Vera cuando trata de quitar con golpe de cabeza. Caía, pero ya está secundado por en la marcación por su compañero. La pelota a un costado. Ya se pierde por línea de fondo. Salía desde el fondo Elías cuando ya la tiene rápidamente el conjunto San Lorenzano a través del jugador con la casaca número 8 por el otro sector. Va a salir nuevamente el Walter. Vamos a ver qué hace Richard Lugo con pierna derecha en zona de arriba para la corrida, pero vuelve a recuperarla. Metió mal, señor jugador. Era el jugador con la casaca número 6. Excelente el jugador, Mircea Arzamendi, también uno de los centrales del conjunto del San Lorenzo. Va a corresponder lateral Elías Galloso para el capitán Walter Wynn. Ya traspone frontera para su compañero Vera cuando ya sacan desde el fondo. Hace lo propio, vamos, se le perdió el balón, pero vuelve a recuperar rápidamente Paredes. Este que le hace, lo tocó para su compañero Vera. Vera va con todo por el otro, se toma la corrida el jugador con casaca número 4 del conjunto San Lorenzano. Era Ronaldo Medina. Medina mucho más atrás. Este para Escobar. Escobar para Mancuello por la zona derecha. Nuevamente para Escobar. Tiene Escobar, vamos a ver, no puede progresar. Nuevamente para Mancuello. Mancuello que trataba de conectarse en zona de arriba con su compañero Alder Vera. Ya se pierde por un costado. Corresponde lateral para el conjunto San Lorenzano. Rápidamente trata de ganar en velocidad y meterse en la última línea. Cuando ensayaba el remate, se iba cerrando de Gustavo Villalba, pero ya sin mayores problemas Armando Delgado, el goalkeeper del conjunto walteriano, y ya rápidamente vuelve a salir desde el fondo. Va ganando el conjunto walteriano por la mínima diferencia.
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0: Muchas gracias, compañero. Cuando vuelve a recuperar Rodi, el capitán del conjunto González San Lorenzano, trata de irse por esa zona. Ya perdía también el jugador con la casaca número 4, Rolando Medina. Va a corresponder lateral para el conjunto walteriano. Rápidamente Escobar en la última línea. La dejaron picar. Otra vez se vuelven a equivocar, pero ya recupera el capitán del conjunto San Lorenzano. Era Rodi Elías González, quien así impactar el balón en la humanidad de Vera. Va a corresponder nuevamente lateral para el conjunto San Lorenzano, que tiene que ir con todo el balón en la zona media. Ya rápidamente Rodríguez va a mostrar la salida. Ya se les estaba por la zona izquierda completamente solo también un jugador. Vamos a ver, vuelve a salir por este sector. Ya la tiene Josiel Romero Cristaldo, la pelota mucho más arriba. Nuevamente para Aldo Vera, se corría, pero ya echaba el balón a un costado. Rápidamente Galloso, gol laborioso el jugador. Ahora nuevamente para Alexander. Vamos a ver qué hace Alexander Paredes. Nuevamente trata de irse ante la marcación de tres jugadores del conjunto walteriano. Mira panorama y mira posición, la pelota mucho más atrás para su compañero Javier Rodríguez por la zona nuevamente derecha. Vamos a ver para la corrida de Mancuello, trataba de tocar, de conectarse de primera, nuevamente para su compañero Javier Rodríguez, la pelota por elevación metía, cuidado que tiene el empate el conjunto Santo. Se metió tarde, señores. Gustavo Villalba le metió como con la mano Alexander Paredes con el golpe de cabeza. Sin embargo, no estuvo atento. Volvemos a reiterar, Gustavo Villalba, Juancho.
1: Así es, lastimosamente desaprovecharon una oportunidad. Excelente el pase, sin embargo, no tuvo llegada el jugador del equipo San Lorenzano. Sigue el marcador 1-0. Veremos qué acontece con los minutos.
0: Muchas gracias, compañero. Vamos a ver, vuelve a salir nuevamente San Lorenzo por la zona izquierda. Mira panorama, el buen jugador Josiel Romero Cristaldo, la pelota en zona de arriba, trata de irse nuevamente. Vamos a ver la retención. No, señores, no hubo intención, pero sí hay retención. Vuelve a salir nuevamente el conjunto walteriano. Sí, señor, la falta correspondiente. Vamos a ver para quién la pitó. Es para el conjunto del San Lorenzo, correcto. Es por retención del balón. Es por retención del balón. Es que esto también hay que comentarle.

0: contarle a los chicos que atajar el balón, ya sea con el pie, con la rodilla, con el cuarto, con el muslo, eso significa retención y es ilegal. Es lo que castigó el árbitro principal, Pedro Durue. Mira el panorama, Aldevera con la dorsal número 10. Vamos a ver, toma carrera, pelota impulsada en los 16:50, cuando resta desde la última línea nuevamente el conjunto gualtieriano. Trata de salir desde arriba, pero vuelve a recuperar rápidamente Milciades Arzamendia en la última línea. Baja el balón, ya mira panorama Milciades Arzamendia. La pelota nuevamente, que ya se la pide Alexander Paredes. Paredes por el otro sector, se mete destapado solo Javier Rodríguez. Vamos a ver, dejó picar, dejó ir el balón para Vera. Vera se va a meter en los 16:50, busca ángulo de disparo, que hace Ángel Vera con la casaca número 10, trata de buscar justamente su mejor pierna a la izquierda, pero sin embargo trata de meter el corazón del área, sale rápidamente otra vez, pero vuelve a recuperar el conjunto San Lorenzano, insiste, va, martilla, golpea al conjunto Santos sin ideas claras, pero al menos con intenciones, sale desde el fondo el conjunto gualtieriano. El autor del tanto, Elías Pérez, ya rápidamente el tiro libre. Vamos a ver, el Amancuello otra vez para Paredes, se le fue el balón nuevamente, se le anticipaba el jugador del conjunto gualtieriano.
1: Sanatorio San Antonio, el tiempo de juego, 25 minutos de la segunda etapa. 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
0: Va ganando el conjunto aviador, el conjunto del capitán Walter Wynn por la mínima diferencia, pero no hay mucha tela por cortar, señores. Saque manual que ya ejecuta el conjunto San Lorenzano. Vamos a ver, Galloso trataba de meter el balón al corazón del área, ya resta nuevamente desde el fondo Elías Pérez, no se complica rápidamente Mancuello, tiene que ir con todo el conjunto San Lorenzano, nuevamente para su compañero Herminio Martínez, trata de girar, era Brian Escobar, trata de meterse por la zona derecha, le puso el cuerpo el jugador Blas Galloso y ganó en su cometido, ya que la pelota se pierde por línea de fondo. Va a corresponder saque de meta para el conjunto gualtieriano.
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0: Muchas gracias, doctor. Cuando vuelve a salir el conjunto del Walter, pelotas muy largas ya. Cuida el resultado, parece ser que ya no quiere arriesgar mucho el conjunto gualtieriano, la mínima diferencia le está dando el título en esta temporada 2026, Copa Municipalidad de Orquesta, cuando vuelva a salir por la zona izquierda del conjunto del San Lorenzo, pelota por elevación, trataba de conectarse con golpe de cabeza, pero ya en el fondo restaba rápidamente el jugador del conjunto gualtieriano, era el jugador número 5, rápidamente vuelve a tenerla nuevamente el conjunto San Lorenzano a través del jugador Rodríguez en el cruce nuevamente. Era Lugo para la corrida, en el mano a mano queda, vamos a ver, Ángel Vera y Josiel Romero, esto es interesante, Ángel Vera trataba de meterse en la zona de los 16:50, pero no, señores, es lo que estaba diciendo el árbitro, no hubo intención, no fue un acto pase para el arquero, cuando trata de salir rápidamente, pero no se complica el conjunto del Walter, echa a un costado nuevamente Galloso, corresponde lateral para el conjunto del San Lorenzo. Rápidamente otra vez la pelota hacia zona media, Javier Rodríguez, que trata de mostrar la salida, pelota mucho más arriba, vamos a ver qué hace este jugador con la casaca número 10 nuevamente. Alder Vera se borró al olvido en esta segunda mitad, mucho más participativo la primera, zona media nuevamente el conjunto Santos, sale con Javier Rodríguez al otro sector para Mancuello, vamos a ver, vuelve nuevamente a retroceder Rodi González, mira otra vez, cuidado que ya entregó, ahora sí se puede venir el contragolpe del conjunto gualtieriano, la pelota para Vera apresurada y oportunamente en el cruce, era el jugador con la casaca número 6 del conjunto gualtieriano, echaba el balón a un costado y va a corresponder lateral para el conjunto San Lorenzano.
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0: Muchas gracias, doctor. Van sumando los minutos en esta segunda mitad. Se va quedando con el título absoluto en la categoría juvenil y dicho sea de paso que va consiguiendo el tri en lo que son las categorías menores, las formativas del profesor Pérez, atendiendo a que ya le cupo campeonar con categorías, no estoy bien transbordado, con la sub-15, la sub

0: 17 y esta vez lo está haciendo en la juvenil misma. Y bueno, vamos a ver ahora los criterios que tienen los dirigentes de la Liga Orqueteña de Fútbol en relación al nombramiento para el técnico de lo que justamente es la categoría sub-16, la formativa que va a estar participando en lo que es selección, la Liga Orqueteña de Fútbol. No hubo intención, señores, la pelota que le pegó en el rostro al jugador del capitán Walter Wynn. Solicitan rápidamente la atención médica. Queda sentido el jugador. Vamos a ver. Va rápidamente el asistente, al menos en lo que hace la banca del conjunto valteriano, muy sentido el jugador, lo vemos, no hubo intención, la pelota llega a impactar en el rostro, totalmente de pleno le da, y es a Escobar, es a Aldo Escobar quien lo vemos tendido ahora, mostrando muestras de dolor, y en lo que hace al menos la atención. Bueno, también dice el árbitro principal Pedro Duré, señores, a la hidratación correspondiente, y decía, sí, decía, vamos a ver el criterio que tienen, que tengan los directivos a la hora de escoger, de elegir el técnico para la categoría sub-16, la cual va a estar participando en el Campeonato Nacional Interligas Formativas este año, la Liga Orqueteña de Fútbol. Y por pergaminos y por méritos, el profesor Pérez, yo creo que tendría que tener al menos, la preferencia, ¿no? En relación a que justamente es el único técnico que hasta ahora logra, al menos generalmente se le da mucha más repercusión a los técnicos de primera. No, soy de aquel que siempre va a decir que todo y lo mejor hay que trabajar. ¿Qué nos pasa en las selecciones? Tenemos que recurrir a los servicios profesionales de jugadores de otras ligas. Concepción. Y eso porque no trabajamos con el debido interés y respeto a las formativas. Porque si nos formamos bien, vamos a estar llegando en perfectas, buenísimas condiciones. Jugadores ya formados, fogueados en categorías menores que nos sirvan hoy día para la primera.
1: Hay que tener en cuenta, Ovaldo, esta es categoría juvenil, hasta 20 años de edad. La mayoría de los jugadores que están jugando ahora este campeonato de juvenil pasado ya los 16 años de edad. Hay que ver de dónde traer los jugadores, ¿verdad? Para la sub-16, en la categoría de sub-16, eso también hay que tener en cuenta.
0: También, es cierto, y otra cosa, el tema este, bueno, se habrán tomado ya todos los recaudos porque recordemos ya la participación del San Luis este año, y al menos sabemos la cantera y la buena que ofrece en este caso el fútbol tierra adentro, al interior del país. Ensaya nuevamente el remate, totalmente desviado. Era Alexander Paredes para el conjunto sanonesano.
1: Ya que estamos con este tema de inferiores, hay que tener en cuenta que en las otras ligas se juega la sub-16, el campeonato sub-16. Acá en Orqueta nosotros jugamos juvenil hasta 20 años de edad. Te apuesto que acá en este momento, en esta gran final, habrá mínimo, ponele, 5 jugadores que no pasa de esa edad, ¿verdad?
0: Sí. Podría ser. Sí, tenés mucha razón en eso. Y es lo que estoy diciendo, porque todo pues se enfoca más en lo que son las categorías primeras. Y claro, tendría su 16 de manera oficial también. Y sí. Y es lo que estoy diciendo. Ahora sí, si te vas por lo que son las compañías vecinas, los torneos rurales, zonales, cuando va el conjunto gualtieriano, el portero, atento señores, salía a cortar Rodrigo Romero, se metía con grandes posibilidades el jugador del capitán Walter Wynn, cuando vuelve a tener nuevamente en la salida Mancuello, vamos a ver qué hace la pelota que toca para su compañero Alexander Paredes. No se rinde el conjunto del San Lorenzo en el cruce, señores, en lo justo el jugador del capitán Walter Wynn, quedó sentido Paredes, vamos a ver. Ya se vuelve nuevamente a meterse por la zona izquierda el jugador con casaca número 4. De a poco cubre, ya subió prácticamente como un número 9 más también el capitán.

0: Rodi Elías González vuelve a recuperar rápidamente el conjunto salonesano. Vamos a ver, gira mucho Escobar para el otro sector, para Martínez, cuando vuelva nuevamente a sacar desde el fondo el conjunto valteriano. Nuevamente se muestra por esa zona, es el jugador Rodríguez para Mancuello, nuevamente para Rodríguez. Cuidado que ya la pifiaron, señores, pero no estuvo atento Vera, que ya lo vemos también extenuado. Sale desde el fondo el conjunto santo por la zona izquierda, ya se muestra como salida Josiel Romero. Vamos a ver qué hace Romero, mira panorama, la pelota al segundo palo, resta con golpe de cabeza el actor del tanto, Elías Pérez, cuando vuelve nuevamente a tener el conjunto salonesano. Va insistiendo, señores, la falta que castiga el árbitro, es lo que dice justamente Escobar, es el que cometía la falta. Vamos a ver si se viene la amarilla, no, ya pitó la falta rápidamente, ya coloca la útil el jugador del conjunto santo. Desde la distancia podríamos decir que es justamente Lisandro Mancuello. Ya las torres que están poblando el área del portero Armando Delgado, quiere llegar al tanto, el empate, el conjunto San Lorenzano. Prácticamente todos los hombres, solamente lo vemos en el fondo a dos jugadores. Cuando va a tomar carrera Mancuello, la pelota al primer palo, sallaba el golpe de cabeza Alexander Paredes, no pasaba lejos del poste izquierdo el portero Armando Delgado, que insinuó pero no llegaba, así tenía de buena dirección, y después de mucho vuelve a llegar el conjunto salonesano, al menos a finalizar una jugada, Juancho.
1: Así es, intentando llegar a la paridad del equipo salonesano, sin embargo, mejor parado el equipo del Walter Wing.
0: El comentario de Juancho Martínez en una presentación cuando va con todo el conjunto del San Lorenzo. No se complica la última línea. Vuelve nuevamente a salir en el cruce desde el jugador Javier Rodríguez para el conjunto salorenzano. Mancuello, señores, no permite que se le vaya. Siga, dice el línea número uno por aquí al sector Jorge Arce. Cuando cayeron los dos jugadores y la falta que la comete Arce es lo que le dice al árbitro. Y se viene la primera amarilla, el primer cartón de amonestación para el ariete del conjunto walteriano. El jugador con la casaca número 11, Ángel Vera, es que se gana la amarilla en el conjunto aviador. De ahora en más tendrá que cuidarse, porque esta es una final única y ya juega acondicionado.
1: Así es, esperemos que acontece otro cambio más el equipo salonesano, tratando de llegar con los cambios, tratar de mejorar en cuanto a la delantera, porque la definición es poquísima la que tiene el equipo salonesano.
0: El comentario de Juancho Martínez en una presentación de Radio Deportes 42. Se esfuerza el jugador laborioso, interesante este Javier Rodríguez. Este para su compañero con la casaca número 6, ya le puso la carrocería a Vera. La pelota que pega llega a impactar en la mano, pero usaba justamente como protección para que no se le fuera al rostro. Si no usaba como protección, acuérdense que ya estaba amonestado, ¿verdad? Vuelve a salir el conjunto santo a través de Josiel Romero, para el recién ingresado en esta segunda mitad, para Medina. Sale en el cruce nuevamente Josías. Vamos a ver qué hace el conjunto valteriano. Vuelve a salir rápidamente, es el jugador casaca número 10. Trata de salir por esa zona, pero ya la pelota se pierde por línea de costado. Vamos a ver, va a salir el capitán del conjunto. Sí, es González. Sería el jugador con la casaca número 17, doctor. Rolando Romero, entonces, ya en el campo de juego. Dice, señores, el balón está en movimiento, es lo que les dicen. El balón está en movimiento. Rolando Romero, me dijeron. Bueno, ahí ya estamos tomando el apunte. Cuando va nuevamente el conjunto salonesano, vamos a ver qué hace. Va con todo, pero al menos no ensaya el remate. Ya va a perder nuevamente Paredes. Paredes, el remate. En larga distancia. Vuelve a perderse afuera. Se vuelve a elevar mucho. Prueba, ya lo vimos probar varias veces a Alexander Paredes. Y bueno, capaz que en una afine la puntería y la pueda colar adentro, Juancho.
1: Y así es, intentando realmente el equipo de San Lorenzano. Falta claridad en cuanto a la llegada, sin embargo, está intentando impactar. También hay que darse cuenta que el partido se les va yendo con los minutos, y esto realmente complica al equipo de San Lorenzano para llegar a la paridad.
0: Muy Muchas gracias. El comentario de Juancho Martínez en la presentación de Radio Deportes 42, cuando vuelve a irse nuevamente

0: El conjunto walteriano, vamos a ver, pica y pica, uno de los recién ingresados, pero se trataba de conectar con Richard Lugo. Ya saca desde el fondo nuevamente el conjunto sanonesano, elegante la vuelta nuevamente de Vera, Vera para su compañero, ellos en zona de arriba de primera, vamos a ver, metió mal Rolando Medina, pedía solo por el sector izquierdo el jugador recién ingresado Romero, vamos a ver, de Romero a Delgado, ya alza el portero Armando Delgado. Va saliendo nuevamente el portero para el otro sector, no creo que alcance Ángel Vera, ya también muy extenuado el fornido jugador, el ariete del conjunto walteriano, pero no se rinde el equipo santo, quizás todavía haya posibilidad, tenga alguna oportunidad, o por qué no, un as bajo la manga, vuelve a salir rápidamente por la zona izquierda, otra vez para la corrida, pegado al sector izquierdo Alder Vera ante la marcación de dos jugadores del conjunto valdeano. Vera nuevamente en la zona media para Medina, Medina nuevamente mucho más atrás para Romero, para el otro sector nuevamente, todo Paredes, vamos a ver qué hace Paredes, Alexander Paredes, este llegó a jugar ya en la primera inclusive del Club Libertad, este nuevamente para Romero, otra vez va tocando Vera, vamos a ver qué hace Vera, la pelota que vuelve a salir, pero vuelve a recuperar rápidamente Paredes, insiste el conjunto San Lorenzano, no tiene claridad, le falta justamente la puntada final o la pelota metida con precisión de manera vertical, cuando vuelve nuevamente a tratar de irse a través de Brian Escobar por la zona derecha, pelota metida al corazón del área, vamos a ver qué hace, tiene el jugador número 10, no puede girar Vera, vamos a ver, busca espacio, tiene el empate, afuera. ¡Qué jugadón, señores! Y esta vez sí, Vera levantó al todo el público presente aquí en el estadio Ramón Adolfo Fernández. La pisaba, la mostraba cual jugador de fútbol de salón, y con toda la intención del mundo, la pelota puesta sobre la humanidad de Armando Delgado, que solo atinaba a mirar, caprichosamente cae, pero por detrás del pórtico ubicado hacia el sector norte, tenía el empate el conjunto santo en esta cancha.
1: Así es, excelente jugada individual, eludiendo a uno, a dos, pisando el balón como a un salonista, y el remate lastimosamente salió desviado, o si no, hubiera sido un golazo.
0: Muchas gracias. Cuando vuelve a sacar el conjunto del capitán Walter Wynn, pelota, es correcto, señores, ya salió afuera, va aguantando el conjunto walteriano, el conjunto aviador, acepta con todo el conjunto San Lorenzano, vuelve a tener nuevamente Paredes, vamos a ver, va a buscar su ángulo de remate, pedía la falta, señores, vamos a ver, trata de salir el conjunto walteriano, otra vez pelota metida en los 16:50, va a tratar de salir el portero, se le fue el balón, señores, tiene el empate el equipo santo. Se hizo gigante el portero Armando Delgado, tapó el empate, señores. Salvaron entre todos ahí. Va con todo el conjunto del San Lorenzo. Vamos a ver. Restan con golpe de cabeza. Otra vez sale y la falta cometida por el jugador con la casaca 15. La amarilla correspondiente. Tenía el conjunto del San Lorenzo un empate. Increíble la reacción del portero Delgado para taparlo sobre la última línea, Juancho.
1: Magnífica intervención de Arnaldo Delgado, salvando al pórtico del gol que prácticamente era inminente. Realmente atacó con todo el equipo sanlorenzano y en esta no pudo embocar. Gracias a la acción de Arnaldo Delgado, no llegó el empate del equipo sanlorenzano.
0: Cuando el árbitro pide la asistencia médica de la banca aviador, se salvó de esta el conjunto del capitán Walter Wynn. Ya va sumando méritos en cuanto a ocasiones el conjunto santo para llegar a la paridad. Cuando el cronómetro San Antonio va marcando, Luis.
2: 43 minutos de la segunda etapa. 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
0: Sigue ganando el conjunto walteriano, señores, con gol de Elías Pérez. Su espigado central sobre arco del sector sur. Va ganando por la mínima diferencia, le va dando el título. Pero el equipo del San Lorenzo, que no baja a torcer los brazos, tuvo el empate en dos ocasiones, clara, clara, clarísima la jugada, el jugadón que se mandó Alder Vera y ahora...

0: era el tapadón del portero Armando Delgado. Esto hace que todavía le dé emotividad cuando va a salir desde el fondo nuevamente el conjunto San Lorenzoano. Pierde, señores, vamos a ver, tiene el segundo el conjunto de Walter. Y vamos a ver si hubo puntino o no. No, señores, el árbitro principal, Pedro Lule, dice que el que finalizó la jugada fue el walteriano. Quedó sentido el jugador Rodríguez en el conjunto del San Lorenzo. Sí, una mala caída. Solicitan la asistencia de la banca del conjunto sanlorenzano. Todavía hay mucha emotividad en el partido, mucha vibración, señores. El hermetismo total, no se cierra aún el telón. El San Lorenzo que lo quiere empatar. El Walter que va ganando por la mínima diferencia. Los minuteros que van corriendo. El segundero que suma. Y se va vagando el telón cuando el cuarto árbitro, el señor Esteban Fernández, dice: se jugarán 5 minutos más luego del tiempo reglamentario. 50 minutos es lo que se va a estar jugando en esta segunda mitad.
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0: Va nuevamente el conjunto sanlorenzano. Vamos a ver, nuevamente tiene Alder Vera el jugador. Vamos a ver por la zona derecha, no podemos visualizar bien de la bandera. Retuvo nuevamente mucho más atrás para el jugador Alder Vera. La pelota al corazón del área, trata de pinar Galloso, saca como puede la última línea del conjunto walteriano. Otra vez trataba de volver con golpe de cabeza, vuelve a recuperar el conjunto sanlorenzano. Esta vez el que la tiene prácticamente ya, Josiel Romero metido también como un delantero más, el jugador con la casaca número 17, el último. Otra vez va a meter el conjunto Sander, el Santo con Alexander Paredes por la zona izquierda. Josiel Romero definitivamente instalado como inquilino en el área del portero Armando Delgado. Vamos a ver si gana en velocidad la pelota impulsada por Medina. Al otro sector pasó, pero va Mancuello, señores, no la da por perdido. Nuevamente va a recuperar, una pena, pero se le fue el balón a Mancuello, Lisandro Mancuello. Va a corresponder lateral para el conjunto walteriano cuando nuevamente se produce el ingreso de Javier Rodríguez. Va ganando por la mínima diferencia el conjunto walteriano cuando vuelva a recuperar. Vamos a ver a través del jugador con la casaca 20, Brian Escobar. El árbitro principal, señores, Pedro Duré, dice que cometió la falta del jugador del San Lorenzo. Iba con mucho ímpetu Brian Escobar. Se va cerrando el partido. Va ganando el conjunto walteriano, pero todavía hay mucha emoción por vivir hasta el último segundo final.
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0: Vuelve a salir desde el fondo el conjunto sanlorenzano, trata de recuperar ya en zona de marcación el jugador Vera, ya lo hacía ahora para la corrida de Lugo, trata de meterse Richard Lugo en el cruce, hace impactar el balón el jugador con la casaca número 15, era Javier Rodríguez en la humanidad de Richard Lugo, ya se pierde por línea de fondo, rápidamente va a salir el portero Romero, ya lo hace para su compañero nuevamente Rodríguez por la zona izquierda, hace correr el balón con Romero mucho más adelante, ya sobre la raya aquí, bien, campo de Alder Vera metía al otro sector cuando restan con golpe de cabeza. Vera también vuelve a colaborar en la marcación. Otra vez Vera que mete en el corazón del área, trata de irse el jugador de San Lorenzo. Sí, señores, le puso el cuerpo. Se va a venir un peligroso tiro libre. No fue a la disputa del balón el jugador del capitán Walter Wynn. La falta que sufre el jugador del San Lorenzo, sin embargo, queda sentido. Es el jugador del capitán Walter Wynn. Y vamos a ver quién toma el balón, se va el partido y lo veníamos hablando en relación a lo que fue aquella semifinal. El golazo, el golón, que no le valió a la postre para la clasificación, pero sí, por lo que suman las estadísticas de Nelson Totolí Domínguez y algo similar, pero sobre el otro arco, sobre el arco del sector norte. Y lo decía con Juancho, quién sabe, tanto probó. Y nuevamente Alexander Paredes, atento el portero Armando Delgado, va a tomar carrera.

0: Y si la hace Paredes, señores, o si emerge Delgado, o si la hace Paredes, va a venir la autorización. Autoriza el árbitro Duré. Va a correr Paredes o Paredes o Delgado. Va a correr Paredes, corre Paredes. Y el portero, señores, con las uñas prácticamente. Y eso que lo ayudó a amortiguarse en la barrera. El disparo iba con muy buena dirección. Rápidamente ya van a ejecutar el tiro libre de esquina. La pelota al primer palo nuevamente va. Josiel Romero trata de sacar otra vez para Paredes. Vamos a ver qué hace. Esta vez trata de meterse nuevamente para su perfil sobre pierna derecha. Trata de meter, vamos a ver. Trata de irse al conjunto salonesano. Vuelve a sacar la última línea del capitán Walter Wynn. Cuando el árbitro principal, señores, Pedro Duré, dice, ya no va más. Ganó el conjunto del capitán Walter Wynn a través del tanto convertido por golpe de cabeza de uno de sus centrales, Elías Duré. Se baja el telón en esta categoría de la división juvenil. Salud, campeón, el equipo aviador del capitán Walter Wynn. Salud, vicecampeón, el del populoso barrio del equipo Las Mercedes, el equipo Santo. Se cierra el telón de esta manera, Juancho.
1: Así es, un gol que significó el campeonato, el logro del campeonato. Un gol que le valió a este gran partido que hicieron el equipo del Walter Wynn y el equipo de San Lorenzo. Pero hay que decir la verdad, el equipo se plantó mucho mejor, el equipo de Walter. En los 10, 15, prácticamente 15 a 20 minutos finales, el equipo de San Lorenzo trató de emparejar las cosas, pero ya no le pudo alcanzar. Por eso es el resultado, 1-0, el gol de Pérez, que le dio el campeonato a los 8 minutos del segundo tiempo, abriendo el marcador. Lindo partido, el partido jugado entre este equipo, el equipo de San Lorenzo ante el equipo del Walter Wynn. Felicitaciones al equipo del Walter Wynn, la dirección técnica, a los jugadores, también al equipo del San Lorenzo, el equipo también que ha luchado hasta el último para tratar de emparejar este compromiso. Felicitaciones para los campeones y un merecido campeón, desde luego, el equipo del Walter Wynn. San Lorenzo lastimosamente no pudo. Hizo todo lo posible ya en la segunda etapa a los 15-20 minutos finales, pero no le alcanzó. Así es el resultado. Con este resultado, Walter Wynn, con el gol de Pérez, campeón en la división juvenil, vicecampeón el equipo San Lorenzano.
2: Comentario final de Juancho Martínez en una presentación de Radio Deportes 42. Salud, campeones, capitán Walter Wynn, campeón en la categoría juvenil de este campeonato 2026 de la Liga Orqueteña de Fútbol. Ya se preparan los jugadores para el segundo partido, para el segundo cotejo, la gran final en la categoría Primera División. Libertad Fulgencio Yelos. Nosotros vamos a ver un ratito con la pausa con el compañero Ronald Rojas y retornamos aquí desde el estadio de la Liga Orqueteña de Fútbol. Con usted, compañero.
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0: Cuando se produce el gol del capitán Walter Wynn, señores, gol, aparece ser Elías. Parece ser el central Elías Pérez. La pelota que vino al primer palo, una pelota muy cerrada, la dejaron picar los que estaban en el primer palo del equipo Santos y prácticamente en las narices del Radio Deportes 42.
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0: Cuando se produce el gol del capitán Walter Wynn, señores, gol, aparece ser Elías. Parece ser el central Elías Pérez. La pelota que vino al primer palo, una pelota muy cerrada, la dejaron picar los que estaban en el primer palo del equipo Santos y prácticamente en las narices del portero Rodrigo Romero. No tiene mayores problemas para asestar el cabezazo y someter sobre arco del sector sur al buen portero Rodrigo Romero del equipo Santos. Llega el gol del conjunto walteriano, el equipo aviador, que definitivamente quiere tomar vuelo arriba. Y el gol se produjo cuando Sanatorio San Antonio marcaba el cronómetro, Luis.
1: 8 minutos de la segunda etapa. 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
0: Le doy a Elías Pérez el gol del conjunto walteriano. Walter, el capitán, Walter Wynn 1, el conjunto San Lorenzano 0.

0: y con esto acaricia el cetro máximo de lo que es esta temporada 2026 en el estadio Ramón Adolfo Fernández de la Liga Arquiteña de Fútbol. Cuidado que le cae por la espalda nuevamente al jugador Gualtereno, también era el jugador con la casaca 6 cuando ya saca rápidamente, y a través de Elías Pérez se decreta el primero para el conjunto gualtereano sobre arco del sector sur, Juancho.
1: Así es, de pelota parada, un centro que realmente de atropellada el jugador Pérez hizo el cabezazo descolocando al golero del equipo del San Lorenzo. Primer tanto para el equipo a los 8 minutos y esto va a abrir este partido.
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0: Se cierra el telón de esta manera, Juancho.
1: Así es, un gol que significó el campeonato, el logro del campeonato. Un gol que le valió a este gran partido que hicieron el equipo del Walter Wynn y el equipo de San Lorenzo. Pero hay que decir la verdad, el equipo se plantó mucho mejor, el equipo de Walter. En los 10, 15, prácticamente 15 a 20 minutos finales, el equipo de San Lorenzo trató de emparejar las cosas, pero ya no le pudo alcanzar. Por eso es el resultado, este 1-0, el gol de Pérez que le dio el campeonato a los 8 minutos del segundo tiempo, abriendo el marcador. Lindo partido, el partido jugado entre este equipo, el equipo de San Lorenzo ante el equipo del Walter Wynn. Felicitaciones al equipo del Walter Wynn, la dirección técnica, a los jugadores, también al equipo del San Lorenzo, el equipo también que ha luchado hasta el último para tratar de emparejar este compromiso. Felicitaciones para los campeones y un merecido campeón, desde luego, el equipo del Walter Wynn. San Lorenzo, lastimosamente, no pudo. Hizo todo lo posible ya en la segunda etapa, a los 15, 20 minutos finales, pero no le alcanzó. Así es, el resultado, con este resultado, Walter Wynn, con el gol de Pérez, campeón en la división juvenil. Vicecampeón, el equipo San Lorenzano.
3: Comentario final de Juancho Martínez en una presentación de Radio Deportes 42. Salud, campeona, ¿eh? Capitán Walter Wynn, campeón en la categoría juvenil en este campeonato 2026 de la Liga Orquesteña de Fútbol. Ya se preparan los jugadores para el segundo partido, para el segundo cotejo, la gran final en la categoría primera división. Libertad Fulgencio Yelos. Nosotros vamos a ver un ratito con la pausa con el compañero Ronald Rojas y retornamos aquí desde el estadio de la Liga Orquesteña de Fútbol. Con usted, compañero.
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Ya retornamos desde el estadio de la Liga Orquesteña de Fútbol para saludar nuevamente a la gran audiencia de Radio Deportes 42 a lo ancho y largo de nuestro departamento, el departamento de Concepción, el país y el mundo. Radio Deportes 42 una vez más en una finalísima del campeonato de la Liga Orquesteña de Fútbol temporada 2026. Se baja el telón del campeonato de este año 2026. Frente a frente, el equipo repollero Libertad, el equipo rutero Fulgencio Yegros. Un marco imponente de aficionados de las dos parcialidades, tanto del equipo de Libertad como el equipo de Fulgencio Yegros, que se ha llegado desde la localidad de Calle 9, Alfonso Cuez. Entonces, Radio Deportes 42, con todos los compañeros, ya estamos prestos, listos para compartir esta gran final con la gran audiencia de Radio Deportes 42. Radio Deportes 42, una vez más, en una finalísima para hacer llegar todas las alternativas en los hogares orqueteños del país y el mundo. 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Ya están apostados los compañeros para esta gran cobertura de la gran final del campeonato 2026. A primera hora ya se alzó con el campeonato el equipo aviador, capitán Walter Wynn, se adueñó nuevamente del campeonato en la categoría juvenil 2026. Ya gritaron los chicos, campeón en esta edición 2026 en la categoría juvenil. Ahora, en contados minutos, arranca este compromiso entre Libertad y Fulgencio Yegros. La gran final en un solo partido para conocer al monarca de este año 2026. Ya están los árbitros, los señores árbitros que van a impartir justicia en este compromiso, en esta gran final. Árbitros de la UFI que estarán controlando esta gran final. Ya están los jugadores orqueteños. En este momento se hace el reconocimiento al capitán, gran jugador Hugo Colmán, sus 150 partidos en el equipo del Club Libertad. El concesionero que se hizo orqueteño, Hugo Colmán, que defendió ya también de varias temporadas la camiseta de la selección orqueteña de fútbol, 150 partidos, y el reconocimiento de parte de sus compañeros, dirigencias y aficionados del Club Libertad por este logro del capitán del Club Libertad, el zaguero del Club Libertad y también en su momento de la selección orqueteña, Hugo Colmán. Ya están también los jugadores del Fulgencio Yegros, que nuevamente está en esta instancia del campeonato de la Liga Orqueteña de Fútbol. Ya en temporadas anteriores, estos equipos ya disputaban el campeonato. En un momento dado, el equipo rutero le quitó la posibilidad de gritar campeón al equipo del Club Libertad. Ahora nuevamente, frente a frente de estos equipos, y al término vamos a conocer al monarca de este campeonato 2026. Fulgencio Yegros, que le dejó en las semifinales, en partido de ida y vuelta, al equipo del Club San Lorenzo, y el equipo de Libertad le dejó fuera al equipo del Deportivo Orqueteño a través de los 12 pasos. Y ahora, nuevamente, frente a frente, el equipo rutero Fulgencio Yegros y Libertad en un campeonato final de la Liga Orqueteña de Fútbol. Bueno, cantidad importante de aficionados, gradería lleno, tanto del lado del sector del Club Libertad como del Fulgencio Yegros, y en los costados también, detrás de los arcos, principalmente hacia el sector norte.

0: El domingo 13 de septiembre, la selección orqueteña, ya en el campeonato Interligas 2026, recibe a la selección de Barreto en el inicio del campeonato Interligas 2026. Orqueta en el grupo C junto a la selección concepcionera y la selección de Barreto. Precisamente en la ciudad de Concepción también esta tarde se baja el telón del campeonato de la Liga Concepcionera de Fútbol. La Mariscal López se recorrerá frente a frente. Tercer encuentro y encuentro definitivo para conocer al campeón, al monarca de este año 2026 de la Liga Concepcionera de Fútbol. Osvaldo, tu saludo.
1: Muy buenas tardes nuevamente, compañeros, y ya todos prestos aquí desde lo que es el estadio Ramón Adolfo Fernández. Gradería repleta, señores, gradería repleta. Un alfiler no cabe en lo que hace esta finalísima entre el Fulgencio Yegros y el Club Libertad. Árbitro principal para este partido, el señor Esteban Mendieta. Dice, señores, a jugar, se ha dicho, se inició, ya pitó, comenzó el partido. Fulgencio Yegros, Libertad, Libertad, Fulgencio Yegros, finalísima, el mejor de 90 minutos.
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1: Muchas gracias, doctor. Corresponde lateral González, Galeano, perdón, restacó golpe de cabeza el otro, el González, del conjunto del Fulgencio Yegros, pelota muy larga de Romero para su compañero Ortega, custodiaba ese sector Celso González. Va a corresponder el primer saque manual para el conjunto del Fulgencio.
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1: Cuando trataba de irse ante la marcación de Amílcar, era Julián el Zorro Romero, dos viejos conocidos en lo que es el ariete, Julián Romero y Amílcar Argüello, uno de los centrales del conjunto liberteño. Cuando va a salir Cristino Zorrilla, trata de salir con Marcelino Sánchez desde el fondo, Galeano. Nuevamente resta Cristino Zorrilla con golpe de cabeza, la pelota que corre en la zona media ante el anticipo. Dariel Zárate devuelve el otro Zorrilla, nuevamente para el conjunto del Fulgencio. Libertad se mueve por la zona derecha a través de Ortega. Tiene el balón en la zona media para la corrida de Galeano. Jorge Galeano ayudaba en esa zona ante la arremetida de de González, que echa el balón a un costado. Va a corresponder lateral para el conjunto liberteño.
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1: Dos balones en la cancha. Cabrera, el técnico del conjunto liberteño. Valdés en el conjunto del Fulgencio Yegros. Zorrilla con golpe de cabeza, la pelota que iba arriba, salta y resta desde el fondo. Víctor Salinas trata de conectarse a Romero con el Zorro ante la marcación de Almilcar, que lo trataba de sostener, y el árbitro, vamos a ver. Arriba, señores, a jugar se ha dicho, dice el árbitro. Aplicaba la ley de la ventaja, pero para la ley de la ventaja, para que cuando vuelva a salir nuevamente Ariel Zárate desde el fondo, ante la marcación de Julián Romero, en el fondo la tiene, vamos a ver, Miner Morsi, por la zona izquierda, para Lepito, este que vuelve a tocar mucho más atrás, nuevamente para Bonzi, va a girar el balón, la jugada al otro sector, desde el fondo a Amílcar Argüello, por la zona derecha, recostado hacia este sector, ya se ve la presencia de Galeano, Galeano nuevamente en la zona arriba, ya ante la presión de Zorrilla, Wilson Sánchez, que mete, vamos a ver, entra Marcelino, va a entrar habilitado, tiene el primero el conjunto, vamos a ver el Fulgencio, tiro, y la pelota que llega a impactar en la humanidad de Bonzi, llegó con todo el conjunto del Fulgencio, Juancho.
2: Así es, un contraataque rápido para el equipo de Fulgencio, llegó con todo, sin embargo lo trabaron cuando iba a patear al arco, y eso se salvó el equipo liberteño.
1: Era de primera el remate, quiso acomodar para su pierna más ágil, pero llegó más punzante el conjunto del Fulgencio cuando la pelota ya la tiene el portero Junior González para el conjunto del Prócer.
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1: Cuando trataba de ayudar en la marcación Joel Cardoso, el jugador proveniente de la Liga Concepción, era balón que se va hacia un costado, la dejaba irse por esa zona Romero. Recordemos, es Oscar Romero con la casaca número 2 en el conjunto del Fulgencio, y Marcelo Romero con la 18, al igual que Julián Romero con la casaca número 9 cuando tiene el conjunto del Fulgencio. Vamos a ver, se mostraba Marcelino Sánchez, ya apoyó el balón nuevamente Joel Cardoso,

0: El balón Romero, el marcador por la zona derecha nuevamente con Sánchez, este mucho más atrás para Johnny Cantado, cuando vuelve nuevamente a recuperar, vamos a ver González, era Romero con Joel Cardoso, cuando ya pita la falta, en línea número uno por aquel sector, el señor David Delgado va a corresponder. Pelota quieta para el conjunto liberteño.
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0: La pelota de González trataba de conectarse con Wilson Sánchez. Si Wilson Sánchez está inspirado, va a ser un buen partido de la misma forma que Richard Rolón en el conjunto liberteño. Mucho más atrás, le dijo el árbitro a González, a Galeano, perdón. Vuelve nuevamente Romero, ya lo primero justamente con, y le dice al árbitro, no miraba. Vamos a ver, va a corresponder lateral para el conjunto liberteño, la pelota por elevación, resta con golpe de cabeza González, señor, ante la presencia de Ortega, cuando corre Zorrilla por la zona derecha ante la marcación de Víctor Salinas, mira panorama Zorrilla y empate a la unidad de Salinas, ya tiene el balón Wilson Sánchez, vamos a ver qué hace el jugador con la casaca número 10 en el corte nuevamente Galeano, pero ya vuelve a salir el otro Romero rápidamente, vamos a ver la pelota para Julián, este le va a ganar en velocidad a Milcar, va Julián y va a la Milcar, señores, se cruza Milcar. Apresuradamente echa el balón a costado, va a corresponder lateral para el conjunto del Fulgencio.
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0: 0-0, señores, bien movido estos primeros minutos. Va lentamente el conjunto del Fulgencio en zona de arriba. Recordemos que forma con Junior González en el partido, la 2 para Oscar Romero, la 5 Víctor Salinas, la 3 Cristino Zorrilla, la 6 brazalete de capitán para Johnny Candado, 14 para Celso González, 18 Marcelo Romero, 19 Wilson Sánchez, la 10 Marcelino Sánchez, la 9 Julián Romero y la 8 para Emilio Zorrilla. Cuando va el balón, vamos a ver, habilitado dice, señores, la dejaba ir a Milcar. Ya va a salir el portero Walter Ramírez para el conjunto liberteño.
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0: Mientras que el conjunto orqueteño, dirigido técnicamente por el Chipi Cabrera, lo hace con Walter Ramírez en el pórtico. La 4 para Jorge Galeano. La 20 mil en Morsi con la 17 mil Arguello. La 19 para Juan Aguilar. Ya todo estaba invalidado, señores. Era posición adelantada. Vamos a ver quién es el primer llamado. El primer llamado para Romero y para Zorrilla, tengo entendido. Vamos a ver, o es para González. ¿Qué le va a decir el árbitro? No, es que González sabe esto. Este partido va a ser aparte entre González, el marcador por izquierda del Fulgencio, y César Romero, el puntero este del Club Libertad.
2: Así, los dos tienen características. González de cualquier parte le sale. Y el otro, ya que el lado hoy.
0: El concepto de Juancho Martínez en la presentación de Radio Deportes 42. Se metía Romero, señores, era el solo. Apresuradamente el portero Ramírez, pelota por elevación para el otro sector, le puso el cuerpo, vamos a ver César Romero, es lo que decíamos, lo madrugó, pero la pelota por arriba, lo madrugó a Salinas, señores. Cuando ya sale rápidamente el portero del conjunto del equipo Procer, se anticipa nuevamente Galeano, echa el balón encostado ante la presencia del jugador, el otro Romero, Marcelo Romero, con la casaca 18 en el Fulgencio Yegros. Corresponde lateral para el equipo Procer. Celso González mira panorama, pelota arriba para Marcelino Sánchez, ya nuevamente saca desde el fondo a Milcar Arguello, vuelve a recuperar la Johnny Catado, pelota muy fuerte, era la intención conectarse con Marcelino Sánchez en zona arriba, pero ya se pierde por línea de costado, va a corresponder lateral para el conjunto de Umarelo.
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0: Resta con golpe de cabeza del fondo Zorrilla, hace lo propio también Romero, pelota en la zona arriba, lo sujetaba prácticamente a Milcar, sin embargo vuelve a peinar nuevamente Bonsi, tiene que salir apresuradamente en el corte, pero ya toca la pelota con Galeano, Galeano trata de conectarse en zona arriba para Ortega, se le fue el balón, señores, va a corresponder lateral para el conjunto del Fulgencio. El cuarto árbitro también le habló algo a Ortega, vamos a ver, la tiene González nuevamente de primera para Sánchez. La falta, señores, vamos a ver, y el Chipi prácticamente que ya comienza a entrar en la cancha nuevamente. Vamos a ver si esta vez el cuarto árbitro se da por enterado. ¿Cuánto marca el cronómetro Sanatorio San Antonio, Luis?
1: 8 minutos de la primera etapa. 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
0: 0-0, señores. Ya estamos a minutos de ir en las primeras apreciaciones del comentario de Juancho Martínez cuando González se prepara desde la zona izquierda para impulsar el balón en los 16-50 del portero Ramírez. Toma carrera, hace la magia correspondiente, va a volver nuevamente a tomar impulso. Mira panorama, lo tiene 16-50 el portero Ramírez.

0: va a tomar carrera la pierna izquierda, vamos a ver el balón al primer valor, trataba de sacar González, pero vuelve a quedársele el balón nuevamente a Zorrilla, recupera el conjunto liberteño en el fondo, otra vez para Richard Rolón nuevamente para Zorrilla, Diego Zorrilla trataba, pero sin embargo López Cosánchez le dio nuevamente a Romero. No picó Wilson en esa zona, se quedó el chiqui la pelota que ya muere en las manos de Ramírez. Rápidamente vuelve a salir Ramírez, vamos a ver González con Ortega, vuelve a tenerla González, vuelve a salir zona media, Johnny Cantado de primera, la útil para Romero, no se estabilizó bien pero ya logró reponerse nuevamente ante la presión de Ortega, la tiene Romero mucho más atrás, vamos a ver Cristino Zorrilla ante la marcación nuevamente de Romero, no se complica Zorrilla, el otro Zorrilla, cuidado que trataba de salir Bonzi, vuelve nuevamente a Pinar de primera y al balón para Romero, Marcelino va a sellar el remate, pelota desviada, pero esto tiene Marcelino Sánchez, no hay que descuidarlo al jugador, prueba de cualquier distancia, Juancho.
1: Así es, jugador que tiene eso, se la prueba desde cualquier lado, desde cualquier ángulo, que puede llegar de repente al tanto iniciador.
0: Muchas gracias, Juancho.
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0: El ingeniero Banana también apoyando con todo el estado deportivo de Radio Deportes, 42, cuando la pelota va muy, muy fuerte, señores, ya se perdió, es lo que le está indicando también ahora Aguilar a los compañeros, para que tratemos de salir por abajo, le estaban diciendo, tratemos de salir por abajo. Vamos a ver, lentamente se va para ejecutar el saque manual y es Emilio. Hay que recordar que lentamente se va para ejecutar el saque manual y es Emilio. Hay que recordar.

0: Todos los médicos veterinarios, cuando vuelva a salir González nuevamente, vamos a ver entregado cuando salía en el cruce. Vuelve a recuperar Galeano. Otra vez nuevamente la vuelve a tener Wilson Sánchez. La muestra, señores, ante la marcación de Ortega. Ya pisó. Este sí sabe con el balón. Y si está inspirado Wilson Sánchez, señores. Otra vez para González, para Sánchez. De primera al toque. La triangulación. Ahora el balón por arriba. Vamos a ver en el cruce. Bonzi resta con golpe de cabeza. No se complica. Ante la marcación hacia lo propio también. Richard Rolón de cabeza. La vuelve a bajar Zárate. Ante la marcación de Ortega. Vamos a ver qué hace Sánchez. Ya le puso el cuerpo. Le virló el balón nuevamente a Ortega. No puede salir el conjunto liberteño en la zona media. Por el otro el sector. Nuevamente González, otra vez la pelota de ida, otra vez Sánchez, señores, vamos a ver, esta vez ya la perdió ante la marcación del Pega, pelota en el medio, vamos a ver qué hace Cristino Zorrilla, trata de tener al balón, cuidado, llegaron con todo la zona media, quedó González pagando cuando ya quedaba en posición adelantada, señores, tempraneramente dio el paso adelante, el que quedaba en la última línea era Víctor Salinas, dio el paso adelante y quedó sorprendido, en este caso, el jugador Zorrilla del conjunto liberteño.
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0: Cuando recorría para atrás, le puso el cuerpo nuevamente, vuelve a ganar Marcelino Sánchez, señores, vamos a ver, otra vez la pisada, le dejó pagando al jugador liberteño y quedó sentido, vamos a ver, pero vuelve con todo a irse adelante, la falta, sí, esta vez dejó el Cardoso, lo tumbó desde atrás al jugador Romero. Hay que ver quién es el jugador sentido en la media cancha. Es el polaco Ariel Zárate. Es lo que podamos divisar, lo que podemos divisar de la distancia ante el cruce. Justamente ahora le están diciendo al Chipi, ya no te salgas de la... Es lo que le están diciendo. Ya no te salgas. Y la vez pasada prácticamente entró a pasearse en la cancha. Decíamos, ¿no? Todos los árbitros tienen las mismas contemplaciones en este caso.
2: Se aguanta, ¿verdad? Pero cuando es muy excesivamente tiene que tomarse la decisión y darle la tarjeta.
0: Muchas gracias. Menos mal se repuso el buen jugador Ariel Zárate nuevamente. Habría que ver lo que pasó también porque por lo que fue aquí, al menos el paneo visual, una jugada lícita. ¿Cuándo va a venir el centro de Johnny Cantado al segundo palo? Vamos a ver, nos saltaba señores Emilio Zorrilla, pero ya vuelve nuevamente a recuperar el balón, la pelota que mete en los 16:50 la vuelve a tener, ahora es Marcelino, vamos a ver, hace impactar en la humanidad de Amílcar Argüello, corresponde lateral en zona arriba, se instaló definitivamente en frontera del conjunto Humarelo, el conjunto prócer del Fulgencio Lloro.
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0: cuando vuelve nuevamente a marcar desde el fondo de la línea, trataba de saltar Zorrilla, pero ya tiene el balón el otro Zorrilla de Diego. Este es el que la saca Cristino Zorrilla de la última línea. Cuidado que entró, vamos a ver la pelota para Sánchez en el cruce, justo estaba Rolón nuevamente para Miller Bonzi, al otro lado Emilio Zorrilla echa con golpe de cabeza, la tiene el otro Romero, es Oscar por zona derecha, se mueve el conjunto del Fulgencio, ya se asoma a la mitad de la cancha, la pelota por el sector izquierdo, este para el otro Romero, vamos a ver la magia correspondiente, de primera la tocó para Marcelino, este va a tratar de buscar ganar la banda izquierda, Marcelino Sánchez trata de tener ante la marcación de Ortega, está buscando la falta correspondiente, pero prefiere nuevamente meterse hacia zona media, la pelota para el Chiqui, dejó pasarla, vamos a ver qué hace Johnny Cantado, ensaya el remate elevado, señores, pero la hizo bien el Fulgencio, la hizo bien el Fulgencio.
1: Así es, llegando con mucha claridad el equipo del Fulgencio, empujando a su equipo. Por lo que estamos viendo, está encarando más en forma positiva hacia adelante el equipo del Fulgencio. Trata de opacar lo que tiene el equipo liberteño.
0: Muchas gracias, compañero. Vendemos, doctor.
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0: Cuando avanza por la zona derecha, está destapado por este sector Ortega, ya tiene la presencia de Romero, César Romero, mira panorama, tratará de meterse con balón dominado, pelota por elevación al segundo palo, resta con golpe de cabeza, Emilio Zorrilla por ese lado, trataba de que no se vaya el balón, pero ya no pudo, Celso González, va a corresponder lateral para el conjunto liberteño, que ahora también ya está instalado en frontera del conjunto del equipo prócer del Fulgencio Lleros, Galeano con el balón mucho más atrás para su compañero, es en este caso, vamos a ver, para el capitán Richard Rolón, se mueve la tortuga en zona media para Mícar Argüello, el balón que se salía en el cruce, echa un costado nuevamente el Chiqui, va a corresponder lateral para el conjunto Marelo.
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0: 0-0, señores, González con golpe de cabeza, hace lo propio en Menda también, la era Romero el jugador con la casaca número 18, Marcelo Romero con la 18, el otro es Marcelino Sánchez con la 10, Wilson Sánchez con la 19 en el conjunto del Fulgencio Lleros cuando tiene Rolón Zorrilla, pero era Emilio Cristino el que sacaba, devuelve nuevamente el balón al otro sector, era en este caso, vamos a ver, González saca, hace lo propio nuevamente Cristino Zorrilla, no se complica la pelota arriba a Milcar Argüello ante la presencia del zorro Julián Romero, cuando vuelve a perder y recupera Ortega rápidamente, zona media para la tortuga, vamos a ver, era Richard Olón, el otro sector nuevamente vuelve a limpiar a Melcar el cuello, pero va mucho más atrás del balón, va a comenzar desde el fondo del conjunto liberteño.
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0: Muchas gracias, compañero, el árbitro principal, el señor Esteban Mendieta, ya pitó la falta de Víctor Salinas ante César Romero, como asistente lo tiene David Delgado en la línea 1, Jorge Arce se corre por la 2 y lo que es el cuarto árbitro, Pedro Duarte estaba en la casilla, va a corresponder el tiro libre, mira panorama, Richard Rolón el capitán, vamos a ver, ya subieron las torres, se encuentra Milcar Romero, se encuentra también Bonzi, va a venir el tiro libre al segundo palo, está González. González, justamente le decía Julián Eñe, Coche, casi un autogol, ya quedaba destiempo el portero, el otro, el González Junior, en este caso, Juancho.
1: González, no, yo avisé, pero casi llega el gol del equipo de Libertad. Corner a favor de Libertad.
0: Muchas gracias, decía González, donde se bate, sale y casi, porque en este caso le sale mal. Bueno, va a venir el tiro libre de esquina, ubicado desde la banda derecha, con pierna izquierda lo va a cumplir. Vamos a ver, ya prepara el balón Diego Zorrilla. Va a venir el tiro libre de esquina al corazón del área, al primer palo, resta con golpe de cabeza González, era Celso, vamos a ver, vuelve a recuperar rápidamente Ortega para su compañero Zorrilla, Diego Zorrilla vuelve a tener nuevamente, cuando ya va a tratar de salir Romero, sí señores, ya originó la falta, le puso Romero la carrocería, aceptó la invitación Diego Zorrilla, ya castiga en línea número 2, Jorge Arce va a salir desde el fondo con pelota, ¿qué tal equipo del Fulgencio?
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0: Muchas gracias, compañero, la verdad que también es bueno, esto le hace bien al espectáculo, pues el Chipi es un espectáculo aparte también, casi ya vino, estaba fijando lo emocional que es, como vive el partido, Bueno, señores, va
1: de camino,
0: sí.

0: Vale, mientras que el otro, Disposo. Valdés Disposo.
1: Amor, tranquilo, sí.
0: ¿Cuándo van a meter el conjunto liberteño? Pero ya saca Oscar Romero desde el fondo. Ya la va a tener en la zona de media prácticamente Julián Romero, elegantemente. Tiene el balón, da la vuelta, señores. Este para el Chiqui, vamos a ver qué hace Fleitas. No encontraba la proyección de nadie, trataba de irse Romero. Se desdibujó el esquema del conjunto del Fulgencio, señores. Había iniciado mucho mejor, pero ahora ya equiparó las acciones del conjunto Humarelo, cuando nuevamente Emilio, era Cristino Zorrilla el que echaba con golpe de cabeza, nuevamente para Rolón en la zona media, este para Diego Zorrilla, el liberteño, señores. Cristino, atiendan, Cristino Zorrilla, ese del Fulgencio, Diego Zorrilla, ese liberteño. El balón para Ortega, que se muestra totalmente solo y destapado, marca el pase, Joel Cardoso prefiere tocar al otro sector. Vamos a ver qué hace Juan Aguilar, va a ensayar el remate, rastrero que ya sacaba Víctor Salinas, corre por aquel sector nuevamente Cardoso, Joel Cardoso nuevamente, vamos a ver, para el segundo palo el portero, ya hubo la falta correspondiente, ya pitó el árbitro, señores, quedó sentido el jugador del conjunto Humarelo, se metió en la mitad justamente de Cristino Zorrilla y del portero González, creo que le alcanzó la rodilla, pero la derecha la tenía en este caso, y sí, es el otro Zorrilla, Diego, compañero.
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0: 0-0, señores. La gran final temporada 2026 entre el equipo proceder, porque el señor Peina era Marcelino. Cuando se va Romero, trata de detener la útil. Vamos a ver qué hace Romero. Romero para el otro sector. Este se le pasó bajo Lobotina. Johnny Candado, pero vuelve rápidamente. El otro Romero es el Oscar. Cuidado que lo exigió Emilio Zorrilla. Quedó otra vez. Va a impactar en la humanidad. Vamos a ver de Joel Cardoso. Y este va a probar, hermano a mano. Va a probar. Y ya gana, señores. Trata de meterse en el 16-50. No. La pelota muy fácil a la mano del portero Junior González. Va a salir el goalkeeper del equipo Procer. ¿Cómo estás viendo el partido, Juancho, en estos primeros 20 minutos?
3: Un partido ya bastante equilibrado. Se insinuó en los primeros minutos el equipo de Fulgencio Yegros, pero luego fue afianzándose el equipo de Libertad. Está llegando ya varias veces ante el golero Ramírez. Un partido lindo, un partido bien jugado.
0: Muchas gracias del comentario de Juancho Martínez en la presentación de Radio Deportes 42. Vamos a ver. Va a corresponder lateral para el conjunto del Fulgencio. Ya la tiene Marcelino Sánchez mucho más atrás. Era para Emilio Zorrilla, la pelota de Romero ante el anticipo nuevamente de Galeano. Vuelve a devolver hacia adelante las Salinas. No permite que se vaya. Sin embargo, se le fue el balón ya al jugador, al otro, de Zorrilla, Zorrilla, de Cristino, a Emilio, pero ya el balón transpuso la raya perimetral. Va a corresponder lateral para el conjunto Humarelo.
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0: Muchas gracias, doctor. Cuando ya trataba de irse por la zona izquierda, era Ariel, no, era Joel Cardoso. Mucho parecido, Juancho, no sé si convertí conmigo, y a la distancia sí. Es difícil con el golpe de vista diferenciar en lo que hace. Acá mira, Joel Cardoso, botín naranja. Ariel Zarateoni, botín naranja. El mismo corte de pelo, el mismo look, el pintado.
1: La misma característica.
0: El correcto, Juancho. Ortega tiene en la zona media, se corrió por la zona izquierda. No pudo Romero cuando se va metiendo por la zona media Ortega. Sin embargo, no se complica nuevamente Cristino Zorrilla. El balón en la zona media. Zárate devuelve nuevamente con golpe de cabeza. Ya la tiene el jugador del conjunto liberteño, pero picó muy largo. Trata de salir Romero, el balón nuevamente para Johnny Cantado de primera. Vamos a ver, este para Romero, ya perdía ante la marcación de Bonzi. Jugada lícita, señores, cuando vuelva a salir por el sector izquierdo Juan Aguilar. La pelota que venía en el medio, vamos a ver, es el otro Romero. Sin embargo, el balón que vuelve a darle a Aguilar, ya picó totalmente solo, va a venir el centro. El balón que impacta en la humanidad de Salinas. Se diluyó una buena ocasión cuando encontró una pelota cedida por el propio jugador del Fulgencio, en este caso Aguilar, Juan.
3: Así es, perdió el balón y luego recuperó el centro, lastimosamente fue corto y desvió el jugador de Fulgencio Yegros.
0: Muchas gracias, y esto las cositas lindas que tiene el fútbol. De jugador, yo para mí relator, ¿verdad? De Juan Aguilar, para comentario, Juan Aniceto. Cuando se pierde.

0: La pelota por línea de fondo, va a salir sobre arco del sector sur el portero Junior González. 0 a 0, señores, reiteramos, masiva concurrencia del público en lo que es esta gran final y una vez más poniéndole lo que es la exquisitez sobre todo y el broche de oro de lujo XM Sport en la persona del presidente de la Liga Orqueteña de Fútbol. Bueno, allí, con aquí me voy a ahí. Bueno, bajo el Cardoso, señores, ante la marcación de Johnny Cantado, ya perdió. Sale desde el fondo Emilio Zorrilla, nadie arriba. Se desdibujó completamente el Fulgencio, Juancho.
1: Así es, fue emparejando las cosas, así como dijimos, a partir de los 10, 12, 15 minutos, el equipo liberteño, afianzándose más, en especial el dominio de balón por el medio campo, tratando de impulsar para que se pueda explotar la velocidad de los delanteros del equipo liberteño. En eso se empacó un poquito el equipo de Fulgencio, pero sigue este partido, veremos quién abre el marcador.
0: Muchas gracias al comentario Juancho Martínez, la presentación de Radio Deportes 42. Romero ante Zorrilla, va a llegar González, ya puso la útil, señores. Va a reclamar Rolón, y es lo que le dice Zorrilla. Oye, ya pues, imagina, profe, seguramente le está diciendo, quedó sentido César Romero. Vamos a ver, el árbitro va a hablarle, le está explicando algo, pero se levanta Romero, tranquilo se levanta. Entonces, ¿en qué quedamos? ¿Hubo falta? ¿Sintió la falta? Tranquilamente se levanta.
1: Eso es lo que tiene lastimosamente Romero. Un jugador con buenísimas condiciones, de repente, oye, buscando que cobre el árbitro. Y muchas veces más, además de lo lleva ellos. Entonces, lastimosamente, en esta casi una quiso inventar la falta. Y sin embargo, no comió el árbitro, por eso no cobró la falta.
0: Y también se exponía la amarilla, por simulación.
1: Y que siempre está en peligro de esa situación.
0: El comentario de Juancho Martínez. En una presentación de Radio Deportes 42 sale Libertad desde el fondo a través de su capitán Richard Rolón.
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0: Cuando vuelve a recuperar Ortega, disputadísimo el balón en la zona media. Vamos a ver, Romero de primera para Ortega, este para la corrida de Galeano. Ya le va a poner la carrocería a Cristino Zorrilla. No, señor, no te metas ahí. Ya cubrió el balón, se perdió por línea de fondo. Va a salir Junior González para el equipo Procel.
1: 8 caos con Luna de 10.
0: ¿Vendemos algo, doctor?
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0: Mirá la chipi. Ya sale González desde el fondo, señores. Vamos a ver, pelota en el medio. Se le va a ir a Romero. Sin embargo, Marcelino Sánchez le dijo, andate, sí, señores. Sigue la jugada. Vamos a ver, Romero en la zona media para Johnny Cantado. Se proyecta Romero y va a ganar velocidad. Tiene que retroceder rápidamente Joel. Cuando va Romero ante la marcación de Joel Cardoso. También una disputa aparte. Va a corresponder desde el fondo. Va a salir el portero Walter Ramírez para el conjunto liberteño. Constantemente la subida de Romero, lo propio de Cardoso. Un partido interesante que se montó por esa franca izquierda de lo que es el estadio Ramón Adolfo Hernández.
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0: O la genialidad de algún exquisito tendrá que desnivelar este marcador, o la pelota quieta, como generalmente en partidos así, trabados, partidos, al menos cuando vuelve a ganar hasta el fondo. Vamos a ver, es Diego Zorrilla, lo madrugó al otro Zorrilla, Cristino, tratará de meterse en los 16-50, la pelota para la derecha, pero no es su pierna ágil, este para Romero, tiro gol. Cristino ganó hasta el fondo, lo invitó a salir y cuando ya llegaba hacia la raya de fondo, la pelota al corazón del área apareció ahí como un fantasma sin marcación alguna. César Romero, y con pierna derecha el zapatazo rastrero que llega al menos a tocarla el portero González, pero el balón pega en el poste base

0: base, abajo, derecho, y lentamente mueren las redes y al arco del sector sur, cuando el cronómetro sanatorio San Antonio marcaba, Luis.
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0: Se abrió el marcador a través de César Romero. Gana el conjunto liberteño por la mínima diferencia, señores. Gol que puede valer un título, pero hay mucha tela que cortar. Y lo conocemos al equipo de Fulgencio, que irá con todo ahora nuevamente. Cuando trataba de tenerla Romero, vuelve a ganar. Vamos a abrir, trata de ir en velocidad Romero. Ya le puso también la carrocería a Bonzi. En línea dice, señores, va a corresponder. Saque de meta, va a salir el portero Ramírez. Vamos a ver, lo tiene que dejar jugar. Vamos a ver si aplica los 8 segundos correspondientes de este árbitro de UFI. ¿Y cómo viste el gol del conjunto liberteño, Juancho?
2: Así es una jugada que hizo la personal Zorrilla, desbordando y prácticamente una pelota bien abierta, abierto ese pase, y la atropellada de Romero que hace fue realmente alzar lo que es esta afición deportiva del Club Libertad. A los 28 minutos de arremetida, Romero, así como dijimos, tiene sus cosas malas, pero también tiene sus cosas buenas, como hacer gol.
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0: Cuando justamente corría Zorrilla, el árbitro dice, a hidratarse, señores, partía habilitado Galeano, hay que decirlo, pero al tomar participación Zorrilla, esto imposibilitó lo que iba a ser una buenísima proyección del compañero Galeano, el lateral por derecha.
2: Así es, lastimosamente, pero eso los líneas bien, como se dice, bien cobrado, porque si no también podría perjudicar a ese equipo, al equipo del Fulgencio.
0: Muchas gracias, Juancho. Va ganando por la mínima, y el gol, lo decía, de la forma en que se da Zorrilla, es Cristino, el uno de los centrales del Fulgencio, tarda milésimas de segundos en sacar el balón y le pesca, le madruga el otro Zorrilla, el de Libertad, Diego. Gana esta línea de fondo y lo que dicta el manual del fútbol, pelota rastrera. Si no la hacen de contrapierna, el delantero que viene de adelante justamente la va a tener fácil para embocar. Vendemos, Luis.
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0: Eso es lo que le está diciendo el cuarto árbitro, pero 50.000 veces ya, Chipi. Es que no tiene que entrar, ni tampoco se permite en el, ¿cómo es?, en el tiempo en que se otorga para lo que es la hidratación, el ingreso del técnico en la cancha. Y es lo que le estaban avisando justamente al chip. ¿Eh?
2: Tiene que de afuera dirigir, no puede entrar al campo de juego.
0: Claro, claro, papá. Cuando va a salir desde el fondo Víctor Salinas, tiene aún mucho camino. El Fulgencio peinaba Romero. Amílcar Argüello va a salir con pierna derecha, la pelota que viene bombeada, ya la tiene Ortega, vuelve a cubrir nuevamente, vamos a ver González, de primera el balón no está saliendo, señores, vuelve a recuperarla Romero, la pelota metida en profundidad, nuevamente, ya la mano del portero Ramírez, va a salir el portero Ramírez, zona izquierda rápidamente, por ese sector se muestra destapado, es Lepito, Juan Aguilar, mira panorama. Tosca en la zona de arriba, nuevamente para Zorrilla. Zorrilla de primera para Rolón, pero vuelve a recuperar Romero. Romero en la zona media para el Chiqui. Vamos a ver qué hace en este caso el otro. Vamos a ver, Marcelino. Ya quedaba en posición adelantada. Quedó pagando Marcelino Romero del conjunto del Fulgencio.
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0: Va a salir desde el fondo Ramírez, el portero Walter Ramírez, señores. Toma carrera, pierna derecha. Estaba contando con los dedos. Ahora eso me está fijando. Romero que trataba de peinar. Ya echaba con golpe de cabeza hacia un costado Cristino Zorrilla. Va a corresponder, lo apura justamente a Galeano. Va a corresponder saque manual para el conjunto liberteño.

0: Galeano nuevamente para el fondo, Zorrilla con golpe de cabeza, Ortega hace lo propio otra vez. Vamos a ver, Galeano y Ortega disputan el balón, pero ya se metió Romero también en la marcación para colaborar. Va a salir del fondo Romero, la pelota para el Zorro, de primera para el otro, Romero para Oscar, que se metió por zona media, este para Johnny, ya se proyecta Emilio Zorrilla, la pelota cruza al otro sector, devuelve rápidamente de cabeza y apresuradamente va a sacar Galeano, ya hace lo propio en la zona media, pero vuelve a recuperar el Fulgencio con Emilio Zorrilla. Ahora se muestra un poco más, es decidido el conjunto del Fulgencio, la pelota para Wilson Sánchez. Vamos a ver, siga, para Romero, para Marcelo, por ese sector izquierdo. Marcelo de primera para Wilson, vamos a ver qué hace Wilson Sánchez. Trata de irse entre dos, tres hombres, Wilson Sánchez. Siga, señores, adelante, pero recuperó Johnny. Vamos a ver la línea de ventaja. No le tiene a los compañeros cuando trata de irse. Y esta vez sí la falta. Y se lleva la amarilla Romero. La falta de Romero, la primera, el primer cartón de amonestación. Es para Romero, vamos a ver, sí. El cartón de amonestación para Romero, pero no había caso, ya se iba con todo.
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0: Muchas gracias, compañero. ¿Y cómo querrán al menos un alma melliza de Nelson Domínguez? Esa zurda incomparable, envidiable que tiene, pero también está Johnny Candado para pegarle con la derecha. También lo vemos a Marcelino Sánchez, autoriza al árbitro, se prepara Marcelino Sánchez, también va a correr Candado, Johnny, la pelota que impacta la manita, vamos a ver. Cuando la vuelven a sacar desde la última línea, entraban tres jugadores del Fulgencio. Viene el balón en zona de arriba, vamos a ver qué hace Romero. Resta con golpe de cabeza en una zona, ya volvió en este sector también Marcelino Sánchez. Ante la corrida de la Diego Zorrilla, va a corresponder lateral, vamos a ver. Jugador caído, es Romero. Es Romero, vamos a ver. Es César Romero, justamente.
2: Posiblemente cayó bastante mal. Ojalá Dios quiera que no tenga ese problema, que de repente se traga la lengua. Porque ese es lo más peligroso que tiene en cuanto al jugador. Cae y golpea, se golpea de espalda.
0: Sí, justamente ya lo están poniendo de costado. 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No hubo tampoco, digamos, interferencia a otro jugador. Mucho menos del equipo adversario, el Saltando. Sí.
2: Así es, saltaron juntos, lastimosamente cayó mal y eso es lo que está ocurriendo. Ojalá que no sea grave.
0: Bueno, lo vemos moverse, al menos cuando uno se mueve, es signo y señal de que al menos muy, muy mal no está. Ahora, cuando el jugador está totalmente inmóvil ahí, sí, es muy peligroso.
1: Así mismo, Pantero, ojalá que no sea grave. Ahí ya se repuso,
0: Ya se repuso.
2: Me hace recordar una, en cuanto a la categoría sub-16, cuando el Bicho Recalde era el golero y cuando se cayó y tuvo ese problema, que tuvimos que llevarlo a Asunción para poder recuperarse, porque el kinesiólogo, me recuerdo bien, que se fue inmediatamente cuando se dio cuenta de que mordió, se fue la lengua para adentro, le tuvo que tratar de quitar, abrir la boca y estirar para que tenga la reacción. Sin embargo, era grave, entonces lo llevaron a Asunción y gracias a Dios se recuperó. ¡Au! Pego oña siguiente allí, güey, coche sociedad. Vaya puta, cosa del fútbol, pero me hace recordar esta clase de jugada.
0: Y bueno, y si el Manchester City tiene su hombre robot, Holland, nosotros también tenemos nuestro hombre robot, el Bicho.
2: Así es.
0: Va con mucho cariño esto para el Bicho Recalde, para el pariente. Está siendo retirado en camilla César Romero. Vamos a ver, un momento le dice el cuarto árbitro por el interlocutor. Va a corresponder saque manual para el conjunto liberteño. Vamos a esperar, vamos a escuchar el silbato. Autoriza, señores, la pelota para Ortega, vuelve a peinar nuevamente, vuelve nuevamente a ganar Zorrilla, a buscar a su pierna izquierda, pero ya salió el otro Zorrilla, quien es Cristino. Vamos a ver rápidamente para Wilson Sánchez, Wilson de primera para el jugador Romero, otra vez anticipado cuando trataba de ir Richard Olón, pero ya va a llegar a la marcación González. Cerró el jugador del Fugencio, pero se le escabulle nuevamente al otro Romero, era a Marcelo Romero, va a corresponder lateral para el conjunto liberteño.
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1: Vamos a ver la pelota que iba para Ortega, ya dejaron pasar el balón que muere en la mano de González. Tiene que salir rápidamente el guardián del conjunto Procer. Y la pelota por la zona derecha, resta con golpe de cabeza Milner Bonsi, no se complica. Ya paró en la zona media el capitán, vamos a ver. Pelota que metía para la corrida de Ortega, no entendió, este vuelve nuevamente a tener el balón. El arquero González para el conjunto del Fulgencio. Rápidamente vuelve a sacar en la zona media Romero, de muy poco aporte hasta estos momentos. Habría que ver qué recambio tiene el conjunto del Fulgencio en la zona media. Es lo que ya le reclama Cristino Zorrilla. Romero en esa mesa. Wilson Sánchez también desde el fondo, vamos a ver, lo tenía sujetado justamente, pero rápidamente se levanta Amílcar. Hay que tener de todo justamente para poder, cuando trata de salir con pelota dividida, sale desde el fondo la pelota para Romero, pero el otro Cristino Zorrilla nuevamente, salta Marcelino Sánchez, la pelota a medias, el otro Rolón, vamos a ver, Amílcar no se complica, vuelve a recuperar Wilson Sánchez, el chiqui en la zona media para el conjunto del Fulgencio, ante la proyección por zona izquierda de González, la marcación en este caso Ortega, pelota mucho más atrás para Wilson, nuevamente de primera para Romero, este para el otro, Romero para Oscar, levantó la jugada, volvió nuevamente a pisar, se mueve por la zona izquierda, tiene dos jugadores, tres jugadores liberteños ya amontonados, este para González, González al otro sector, está con golpe de cabeza era Lepito justamente, pero en la última línea estaba César Romero con Salinas, Salinas mucho más atrás para su portero, González, pero vuelve a salir el Fulgencio, Víctor Salinas en la zona media, cae solo Joel Cardoso, vamos a ver qué hace, la pelota nuevamente para el otro Zorrilla, Víctor Salinas en la zona media, prefiere tocar la jugada, mueve el equipo del Fulgencio el balón por la zona izquierda, este lo vemos a González, González por elevación va a saltar, Julián vuelve a saltar y vuelve a pinar, pero no entendió Marcelino Sánchez, no se complica, era Lepito, pero vuelve a meter la pelota en la última línea, vamos a ver, paró bajo el balón, eso sí lo tiene, Arce nuevamente, era perdón, Ortega corre por el otro sector, vamos a ver, Cardoso tiene el... Ah, sí señores, vamos a ver... Nuevamente, ya sale rápidamente, picó un medio paso adelantado.
0: Centímetro.
1: Esperaba un poquito más y estaba el mano a mano entre Joel Cardoso y el portero González cuando meten el balón al corazón del área. Resta con golpe de cabeza Milcar Bonsi. Ya tiene nuevamente el balón sobre la zona izquierda, va a salir Aguilar. Vamos a ver, pelota por elevación. Ahora sí, vuelve a correr nuevamente Romero, pero ya la tiene González. González mucho más. Vamos a ver por la zona derecha, vuelve a salir Emilio Zorrilla nuevamente sobre ese sector, sobre la cancha que divide el campo de juego para el Chiqui. Chiqui nuevamente para, vamos a ver, González de primera, este para Romero, para Marcelino, no se fue, no lo entiende. No, es muy poco la contribución de Marcelo Romero en el conjunto del Fulgencio, Juan.
0: Así es, la flojedad lastimosamente en este sector del equipo del Fulgencio hace de que el equipo liberteño salga por una razón, salga de ese lado, porque Rolón es el que hace toda la jugada del medio campo de Libertad. Pero en cuanto a arriba, para el Fulgencio es poco el aporte que está haciendo este jugador, que realmente no le da fuerza para tener la llegada al equipo del Fulgencio.
1: El comentario de Juancho Martínez en una presentación cuando vuelve a recuperar, vamos a ver, era Romero, el zorro. Es lo que le dice a Johnny también, MNCPC Pure, cuánto va marcando el cronómetro Sanatorio San Antonio en esta primera etapa, Luis.
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1: Va ganando el conjunto liberteño por la mínima diferencia, señores, gol de César Romero. Va a ferver fuego a segunda parte cuando Romero nuevamente quedaba por el suelo. Vuelve a salir rápidamente el portero González para equipo del Fulgencio. La pelota por elevación. Este va a ir para Marcelino. La pelota que peinaba, pero que pegaba en la humanidad nuevamente a Amílcar. Con golpe de cabeza en la zona media, Diego Zorrilla. Este nuevamente para Rolón. Rolón para Ortega. Se mete por zona media Ortega. Vamos a ver, Bernardo Ortega corre con balón transportado. Trata de meterse por la zona derecha para el otro sector. Tiene el segundo. Gol, tiró el portero, señores. Tapa donde el portero González tenía el segundo, el conjunto Bumarelo. A ver cuánto cuesta o cuánto le duele. Tenía el segundo cantado en los pies de Joel, hermano a mano, Juancho.
0: Así es, excelente la arremetida del equipo liberteño. Y por sobre todo en la definición, lastimosamente no pudo concretar ese balón por una esquina. El arquero respondió, por eso no llegó el segundo de Libertad.
1: El comentario de Juancho Martínez, tenía el segundo para cerrar con más aire esta primera mitad del conjunto Gumarelo. Joel Cardoso, señores. Perdonó cuando ya nuevamente queda enganchado.

0: en la posición de Oxaí. Tapadón del portero Junior González a quemarropa y prácticamente 2-3 metros cuando corre Julián Romero por la zona derecha. Se le fue el balón, señores. Todavía no le pueden dar una buena al Zorro cuando ahora está justamente ya también diciendo el árbitro principal, señores, Yahuaque, Yahuaque. El árbitro principal, el señor Esteban Mendieta. Vamos a ver cuánto añaden en esta primera mitad. Emilio Zorrilla trata de salir desde fondo, pero vuelve nuevamente a ganar. El otro Zorrilla es Diego. Diego para Joel, que tenía un mano a mano y le tapó el portero González, mucho más atrás. Vamos a ver, este para Ariel, este le va a pegar, le pegó afuera. Afuera, señores, le pegó la tortuga Richard Rolón.
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0: Muchas gracias, doctor. Vamos a ver el cuarto árbitro, el señor Pedro Duarte. Por indicación en el interlocutor del árbitro principal, Esteban Mendieta, añada esta primera mitad Salinas con golpe de cabeza. Zorrilla, no se complica la pelota en zona media. Trataba de tenerla Romero, salta nuevamente Zárate el polaco. La pelota que ya la tiene Joel, este la daba para Diego de cabeza nuevamente. Vamos a ver, sale Zorrilla, ahora mete el balón en el fondo para la corrida de Marcelino. Vamos a ver, lo vuelven nuevamente, dice así los estuvos. Y señor Marcelino Sánchez lo abrazó, demasiado evidente. 3 minutos se van a adicionar a los 45 de esta primera mitad. ¿Cuánto marca el cronómetro San Antonio? San Antonio en este primer tiempo, Luis.
1: Tiempo cumplido. 45 minutos de la primera etapa. 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Y el marcador partido, Jolo.
0: 1-0 va ganando el conjunto liberteño. Gol de Romero, César Romero, señores, sobre el arco del sector sur. Cuando viene el balón por elevación, vuelve nuevamente a peinar. Era Romero, pero arremete con todo. Era Argüello, Amílcar Argüello y Milner Bonzi. La dupla central al que apuesta el profe Chipi Cabrera. La pelota que la tiene. Vamos a ver zona derecha, Emilio Zorrilla, mira panorama, veñemos en Davis, amigo, belleza, cana. E impulsa el balón y se metió bien por esa zona, vamos a ver, pero rápidamente saca nuevamente con golpe de cabeza. Aguilar también hace lo propio, pero vuelve a tener el urgencia, señores. Esta vez para Johnny Cantado, de primera para Wilson. Wilson para el otro sector, vamos a ver, está Marcelino, tiró afuera. Afuera, señores, perdonó, entró totalmente habilitado. Y el Chipi, que prácticamente entra en la cancha, totalmente habilitado. Perdonó también, decía, iba a tener el Bugencio, pero perdonó porque el línea habilitaba totalmente la jugada, Juancho.
2: Así es, el pase a segundo palo, la atropellada, libre prácticamente, no pudo definir porque estaban pescando los jugadores, la gente de Libertad, a que cubre la posición adelantada. Contraataque al liberteño.
0: Muchas gracias, cuando tiene con el cartucho la pelota nuevamente para Romero. Vamos a ver qué hace César Romero, va a sellar el remate. Remate muy lánguido, señores, que pega la humanidad de un jugador del Fulgencio Yegros. Vamos a ver, se perdió en esta el empate el conjunto del Fulgencio. Tenía todo también en un mano a mano el jugador Marcelino Sánchez. Sin embargo, el tiro le salió desviado. Quedó rezando el portero Ramírez y sigue ganando el conjunto Gumarelo. Va marcando aún la mínima diferencia que lo está coronando campeón en esta temporada 2026 al decano del fútbol orqueteño. Va a venir el tiro libre desde la zona izquierda, pierna derecha, la tortuga Richard Rolón al segundo palo. Resta con golpe de cabeza cuando queda corto camino el portero González. De cabeza, vamos a ver, Romero, pero ya nuevamente Zorrilla retrocedía con todo. Corresponde lateral, ya por este sector se corre Oscar Romero. Romero nuevamente para el Zorro, vamos a ver qué hace el conjunto del Fulgencio. Mira panorama, este para Wilson Sánchez, le metió la pelota como con la mano esta vez al otro Romero Marcelino y no supo aprovechar el conjunto del Fulgencio. Va ganando Libertad por la mínima diferencia. Se va cerrando el telón en esta primera mitad. Zona derecha, corrió por ese sector Emilio Zorrilla. De primera, entra destapado. Vamos a ver qué hace Zorrilla. Mira el área, va a tirar el cabezazo. El segundo palo, señores, no entraba el Romero. Y el árbitro principal, Esteban Mendieta, dice: ya no va más, señores. Se cerró esta primera mitad. Va ganando el conjunto Gumarelo. Terminó cuando el cronómetro Sanatorio San Antonio marcaba, Luis.
1: 48 minutos al marcador partido, Osvaldo.
0: 1-0 va ganando el conjunto Gumarelo. Nos vamos hasta Estudios Centrales, ahí con el director Ronald Rojas, para luego volver, por favor.

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1: Con la genialidad de algún exquisito, tendrá que desnivelar este marcador o la pelota quieta, como generalmente en partidos así, trabados, partidos, al menos cuando vuelve a ganar hasta el fondo, vamos a ver, Diego Zorrilla lo madrugó al otro Zorrilla, Cristino, tratará de meterse a los 16-50, la pelota para la derecha, pero no es su pierna ágil, este para Romero, tiro gol. Cuando ya llegaba hacia la raya de fondo, la pelota al corazón del área apareció ahí como un fantasma sin marcación alguna. César Romero, y con pierna derecha el zapatazo rastrero que llega al menos a tocarla el portero González, pero el balón pega en el poste base abajo derecho y lentamente mueren las redes y al arco del sector sur, cuando el cronómetro Sanatorio San Antonio marcaba, Luis,
2: 28 minutos de la primera etapa. 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
1: Se abrió el marcador a través de César Romero, gana el conjunto liberteño por la mínima diferencia, señores. Gol que puede valer un título, pero hay mucha tela que cortar, y lo conocemos al equipo de Fulgencio, que irá con todo ahora nuevamente. Cuando trata de tenerla Romero, vuelve a ganar, vamos a abrir, trata de ir en velocidad Romero, ya le puso también la carrocería a Bonzi, en línea dice, señores, va a corresponder saque de meta, va a salir el portero Ramírez, vamos a ver, lo tiene que dejar jugar, vamos a ver si aplica los 8 segundos correspondientes de árbitro de UFI. Y cómo viste el gol del conjunto liberteño, Juancho.
3: Así es una jugada que hizo la personal Zorrilla, desbordando y prácticamente una pelota bien abierta, abierto ese pase, y la atropellada de Romero que hace fue realmente alzar lo que es esta visión deportiva del club Libertad. A los 28 minutos de arremetida, Romero, así como dijimos, tiene sus cosas malas, pero también tiene sus cosas buenas, como hacer gol.
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0: espectacular. Ofi, gran liverteño que vino a apoyar también a su equipo, que está ganando por la mínima diferencia al término de la primera fracción de este compromiso finalísima del campeonato oficial 2026 de la Liga Orquesteña de Fútbol. Saludos también para Pedrito, el futuro concejal, ya concejal de la ciudad de Orquesta, ¿eh? Pedrito Rodríguez, que también vino a apoyar a su equipo. Bueno, muchos aficionados que se vinieron para acompañar a sus respectivos equipos, tanto de la parcialidad de Fulgencio Llero, del equipo Rutero, que se llevaron cualquier cantidad de aficionados desde calle 9, calle 8, toda esa zona de la zona rutera. También cualquier cantidad de aficionados del equipo Repollero, el equipo liberteño, que está apoyando a su equipo y en busca nuevamente de quedarse con el campeonato de este año 2026 de la Liga Orquesteña de Fútbol. Por el momento está ganado por la mínima diferencia al término de la primera etapa. Ya en contados minutos nuevamente ya se acciona a este compromiso la segunda etapa para ver el resultado final de este compromiso entre Fulgencio Llero y el equipo Libertad. También en la fecha de hoy se baja el telón del campeonato de la Liga Concepcionera de Fútbol. El tercer partido de la Arenal, ¿eh? En el primer partido se quedó con el resultado Cerro Corá, en el segundo encuentro Mariscal López. Y ahora el tercer partido, partido definitorio ya también de la Liga Concepcionera de Fútbol. Así como ya le dije hace rato, este domingo 13 de septiembre ya arranca con todo el campeonato de Interligas de la Primera Federación Deportiva. Orquesta está en el grupo C, junto a la selección de Concepción y la selección de Barreto. Precisamente, la selección barreteña de fútbol ya visita en el inicio de este campeonato de Interligas a la selección orquesteña aquí en este escenario de juego el domingo 13 de septiembre. En el inicio ya de Interliga, Orquesta enfrenta a la selección de Barreto. Bueno, vamos con el comentario intermedio de Juancho Martínez en una presentación de Radio Deportes 42.
1: Y así como dijimos al inicio de este compromiso, un partido que realmente los primeros 5, 10, 15 y 20 minutos el equipo de Fulgencio se mostró incisivo, se mostró con mucha ímpetu, avanzando hasta el arco del arquero Ramírez del Club Libertad. Sin embargo, al correr los minutos, fue emparejando la situación por medio de los mediocampistas que tiene el equipo Libertad. Richard Rolón, como de siempre, haciendo lo suyo, y un aporte de Ariel Sarte que no fue mucho, pero sin embargo con los movimientos que tuvieron en cuanto al mediocampo. La parte de jugadores, parte técnica, jugadores técnicos que hicieron de que el equipo liberteño levantara su nivel. Asimismo, el equipo del Fulgencio Lleiros fue opacándose en el correr de los minutos. Y luego de varias jugadas, llegando uno, llegando otro, llegó el tanto del equipo de Libertad a los 28 minutos por intermedio de César Romero. Así como estábamos diciendo en un comentario con Osvaldo Vigil, un jugador que tiene sus cosas buenas y que de repente se desdibuja por la falta de disciplina. Que de repente él, cuando se le mueve algún tornillito, se descompone, haciendo el show, echándose como esta, tenía que ganarse la tarjeta amarilla, pero no lo hizo el árbitro, le perdonó, pero en esa tuvo una oportunidad de hacer un gol y lo hizo de excelente manera, porque Zorrilla hizo un desborde y la pelota abierta para él encajó el gol del equipo Libertad. Un primer tiempo realmente bien movido, pero como dijimos, el equipo de Fulgencio Lleiros no es un equipo que se entrega fácilmente. Veremos un segundo tiempo, qué acontece con el correr de los minutos, si el equipo del Fulgencio puede llegar a la paridad. Desde luego, tiene que hacer algunos cambios, porque hay varios jugadores que no funcionaron en el medio campo, en especial el equipo del Fulgencio Lleiros. Prácticamente Julián tuvo que aguantarse muchas pelotas solo, falta el acompañamiento, entonces no tuvo lo que tiene la producción. Veremos qué acontece en la segunda etapa entre el equipo de Libertad, que va ganando por un gol contra cero.

0: El estadio de Cerro Porteño, ante su público, Cerro está ganando por la mínima diferencia a Libertad. 25 minutos jugados de la primera fracción. Cerro 1, Libertad 0. Campeonato Clausura del Fútbol Paraguayo por la fecha 7. Luego se viene el partido de Guaraní Deportivo Ameliano. El último partido de la fecha de hoy para cerrar ya los partidos de esta fecha 7. Ayer, Olimpia le ganó por la cuenta de 2-1 al Deportivo Recoleta. 2 de mayo, el Gallo Norteño, el representante del fútbol norteño, ganó por la mínima diferencia a Trinidense y se adueña de la punta del campeonato. Con este resultado de Cerro Libertad, y se persiste este resultado y termina el resultado a favor de Cerro Porteño, se queda como único puntero del campeonato el equipo Pedro Juanino y manteniendo el invicto en este caso. Es el único equipo que mantiene la valla, entonces en este caso el invicto en este campeonato Clausura 2026. Nacional 3, San Lorenzo 0. Y el otro resultado, Deportivo Luqueño 2, Rubio Ñu 1. La fecha 7 del campeonato Clausura del fútbol paraguayo. Bueno, ya enseguida nada más. Las acciones aquí en el estadio de la Liga Orqueteña de Fútbol, la segunda fracción de este campeonato que se llega a su etapa final. Se baja el telón del campeonato oficial 2026 de la Liga Orqueteña de Fútbol. Federico Diana, dentista de la localidad de Calle 9, Alfonso Cue, acompaña y deseando éxito a su querido Fulgencio Yegros, que está cayendo por la mínima diferencia ante el equipo de Libertad al término de la primera etapa. 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
1: Muchas gracias, compañero. Cuando vuelve nuevamente el cuarteto arbitral, todo hace presumir que en minutos nada más se va a iniciar la segunda mitad, los 45 minutos restantes, que nos dirán quién es el Taita, quién es el campeón absoluto en lo que es esta temporada 2026, Liga Orqueteña de Fútbol, Copa Municipalidad. Cuando se prepara en Libertad, el primer cambio lo vemos alistarse a Gabriel Benítez y también un cambio cantado, el de Octavio Godoy, en el conjunto del Fulgencio Yegros. Octavio Godoy en el Fulgencio Yegros y Gabriel Benítez. Habría que ver el Chipi cómo mueve en este caso el banco. Octavio, suponemos, no necesitamos ser adivinos, Octavio Godoy en el conjunto del Fulgencio Yegros. El Fulgencio prepara un cambio. También el Club Libertad, como lo decía, Gabriel Benítez se prepara en el conjunto liberteño con la 10. Gabriel Benítez con la 10 y Octavio Godoy. Y el cambio, sí, Romero ya no va. Octavio Godoy con la casaca número 13 en el Fulgencio. Abandona Marcelo Romero con la 18, mientras que en Libertad hay que ver quién se...

0: Pues, ¿quién se fue en libertad? Pancho, ¿no viste quién se fue en libertad, compañero?
1: No lo he visto, pero ya se fue.
0: Vamos a mirar rápidamente. Cuando el árbitro principal, señores, dice a jugar, se ha dicho de lo que resta esta segunda mitad. Romero de libertad, sí. Mueve el conjunto del autor del gol, correcto, compañero. Desde el fondo, Emilio Zorrilla trataba de conectarse con Romero, con Oscar. Va a corresponder lateral para el conjunto Gumarelo. Sobre zona izquierda se prepara para ejecutar Juan Aguilar. Pelota arriba, trataba de peinar Zorrilla. El otro Zorrilla, Emilio, es el que saca. Ante la presencia de Diego Zorrilla, el liberteño. Corresponde rápidamente. Otra vez en los pies de Zárate. Zárate para Gabriel Benítez de primera. No picaba, señores. Era buena la jugada. Ya el balón muere en la mano del portero González, que saca rápidamente. No se complica Milcar cuando vuelve a meter la pelota con golpe de cabeza. Nuevamente Marcelino Romero. Vamos a ver, Marcelino Romero, la falta, sí, señores. Falta tonta de Aguilar, ya que llegaba también la ayuda correspondiente de Joel Cardoso. Y bueno, estas son las faltas improductivas. Ya pegado a la raya, el jugador que no se puede dar vuelta, sin embargo, va ahí Juan Aguilar realmente con todo.
1: Así es, falta innecesaria. Esto puede crear cualquier cosa, pero son jugadores altos los de Fulgencio y va a ir esta pelota aérea.
0: El comentario de Juancho Martínez en una presentación de Radio Deportes 42. Va a venir el tiro libre, señores. Johnny Candado, mira panorama. Pelota metida por elevación. Resta, señores, Bonzi. Se metía con todo Víctor Salinas con buenas posibilidades, pero ya el otro central le dijo no a sus aspiraciones del equipo Procer. Va a corresponder nuevamente, tiro libre de esquina. Sí. Vamos a ver, coloca nuevamente sobre bandeja del sector derecho, pierna derecha. Johnny Candado, brazalete de capitán, toma carrera la pelota al primer palo. Vamos a ver, Zorrilla tenía el empate, señores, y no hizo otra cosa que sacarla. Cuando el árbitro dice, ya no valía más, pero vuelve nuevamente a llegar el conjunto Prócer a través de una jugada de pelota quieta, Juancho.
1: Así es, el equipo de Fulgencio llegando, tratando de emparejar esto que realmente está comenzando recién esta segunda etapa. Pero esto veremos continuado, porque el partido tiene un ritmo realmente acelerado y veremos qué acontece con el correr de los minutos.
0: El comentario de Juancho Martínez en una presentación de Radio Deportes 42. Vamos a ver, Walter Ramírez con pierna derecha impulsa la útil en zona de arriba, peinaban, pero ya va a cubrir González ante la marca, ante el asedio de Benítez, la pelota que ya la tiene en las manos del portero González, rápidamente vuelve a sacar, va corriendo tras el resultado del conjunto, el Fulgencio, recordemos, rolón en la zona media de cabeza, la tiene de Zárate. Recuperaba rápidamente Marcelino Sánchez, este para Otavio Godoy, picaba muy fuerte el balón, pero llegaba a impactar en la humanidad del jugador liberteño, era Rolón, pero el árbitro dice, cuando en línea, dice que correspondía al Fulgencio, el árbitro dice, va, señores, va a corresponder a libertad, bueno, le damos la derecha al árbitro principal, cuando ya va a ejecutar Galeano. El saque manual, pelota por arriba, devuelve con golpe de cabeza a González. Ya tiene el balón Sánchez, nuevamente para González. Ahora Rolón tiene la zona media mucho más atrás. Para Galeano, Galeano para Benítez, de primera para Zorrilla. El 1-2 con Benítez que trata de ganar por la zona derecha. Este nuevamente, vamos a ver por Ortega, viene el segundo palo. Trataba de sacarla Emilio. Se metía peligrosamente a sus espaldas. Era Joel Cardoso, va a corresponder tiro libre para el conjunto liberteño.
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0: Lentamente va el jugador Diego Zorrilla para el conjunto Gumarelo. Ya están formadas las parejitas, las torres del conjunto liberteño. Lo vemos por allí a Milcar, lo vemos también a Bonzi. Pelota por elevación al segundo palo. Sacaba con golpe de cabeza Salinas, hacía lo propio también Otavio Godoy. Ahora el que la tiene es Romero. Trata de tener en custodia el balón. Vamos a tratar, sí señores, cometió la falta Diego Zorrilla. Va a salir desde el fondo con la pelota. ¿Qué tal el conjunto del Fulgencio Yegros?

0: Vamos a ver, pide Marcelino Sánchez, pide también el zorro Julián Romero. Ya va a venir la descargada. Salinas con pierna derecha, se le voló la espinilla. Ya. Vuelve a peinar nuevamente, vamos a ver qué hace Marcelino. Marcelino con Otavio, vamos a ver si le da a Otavio. Oh, vuelve a perder Marcelino, pero recupera nuevamente. De primera se mete a trato y lo dice 50. Vamos a ver, señores, otra vez siga, dice el árbitro, quedó sentido. Johnny Candado dejó pasar el árbitro, muy sentido, vuelve nuevamente a levantarse también Bonzi. Cuando ya tiene Joel Cardoso por la zona izquierda, va el conjunto Gumarelo, vamos a ver a levantarse, le dice, vamos, tiene Joel Cardoso la pelota, quédate con ese, le dice Diego Zorrilla la pelota por otro sector, pero vuelve a salir nuevamente el conjunto del Burgencio, otra vez recupera Rolón, vamos a ver, está habilitado Diego Zorrilla, no señores, siga, es lo que te digo, Juancho, también es una falta, pero la ley de la compensación.
1: Así es, a una le perdona, también al otro.
0: Vuelve a salir nuevamente Otavio Godoy. Ahora va a corresponder lateral para el conjunto liberteño.
2: San Antonio y el tiempo de juego. 6 minutos de la segunda etapa. 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
0: Va ganando el conjunto liberteño por la mínima diferencia. Solicita la camilla, es lo que Johnny Candado ahora le está reclamando algo en cuanto a la jugada anterior, cuando se metía en el área con pelota dominada. Están conversando con el árbitro, el que va a ser asistido o retirado a un costado del campo de juego, es el jugador Milner Bonzi. Siguen conversando con el árbitro, muy especulativo ya. También el árbitro, vamos profe, hay que apurar, es una final profe, es una final.
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0: Muchas gracias, compañero. Va a corresponder lateral para el conjunto liberteño. El árbitro va a ordenar nuevamente la reanudación. Ya se va Galeano, Jorge Galeano. El marcador por zona derecha del conjunto liberteño. Iba a marcar Otavio Godoy. Ya nuevamente corresponde lateral para el conjunto del Burgencio. Apura Cabrera. Miller Bonzi tiene que venir a entrar del medio. Va corriendo ya el central. Rolón. Sí, señores. Ahora lo pescó Amílcar. Lo venía sosteniendo al zorro. Va a corresponder tiro libre. Vamos a ver. Se va a venir la carga aérea del equipo Procer. Va a pedir que salga. Vamos a ver. Autorizó el árbitro, ya nuevamente también Milner Bonzi, va con todo el conjunto del Fulgencio, va cayendo por la mínima diferencia, va ganando el conjunto Gumarelo, que se va haciendo dueño de la justa con el gol y por el gol de César Romero, pero todavía hay mucha tela por cortar. Vamos a ver, otra vez ahora le va a advertir a Ariel. La pelota que viene en el corazón del área, trataban de peinar, va a tener Wilson Sánchez, tiró y sacó, señores. Sacó a Milcar, era Juan Aguilar, tenía destino de red, ya nada tenía que hacer el portero del conjunto liberteño, Walter Ramírez, Juancho.
1: Así es, una volea espectacular, prácticamente tenía destino de red y de cabeza desvía el jugador del equipo liberteño, pelota al córner.
0: Va a venir el tiro libre de esquina, mucha atención, señores. Johnny Candado, eleva el balón al corazón del área, saltan los jugadores, va a sacar el Joel Cardoso, ya sacó, devuelve nuevamente González, de primera nuevamente Joel Cardoso. Otavio Godoy en la última línea trataba de conectarse con los compañeros, sin embargo recupera rápidamente, es Richard Rolón, zona derecha pegada a la raya, nuevamente Cardoso, la pelota para nadie cuando ya tiene la última línea del conjunto Procer a través de González, la pelota trataba de detenerla, Romero devuelve con golpe de cabeza, esta vez va con todo Otavio Godoy, señores, hace impactar el balón con él, y corre Otavio Godoy también, con Amílcar, va a ganar en velocidad Otavio, pero picó fuerte, esto tiene Otavio Godoy, mucho más productivo en velocidad que lo que fue Romero en primera mitad, Juancho.
1: Así es un jugador que tiene

0: la potencia para poder arrancar y poder llegar hasta el área del equipo liberteño. Pero falta más acompañamiento del equipo del Fulgencio si quiere agredir al equipo liberteño.
1: El comentario de Juancho Martínez en una presentación de Radio Deportes 42.
2: Para Antonio San Antonio, el tiempo de juego 10 minutos de la segunda etapa. 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
1: Va ganando el conjunto liberteño por la mínima diferencia, señores. Rápidamente Cristino Zorrilla, vamos a ver. Prefiere dejarlo para su compañero Celso González. Mira panorama. Vamos a ver qué hace González. La pelota para Octavio Godoy nuevamente. Sale desde el fondo Galeano para el conjunto liberteño. Vuelve nuevamente a hacer transcurrir la pelota por raya fondo. Lo vemos prepararse a Cristian Pérez. Vamos a ver también lo propio lo hace Joel Benigno López, perdón. Benigno López y Cristian Pérez. Cambio en el conjunto liberteño. Habría que ver cómo mueve la back, cómo mueve las piezas. Sabemos que Cristian Pérez es lateral, mientras que Benigno López es delantero y al menos es por fuera. Habría que ver cómo mueve las fichas el profesor, en este caso. La falta, y es lo que están viviendo de Joel. Piden la amarilla. Vamos a ver. No, señores, ya pité, dice. Le reclama Valdés.
2: Sangra. Sangra el jugador.
1: Y si llega a sangrar, se va a venir la roja. Vamos a ver. Sí, vamos a ver para quién es. La amarilla la sacó barata. La sacó barata Joel. No hubo intención, pero sí impactó. Y es lo que estaban reclamando. Cartón de amonestación entonces para Joel Cardoso del conjunto liberteño. Recordemos que en la primera parte, ¿quién fue el amonestado? Romero también, correcto compañero. Fue César Romero y los dos hombres en punta que iniciaron el partido. Benigno López con la 11. Cristian Pérez con la 13. ¿Será que el profesor Cabrera? No le van a creer, ya no solicitan, sí. Vendemos, Luis.
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1: Muchas gracias, doctor. Ya los cambios. Galeano, es lo que decía. Ya cuidando más la última línea, cosa que había hecho en el partido anterior el profesor Cabrera. Excepción aquel golazo de tiro libre, pero bueno.
0: Así es. En cuanto al planteamiento táctico, eso es lo que quiere el profesor Cabrera. Cuidar más la parte del medio y la parte de atrás. Y tratar de salir de contra con Gabriel y con lo que tiene la delantera. Por eso es el planteamiento que tiene, pensando de que esto se puede mantener. Pero esto no está acabado.
1: El comentario de Juancho Martínez en la presentación de Radio Deportes 42. Cuando toma carrera Johnny Candado. Pierna derecha, se guarda el segundo palo. Entra con todo. No podía. Víctor Salinas darle dirección al balón cuando corre Romero ante la marcación. Vamos a ver, ya va a apretar en esa zona López. Va a corresponder ahora. Pelota de salida para el conjunto Cumarelo.
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1: Muchas gracias, compañero. Cuando el árbitro va a apurar las acciones, y es lo que le dice justamente también Julián Romero al árbitro. Tenía ahí la otra pelota, dice. Va a sacar Walter Ramírez, el portero del conjunto liberteño. Zona media, Wilson Sánchez con golpe de cabeza. Hace lo propio Johnny Candado. Ya la tiene Romero Julián. Vamos a ver, no perdió, dice otra vez. Ando esta vez y ya perdió. Otra vez offside. Sí, señor. Totalmente solo parte Gabriel Benítez. Cuando ya sale rápidamente González. Ya el balón que tiene Emilio. Ahora Sánchez elegantemente vuelve a dejarlo, señores, a Joel Cardoso. Vamos a ver. Y esta vez qué pasa. Y van a ir a meterse Bonzi. Va a parar, vamos a ver. Y ojalá no se descomponga. Es que con él ya

0: tiene amarilla y es lo que le están pidiendo. Joel ya tiene amarilla y es lo que le están pidiendo. Y de haber amonestación para Wilson Sánchez, también va a haber para Joel.
1: El más perjudicado va a ser el jugador de Fulcancio.
0: Correcto, es lo que le están diciendo. Julián Romero también le dice al cuarto árbitro. Vamos a ver, señores, corresponde tiro libre para el conjunto liberteño. Va ganando por la mínima diferencia. Va alzando el cetro máximo temporada 20-26. Richard Rolón por el otro sector. Se corrió por esa zona. La derecha, Milcar Argüello. Trata de salir, señores. Pelón, balón para Ortega. Metía en la zona media cuando González nuevamente sale. Impulsa la útil en zona de arriba. Octavio Godoy con golpe de cabeza. Julián Romero nuevamente ya la tiene. Vamos a ver qué hace Romero. Vuelve a parar el balón ante la marcación de Zárate. La falta, señores. Vamos a ver si se salva de la amarilla. Y se salvó. Y el árbitro hace lo más práctico. Va a saludar al jugador que sufrió la falta. También Ariel hace lo propio. Bueno, pero una falta para amarilla.
1: Tenía que ser. Pero ojo, saludazo para el tema de ese aviso. Vaya, votar.
0: Muchas gracias, compañero. Va de a poco arrinconando el conjunto del Fulgencio al conjunto Gumarelo. Vamos a ver. Están las torres preparadas del equipo Procer. Del segundo palo partirán Salinas, Zorrilla, Wilson. Los dos Zorrillas, tanto Emilio como Cristino. En línea que está mirando. Vamos a ver. La pelota al segundo palo. El portero Ramírez, señores. Le saca el empate. Vamos a ver qué dice. Oxay, dice la, en línea. Oxay dice en línea, señores. Pero esta vez se lució el portero Ramírez, Juancho.
1: Así es. Una jugada de pelota parada. Un centro que realmente atropellada. Gana un jugador del equipo del Fulgencio de cabeza. Pero ya estaba en posición adelantada. Sin embargo, no se deja de destacar lo que es la figura de Ramírez en esta atajada. Si no alzase el brazo, podría haber llegado el gol. Pero intervino excelentemente.
0: Muchas gracias, compañero. Va a salir desde el fondo el portero Ramírez. Hace mucho que no está llegando el conjunto liberteño. Ramírez sobre la zona de Benítez, pero ya tenía Romero. Sin embargo, vuelve a recuperar Benítez para Joel Cardoso. Joel de primera para Benigno López. Este va a buscar su pierna izquierda. Vamos a ver. López hace allá el remate. Sin mayores atenuantes, el portero González ya va a salir rápidamente para el equipo Procer.
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0: Muchas gracias, compañero. Aunque lo vemos mucho más, bueno, cosa del profe, porque mucho más pesado a Pérez. Galeano se movió muy bien por ese sector. Va con todo nuevamente, apretando por esa zona. Vamos a ver, Octavio con Amilcar. Vuelve nuevamente, recuperó bien el balón. Siga, señores, le dice, vamos a ver. Vuelve nuevamente a meterse. Otra vez Octavio. De primera el balón al área. Tiene que sacar como puede. Otra vez hacer el segundo palo. Hiciste el conjunto Procer. Vamos a ver. Romero trataba de irse. Esta vez Romero. El otro Romero pide y la falta, pero va a salir con el Cardoso. Vuelve nuevamente a insistir el equipo. Y ahora. Ahora el árbitro cobra la falta. Queda un jugador sentido en el área. Pide también una falta Bonzi. Todas las disputas fueron lícitas, Juancho.
1: Así es. Un partido que se está volviendo ahora de ida y vuelta. Porque tiene las ganas de empatar el equipo del Fulgencio. Y también el equipo de Libertad en, jugando un poco a la retranca, pero saliendo de contra.
0: Aguilar, muchas gracias, Juancho Martínez, para Radio Deportes 42. Resta con golpe de cabeza. Era Romero. El Chipi ahora, vamos a ver. ¿Qué le están pidiendo? Vamos a ver. Corresponde lateral para el conjunto Gumarelo. Autoriza nuevamente la entrada de Marcelino. Resta con golpe de cabeza la última línea. Hace lo propio Cardoso. Vamos a ver. Oh, otra vez Salinas. Víctor Salinas de buen rendimiento ante la marcación de Benigno López. Vamos a ver si cobra la falta o no. A salir, señores. Ha dicho vuelve nuevamente a pellizcar el balón. Le madrugó Joel Cardoso. Vamos a ver. Este es nuevamente para Benítez. Benítez para el otro sector completamente solo. El polaco. Vamos a ver qué hace Zárate. Dio mal el balón. Vamos a ver. No va a alcanzar. No va a alcanzar. Es lo que te dije. Lo veo en mejor plenitud física yo a Jorge Galeano antes que a Pérez en este caso, Juancho.
1: Así es, Galeano tiene eso, tiene realmente recuperación, tiene ímpetu cuando a pelear las pelotas por pelotas. Sin embargo, la flojedad tiene que tratar de explotar el Fulgencio por izquierda.
0: El comentario de Juancho Martínez, Octavio Godoy, señores, la pelota para Marcelino, de pecho nuevamente para Godoy, este para la corrida, vamos a ver de

0: Julián El Zorro Romero ante la marcación de Amilcar. La pelota que se va por línea de fondo se perdió por ese sector. Va con lo que el árbitro le está diciendo. Pedile al pasapelota y vamos a seguir jugando, Ramírez.
1: 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Ahí el tiempo de juego, 20 minutos de la segunda etapa. 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
0: Va ganando el conjunto humarelo con gol de César Romero en la primera mitad. Gol que momentáneamente le está dando el título de esta temporada 2026. Saltaba Cristino Solís y llegó a final. González ante la corrida. Vamos a ver de Ortega por esa zona. La pelota rápidamente para López. Nuevamente vamos a ver qué hace Benigno López. Prefiere tocar con Cristian Pérez de primera. El balón nuevamente para Benigno López. Este va a buscar los señores. Ya le puso la carrocería justamente de Zorrilla. La pelota para la corrida de Marcelino Sánchez. Vamos a ver qué hace Marcelino Sánchez. Ya tiene la custodia correspondiente de Romero. Tranquiliza la acción. Va Marcelino Sánchez con todo. Correrá por esa franja. Se cruzó el jugador con el Cardoso que ha ayudado en la marcación. Vamos a ver. Se quiere meter por la raya. Cuando nuevamente recupera Romero. Otra vez vamos a ver. Siga, dice señores. Ya se cobró la falta. Es lo que le están pidiendo justamente. Vamos a ver. A jugar, señores. Nuevamente Johnny Candado en la zona media. Es que no entendí lo que cobró el árbitro, macho.
2: Ni se ni entiende.
0: Cuando Romero tenía la pelota, el remate muy débil. Va llegando el Fulgencio, no llega claramente, pero sigue cargando el cántaro, Juancho.
2: Así es, sigue insinuándose el equipo del Fulgencio. No hay que descuidarse, en una de esas puede empatar y emparejar este partido que realmente, en cuanto a lo táctico, le está resultando positivamente más bien a Fulgencio que a Libertad.
0: Cuando vuelve nuevamente a recuperar Octavio Godoy, este va a emprender carrera, señores. Vamos a ver qué hace Octavio, se mete por la zona izquierda. Va a correr Octavio Godoy y le va a ganar en velocidad también a Pérez. Vamos a ver qué hace Pérez. Y sí, señores, va a corresponder nuevamente saque de meta para el conjunto liberteño. Ramírez va a colocar la útil en los 16:50, va a salir desde Alco del sector sur.
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0: Cuando vuelve a pelear Sánchez, vamos a ver, Ariel el Polaco sale a la zona izquierda nuevamente para Lepito, pero vuelve a recuperar rápidamente Romero, se mete por zona media. Este sí, Ávila, otra vez, la vuelve nuevamente a recuperar el conjunto de Libertad y otra vez a Milcar. Cuando va con todo nuevamente, vamos a ver la pelota que lleva para López, pero ya está la marcación. Era Ortega, señores, no veíamos de la bandera. Cuando se corre Joel Cardoso por la zona izquierda, pero llegó al cruce Zorrilla con todo, con lo último que tenía, sacó desde el fondo el conjunto del Fulgencio.
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0: Bajaba Salina, la pelota para Marcelino Sánchez, va a correr, ahí le va a ganar en velocidad, le ganó, le puso el cuerpo y vamos a ver si va con todo. ¡Oh, Amilcar, señores! Vuelve nuevamente a llegar en lo justo ya. Tiene el apoyo, sale el conjunto liberteño. Milner Bonsi trata de salir con pelota dominada de cabeza. Vuelve a bajarlo nuevamente Zárate para Rolón por la zona derecha. Pero este no se va a proyectar. Este es Cristian Pérez. Ya recostado por ese andarivel. Ya tiene el auxilio correspondiente de Ortega. Ortega mucho más atrás nuevamente para Rolón. Vamos a ver qué hace Richard. Richard para el recién ingresado. Benigno López va con todo. Lo dejó pagando a Zorrilla. Benigno López. Vamos a ver a Benítez. Otra vez de primera, Gabriel. Vamos a ver. Llegó hasta esa zona. Ya tiene Gabriel Benítez la pelota al segundo palo, pero Romero ya saca rápidamente. Octavio Godoy es el que trata de tener el balón. Intercede Ortega nuevamente con golpe de cabeza. Va con todo por la zona derecha, pero llega el cruce nuevamente Octavio Godoy, señores. La pelota que llega a puntear. Va a corresponder tiro libre de esquina para el conjunto liberteño.
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0: Va ganando por la mínima diferencia el conjunto liberteño, señores. Se va haciendo dueño del título momentáneamente, pero hay mucha tela aún por cortar. Vamos a ver, va el cuarto árbitro también a mirar las arañas y el portero que llegaba de tiempo, pero ya saca Otavio Godoy. Vamos a ver qué hace otra vez, pero va a tener la Marcelino Sánchez por el otro sector de la corrida. Romero apresurada.

0: Cardoso tiene que cortar la acción, trata de bajar Benigno López, ya bajó, pero ya se repuso rápidamente González para, vamos a ver, el otro Romero vuelve a recuperar con todo, era Richard Rolón, la pelota vuelve a pararla nuevamente con González, demostración de sutileza, señores, la mató por el pecho, la bajó abajo, vuelve a perderla Wilson, otra vez González que no quiere saber nada, la pelota impulsa en zona arriba, no se complica Milner Bonzi, resta con golpe de cabeza el balón que tiene Cristian Pérez, nuevamente Richard Rolón en zona media para la corrida de Ortega, y este pico habilitado, vamos a ver, y el mano a mano, gol, gol, gol, gol, gol, gol, gol, gol, gol, gol, gol, gol, gol, gol, gol. Liberteño, liberteño, señores, lo decía. Y este que quedaba mano a mano, el portero González no sabía en achicar o no el ángulo de disparo. Y llegó desde atrás, prácticamente como una flecha, pisando los 16.50 la área chica del portero del Fulgencio. Sí, Gabriel Benítez, para con valla desguarnecida. Toque sutil, pierna derecha. Decretar el segundo a favor del conjunto gumarelo. Y por Gabriel Benítez, el conjunto liberteño tiene 2, el Fulgencio 0. Cuando el cronómetro San Antonio marcaba, Luis.
1: 25 minutos de la segunda etapa. 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El marcador partido ahora, Waldo.
0: 2-0 gana el conjunto liberteño, señores. Pero nada, aún está cerrado. Cuando proyecta otro cambio el técnico Valdés, 2 serán los cambios. Vamos a ver, va Moreno. Va a entrar Moreno y también va a hacer lo propio. Siga, dice el árbitro. Vamos a ver con González. Vamos a ver la falta. Va a venir la amarilla. Vamos a ver para qué viene la amarilla. Para González. Para González la amarilla. Un tira y afloje allí en ese sector. No sabemos con quién. Vamos, árbitro. Las cosas van a estar calientes. El gol. El segundo del conjunto liberteño. El contragolpe, ¿cómo lo viste, Juancho?
2: ¿Cómo lo dijimos? Siempre arriesgando el equipo del Fulgencio, podría llegar el segundo. En esta fue exactamente así. De contraataque, un pase perfecto, prácticamente Tomás definir, le dijo a Gabriel, el jugador de Libertad. Y en eso, el segundo llega en un momento cuando se le estaba apretando más al equipo de Libertad.
0: Cuando viene el balón al área, vuelve a pinar nuevamente, vamos a ver. Solo. Salinas completamente solo, Víctor. Se prepara Moreno y el otro cambio, ¿quién es? Creo que es Martínez en el conjunto del Fulgencio Yegros, que va cayendo por 2-0.
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0: Tiene el tercero, pica, bien y desde luego, gol, pero el outside, señores, hace rato la jugada ya carecía de nulidad. Se va a venir el cambio correspondiente. Vamos a ver. Moreno por Zorrilla. Y Martínez. Habría que ver por quién. Martínez por Candado. Sí. Moreno por Zorrilla, Martínez por Candado. Va con todo nuevamente el conjunto del Fulgencio. Todavía más del cuarto de hora le queda a este partido. No se va a rendir este guapo equipo del Procer. Romero nuevamente en zona media. Este para Moreno. Moreno levanta el balón al segundo palo. Cristian Pérez está con golpe de cabeza. González, que fue a amonestado.

0: compañero. Cuando ya saca González, rápidamente vuelve a cruzarse Zárate por esa zona. Echa el balón a un costado. Va a corresponder lateral para el equipo Procer. Moreno, vamos a ver qué le dice al árbitro. Está reclamando sobre alguna jugada que pasó. Bueno, vamos a ver. Otra vez González el balón al otro sector. Vuelve a pinar nuevamente, trataba de meterse Marcelino. Sin embargo, saca de puntín nuevamente a Milcar. El árbitro dice falta, señores. A hidratarse, a hidratarse. No sé si podría ser, Juancho, pero ¿qué nos dice este 2-0? Todavía hay tela por cortar en este partido.
1: Hay una cosa muy importante. De que el equipo liberteño hizo lo que tenía que hacer lo suyo. Se jugó a hacer los cambios a la retranca. Y los cambios le funcionó perfectamente. Por eso llegó el segundo tanto, metiendo a un jugador velocista como es Gabriel Benítez. Desde luego, es un equipo que tiene eso, un equipo que juega de corazón, un equipo que juega con garra, tratando de por todas las cosas e intentará desde luego descontar el partido. Si llega a descontar, va a complicarle hasta los últimos minutos. Pero es un partido que está jugado con mucha inteligencia de parte de la parte técnica de profesor Chippy, que hizo este segundo tiempo, hacerle jugar de retranca, de atrás para adelante solamente de pelotazo. Y metieron a jugadores rápidos como Gabriel, que explota su velocidad excelentemente. Un jugador que tenía que estar por la capital, que tuvo oportunidades lastimosamente, pero aquí está con nosotros, deleitando a mucha gente con el talento que tiene. Un partido que realmente no está encerrado, porque si llega el descuento va a tener muchas, muchas complicaciones todavía, en especial. Vamos a ver qué pasa. Veremos qué acontece en este segundo tiempo. Veremos qué acontece.
0: El comentario de Juancho Martínez en una presentación de Radio Deportes 42. Cuando vuelven nuevamente los jugadores. Bueno, y prácticamente la última pausa que tendrán a disposición los técnicos, uno para poder cerrar el resultado, para poder guardar, meter en el congelador este 2-0. Y Valdés, para encontrarle la fórmula, para darle vuelta a esta historia en relación a este 2-0. Y ojo, que siempre hablamos que un 2-0 no suele cerrarse, al menos en el 2-0. Pero para que eso suceda, el Fulgencio ya debe de acordarse que debe de descontar. Lo debe hacer como dé lugar, para que el restante de los minutos que se juegan, al menos como gato panza arriba, vaya a buscar la paridad en este encuentro. Saca el portero Ramírez, zona derecha. Saltaba González, la pelota que trata de tenerla, vamos a ver, es Cristino Zorrilla, va a salir desde el fondo Cristino Zorrilla ante la marcación de Ortega, lo presiona el jugador, pero prefiere salir con su compañero Salinas, Víctor Salinas, por la zona media, que hace desde el fondo, a Milcar el cuello ya vuelve a tenerla, se prepara Hugo Colmán, vamos a ver el chico, creo que es Ayala, sí se cortó el cabello. Vuelve a ganar en velocidad Benigno López con la pierna derecha otra vez para Benítez, tiene el tercero afuera. Afuera, señores, tenía el tercero Benítez. La hizo muy bien. Ganó por velocidad hasta el fondo Benigno López. Cuando vuelve a salir rápidamente a través de Romero el Fulgencio. El Fulgencio Lloros. Este para Moreno. Se le muestra a Moreno para la salida. Mira panorama. Nuevamente para Martínez. Vamos a ver. Vuelve a perder Martínez el balón. Va con todo nuevamente Moreno. La pelota dividida. Vuelve nuevamente a tenerla Joel Cardoso. Va con todo Joel Cardoso. Vamos a ver. Va a salir al cruce Salinas, va a ganar en velocidad Carlos Ono. Señores, ya le puso la carrocería cuando llega el arquero. Nuevamente ya la tiene González. Queda Joel Cardoso sentido. Ya corrió mucho el jugador del conjunto liberteño. No lució en las individuales, sí, pero...

0: Sí, de manera colectiva vuelve nuevamente a ganar el conjunto del Burgencio por la zona izquierda. Ariel Zarate se le cruzaba a Marcelino, va a corresponder lateral cuando prepara dos cambios el conjunto liberteño, Hugo Colmán, y tengo entendido que esa ya la cuanto va marcando el cronómetro sanatorio San Antonio Luis.
1: 35 minutos de la segunda etapa. 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
0: Va ganando el conjunto Gumarelo por 2-0. Vamos a ver. Joel Cardoso va a ser el cambiado. Uno de los grandes baluartes en lo que es esta victoria del 2-0. Vuelvo a reiterar, no lució en lo personal, como suele ser, pero sí, al menos en lo colectivo, ¿verdad?
2: Así es, realmente, un jugador que tiene sus cosas buenas, es rendidor por sobre todo, no en la parte personal, pero en equipo.
0: Muchas gracias al comentario de Juancho Martínez en la presentación de Radio Deportes 42, cuando se produce el ingreso de Hugo Colmán, también otro histórico en el conjunto gumarelo. La pelota que la tiene Martínez, nuevamente para Romero, trata de ir por la zona derecha. Romero, vamos a ver qué hace, trata de ganar en esa zona, hacia impactar la pelota en Ayala, va a corresponder lateral para el conjunto del Burgencio por el otro sector, resta con golpe de cabeza Ayala, se molestaron ahí cuando trata de salir Marcelino Sánchez, pero no puede, saca como podía Ayala cuando lo va a ganar López, no tenía, se prepara otro cambio, ese que el Argüello en el conjunto del Fulgencio. Vamos a ver quién abandona el campo de juego, señores. Ya lo llama Ezequiel Argüello. Va a salir Marcelino Sánchez. Otro que también corrió mucho, pero no estuvo tan lúcido como en jornadas anteriores, Juancho. Se perdió una clara, inclusive.
2: Así es, lastimosamente. Eso tiene el fútbol. Un día te amaneces bien, salen las cosas, otro día no sale nada. Y este partido, realmente, el equipo liberteño está ganando por tener jugadores con más experiencia. Y van, como dije, tácticamente le ganó el segundo tiempo el equipo Libertad.
0: Muchas gracias, Juancho. Cuando Salinas con el cuerpo para cubrir el balón, y es lo que tiene el fútbol, como siempre digo, las revanchas, y sobre todo para aquel que quien pelea, quien batalla hasta último momento, siempre como que tiene su recompensa, Juancho. Libertad estaba, imagínate, y estaba con 3 penales en contra, a 1 gol de los 3 penales, sin embargo, eso no se dio, clasifica, y hoy día, hay que decirlo, quizás en lo global no, netamente superior al Burgencio, pero hizo lo justo, lo que vos decís, aprovechó los momentos y hoy prácticamente es campeón.
2: Así es, los tácticos siempre juegan, y lo más importante, los jugadores tienen que responderte, eso es algo muy importante también.
0: Muchas gracias, doctor. El comentario de Juancho Martínez en una presentación. Ya otra vez, Juan, el comentario de Juancho, pero el que lleva la pelota es Juan Aguilar. Ahora sí, para venir, era para allá, se mete, señores, cuando tocaba en el medio otra vez. También otro destacado en esta final de lo que es Víctor Salinas. La pelota para Ezequiel Argüello. Vamos a ver qué hace Ezequiel Argüello. Se cruza Gabriel Benítez, saca el balón a costado. Corresponde lateral para el conjunto del Fulgencio. Rápidamente, señores, en el cruce nuevamente Miller Bonzi. Vamos a ver, corresponde otro lateral para el conjunto del Fulgencio. Vamos a ver, dos balones en la cancha, dice el profe. Dos balones en la cancha. Otra vez se prepara Romero, vamos a ver. Romero para su compañero Martínez, nuevamente para Romero. Romero para Julián. Julián que pone la útil, lo va a ganar en velocidad Martínez y se anima, pero echaba con lo justo Miller Bonzi. Va a corresponder lateral para el conjunto del Burgencio.
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0: Muchas gracias, compañero. Sale el portero Delgado. La pelota para González ante la marcación de Ortega. La pelota por elevación, vuelve a saltar el zorro Peinaba, pero sobre esa zona Aguilar saca rápidamente este para Benigno López. Vamos a ver qué hace. No, era para Ayala, va a ir Ayala. Hay que dar el balón. Sí, señores, le trabó lícitamente la pelota. Ahora sí, para Ezequiel Argüello. De primera para Wilson Sánchez. Sigue haciendo circular el balón el Burgencio para este para Romero. Romero para la proyección del otro. Romero de Oscar va a ganar en velocidad. Gana velocidad. Vuelve a ganar hasta la última línea. La pelota muy frágil, muy débil. Va a salir Bonzi desde el fondo. Bonzi ya la tiene para Juan Aguilar.

0: Juan Aguilar de primera. Este sí que picó habilitado. Vamos a ver para Benítez. Va con todo Benítez. ¿Será que tiene el tercero? No, ya está. No creo que lo invite a bailar a Víctor Salinas. Es lo que decía. La pelota que vuelve a recuperar a pesar de todo el conjunto liberteño. Están solicitando a Romero la última. Ya te vas, le dice justamente el cuarto árbitro. Vamos a ver. Vuelve a tener en el fondo Walter Ramírez también. Una que la vio pasar, señores, pero no quiso ser. Cuidado. Vamos a ver si lo... No. La amarilla la vuelve a sacar barata. Vamos a ver qué pasó ahí, Juancho. Chocaron los dos, parece.
1: Por eso yo jugado con el equipo. No hay caso, pelota por pelota jugada. Vamos a ver qué pasa. Vamos a ver si a quién le ataca la amarilla le correspondió al jugador liberteño. Vamos a ver qué pasa.
0: ¿Qué hace el árbitro estironeándola a los jugadores? ¿Qué hace el árbitro? No, pues ahí pierde categoría. Se supone que son árbitros de UFI. Oye, entra, no hace falta que él ya tú lo llegas a más y tiras de fuera. Cuando va a venir el tiro libre para el Fulgencio, se va cerrando el partido, señores. Ahora va a ir a advertir. Eso tenía que ser hace rato. Más grandulón, más tontón. Viene el balón por elevación. Ramírez con golpe de puño, señores. Vuelve nuevamente a devolver. Moreno trataba de hacer lo propio. Martínez por el otro. Resta con golpe de cabeza. Otra vez. Pues la vuelve a tener Ortega. Cuando nuevamente vamos a ver. Es Argüello. La amarilla. Se está llenando de amarilla. Y va a protestarle también ahora. Zorrilla de Xavier le hace pantalón. Dice. Vamos, profe. ¿Cuánto se lleva jugado? Porque tengo entendido que aún hay tela que cortar. ¿Cuánto nos dice Sanatorio San Antonio Luis?
2: 42 minutos de la segunda etapa. 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
0: 2-0 gana el conjunto liberteño. La amarilla esta vez fue para... vamos a ver, siguen las escaramuzas. Pero es el árbitro el que se arma su propio problema. ¿Cómo es? Un aviso para Ezequiel. Para el Güello. Ahora, la otra no recuerdo. Fue para un liberteño. Ezequiel al Güello. La otra fue para, creo, Zárate. Sí, Ariel, para Ariel. Correcto, compañero. Correcto. La otra amarilla fue para Ariel Sara. Y sigue repartiendo, ¿lo viste? ¿Ese para quién? Creo que fue para Julián, por lo que podría decir. Bueno, habría que ver. Pero él es el mismo se hizo el lobo. Va a salir desde el fondo Colmán. Pelota larga, señores. No corrió nadie, pero esto ya se va cerrando de a poco. Va ganando el conjunto Cumarelo, el decano del fútbol orqueteño. La pelota que vuelve a sacar con golpe de cabeza Ariel, la vuelve a tener el jugador liberteño. Baja con la hora en la marcación Godoy, Octavio Godoy. No creo que le gane a Romero en la corrida, es lo que decía. Casi complicaba las cosas. Sale nuevamente el conjunto del Fulgencio. Octavio Godoy, mucho más atrás para Romero. Lo tiene de Celina. Vamos a ver. Este para su portero González. Va a salir desde el fondo el conjunto del Fulgencio. Lloro para el otro sector, para la corrida de González. Vamos a ver qué hace González. Toca para su compañero. Este para Martínez. Vamos a ver qué hace Martínez. De primera el balón en zona de arriba para la corrida. Vamos a ver de Julián Romero. Trata de dejar ir el balón. Ya dejaba ir el balón el portero Ramírez. Y ahora el árbitro le dice a apresurarse. Walter Ramírez va a salir. Vamos a ver cuánto indica la adición el cuarto árbitro. Vamos a ver. Deja pasar el balón Benítez. Ya va a llegar a los pies del portero González rápidamente. Para Salinas. Guapo el equipo del Fulgencio, señores. Corajudo que no se rinde aún con este 2-0, la pelota para Wilson Sánchez. Wilson remata. ¡Ah! Pegaba la humanidad del liberteño. Era en Rolón o en Colmán. Y casi se le mete. Se le cuela al portero Ramírez.
1: Así es, un balonazo. Se va desviando Colmán. La pelota va al córner. Descoloca al arquero.

0: pero ojo córner.
1: Va a venir el tiro libre de esquina para el equipo del Fulgencio. Lo que se ha de armar si es que llega en estos minutos finales el gol del descuento. Ezequiel Argüello, el segundo palo. Salinas vuelve a sacar. Otra vez Salinas, pero ya sale desde el fondo. Herrera Moreno vuelve a recuperar Benítez. Vamos a ver, de primera para Zárate vuelve a recuperar Otavio nuevamente. Otavio Godoy tiene el balón, está cubriendo, vuelve a tener nuevamente para Sánchez, de primera para Moreno, este que va a cuidar ante la marcación justamente del jugador liberteño. Ya la tiene Moreno, trata de irse, la falta del jugador liberteño. Y todavía el profesor Jorge Valdés, esto me gusta, lo corajudo, le pide a los muchachos a jugar, a jugar. En ningún momento él, a pesar del resultado desfavorecido de 2-0, llamó o incidió para jugar de manera ilícita a sus dirigidos.
2: Así es, una cosa muy buena que tiene Valdés, es muy bien calmoso, pero hace una cosa correcta, juega a como se dice, libremente, como jugar correctamente a no descomponer el partido. El equipo liberteño prácticamente esto lo tiene casi liquidado, porque nada más que los descuentos están esperando para que esto culmine.
1: Libertad está siendo el campeón en esta temporada 2026 Copa Municipalidad de Horqueta, en el estadio Ramón Adolfo Fernández, Liga Horqueteña de Fútbol. Cuando va con todo, Benítez está en posición adelantada, Benítez afuera, pero ya te decía, alzaba ya el primer, en línea número uno, el banderín.
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1: Muchas gracias, Otavio Godoy con el balón, señores. Ante la marcación de Aguilar, echa el balón a un costado. Ezequiel Argüello va a cobrar el lateral. La pelota para González, vuelve a sacar Aguilar con golpe de cabeza. Esta vez el que la tiene es Rolón. Vamos a ver, otra vez vuelve a recuperar Benigno López, ya también la tiene. Otra vez, y ahora otra amarilla para Otavio Godoy. Va a protestarle Richard Rolón. La amarilla para Otavio Godoy. Se dejó todo para la última parte, la amarilla del árbitro.
2: Así es, un partido que realmente en estos momentos el nerviosismo juega a favor del equipo del Fulgencio, tratando, procurando de descontar. Sin embargo, no salen las cosas y los jugadores se ponen más nerviosos y no pueden desnivelar el resultado. Por eso, lastimosamente, con los nervios se ganan cantidad de amarilla el equipo del Fulgencio Llero.
1: Muchas gracias, compañero. Vamos a ver, entredichos entre Rolón y Moreno también. Vamos a ver ahora qué pasa. Y de la útil, el árbitro principal, a calmar, es lo que llama Cabrera. Ya tiene resuelto el resultado. Vamos a ver, Juancho, cuando va para Benítez, está habilitado. La pelota para Ayala, atrás, trata de ganar la última línea. Va a salir desde el fondo el portero del conjunto del Fulgencio, González. ¿Cuánto se lleva jugado? ¿Cuánto marca el cronómetro? Sanatorio San Antonio, Luis.
3: 48 minutos de la segunda etapa. 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
1: Va ganando el conjunto Pumarelo por 2-0. Se va adjudicando el cetro, el título máximo del campeón. Ya esto es irreversible, es irrevocable. Libertad es el Taita de esta temporada 2026, Liga Horqueteña de Fútbol. Devuelven la útil, dos balones en la cancha, pero también aplaudir lo que es aplaudir la actitud del Fulgencio Yegro, que a pesar del resultado en contra, no se niegan a jugar, Juancho.
2: Así es, procurando hasta el último. Es un equipo digno de respetar de la forma que está jugando.
1: Muchas gracias. Cuando sale Otavio Godoy, un hombre que corrió mucho, justamente Juan Aguilar le dice, ¿dónde me dice? La pelota para Julián, se la anticipa nuevamente Bonzi, vuelve a tenerla Otavio Godoy, este para Ezequiel Argüello, va a jugar Ezequiel Argüello, zona media para Wilson Sánchez, otra vez para Julián, el Zorro Romero va a buscar la falta, vamos a ver qué hace el Zorro Romero. En el anticipo estaba justamente Gabriel Benítez, rápidamente Argüello, ya prepara el saque manual, la pelota mucho más atrás para Romero, vamos a ver qué hace Romero, otra vez para Argüello, va tocando el conjunto del Fulgencio, no perdió el tino, la pelota al corazón del área.

0: Está como puede Ponzi, salta Benigno López, la pelota que le queda servida, vamos a ver qué hace Benigno López, trata de ganar en velocidad y este sí va a ganar, pero habría que ver con Salinas, vuelve a ganar señores, vamos a ver, se lo decía, se repuso Salinas, es increíble cuando el árbitro dice señores, ya no va más, se cerró el partido. Cuando el cronómetro San Antonio marcaba Luis en esta segunda mitad.
1: 50 minutos o algo. 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
0: Se cerró, señores. El 2 para el conjunto liberteño. 0 para el conjunto del Fulgencio que cayó de pie. Libertad campeón temporada 2026. Y el análisis final de Juancho Martínez en una presentación
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2: Hay que ser realista. El fútbol tiene estas cosas. El equipo liberteño, el equipo Fulgencio, dijimos, apretó los primeros 15, 20 y 25 minutos de la primera etapa. Lo fue emparejando el equipo liberteño. Y en una de esas, el primer gol del equipo de Libertad logró Romero, César Romero, a los 28 minutos de la primera etapa. Eso hizo que el equipo se afianzara, el equipo liberteño. Luego en el segundo tiempo, con los cambios introducidos por el profesor Chippy, hizo que redujera un poquito, buscando justamente lo que hizo el equipo de Libertad, jugar de contra, y lo liquidó de contra con el segundo gol. Con el segundo gol de Gabriel Benítez, que entró bastante bien, entró bien en el partido, sin hacer muchas jugadas individuales, pero haciendo lo suyo, hacer un gol, el segundo gol que fue más tranquilizador. El equipo, no hay que desmeritar lo que hizo el equipo del Fulgencio Lleros. Luchó hasta el último, a pesar del resultado adverso. Y eso es más importante por sobre todas las cosas. Hay que decir de que este dignísimo campeón es nuevamente el equipo Libertad, un monarca del fútbol de la Liga Orqueteña de Fútbol, logrando varios títulos. El Fulgencio lastimosamente no volvió a alcanzar lo que eran en tiempos anteriores, pero demostró mucho amor por la casaca, demostró dignidad en cuanto al fútbol. Esto hay que rescatar. Felicitaciones al campeón, el equipo liberteño, merecido por organización, por equipo y por sobre todo la afición deportiva que vino a apoyarle los liberteños. Al equipo del Fulgencio también las felicitaciones por lo que hizo para tratar de llegar a este lugar. No todos los equipos que se prepararon en forma llegaron. Y sin embargo el Fulgencio, con un plantel limitado, hizo a que llegue a esta instancia. Felicitaciones a Libertad por el logro. Y felicitaciones al equipo del Fulgencio por haber logrado el vicecampeonato.
0: Despedimos tu labor y te agradecemos una vez más el habernos acompañado y compartido con nosotros los domingos de fútbol aquí de Radio Deportes 42, Juancho.
2: Muchas gracias a ustedes, queridos compañeros, que esto que hacemos siempre lo hacemos de corazón, por sobre todo de corazón, porque sabemos que el fútbol es pasión de multitudes y a nosotros nos gusta esto. Dale ya, bueno, va en la ya votar.
0: Ahí está Juancho Martínez, como siempre también, poniendo lo suyo, lo que tiene de natural, lo cual es lo humorístico, ¿eh? Así que el agradecimiento a Aniceto y Mandillo. Yo también, señores, ha sido un gusto el estar con ustedes. Domingo a domingo, con la Organización Deportiva de Radio Deportes 42, a través de la 1420, en tu hogar, y transponiendo fronteras para aquellos amantes, quienes gustan del fútbol. Libertad, salud y digno campeón, temporada 2026. Nos vemos en la próxima. Ahora ya quedamos en lo que es el director deportivo de Radio Deportes 42, el doctor Luis Jiménez Ortellao.
3: Espectacular, Pantera, excelente labor, compañero. Felicitaciones por el trabajo de la fecha de hoy, el Estadio de la Liga Orqueteña de Fútbol, la gran final del campeonato oficial 2026 de la Liga Orqueteña de Fútbol. También reconocimiento a Juancho Martínez, al Ronald Rojas, de la cabina central de Huracapana por el soporte correspondiente. 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
0: 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comisario de la principal de la comisaría de Horqueta, Antolín Peralta, doctor José Villalba, también concejal departamental, lista 1, opción 2. 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A cada uno de estos grandes amigos, nuestro reconocimiento, agradecimiento por el apoyo a nuestra organización deportiva Radio Deportes 42. Se bajó el telón desde el campeonato de la Liga Horqueteña de Fútbol, la temporada 2026. En la categoría juvenil, campeón de este año, el equipo aviador, el capitán Walter Wina, dignos campeones de la categoría juvenil. Y nuevamente Libertad. Libertad, después de una pausa el año pasado, fue campeón el equipo aviador, capitán Walter Wynn, una pausa para el equipo repollero, ahora nuevamente por la senda del triunfo y del campeonato de la Liga Horqueteña de Fútbol. Digno campeón, salud campeón, Libertad, temporada 2026 de la Liga Horqueteña de Fútbol. Bueno, nosotros agradecemos infinitamente a cada uno de nuestros grandes oyentes que también se pusieron en comunicación con nosotros, por el apoyo, por el aguante, y nuevamente la organización deportiva Radio Deportes 42 volverá con todos sus grandes oyentes desde ya el campeonato oficial 2026 del campeonato Interligas de la Primera Federación Deportiva. La selección horqueteña el 13 de septiembre en este escenario de juego recibe ya su similar de la selección de Paso Barreto. Paso Barreto. Sí. Y Radio Deportes 42, si Dios permite, entonces nuevamente acompañando a la selección horqueteña, la categoría mayores, también inferiores, inferior, su 16 y las chicas, que son las oficiales este año del campeonato Interligas del primer departamento Concepción. Bueno, de mi parte también, muchas gracias a todos. Cerramos nuestra transmisión aquí del estadio de la Liga Horqueteña de Fútbol, agradeciendo a todos y en especial a nuestro compañero de la parte técnica, Ronald Rojas, por el soporte correspondiente. Contigo, compañero, Estudio Central.
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3: Con la genialidad de algún exquisito, tendrá que desnivelar este marcador o la pelota quieta, como generalmente en partidos así, trabados, partidos, al menos cuando vuelve a ganar hasta el fondo, vamos a ver, Diego Zorrilla lo madrugó al otro Zorrilla Cristino, tratará de meterse en los 16-50, la pelota para la derecha, pero no es su pierna ágil, está para Romero, otro gol. Ganó hasta el fondo, lo invitó a salir y cuando ya llegaba hacia la raya de fondo, la pelota al corazón del área apareció ahí como un fantasma sin marcación alguna. César Romero, y con pierna derecha el zapatazo rastrero que llega al menos a tocarla el portero González, pero el balón pega en el poste base abajo derecho y lentamente mueren las redes hacia el arco del sector sur.

0: cuando el cronómetro Sanatorio San Antonio marcaba, Luis.
1: 28 minutos de la primera etapa. 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Y el marcador ahora indica Pantera.
0: Se abrió el marcador a través de César Romero. Gana el conjunto liberteño por la mínima diferencia, señores. Gol que puede valer un título, pero hay mucha tela que cortar. Y lo conocemos al equipo de Fulgencio, que irá con todo ahora nuevamente. Cuando trata de tener a Romero, vuelve a ganar. Vamos a abrir, trata de ir en velocidad Romero. Ya le puso también la carrocería a Bonzi. En línea dice, señores, va a corresponder. Saque de meta, va a salir el portero Ramírez. Vamos a ver, lo tiene que dejar jugar. Vamos a ver si aplica los 8 segundos correspondientes de árbitro de UFI. ¿Y cómo viste el gol del conjunto liberteño, Juancho?
2: Así es una jugada que hizo la personal Zorrilla, desbordando y prácticamente una pelota bien abierta, abierto ese pase, y la atropellada de Romero que hace fue realmente alzar lo que es esta visión deportiva del Club Libertad. A los 28 minutos de arremetida, Romero, así como dijimos, tiene sus cosas malas, pero también tiene sus cosas buenas, como hacer gol.
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0: Vamos a ver, va el árbitro, va el cuarto árbitro también a mirar la maraña hacia el portero que llegaba de tiempo, pero ya saca Octavio Godoy. Vamos a ver qué hace otra vez, pero va a tener la Marcelino Sánchez por el otro sector de la corrida de Romero. Apresuradamente Cardoso tiene que cortar la acción, trata de bajar Benigno López, ya bajó, pero ya se repuso rápidamente González. González para, vamos a ver, el otro Romero vuelve a recuperar con todo. Era Richard Rolón la pelota, vuelve a pararla nuevamente con González. Demostración de sutileza, señores, la mató por el pecho, la bajó abajo, vuelve a perder la Wilson, otra vez González que no quiere saber nada, la pelota impulsa en zona arriba, no se complica Milner Bonzi, resta con golpe de cabeza el balón que tiene Cristian Pérez nuevamente, Richard Rolón en zona media para la corrida de Ortega, y este pico habilitado, y este pico habilitado, y este pico habilitado, vamos a ver, y el mano a mano, y el mano a mano, y el mano a mano, y el mano a mano, el mano a mano, gol, gol, gol, gol, gol, gol, gol, gol, gol, gol, gol, gol, gol, gol, gol, gol. Liberteño, liberteño, señores, lo decía. Y este que quedaba mano a mano, el portero González no sabía en achicar o no el ángulo de disparo, y llegó desde atrás prácticamente como una flecha, pisando los 16.50 la área chica del portero del Fulgencio. Sí, Gabriel, Gabriel Benítez, para con valla desguarnecida. Toque sutil, pierna derecha. ¿De qué tal el segundo a favor del conjunto Gumarelo? Y por Gabriel Benítez, el conjunto liberteño tiene 2, el Fulgencio 0. Cuando el cronómetro Sanatorio San Antonio marcaba, Luis.
1: 25 minutos de la segunda etapa. 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El marcador partido ahora, Waldo.
0: 2-0 gana el conjunto liberteño, señores. Pero nada, aún está cerrado. Cuando proyecta otro cambio el técnico Valdés, 2 serán los cambios. Vamos a ver, va Moreno. Va a entrar Moreno y también va a hacer lo propio. Siga, dice el árbitro. Vamos a ver con González. Vamos a ver la falta. Va a venir la amarilla. Vamos a ver para qué viene la amarilla. Para González. Para González la amarilla. Un tira y afloje allí en ese sector. No sabemos con quién. Vamos, árbitro. Las cosas van a estar calientes. El gol. El segundo del conjunto liberteño. El contragolpe, ¿cómo lo viste, Juancho?
2: Como lo dijimos. Siempre arriesgando el equipo del Fulgencio, podría llegar el segundo. En esta fue exactamente así. De contraataque, un pase perfecto, prácticamente Tomás definido, le dijo a Gabriel, el jugador de Libertad. Y en eso, el segundo llega en un momento cuando se le estaba apretando más al equipo de Libertad.
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0: Libertad campeón temporada 2026. Y el análisis final de Juancho Martínez en una presentación
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2: Hay que ser realista. El fútbol tiene estas cosas. El equipo liberteño, el equipo Fulgencio, dijimos, apretó los primeros 15, 20 y 25 minutos de la primera etapa. Lo fue emparejado.

0: El equipo liberteño, y en una de esas el primer gol del equipo de Libertad logró Romero, César Romero, a los 28 minutos de la primera etapa. Eso hizo que el equipo se afianzara, el equipo liberteño. Luego en el segundo tiempo, con los cambios introducidos por el profesor Chippy, hizo que redujera un poquito, buscando justamente lo que hizo el equipo de Libertad, jugar de contra, y lo liquidó de contra con el segundo gol. Con el segundo gol de Gabriel Benítez, que entró bastante bien, entró bien en el partido, sin hacer muchas jugadas individuales, pero haciendo lo suyo, hacer un gol, el segundo gol, que fue más tranquilizador. El equipo, no hay que desmeritar lo que hizo el equipo del Fulgencio Lleiros, luchó hasta el último, a pesar del resultado adverso, y eso es más importante por sobre todas las cosas. Hay que decir de que este dignísimo campeón es nuevamente el equipo Libertad, un monarca del fútbol de la Liga Orqueteña de Fútbol, logrando varios títulos. El Fulgencio lastimosamente no volvió a alcanzar lo que eran en tiempos anteriores, pero demostró mucho amor por la casaca, demostró dignidad en cuanto al fútbol. Esto hay que rescatar. Felicitaciones al campeón, el equipo liberteño, merecido por organización, por equipo y por sobre todo la afición deportiva que vino a apoyarle los liberteños. Al equipo del Fulgencio también las felicitaciones por lo que hizo para tratar de llegar a este lugar. No todos los equipos que se prepararon en forma llegaron, y sin embargo el Fulgencio, con un plantel limitado, hizo a que llegue a esta instancia. Felicitaciones a Libertad por el logro, y felicitaciones al equipo del Fulgencio por haber logrado el vicecampeonato.
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3: Cuando se produce el gol del capitán Walter Wynn, señores, gol, aparece ser Elías, parece ser el central Elías Pérez, la pelota que vino al primer palo, una pelota muy cerrada, la dejaron picar los que estaban en el primer palo del equipo Santos, y prácticamente en las narices del portero Rodrigo Romero, no tiene mayores problemas para asestar el cabezazo y someter sobre arco del sector sur al buen portero Rodrigo Romero del equipo Santos. Llega el gol del conjunto walteriano, el equipo aviador, que definitivamente quiere tomar vuelo arriba. Y el gol se produjo cuando Sanatorio San Antonio marcaba el cronómetro, Luis.
2: 8 minutos de la segunda etapa. 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
3: Le doy a Elías Pérez el gol del conjunto walteriano. Walter, el capitán, Walter Wynn 1, el conjunto San Lorenzano 0. Y con esto acaricia el cetro máximo de lo que es esta temporada 2026 en el estadio Ramón Adolfo Fernández de la Liga Orqueteña de Fútbol. Cuidado que le cae por la espalda nuevamente al jugador walteriano también. Era el jugador con la casaca 6 cuando ya saca rápidamente. Y a través de Elías Pérez se decreta el primero para el conjunto walteriano sobre arco del sector sur, Juancho.
0: Así es, de pelota parada, un centro que realmente de atropellada, el jugador Pérez hizo el cabezazo descolocando al golero del equipo del San Lorenzo. Primer tanto para el equipo a los 8 minutos, y esto va a abrir este partido.
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3: Se cierra el telón de esta manera, Juancho.
0: Así es, un gol que significó el campeonato, el logro del campeonato. Un gol que le valió a este gran partido que hicieron el equipo del Walter Wynn y el equipo de San Lorenzo. Pero hay que decir la verdad, el equipo se plantó mucho mejor, el equipo de Walter. En los 15 a 20 minutos finales, el equipo de San Lorenzo trató de emparejar las cosas. Sosa, pero ya no le pudo alcanzar. Por eso es el resultado, 1-0, el gol de Pérez que le dio el campeonato a los 8 minutos del segundo tiempo, abriendo el marcador. Lindo partido, el partido jugado entre este equipo, el equipo de

0: Lorenzo ante el equipo del Walter Wynn. Felicitaciones al equipo del Walter Wynn, la dirección técnica, a los jugadores, también al equipo del San Lorenzo, el equipo también que ha luchado hasta el último para tratar de emparejar este compromiso. Felicitaciones para los campeones y un merecido campeón, desde luego, el equipo del Walter Wynn. San Lorenzo, lastimosamente, no pudo. Hizo todo lo posible ya en la segunda etapa a los 15-20 minutos finales, pero no le alcanzó. Así es el resultado. Con este resultado, Walter Wynn, con el gol de Pérez, campeón en la división juvenil, vicecampeón el equipo San Lorenzano.
1: 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Salud, campeona, ¿eh? Capitán Walter Wynn, campeón en la categoría juvenil de este campeonato 2026 de la Liga Orquesteña de Fútbol. Ya se preparan los jugadores para el segundo partido, para el segundo cotejo, la gran final en la categoría primera división. Libertad Fulgencio Yegos. Nosotros vamos a ver un ratito con la pausa con el compañero Ronald Rojas y retornamos aquí desde el estadio de la Liga Orquesteña de Fútbol. Con usted, compañero.
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4: Llega o no el segundo de Cerro Centro, que va. Cabezazo, pica. Pica el balón. Cada nombre de Cerro, penal para Cerro Porteño, Carlín.
5: Sí, la imprudencia de Fretes, que fue a buscar la pelota y lo termina atropellando al hombre de Cerro tras el córner de Chena. El cabezazo defensivo, iba a buscar esa segunda pelota al hombre de Cerro y Fretes lo atropella. Fretes sentado dice no, vamos a ver qué dice el VAR, mirando un poco la reiteración. Penal para Cerro, para mí sí, para mí penal.
4: Penal para Cerro Porteño, Federico.
6: Para mí también, ¿eh? Para mí, no creo que el VAR lo llame, porque no es una jugada que sea más discutible que real. Estaba muy cerca Romero. Creo que lo de Frente también es un mal cálculo. Justamente marcamos Ramírez haciendo un buen segundo tiempo. El centro de Chena, el despeje de Libertad. Cuando Ramírez va en busca de la pelota, se lo come Frente, me parece. Lo atropella Frente. Ahora Cerro con los problemas que tuvo últimamente los penales. Va Bocón, va el Bocón.
5: Es que Ramírez le gana la posición a Frente, que no lo ve.
6: Y se lo lleva puesto.
5: Se lo lleva puesto, sí, señor.
4: Balbocón, quiero que el hincha lo grite, señores. Quiero que el hincha de Cerro lo grite. Para vos es penal, Carlín.
5: Para mí penal.
4: Para vos es penal, Federico.
6: Es penal.
4: Bocón Torres, listo para el penal. Penal para el Ciclón.
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4: Atención, Blas Romero. Van los jugadores de Libertad, le piden que vaya al VAR. Pero el VAR no le llama, ¿eh?
6: No. No hay ni señal de ser.
4: Es más, está reacomodando el balón el árbitro, ¿eh?
6: Claro, porque si no el VAR le pone en duda. Le dice, espera un rato, espera un poco. No, acá está totalmente decidido Romero a que lo ejecute el Bocón. No quiere salir del área Campuzano. Ah, no, ahora está Aguilar también metido ahí.
4: Penal para el Ciclón. Atención, señores. Ya no hay vuelta de página. Atención, se queda ahí. Es penal para el Ciclón. Lo quiero escuchar al hincha de Cerro gritar. Atención, va Torres. Morínigo, el rebote, Morínigo, Federico.
6: Hablamos del mal de los penales de Cerro. Epa, ¿qué va a cobrar? ¿Adelantamiento? No me digas, no. ¿Por qué levanta la mano? Ah, no, cobra Sai cuando Bocón quiere conectar la pelota. Decíamos, los últimos 5 penales Cerro no los convirtió. Entre Bocón, Vegetti, Iván Bocón y Mourinho, que el año pasado le atajó sobre la hora a Cecilio en ese mismo arco. Ahora se lo ataja al Bocón.
4: 42. ¡Qué tapada extraordinaria! Mourinho al palo derecho. Muy buen desvío, Carmín.
5: Totalmente, con mucha.
4: Amarilla para Cota, ¿qué pasa?
5: Es que Cota se volvió loco. Se volvió loco pidiendo adelantamiento que no existió, porque si no el VAR hubiese llamado a Romero.
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4: Saca Luca Quintana, va Libertad. Qué tapadón de Mourinho. Ataca con todo Libertad. Atención, se mete Ramírez. Ramírez, Cristian Ramírez para Libertad. Comete falta en ofensiva. Un

0: señores. Falta, tiro libre para hacerlo por Porteño.
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0: Rojo con el pelotazo, marca bien desde fondo, sacando Freire. Le va a quedar sobre el costado izquierdo. Alguma ataca con todo y va metiendo presión, señores. Ramírez, va, atención con este ataque. Carga Libertad, responde Velázquez. Gustavo Velázquez se cayó. Vuelve a recuperar el hombre de Libertad. Sigue la acción en el área. El remate sigue, está el gol. Rojo, Rojo, Rojo, Rojo, Federico.
2: Qué animal, Ramírez, por favor. Es Villalba. Que apareció a la izquierda ahora. Se lo llevó puesto a todo a Quintana, Velázquez. Terminó esa mano Rojo. Miren si venía el gol del Guma, que ahora tiene un córner.
0: Qué increíble lo que hizo Rodrigo Villalba. Tirado por izquierda y no por derecha. Atención, tiene libre de esquina. Córner, señores. Tapadón de Mourinho. Albo con Torres. Por eso el partido está 1-1. Cambio Libertad, muchachos.
3: Sí, Bruno, se viene Luciano Nequesor, camiseta 32, el que se retira es Rodrigo Villalba, último cambio en Libertad.
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0: Nequesor, bueno, Nequesor, tiro libre de esquina, córner para Libertad, centro que va. En el aire.
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0: Sale Mourinho, abandona su área, ante la corrida de Alicera, despega de derecha, pelota que va desviada, saque lateral para Cerro Porteño.
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0: Bocón va, se mete Cerro, ataca, atención, el disparo. Mourinho, Mourinho, Mourinho, Mourinho. Increíble, impresionante, Federico.
2: Y otra vez Chena, que para mí entró ese último, pero era figura de Cerro. Que va a patar el córner otra vez. Y Mourinho lo que está atajando en Libertad.
0: Córner, aguántame, muchacho. Córner, tiro libre para Cerro Porteño. Que acá puede estar el gol. Atención, va a levantar. Chaparro espera, va Chena, levanta Chena. Cabezazo afuera. Cabezazo afuera, fue Quintana. Meroya, entró Meroya, 5 de adición Carrina.
4: Hizo gala de su 1.95 m, cabeció mal, no pudo conectar Morel por el segundo paro, se salvó Libertad.
1: Niendo tiro, a ver tiempo de juego, 45 minutos, en esta segunda etapa y el marcador LRG, combustible de calidad al precio justo en Tija. Bruno, Bruno, Bruno.
5: Niendutí.
0: 1-1, 1-1, 1-1. Tremendo partido, señores. Va Campuzano, entra fuerte, ley de ventaja. Avanza Albo con Torres. La tiene sobre punta derecha para Sillona. Atención, se mete con todo. Ahora levanta Morel, se desvía el balón. Le va a quedar a Cerro Porteño. A ver, se va a un costado. Ya ingresó Nequesor en el equipo de Libertad. Se ha retirado. Repetimos, Aguilar, ¿verdad? El que se fue.
4: No, se fue Villalba,
2: Villalba.
4: Villalba. Villalba.
0: Correcto.
2: Después de la gran jugada que hizo, salió.
4: Amarilla para Martínez.
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0: Pelota es para Libertad. Tenemos tiempo cumplido, muchachos.
1: ¿Cuatro
0: vamos, Bruno?
1: 46 tenemos, Bruno. 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
0: Sacando Rojo, pelota larga, atención, se pierde, va línea de costado, señores. Qué tremenda parte final del partido, se va al encuentro, tenemos, reitero, 5 la adición, Carmín.
4: Sí, 5, un hilito, el cuero del botín de Mourinho, viendo un poco la reiteración de nuestro monitor aquí en la cabina. Un cuerito lo salvó a Mourinho de que se repita el penal.
0: Sí, señor, realmente, cuando va a Libertad, pica con toda atención, va metiéndose en Nequesor, pelota al vacío, carga Libertad, salió Rojo, vuelve a su arco, esto es peligrosísimo, centro que va, saca Lucas Quintana, se salva el equipo de Cerro Porteño, banderín arriba, se anula todo, tiro libre para el Ciclón.
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0: Va a sacar Rojo, se está definiendo, dame el minuto a minuto, ¿cuánto tenés en tu cronómetro, Edgar?
1: 47 con 30.
0: Vamos hasta los 50 y

0: esperaba, salvo que se readicione. Centro para el Bocón. Alicera presiona, saca primero, muy bien. Responde Robert Rojas. El rebote para Ciclón, el chico Chena, mostrándose bien por ahora. Ataca sobre la punta derecha. Iván Ramírez para Cerro Porteño. Levanta con la zurda. Baja, atención, que viene el zurdazo. Morel arriba y afuera, Federico.
1: Buena jugada de Cerro. Va Iván Ramírez para Alicera, que estaba de espaldas. Se la toca a Morel. El Bocón la pidió, pero Morel dijo voy a probar por encima del travesaño. Pero hace 20, 25 minutos que el partido sigue de vuelta, porque Cerro fue a buscar también protagonismo.
0: 48, YouTube era jugar, amigo Nico.
2: 3.200 personas conectadas, Bruno liderando solamente en el YouTube de la gran jugada en vivo. Sumemos 800 personas en el Facebook.
0: Este resultado no es bueno para Cerro, porque Libertad está más arriba. Es para que Cerro pelee el campeonato. ¿A cuánto del líder? 2 de mayo. Está quedando el Ciclón.
2: El Ciclón está quedando a 10 del líder, 7 para Cerro Porteño, 17 para 2 de mayo.
0: Bueno, es mucho, 10 puntos, Jarrín.
1: Sí, es mucho, pero no es ninguno de los cucos.
0: Lateral, aguantame, lateral para Libertad. Se va el partido. Néstor Jiménez, 48 y medio. Vamos hasta los 50. Pelota. Atención, que hay un hombre de Libertad. Sigue la acción. Tiene que sacar de ahí Lucas Quintana. Pelota en el aire. Sale Rofo con los puños. Alan le pega el rebote. Va Jiménez, le pega de derecha. ¿Qué pasó acá? Increíble, caen dos jugadores de Libertad, Carlín, Federico.
1: Papá, es un choque múltiple, ¿verdad? Herido por todos lados, estamos viendo, pero yo me quedo primero con la de Quintana con Nequesor. Porque Quintana cae encima de Nequesor. Yo no sé si el VAR se va a atrever a llamarlo, pero algo pasó por acá en esta serie de rebotes.
0: El famoso Sarambí.
3: Sí, el lateral de Jiménez, la pifia ahí de Velázquez, y ahí chocaron. Quintana, Nequesor, que cayó, me parece que no hay nada, ¿eh? Después Rofo sale, le regala la pelota a la Menita, patea, tapa Rofo, un desorden tremendo en el área de Cerro.
0: Van y lo rodean al árbitro, reclaman lo de Libertad, Federico, ¿eh?
1: Lo de Nequesor seguramente, pero después no hay, ¿vos viste la repetición, Caliente? No, hay una mano.
3: Un
1: no hay,
3: salto normal.
1: No, pero digo, no hay mano después, ¿no?
3: Porque, no, mano no.
1: No, porque después protestan otra jugada, lo de Libertad.
3: Ellos protestan un supuesto golpe de...
1: No, porque cayeron los dos a medio tiempo, Lucas Quintana con Nequesor. Pero qué partido, ¿eh? Hasta el final, emociones aquí, la verdad que el segundo tiempo ha sido muy bueno, ¿no?
0: Y acá se tiene que readicionar, ¿eh?
1: Sí, señor.
3: Sí, porque si no ya se va, ya llegamos al minuto 50, por lo menos dos más debería de...
0: Dos más, sí señor, dos más en el piso Nequesor, señores. Pausa en el fútbol, a ver, próximo partido de Cerro Porteño, próximo partido de Libertad Cínico.
2: Sí señor, Cerro Porteño jugará el día jueves, 18:30 en Itagua. Visita a Recoleta, el miércoles jugará Libertad, visitando a Nacional en el Arsenio Rico, 4 de la tarde el miércoles.
0: Saca Rofo, el arquero que ingresó por el lesionado Gatito Fernández, pelotazo que va para Bocón, Torres baja bien, atención, se resbaló el hombre de Cerro, y va marcando, saca como puede Néstor Jiménez, se resbaló Gamarra, se va a ir el partido, tiene que haber dos de readición, Campuzano roba, va, se mete Campuzano, no puede por ahora, frente a la zona de marca, va Aguilar, agarrón, cayó, no hay falta, lateral, que va a corresponder a ver qué marca final. Final, dice Blas Romero. No hay readición. Final, Cerro 1, Libertad 1.
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0: Reacciones, Iván.
5: Gracias, Bruno. Caballero, ¿cómo le va? ¿Qué le pareció el primer tiempo? El partido de Cerro. ¿Qué pareció?
6: Desastre, realmente andate, boludo.
5: Jugó 25 minutos.
6: Sí, una vergüenza, no se puede creer que esta clase de jugadores vengan acá a Cerro.
5: ¿El debut de Costa?
6: Y el técnico no era el problema, me parece, me gusta Costas, pero creo que más un tema de los jugadores, se tiene que ir todo.
5: Gracias, caballero. Se van retirando aquí los aficionados de Cerro Porteño, el primero justamente. Aquí siguen saliendo más hinchas del Ciclón, vamos a acercarnos justamente. Caballero, ¿cómo le va? ¿Qué le parece el partido de Cerro?
7: Lamentable el partido. Vamos a ver con este nuevo técnico. Tenemos esperanza de que mejore.
5: No pasó la prueba entonces, este primer partido Costa.
7: No, sí, realmente no vi todo el partido, pero sé que es un buen técnico, sé que no sé cómo decir.
5: Gracias, caballero. Ahí está. Amigo, ¿el partido de Cerro?
8: ¿Qué pucha este empate, yo? Este partido, estamos bien, más o menos ganando bien este primer partido y primer tiempo.

0: a los 10 minutos por ahí. Y justo después ya al cerca de terminar el partido ya no empató.
1: Se terminó desperdiciando el penal.
0: Sí, y se desperdició un buen, no sé quién chutó, pero no lo pudo meter, pero atajó Torquero de Libertad.
1: Gracias, caballero. Ahí está, se siguen retirando más los hinchas de Cerro Porteño. Señor, ¿cómo le va? ¿Qué le pareció el partido de Cerro?
2: Yo creo que por lo menos podemos rescatar un poco más la actitud teniendo en cuenta el partido anterior, ¿verdad? Pero nos falta mucho. Lástima lo de Gatito. Vamos a ver qué Costa le inyecta a nuestro equipo.
1: Gracias, caballero. Aquí seguimos escuchando a los aficionados de Cerro Porteño que se van retirando, algunos molestos, algunos no quieren hablar, otros sí lo quieren hacer. Me voy a acercar aquí a los aficionados del Ciclón. Caballero, ¿cómo le va? ¿Qué le pareció el partido de Cerro?
3: Sin palabras, ya no quiero hablar. No quiero hablar.
1: Se va muy enojado.
3: Muy enojado, contra Torres estoy podrido, ese tipo, será. No vale mala, no sirve, no tiene que jugar más en Cerro ese tipo.
1: Da la sensación como que hay futbolistas que ya tienen el ciclo cumplido.
3: Sí, el ciclo cumplido para él justamente, especialmente para él.
1: Gracias, caballero, se van retirando los hinchas de Cerro Porteño. Enojados algunos, repetimos, algunos no quieren hablar, otros muy enojados aquí. Vamos a acercarnos a los aficionados de Cerro. Caballero, ¿cómo le va? ¿Qué le pareció el partido de Cerro?
4: Excepcionante, una vez más. Gatito entró para matar ya otra vez. Y Jonathan, no sé, ya, yo hubiera pateado mejor ese penal.
1: Ahí está, se van retirando los hinchas de Cerro. Señor, ¿qué le pareció el partido de Cerro?
5: Bien, bien.
1: ¿Y a usted, señor?
6: Sí, estamos mejorando, por suerte. Tengo que aguantar más la pelota y más pases. Nos comieron todo el medio campo. Y toda la idea que van para los Libertad.
1: ¿Y dio la sensación como que se pudo terminar ganando este partido?
6: Sí, más con el penal que cerró. Estamos. Gracias,
1: caballero. Caballero, ¿el partido de Cerro? Ahí está, quiere hablar. Vamos a seguir acercándonos aquí a los aficionados de Cerro Porteño. Se van retirando. Aquí me voy a acercar justamente a este muchacho con la remera del Ciclón. Caballero, ¿el partido de Cerro qué te pareció?
7: Un buen partido en el primer tiempo, pero el segundo con el cambio de táctico no funcionó.
1: Que te da la sensación como que se pudo lograr algo más en este partido con el penal.
7: Sí, para mí que sí fue. Cerro tuvo unos primeros 15 o 20 minutos donde manejó el partido, pero luego de que salió Almendra, para mí cambió el partido.
1: ¿Le cambió algo Gustavo Costas a este equipo?
7: La verdad que todavía no se ve, pero vamos a esperar que el proceso funcione en estos días.
1: Gracias, ahí se va justamente también retirando el hincha de Cerro. Caballero, ¿el partido de Cerro? Que nos quiere hablar. Vamos a acercarnos aquí una familia también, los hinchas de Cerro. Algunos sí quieren charlar, otros no. Obviamente me voy a acercar aquí. Señor, ¿cómo le va? ¿El partido de Cerro qué le pareció? Cortito nada más.
8: ¿Y qué vamos a decir? Los pibes dieron la cara, Chena. También un poco de Chaparro, pero una vergüenza el tema de los penales, cómo no se van a aprovechar. No hay un penalero en Cerro, increíble. Pero que en toda la semana Costa le va a patear 100 penales a cada uno. Pero igual, vamos Cerro.
1: Eso y el nivel colectivo también de Cerro Porteño que parece que no convencer a tu percepción. ¿Algo le cambió Costas a este equipo?
8: Me mostraron mucha más actitud, eso se demostró principalmente los primeros minutos. Gatito luego parece que volvieron un poco los fantasmas, pero nada, queda mucho por trabajar y creo que con el partido hoy Costa va a ver y va a analizar la forma de mejorar el equipo.
1: ¿Qué opinión te merece lo de Almendra, jugando 25 minutos?
8: No, la verdad que lamentable, es una falta total de respeto ante la hinchada y ante los pibes, inclusive Chena entró y cambió el partido, tiene otra movilidad, se nota que se muere, da la vida en cada pelota y así tiene que ser el jugador que defiende la camiseta de Cerro.
1: Sí. Y uno hablaba que esta era una gran posibilidad también para Cerro Porteño de empezar a pelear, empezar a dar confianza, sobre todo por esa obligación de ganar el Clausura.
8: Totalmente. Tuvimos una brillante oportunidad de lavarnos la cara frente a nuestra gente, que hoy vino otra vez en masa a pesar de los malos resultados. Pero bueno, queda seguir trabajando y apoyando hasta el final.
1: Gracias, caballero. Ahí está el hincha de Cerro Porteño. Está por aquí Víctor Hugo Mareco también. Nos vamos a acercarnos a él a escuchar sus declaraciones. Jugó en Cerro Porteño, jugó en Italia. Tiene la palabra autorizada aquí en el club. ¿Me lo escuchamos?
9: Yo se viene arrastrando hace mucho tiempo ya.
1: ¿Y yo, por qué te parece?
9: Y la verdad que no. Creo que hay que también ver costumbre de trabajo, porque este entrenador que vino va seguramente a exigir también una vez que siga. Creo que también vas a tener que romper alguna cosa porque es muy evidente. Hoy hubo otra lesión otra vez últimamente.
1: Víctor, ¿algo le cambió a Gustavo Costas a este equipo desde tu punto de vista?
9: Sí, yo creo que sí. Va a cambiar. Esperemos que los jugadores estén disponibles y a disposición para estar preparados.

0: Otro tipo de trabajo.
1: Me decía un hincha también recién, se notó actitud, por sobre todo en esos primeros 25 minutos. Creo que eso también habla del trabajo del entrenador.
0: Sí, sí, claro que sí. Yo creo que partido a partido se va a mejorar esto. Por eso te digo, ojalá que los jugadores estén disponibles para poder hacer otro ritmo, otro tipo de fútbol.
1: Jugaste en Cerro, Víctor, jugaste en Italia. ¿Qué opinión te merece estos 25 minutos de Almendra con la camiseta de Cerro?
0: Nada, sin comentarios, con todo respeto. PS Acosta, corrió más Acosta que Almendra este partido.
1: Ahí está. Gracias, Víctor Hugo. Ahí está también, se va retirando Víctor Hugo Marecos. Aquí hay un aficionado de Cerro Porteño, caballero. Partito nada más, no quería hablar.
2: No.
1: ¿Está enojado?
2: Un poco.
1: ¿No te gustó el partido de Cerro?
2: Malísimo, como siempre. Muy a la defensiva para mí el planteamiento de este hoy. Y eso, muy a la defensiva. 5 marcadores jugamos. Y eso creo que influyó en el resultado. Estábamos jugando de local y creo que se pudo haber hecho más.
1: Tomándole también el penal que no se pudo aprovechar.
2: Se pudo aprovechar. Malísimo, Cerro.
1: ¿Se despide Cerro del torneo? ¿Es muy temprano todavía?
2: Yo creo que sí.
1: ¿Qué le queda a Cerro Porteño en este semestre?
2: Y clasificar, tratar de clasificar para la Libertadores el próximo año y nada más.
1: Gracias, caballero. Ahí se van retirando los aficionados de Cerro Porteño. Me voy a acercar aquí a un grupo de amigos también. Aquí me voy a acercar. Están los hinchas del Ciclón. Caballero, ¿qué te pareció el partido de Cerro?
3: Y horrible, la verdad. Bocón, no, un desastre. No tiene más hecho el penal, no tiene más que jugarlo.
1: ¿Hubo un cambio de actitud o desde tu punto de vista no es así?
3: No, la verdad. Lo mismo que como venía haciendo con Holland, por ejemplo, hasta ahora. Pero igual Costa no va a tenerlo tampoco tiempo de trabajar todavía. Con el plantel limitado que tiene.
1: ¿Qué hay que hacer en Cerro Porteño? ¿Tiene que rescindir futbolistas? ¿Hay ciclos cumplidos?
3: Sí, muchísimo. En Torres, Morel, ya no dan para más, muchos jugadores. Gatito de Sate, Rojo y mal también. No, hay muchos jugadores que no tienen más que jugar en el plantel.
1: ¿Con este empate, Cerro se despide o queda mucho todavía por jugar?
3: No, fuera ya del campeonato, totalmente fuera. Si hay 11 puntos de diferencia ya con el puntero, no. Muy difícil, ya. Imposible.
1: Apuntar a la Copa Paraguay.
3: Y lo único que queda.
1: Eso. Gracias, caballero. Ahí se va el hincha de Cerro Porteño. Aquí también van saliendo algunos familiares de los futbolistas. Obviamente ya el hincha del Ciclón muy ofuscado. Me voy a acercar aquí a la gente. Algunos ya no quieren hablar, evitan obviamente. Señor, ¿cómo le va? Estamos en vivo para la Rock and Pop. ¿Qué te pareció el partido de Cerro?
4: Excelente. Se batieron a golpe y bueno, salió un empate. ¿Qué más?
1: ¿De dónde viene usted?
4: De Puerto Rico.
1: ¿Primera vez en Paraguay?
4: Primera vez en Paraguay, aquí con el doctor Canata y el doctor Lobo Kapnick.
1: Y bueno, de hincha de Cerro Porteño desde ahora.
4: La tengo pegada al corazón.
1: Muchísimas gracias. Ahí está el hincha de Cerro, aquí está nuestro amigo de Muleta. Caballero, bueno, el partido de Cerro.
5: Y mal, la verdad que mal. Malas sensaciones hoy, creo que no tenemos nada, parece ser. Pero bueno. Recién empezó Costa, así que hay que bancar.
1: Bueno, hoy se despega justamente Libertad, el puntero del campeonato. Cerro ya queda muy lejos, replegado. ¿Da la sensación como que se despide Cerro del campeonato, a tu parecer?
5: A mi parecer creo que es muy temprano para decir que se despide. Creo que se puede todavía, pero demasiado que mejorar, me parece. No hay una idea clara de juego y demasiado de error, me parece. Pero bueno.
1: ¿Hay futbolistas que ya están con ciclos cumplidos o qué pensás?
5: No, yo creo que no. Yo creo que todos están en un bajo nivel, pero que se puede levantar tranquilamente.
1: Bueno, apuntar a ganar todos los partidos que restan y también la Copa Paraguay.
5: Sí, claramente, estos partidos son los que hay que ganar contra los rivales directos si queremos pelear el campeonato y el penal también, pero bueno, cosas que pasan.
1: Gracias, caballero. Ahí está el aficionado de Cerro Porteño, en este sector ya la gente que va despejando obviamente, muchas familias que ya van ingresando a la zona del estacionamiento, Federico, Carlín, nosotros seguimos montando guardia aquí en la salida de los aficionados de Cerro Porteño.
6: Perfecto, Iván, el estado de ánimo sería otro si uno no escucha la diferencia en la tabla, ¿verdad? 10 puntos. Por más que 2 de mayo no sea el gran candidato, pero 10 puntos es mucho, porque también hay que sumar. ¿A cuánto de Libertad queda, Nico?
7: A ver, Cerro Porteño, mirando la tabla de posiciones, a 9, Federico.
6: Y bueno, y por eso, porque estamos decir 2 de mayo no es candidato, pero a 9 de Libertad.
7: Sí, mucho.
6: ¿Se mantiene? ¿Y de Olimpia cuánto?
7: A ver, de Olimpia está quedando a 5. Porque no, suma mucho, 12 mucho, puntos, vale. Olimpia.
6: 5, 9, 10. Y tiene esos rivales recién en la segunda rueda. O sea, no es que tiene 2 choques. Porque ya perdió con 2 de mayo, y ahora

0: Empató con Libertad, había perdido el clásico con Olimpia. Por eso uno entiende al hincha con el 1-1, con ese penal sobre la hora. Parece que cuando un penal cae del cielo, porque fue penal. Pero fue un penal caído del cielo porque hay un error del marcador de Libertad. Fretes, justamente en contra de Iván Ramírez, al ser tan ambuloso como no tiene freno y se la lleva por delante. Es una acción que no iba a tener, porque es más, estaba Iván Ramírez de espalda al arco con mucha gente. Y el penal caído del cielo encontró otra vez un déficit muy grande en el último Cerro Porteño. Porque Bocón, recordamos, había fallado en un clásico contra Albeira. Había fallado una semana después en la Copa Paraguay cuando lo elimina. Creo Sol de América, Cerro. General Caballero. Era el de Mallorquín, ¿verdad? En Itagua. Y lo de Vegetti. Y el Bocón no falló uno hace poco también. Creo que ya el cuarto penal que no puede convertir Bocón. Hablamos antes de Cecilio Vegetti, que también falló dos penales. Y algunos decían Piri Amota, pero Piri Amota no está ni en los planes. Por eso hoy nadie le discutió la posibilidad de patear a Bocón. Que me decían, no, es fácil hablar después. No, pero antes ya dijimos, en un momento, en la previa, al remate dijimos, Cerro gana con problemas de penales. Y recordamos antes del partido lo de Mourinho cuando el año pasado, en una olla llena, un partidazo 2-2, le tapó en ese mismo arco el penal sobre la hora. Por eso fue sí, sobre la hora, porque era la última jugada, a Cecilio Domínguez. O sea, de un lado estaba lo poco que viene siendo productivo en los penales, y del otro lado Mourinho, un arquero que ha sabido atajar penales. Y otra cosa, antes de compartir con Carlín, en el segundo tiempo, el partido, en un momento cuando Cerro decide salir, se hace ida y vuelta, y se notó la diferencia física de ritmo entre los jugadores de Libertad y los de Cerro. No sé si es por la doble competencia, por otra cosa, pero lucía mucho más fresco para ir a buscar la dividida, para arrancar lo de Libertad. A lo de Cerro parece que le pesaban más las piernas, que le costaba más todo, salvo el que me encantó hoy, Chena, realmente tuvo un muy buen partido, chiquitito, pero cómo luchó, cómo hizo que pelotas que otros consideraban intrascendentes sean pulcras, metió muchos pases, estuvo en la pelota parada. Un muy buen partido para tenerlo en cuenta de aquí en adelante para Gustavo Costas, del Chico Chena, camiseta 34.
1: Lo que siempre hablamos, ¿no? Se trae a un destartalado Almendra, teniendo a Chena en la casa, cuestión de darle confianza. Y Chena aparece porque Pidi Amota estaba lesionado, porque Bobadilla se lesionó, y así también Bobadilla apareció porque los otros estaban lesionados. No hay un trabajo progresivo de la que denominan en Cerro la mejor cantera del país. Y evidentemente tiene valores, pero no, traen nomás a una Almendra medio chueco, a Gamarra, que se resbala en la última pelota, dando la impresión de que ya no podía más. Porque dijimos, acá con Costa hay que correr. Y lo que fue medio irónico fue justamente la presencia de Almendra, algo que Costas me pareció un error cuando lo vi en la nómina, pero hay que esperar porque el fútbol te sorprende y a los 25 sale. Pero él aguantó, hizo tiempo como para no salir antes, porque en su primera caída ya parecía que no podía más, en el minuto 15. Ese fue un error de Costas, recurrir a un volante que Holland había dicho públicamente que no estaba en condiciones físicas para jugar. Tenía que haber arrancado Chena u otro, ¿verdad? Pero no un jugador destartalado como Almendra, que sabe Dios cuánto tiempo quedará fuera de vuelta. Pero mejor porque Chena va a tener más oportunidades, porque Bobadilla se va a recuperar y va a tener más oportunidades antes que jugar con un hombre que caminaba en la cancha. Esa fue el contrasentido de la alineación inicial de Gustavo Costas, porque después corrieron. Morel metió un muy buen primer tiempo y después sintió el trajín y fue el Morel de la era Holland, el Morel que hacía lo justo y lo necesario, pero en el primer tiempo fue agresivo. De hecho, él recupera la pelota para la jugada del gol de Aliceda, pero no aguantó el ritmo.
0: Cuando tu compañero la media cancha son Gamarra y Almendra, que no tienen mucho despliegue, ¿verdad? Para meterme nomás, para ir a una precisión, Bocón erró la otra vez contra San Lorenzo el domingo en la mañana. Aquí.
1: Ah, sí, le tapó penal. Franco.
0: Claro, el Franco, bueno, le tapó penal.
1: Bueno, Franco,
0: por
1: sí.
0: Eso digo, es el cuarto penal que patea Bocón en dos años consecutivos que no puede convertir, imagínate.
1: Y en defensa de él, da la impresión que es el único que se anima. Porque Morel patea muy fuerte, ¿por qué no patea él? Que le rompa el arco a los arqueros.
0: Y porque hay buenos pateadores de pelota movimiento.

0: que no son. El penal fue diferente.
1: El penal fue diferente.
0: Yo al único que vi que se le acercó fue Iván Ramírez. Él se le acercó y después, cuando Bocón agarró la pelota con seguridad, se hizo a un costado.
1: Claro, vos sos muy nuevo, más o menos, ¿verdad?
0: Sí, seguro.
1: Pero Bocón ya no puede patear más. Lo mismo habíamos dicho de Cecilio en su momento. Ahora Bocón, tienen que buscar Cerro Morel o Iván Ramírez, si está confiado, darle a él. Porque imagínate que si Cerro iba con Palmeiras a los penales. Iba a ganar 2-0 Palmeiras en penales.
0: Y eso es lo que dijimos aquella vez, claro. Entre Vegetti y Bocón, si estaba Cecilio todavía. ¿Cómo ser, verdad? Y está lo de Gatito también. ¿Será que Gatito pierde? Porque el próximo partido de Cerro ya es el jueves. Tiene que ir a Itaguá. Hoy Rofo estaba haciendo todo bien. No decía, mirá. Descolgó pelota, tapó. Y la última del partido, esa que cayó, ¿cómo se llama? Nequesor.
1: Nequesor.
0: Que cayó Nequesor, salió y le aplicó un manotazo y la dejó vivoreando adentro de su área a la pelota.
1: Y le dio a Alan Benítez, que patea, y después Rofo desesperado hace un movimiento y le tapa una especie de mano a mano medio raro en medio de... Ellos tuvieron un mano a mano y tenían a 20 jugadores detrás de ellos. Una cosa de loco fue. Dos veces salió Rofo así a la locada. En la jugada... esa de que saca Guillermo Benítez sobre la línea.
0: Ah, sí, sí, sí. Por esa se le tiró con plancha deslizante Velázquez. Era como para lesionar a él o al hombre de libertad que entraba. Sí, los dos se tiraron con plancha deslizante, entonces era complicada la acción. Ahora que vimos la otra vez lo que le pasó a Lentinelli, ayer que vimos lo que le pasó al jugador de Recoleta, fueron fuertes.
1: Fue fuerte y salió la locada mal, se equivocó Rofo, se apuró. Dos salidas fallidas y terminaron salvándolo sus compañeros. Siempre hablamos que Rofo no es un arquero seguro. Aunque frente a Palmeiras anduvo bien, ¿eh? Anduvo bien frente a Palmeiras, esa, en donde estaba bajo la lupa.
0: ¿En Sao Paulo? Sí, sí, sí.
1: Sí, en San Pablo y acá también.
0: No, claro, bien, bien, bien.
1: El gol de Gómez no fue culpa de él. Y es cierto, no le patearon mucho, pero no salió, no hizo ninguna locura. Hoy regaló pelota hasta con los pies, Federico.
0: Sí, pero luego arquero también, a Gatito, pasa que Libertad hizo un pressing muy interesante hacia el área. Nico, ¿cuál es la campaña de Cerro? ¿Cuántos partidos jugados y cuánto ganado, empatado o perdido?
2: Sí, señor, miramos la campaña de Cerro Porteño en lo que va del campeonato clausura. Noveno en la tabla de posiciones, 8 puntos, 7 partidos jugados, tiene el Ciclón de Barrio Obrero. 2 ganados, 4 perdidos y 1 empatado. La campaña del Ciclón en lo que va de este clausura.
0: Qué bárbaro, qué mal arranque con todo lo que hay de inversión. Con los técnicos que dirigen, Holland primero, ahora Gustavo Costa, no estoy cargando contra Gustavo por este empate, ojo, no, llegó el jueves. Pero, qué malos números. Por eso hoy, que era un partido para traer 20.000 personas, no hubo mucha gente. Y la gente se fue con ese espíritu, ¿verdad? De saber cómo hay equipos que están mejor preparados. Libertad, si metían el gol de penal, tenía, porque... yo creo que en la 2 estuvo bien. Para mí fue penal y para mí fue muy rigurosa la tarjeta amarilla a Gamarra. Pero imagínate que te digan a la pocha. Le expulsaron y después borraron la expulsión y sobre la hora un penal en contra. Está justamente Nelson. A ver qué dice respecto a Nelson, que se quejó bastante. Vamos con el técnico de Libertad.
3: Sí, Fede. Aquí ya está el entrenador de Libertad, Nelson Ade Valdés. Va a hacer ahora la prueba de sonido y ya va a arrancar la conferencia de prensa de Nelson Ade Valdés.
4: Entrenador Nelson Ade Valdés.
5: Profe, por aquí, buenas tardes.
6: Buenas tardes.
5: Del empate, profe, ¿qué no podés mencionar al respecto? ¿Por dónde pensás que pasa esta igualdad en un partido en donde tu equipo, bueno, buscó manejar mucho la pelota por los costados, trató por momentos de hacer su juego también por dentro, y bueno, este empate finalmente se da para ustedes?
6: Bueno, yo creo que desde un comienzo nosotros demostramos que vinimos acá a jugar a ganar. En primer tiempo creo que tuvimos la mayor posesión, no sé todavía qué dicen las estadísticas, pero a mi parecer teníamos dos ocasiones donde podíamos marcar. Ellos nos sorprenden con un contragolpe. Pudimos por suerte empatar en el primer tiempo. En el segundo tiempo, la verdad que los primeros 15 minutos otra vez jugamos bien, unos 10 minutos se vino otra vez Cerro encima y bueno, al final ya era todo ida y vuelta, los penales cobrados, no cobrados, de muchas emociones al final. Yo creo que

0: Lo que me alegra de mi equipo es que están muy molestos por el empate y bueno, eso me da la sensación de que ellos sí querían ganar también así como yo, y con eso me voy.
1: Nelson, ¿cómo estás? Andrés Noguera para SNT. Ya lo dice usted, sus futbolistas terminaron molestos, quizás porque su equipo fue superior en cuanto a lo que es tenencia de balón, terminaron con más del 60%, generaron más córner, más remates al arco, llegaron con mayor peligro al arco y sin embargo, bueno, con el penal atajado hasta el empate podría ser justo, ¿o consideras que Libertad tuvo que haber ganado sí o sí hoy?
0: Yo creo que teníamos que haber ganado. Yo creo, he visto la repetición también del penal. Yo soy el último en hablar de árbitros, pero es muy difícil cobrar un penal así sin ver, sin ir personalmente a mirarlo. Yo lo he visto y bueno, a mi parecer no fue penal. Por el otro lado también se puede discutir el de que nosotros protestamos por el penal. También podría ir personalmente él a mirar si era penal o no. Como te digo, son decisiones que uno toma, son decisiones muy importantes. Nosotros capaz hubiésemos perdido con un penal que a mi parecer no fue, y a lo contrario a nosotros no se nos cobró, pero como te digo, independientemente de eso, yo creo que tuvimos las mejores ocasiones como para ganar hoy.
2: Buenas noches, profesor. Rubén Sosa para Versus Sport Universo 970. Entonces, ¿le parece que fue un poco negligente el trabajo arbitral de este encuentro? Porque sobre el final también hubo una jugada donde hubo un codo aparentemente a la distancia por Alexis Fretes, y para nosotros pareció penal y no se revisó tampoco esa jugada.
0: ¿A ustedes les pareció penal?
2: Para mí sí.
0: Para mí también. Ahí ya cada uno entonces va a pensar si lo del árbitro fue negligencia o no. Así que a mí parece que fue penal. Le rompió la boca, él tocó el balón, el codo en la cara, así que no. Para mí penal.
3: Profesor, acá Roberto Ayur para 180M. ¿Crees que hoy Libertad por ahí se va con la mano vacía después de tantas chances otra vez desperdiciadas, manejó la pelota, pero por ahí les falta esa puntada final como para poder marcar? Hoy el gol se dio luego de un rebote y por ahí se ve que un Libertad todavía, como el partido pasado, que le está costando marcar goles.
0: Sí, así mismo. Yo creo que nos está faltando mejores decisiones en la última jugada, tanto en el pase como en la definición. Pero me voy contento por lo que mostró el equipo, la actitud, las ganas de querer ganar. Lo molesto que están ahora en el vestuario, y eso me da la sensación de que estamos por muy buen camino.
4: Profesor, Abraham Acosta para La Gran Jugada, Roca Poña Jotí. Consultarle por Álvaro Campuzano, qué importante se volvió para el equipo hoy con el brazalete de capitán, básicamente uno de los mejores del equipo hoy. ¿Cómo se ganó justamente esa confianza? ¿Volvió a retomar su papel de protagonista? ¿Es que es tan importante justamente hoy día para Libertad Campuzano?
0: Como lo dijiste, es nuestro capitán, es el primero que va adelante y para mí es un jugador de selección. Yo creo que me recuerda mucho la época de Topo Cáceres, uno que siempre llega con las piernas largas y bueno, es muy difícil jugar contra él. Claro, que a lo mejor le va a faltar un poquito más de proyección, pero cosa que yo no le pido porque lo quiero ahí como un 6, pero está por muy buen camino como para seguir dando pasos importantes y hoy en día es fundamental para nosotros.
5: Nelson, acá, Tony Rodríguez para la tribu Super Deport. Te noto un poco contento, pero no conforme con el resultado. Es la sensación que me deja con toda la declaración que estás haciendo en este momento. Y en relación a esa última jugada, yo, mi opinión particular, te lo digo acá de frente, que si estaba en desventaja, iba a cobrar penal esa jugada que le hicieron a Alexis Fretes.
0: Eso no debería de ser así. O sea, debería ser por la acción y no porque a uno le va bien o a uno le va mal, sino que por la acción uno tiene que cobrar. Y yo creo que también lo de la amarilla. Él no se dio cuenta que el otro tenía amarilla, le da la amarilla y después va. O sea, son acciones, como te digo, no es que por eso nosotros no ganamos hoy, pero claro, molesta mucho cuando uno hace muchísimo esfuerzo, muchísimo sacrificio y al final se va. No dio manos vacías, pero nos hubiese encantado llevar los 3 puntos.
6: Nelson, ¿cómo estás? Para ABC Cardinal. Sí, estabas allí en el campo como árbitro. ¿Ibas a mirar el VAR, el penal de Cerro, y no cobrabas? ¿E ibas a mirar el VAR, en este caso la jugada para Libertad, y cobrabas el penal?
0: Yo te digo que sí, porque la falta que cobran en el área, no lo cobran, hoy en día no lo cobran más.

0: en otras partes del campo. Entonces es una acción a los 85 minutos cobrar así un penal sin ir a mirar personalmente. Para mí no es hacer bien mi trabajo. Personalmente, yo miraría. Si cobro o no después, no sé, porque es parte de lo que él ve, de lo que más, pero yo no sé. Solo digo nomás que él tendría que ir a mirar personalmente para decir sí o no.
1: Nelson, buenas tardes para Fútbol de lo Grande. El cambio de Fretes por Elvio Vera, ¿cuál fue la búsqueda en ese momento? ¿Por qué el cambio a esa altura del partido? Y lo otro que te quiero preguntar, sacándote del juego en sí, ¿cómo sentiste hoy el recibimiento de la gente de Cerro? Que te ganaste el cariño de ellos, en todo momento te aplaudieron al entrar y al salir.
0: Bueno, lo primero es que a Elvio no le daban más las piernas. Es un jugador que llegó 2 semanas después de que nosotros habíamos empezado, y él sabe que la intensidad que yo le pido le exige mucho, más es como Rodrigo también. A Rodrigo me hubiese gustado también tenerle más, pero como ustedes vieron, te quedó exhausto también. Pero estando en el campo fue fundamental para nosotros. Alexis es un jugador que tiene mucho futuro, pero debe entender que hay consecuencias, que hay que tomar mejores las responsabilidades cuando uno entra. Y como siempre voy a hablar con él, vamos a hablar en el grupo, pero como te digo, es un jugador con mucho potencial para un futuro europeo.
2: Última consulta.
0: Y lo de la gente, claro, fue muy emocionante para mí. Antes del partido, toda la semana ya estaba emocionado, y con la pregunta, ¿cómo me recibirán? No sabía, te soy sincero. Y es la primera vez también que estoy conociendo algunos rincones de La Olla. O sea, lo de visitantes nunca lo he visto. Ahora, por ejemplo, que estamos viniendo también el camino hacia acá, tampoco lo conozco. Y al salir, claro, muchos niños, mucha gente me saludaron, me aplaudieron y muy feliz con eso. La gente sabe el cariño que le tengo a Cerro, sabe que este es mi club, Cerro Porteño, pero soy profesional y ahora mismo soy liberteño.
3: Buenas tardes, Nelson. Preguntarte, ¿qué valoración haces de este punto obtenido? Teniendo en cuenta que fueron superiores, pudieron haberlo ganado, pero también sobre el final, el penal tapado por tu arquero. ¿Cuánto sirve este punto a la larga contra un rival como Cerro Porteño? Y si sentís que ganaron un punto o perdieron dos.
0: Y es una pregunta dificilísima, porque estoy feliz pero triste, como se dice, porque merecíamos ganar. Pero también si nos hacen el gol del penal, nos vamos con las manos vacías, y ahí sí que iba a doler mucho. Y viendo los puntos que nosotros llevamos de Cerro, claro, es un rival directo, eso sí nos alegra, pero aún así todavía no estamos terminando en la primera rueda. Nos vamos con un punto, no feliz, pero tampoco triste.
2: Gracias, profe. Gracias, colega.
4: Así escuchamos las palabras de Nelson Aldo Valdés, entrenador de Libertad.
5: Gracias, Aran Yudoka. Bonita, Nelson.
6: Cortito, con respecto a lo que dijo Edor, el penal, no es que el árbitro dice, voy a ver un poco si fue penal y me voy a mirar la tele. Si el VAR no lo llama al árbitro, es porque concuerda con la decisión tomada en cancha. 6 años después de que tenemos VAR en Paraguay, los técnicos todavía no saben. A veces se equivoca cuando tuvo que ir a ver. No, si el VAR no te llama es porque está correcta la decisión tuya dentro de la cancha. Eso nomás.
5: Obviamente, al final nos va a cobrar y pedir vos para VAR de vuelta.
6: Claro, vamos a ver por tele todo.
5: No cobres.
6: Claro.
5: Si vos mismo cobrás, por eso está el VAR, el que llama o no llama. Bueno, 1-1, ya escucharon ustedes las sensaciones. Mañana mucho que hablar, por supuesto, en la gran jugada. Vamos con ustedes, Wilson, Fabio Martín, para lo que va a ser el partido del Aborigen ante Ameliano. Con ustedes, Wilson.
7: Hola, hola, ¿qué tal, Federico? ¿Cómo estás? Un saludo para vos, para todos los compañeros, para la gran audiencia de la Rock and Pop Iñanuti. Aquí estamos, en cancha del Club Rubioñu, en la Arboleda, para dar continuidad y cierre a esta fecha número 7 del torneo clausura del fútbol paraguayo. Ambiente tenso aquí en Santísima Trinidad. Ya les vamos a contar lo que acaba de acontecer entre la raza, la barra brava del conjunto de Guaraní y el ingreso de Ariel Galeano, el técnico del conjunto Aborigen. Los equipos dentro del terreno de juego. Vamos rápidamente a conocer cómo arranca el conjunto Aborigen. Guaraní, que va con Miguel Martínez en portería. En la zona defensiva, Armando Méndez, René Rodríguez, Imanol Segovia y Thiago Servín. Tirado viene por izquierda, Leandro Allende. En la mitad de la cancha, Jesús Llano, Patricio Tanda, Matías López, dejando más adelantados a Diego Fernández en compañía de Juanchón García. Ya me cuenta Dani Troche, los capitanes en ambos equipos. Ameliano, por su parte, arranca con Ángel Sánchez en el arco. En la zona defensiva, por

0: tiene que responder en cancha, tiene que tener un buen rendimiento y sobre todo ganar en este partido en donde urge esa necesidad para el equipo aborigen.
1: Muchas gracias a Nico Sosa, en zona de coordinación, continuando con el laburo en la cobertura del fútbol en primer tiempo. Con el primer partido de hoy, Cerro Porteño y Libertad igualaron 1-1. Ya me cuenta Nico justamente cómo queda la tabla de posiciones con este empate entre el conjunto de Cerro Porteño y también de Libertad. Dani Troche, bienvenido a la cobertura del fútbol. ¿Cómo estás, Dani? Buenas tardes.
2: Bien, Wilson. Buenas tardes. Un saludo para vos, para todos los compañeros. Por supuesto, a la gran audiencia de la Rock and Pop Ñandutí. La gran jugada, sí, señor. De todo. De todo le dijeron a Ariel Galeano. Ya lo vas a detallar más seguramente en algún momento más. Pero sí, este ambiente tenso que se instaló. El equipo de Guaraní con su tradicional aurinegra, la hermosa casaca guaraniana que tiene el conjunto hoy de Ariel Galeano, de blanco, totalmente de blanco y con la B azul en el pecho. Así sale el cuadro de Barrio Jara hoy por hoy en Villeta. Sorteo de capitanes: Polaco, el capitán del visitante; Juanchón García, el capitán de local. Así se presentan y ahora mismo está ocurriendo el sorteo de vallas.
1: Excelente, Dani Troche en el móvil de la nueva Amargo 6, recordando que el viernes Luqueño derrotó 2-1 a Rubiñú. Nacional se impuso 3-0 frente a San Lorenzo. Tiene nuevo técnico el conjunto rayadito. Se fue Troadio Duarte. Ya nos cuenta Nico de quién se trata. Ayer victoria de 2 de mayo, 2-1 sobre el conjunto de Trinidense y Olimpia, que se impuso 2-1 frente a Recoleta. Ya se hizo el sorteo de vallas hacia la avenida Santísima Trinidad. Estará ubicado el conjunto que hace de local aquí en la Alboleda, el conjunto de Guaraní. Hacia el otro lado, hacia el sector opuesto, estará Emiliano, aunque ahora hay un cambio de vallas. Sí, señoras y señores, aquí estamos en Santísima Trinidad. Lucho Paredes, arrancamos con la locución comercial. Bienvenido a la cobertura del fútbol, tomando la posta, supliendo al querido Edgar González, quien ya se va a Luque para descansar. Bienvenido, Lucho, buenas tardes.
3: Buenas tardes, Wilson, saludo para todos. 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
1: A punto de arrancar el fútbol, a darle me gusta a la transmisión en vivo. La gente que se va conectando con nosotros a través de YouTube de La Roca, lo están haciendo también a través del Facebook, fanpage de Bruno Pon. Estamos también a través de la aplicación tanto de La Roca como de Ñanduti. El árbitro principal del partido, Denis López. Todo listo, todo preparado. Solamente esperamos que sean exactamente las 18:30 para que arranque el fútbol. Mini comentario de Fabio Martín en una presentación de
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0: Qué rival difícil tiene Guaraní. Y sobre todo con esta situación que se vive, se instaló el problema y se lo ganó Ariel Galeano. Después vamos a ampliar por qué se lo ganó ante este Emiliano, que juega muy bien, que tiene argumentos muy importantes también. Me parece que podemos ver un partido abierto porque este equipo de Nani sale a buscar los encuentros, Ocampo, Ayala, y tenerlo ahí arriba también a jugadores que puedan responder a la ofensiva cuando se acoplan los laterales, Peralta, y también por el otro sector, en este caso Paredes, son jugadores muy importantes para este equipo de Emiliano. Guaraní con una línea de tres atrás, a ver si se vuelve ofensivo o defensivo. Ante el 2 de mayo esperó mucho al equipo Pedro Juanino, a ver con qué sale Ariel Galeano, que si pierde, se le puede complicar su continuidad.
1: Comentó Fabio Martín, lo presentó
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1: 18:30 puntualmente en toda la República. Tiene que arrancar el fútbol. Esperamos solamente la utilización del árbitro Denis López. ¿Algo pasa, Fabio Martín?
0: Sí, tienen problemas porque le veía al técnico que con ellos trabaja en asesoría del VAR y la comunicación, estaba meneando la cabeza. Entonces, hay un problema. Por eso el árbitro le pidió que se empiecen a mover. Se tiene que solucionar el problema técnico.
1: Ambiente tenso en la previa del fútbol, Fabio Martín. Le gritaron de todo al técnico de Guaraní, Ariel Galeano, los miembros de la barra brava de la raza, Fabio.
0: Y te decía también a la audiencia que se la ganó el técnico porque hasta ahora no hay un argumento sólido porque le sacaron a Servio. No hubo un escándalo. Le agredió a alguien, salió alguien a decir, nada no pasó, es palabra contra palabra, que una supuesta agresión verbal, y le sacan a un jugador, un referente del equipo. Y Guaraní no es que funciona una maravilla, no es tampoco una máquina futbolera. Entonces, me parece que Ariel Galeano también se ha metido en esta situación. Para mí, me preguntas, yo te digo, innecesaria la salida de Servio. Y me parece que va a terminar ganando y Guaraní va a tener que pagar peso por peso lo que ha hecho contra el que era capitán hasta hace pocas fechas.
1: Nobleza obliga, Fabio Martín, la gente acá de preferencia, que no es mucha, pero que también vino para apoyar al equipo, sí le dio aplausos a Ariel Galeano.
0: ¿Eh? Algunos dirigentes, vamos, ¿eh? Son dirigentes de Guaraní los que están acá de este lado.
1: Pero hay hinchas también.

0: serio.
1: Confirmame, Dani Troche, muchos que responden a la directiva actual están ahí, detrás de la banca de Ariel Galeano. Yo creo que eso es lo que pasó, pero después el resto está en contra del técnico.
0: Fabio,
1: señor.
0: Sí, es así. Autorizó el árbitro, balón para atrás. Se proyectan los primeros 45 minutos de esta película llamada Guaraní Emiliano, torneo clausura.
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0: Larga la pelota que se pierde para un costado. Hay saque lateral que le corresponde al conjunto de Emiliano. Ya toma la pelota Paredes. Abel que levanta. Quiere de espaldas al arco, no puede a Ocampos. Viene rechazando con pierna derecha y Manuel Segovia. Ya me cuenta cómo se para Guaraní Fabio Martín. Arriba el esférico se mete Juanchón. De cabeza. El defensor Falabella la quita, el córner, tiro de esquina. Córner a Postala.
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0: Le pegará con pierna zurda Diego Fernández.
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0: También se acerca Matías López. Con pierna derecha será López. Con pierna zurda será Fernández. Vamos a ver quién le pega. Por la punta derecha. Tiro de esquina, córner para el conjunto aborigen. Guaraní que quiere el primero del partido. Aquí en la arboleda estamos. Va López. Viene el centro. Segundo palo solito, golpe de cabeza. Y le pasa por arriba. Le pasa por arriba la pelota a Méndez. Estaba solito en el segundo poste Fabio Martín.
1: Buena posibilidad para el equipo de Guaraní. ¿Cómo llegó por ese costado lateral izquierdo Allende para esta situación que tuvo el equipo aborigen? La pelota quieta, llegó con todo en una presión alta del equipo buscando protagonismo.
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0: Conectate al YouTube de La Roca, dale me gusta, dale like. Si sos hincha de Guaraní, dale me gusta a la transmisión en vivo de YouTube. Nico Sosa, el renovado saludo. Siempre un gusto compartir contigo Trasdi del fútbol. ¿Cómo está la tabla de posiciones tras el empate entre Cerro Porteño y Libertad, Nico?
4: Igualmente, Wilson, el saludo renovado para todos. 17 puntos para 2 de mayo, 16 para Libertad. Un puntito separa Libertad del, o mejor dicho, el Gallo Norteño a Libertad. Cerro Porteño quedó en el noveno lugar, Wilson. 7 puntos a 10 del Sportivo 2 de mayo.
0: Cuidado que va con todo Guaraní. La pelota por la punta derecha le queda López. Offside. Posición adelantada, marca en línea. Corrobora el árbitro del partido. Tiro de salida le corresponde a la Besulada.
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0: ¿La D en la camiseta de Emiliano volvió a ser azulada, Dani Troche, o quedó en la negra? Porque estaban de luto. Arriba la pelota, ya me contás. Intentaba Campos, la peina. No estaba nadie. Viene recogiendo Rodríguez en la salida. Rebobina para el arquero Martínez.
4: Wilson, permitime por favor mencionar a los ganadores de la jornada. Los ganadores de los packs de Múnich, que ya Múnich le están llevando los packs hasta su casa, nos van a pasar la foto para proyectarlo. José Vargas 942 y Carmelo Flores 024. El ganador de la camiseta de Cerro Porteño, Luis Sandoval 791. Gracias a todos por participar. 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
0: Bueno, vamos que vamos entonces. La pelota retrocedida para Falabella. Viene tocando por la derecha. La salida le corresponde al conjunto de la B azulada. La tiene González. Adelantando por la derecha para Moreira. Más arriba, ahora verticalmente para Ayala. Coloca al medio para Rodríguez. Levanta Rodríguez, se equivoca. Balón muy largo a la posición del arquero Miguel Martínez.
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0: Hay buenas noticias acá en la arboleda. Ya les cuento. Arriba la pelota intentaba Juanchón. Se la lleva de pecho bien González. Coloca por la izquierda para Paredes. Levanta Paredes. Trancaba. Quería ganar por la derecha Méndez. En el rebote aparece Guaraní. La tiene Tanda. Dieguito ahora juega para Matías. López que toca. Va retrocediendo para Tanda. Tanda que ubica para que vaya Servín. Servín que adelanta verticalmente para Dieguito Fernández. Va Fernández en el vértice del área. Bien abierto. Espera Allende. Prefiere el paso para atrás. No, no toca todavía. Ahora sí. Puntín. Puntín por un costado de parte de González. Ahí saque de manos lateral. Onofre para el aborigen.
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0: Juanchón que retrocede, viene tocando para Servín. Levanta de su

0: para Juanchón, con el pectoral la baja, offside, no pasa nada, va Guaraní, ataca Fernández, rechaza la defensa, no puede recoger en la mitad de la cancha Cabral, entonces la tiene por la derecha Guaraní, Méndez que retrocede, va jugando para Rodríguez, el pase largo, malo, demasiado largo, se pierde afuera. ¿Qué hora tenés, Lucho? Marcamos el tiempo de juego.
1: Yando tiro con bomba, el tiempo de juego 5 minutos, primera etapa, el marcador Energy, combustible de calidad al precio que usted indica. Wilson.
0: Que por ahora, pero solamente por ahora, 0-0 el fútbol. Están igualando aquí en la Alboleda el conjunto de Guaraní y también Emiliano. Falavela que toca, ubica la pelota por la izquierda para Paredes. Viene solicitando ahora Cabral. Cabral que la tiene, levanta Cabral. Corre con todo por la izquierda, se mete a ver si llega Páez, no. Balón afuera. Este Edgar Páez, Fabio Martín, es el de Cerro Porteño, ¿no?
2: Sí, el mismo. Juega como extremo por izquierda del equipo de Emiliano. A la derecha se mueve Luis Ayala.
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0: Hay saque de meta que le corresponde a Guaraní. Cuidado que no se compliquen. Viene limpiando de buena forma Tanda. Tocando para Servín. Avanza, conduce por la zona izquierda. Avanza Servín, levanta mal. Le dice López, tocámela acá. Quiso levantar Servín, regala un lateral a Onofre.
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0: Rodríguez gira, toca. Retrocede para que la tenga Polaco. El capitán que ubica la pelota cerca del costado izquierdo para Falavela. Devolución ahora para González.
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0: Con Bruno Pons, Federico Arias, Carrín Correa. Estuvimos en la nueva olla. Empate 1-1 entre Cerro Porteño y Libertad. La pelota por la punta derecha se mete con todo Méndez. Avanza para Guaraní. Quiere sacar el centro. Pelota contra el área. El arquero se le escapa. En dos tiempos, Ángel Sánchez se queda con el esférico, Fabio.
2: Leyó bien la jugada Ángel Sánchez, el arquero de Emiliano, pero después como que se le escapa el balón, alguna duda, corrigió el error, pero llegó Guaraní, que tiene un poco más de llegadas, al menos está tratando de construir un mejor juego con respecto a lo que hace Emiliano, que ha estado poquito en el campo.
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0: 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La pelota en la salida viene manejando Falavela. Falavela que toca, prolonga para que vaya Moreira. Moreira que interioriza bien el pase. La tiene Páez, es habilidoso Páez, tocando al medio. Interioriza ahora para que la tenga Walter Rodríguez. Va tocando para que vaya con todo ahora Polaco. Pisa territorio adversario, adelantando diagonalmente Polaco. Por la derecha recepción a Peralta. De primera retrocede, rebobina con Rodríguez.
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0: Salvo que me digan que no hay hinchas de Guaraní que le puedan dar like a las transmisiones vivo, cosa que no creo. Dicen ser la tercera potencia, lo tiene que demostrar. La pelota por la derecha tiene Peralta, retrocede un poquito para González, se ubica hacia el medio Rodríguez, también está Moreira, Moreira que recepciona, toca, retrocede, va jugando, reiniciando todo para González, por la derecha Peralta, rechaza Peralta, el último a tocarla fue el hombre de Guaraní López, balón por un costado, lateral o no, en zona de inicio de campo, le corresponde la B azulada.
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0: Con relación al viernes, ¿cómo cambió el ambiente? ¿Cómo cambió el tiempo? La temperatura también, ya me cuenta Nico qué temperatura tenemos, la pelota sobre el costado izquierdo, avanzando Emiliano con Paredes, espera bien pegado a la raya Páez, el balón en profundidad, corre Páez, oportuna aparición de Rodríguez, revienta la pelota por un costado, reposición manual para el conjunto visitante.
3: La temperatura en Asunción 21 grados, la atención Wilson al viento 13 kilómetros por hora sur-suroeste, prepara el abriguito Fabio Martín.
0: Sí señor, va a tener frío seguramente Fabio Martín, aunque tiene una facha, la pelota interiorizada para Cáceres, intentaba Cabral en realidad, pelota por línea final. ¿Cómo se para Guaraní? Comento fina, Fabio Martín lo presenta.
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2: Definida la línea de tres atrás con René Rodríguez, con la presencia de Imanol Segovia como libre y por izquierda Servín. Los carrileros Méndez y Allende en cada costado. En el medio, Tandas, el volante central a la derecha, juega Llano a la izquierda, está jugando López, y los que juegan en punta son Fernández y en este caso García.
0: Ahora sí, aparecieron los hinchas de Guaraní. Pedía 4 me gusta, ya tenemos 10 más. Cuando va con todo por la

0: Méndez. Manda al centro, ataca Guaraní. De cabeza, repele bien. Peralta, le queda Paredes, escapa de la marca. La revienta hacia la mitad de la cancha. A ver si puede, no, Campos, tampoco llega Cabral. El balón le queda a Servín. Servín que toca, tres cuartos de cancha, va Tanda. Tanda que levanta, va con todo Fernández. El arquero, golpe de puño, Juanchón, que no puede. Le queda larga la pelota, rechaza la defensa. ¿Qué hora tenés, Lucho? Marcamos el tiempo de juego.
1: Ñandu, Tirro, Campo, Papi, el tiempo de juego, 10 minutos. Primera etapa, el marcador Energy, combustible de calidad al precio justo, indica Wilson.
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0: conservadora vacía por ahora. Cero para Guaraní, cero para Emiliano. Tiro libre para el aborigen.
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0: Atención, que puede estar el primero del partido. Hay tiro libre para Guaraní. Le va a pegar con pierna derecha López. Con pierna zurda se prepara también Diego Fernández. Va a utilizar el árbitro Derry López. Vamos a ver qué pasa en esta acción. Tiro libre sobre costado derecho, tres cuartos de cancha, pasa por arriba Fernández, va López, manda al centro y refuta de cabeza Campos.
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0: No me olvido, no me olvido de la buena noticia que tenemos que contar, que hay aquí en la Arboleda. También tengo una sorpresita para los hinchas de Guaraní. Arriba la pelota de parte de López, bien por arriba, la baja con el pectoral ahora Méndez, ubica al medio, la pared con Fernández, va Méndez. Paredes rechaza, va saliendo por la izquierda, le queda la pelota Ayala.
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0: Epa, llegó Shirley, Fabio Martín. Llegó Shirley, la madrina de Guaraní, Fabio Martín, la otra madrina.
3: Ah, ¿hay dos?
0: Hay dos, una más finita y la otra es Marisol, la que es arriero porte.
3: Claro, la que más exposición tiene es Marisol, ¿verdad?
0: Sin dudas.
3: ¿Y está ella, Dani, o no, no le pudiste ver?
0: Seguramente
4: la verdad,
0: que sí, ¿eh?
4: La verdad no lo pude ver.
0: Que para no ver a Marisol, bueno, tiene que ser que no esté, ¿eh? La pelota por la izquierda, tiene a Emiliano en ataque con Páez, suelta balón, jugando para Rodríguez, levanta la cabeza Rodríguez, espera compañía, Moreira que se muestra, prefiere primeramente para González, ahora sí Moreira, transporta Moreira, jugando Moreira para Ayala, interioriza el fútbol, ¿qué va a hacer Ayala? Tocando por la izquierda para Cabral, que retrocede metros, de primera retrocede para Falabella.
5: Marisol no es la que le oculta a su novio.
0: Sí, le oculta. Ella dice que es porque hay muchas envidiosas que le pueden robar a su novio, Nico.
5: No, no, no. Pero me dice Víctor que en uno de los apoyos se lo ve a Marisol en el YouTube de la Gran Jugada.
0: Ah, bueno, a buscar ese apoyo, ¿eh? Y a darle zoom. Conéctense al YouTube de la Rock and Pop. Estamos generando imágenes en vivo.
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0: Perdón, Lucho. No, no, no. Dani Troche, por favor. Pero si se la ve nítidamente a Marisol, me parece que tuvo problemas en la casa Dani Troche por el chiste que le hizo Iván Bogado la vez pasada.
3: Dani, fíjate entre el primer tirante y el segundo.
0: No, pero ya la vio. ¿Eh? Dani Troche ya la vio.
3: Hace rato ya, vos decís que se unimos otra vez.
0: La madrina de Guaraní. Dani Troche está la madrina de Guaraní.
4: No lo vi, sinceramente no lo veo. En realidad no lo busqué.
0: ¿No la ves a la madrina?
4: No, no.
0: ¿Es porque no la querés ver?
4: No la veo, no la veo. Y las dos cosas.
0: Te dije, Fabio. Recibió un tirón de droga Dani Troche.
3: Vos sabés que ahí hay un señor que le pasó la mano nomás, ¿verdad? ¿Por qué no aprovecha ese momento ahí, que se dio un besito y se acerca a ella? Digo yo, ¿verdad? No sé.
0: No, no vaya a ser abusivo, Fabio.
3: No, pero digo, el señor que está con la camiseta de Guaraní, si es parte del equipo ahí también seguramente.
0: Mirá que vos tenés quien te tire de la oreja también. La pelota por la derecha. Tiene Peralta ubicando el fútbol al medio. Va saliendo ahora Cabral. La presión de parte de López. Y limpia bien por la izquierda. Tiene por la vela.
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0: Nico, no lo digas al aire, pero mira un poco la cantidad de likes que tenemos en el YouTube. Es un número que no me gusta, ¿eh? Entonces hay que subir, hay que darle like. Ese número no me gusta.
5: No, a mí tampoco, a mí menos me gusta, mi querido.
0: Sí,
5: Wilson.
0: Señor, me imagino.

0: Atrás la pelota, a darle like a la transmisión en vivo de YouTube. Ustedes ya saben, en la aplicación de YouTube escriben La Gran Jugada en Vivo y se conectan con nosotros, generando imágenes en vivo aquí, en la cabina de la Rock and Pop Iñaruti, en La Arboleda. Marcamos el tiempo de juego.
1: Iñaruti, Rock and Pop, el tiempo de juego, 15 minutos. Primera etapa, el marcador Energy, combustible de calidad al precio que usted indica. Wilson.
0: Y no, no es 108. Ya hemos superado las 730 personas que le dieron me gusta a YouTube de La Roca. 0-0 el fútbol. El balón sobre el costado derecho. Tiene Polaco. Polaco que espera compañía. Se muestra para la vela. Al medio no se muestra. Moreira quería interiorizar González, pero no puede Fabio Martín.
2: Qué partido aburrido, ¿eh? Lento, nadie presiona, no hay dinámica. Qué distinto fue el partido entre Cerro y Libertad a este. Lentísimo el juego. Esto entristece, amarga al que está mirando.
0: Pero le tengo fe a este partido. Me parece que en cualquier momento se viene un tanto Fabio Martín. Cuando cara con todo, Páez.

cabeza, el pase al medio y en la boca.

0: Seguro hay un teléfono potente, un celular potente ahí cerca de los hombres de Ameliano que escucharon lo que estaban señalando. ¡Qué partido aburrido! Hasta que salió esta pelota en donde armó juego Ameliano con Cabral profundizando para Páez. ¡Qué bien hizo la diagonal! El que pertenece a Cerro desbordó, dejó en el camino al hombre de Guaraní y Ocampos define. Practicidad es lo que le faltaba al partido, lleno de toques imprecisos, lentificando todo, pero entendió Ameliano que había que saltar las líneas y aparece este gol. Gran jugada de Páez, velocidad pura para desbordar por izquierda y ya es un tomámete. Poco le faltó ya a Ocampos para resolver la situación. El gol del 9 de Ameliano, la ve azulada, pone cada vez más en crisis a este Guaraní de Galeano.
1: El gol de Ameliano
2: a los 16 minutos. Primera etapa, Wilson.
1: Es el gol número 102 del torneo Clausura 2026. Primero en este campeonato de Cristian Ocampos. Su décimo tanto en liga con la camiseta de Ameliano.
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1: Y nuevamente Ameliano con la posesión de la pelota. Sintió el golpe Guaraní. Por la derecha la tiene Peralta, adelantando verticalmente para Ayala. De primera reinicia todo con González. La tiene Polaco.
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1: Calmate, Wilson, no te alteres otra vez, dicen en YouTube de La Roca Hugo Cabrera. ¿Pero por qué? Estamos re tranquilos. Acá con Fabio Martín y un abracito, vení Fabio, abrazo con no, Fabio.
0: Claro que me dije un gol, a mí me parece espectacular, placentero eso de Wilson. Sí, estaba aburrido yo, por fin se sacudió el partido, vamos, y ahí, vamos a ver qué hace Galeano para, con esta presión de verdad que empieza a tener.
1: Ahí lateral, Onofre para Guaraní.
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1: Excelente transmisión, chicos, Juan Carlos, vecino desde Brasil, en el YouTube de La Gran Jugada en Vivo, Wilson. Muy bien, abrazo grande para toda la colectividad paraguaya en Brasil, en Argentina, en España, en Estados Unidos, en todas partes del planeta Tierra, que siguen todos La Gran Jugada a través de La Roca Pop Iñanuti. Sobre el costado izquierdo tiene Paredes, ubica la pelota al medio, cediendo para Cabral, Cabral que cede más atrás, va tocando para Falabella, Falabella que juega por la izquierda para Paredes, amaga el pase largo, prefiere corto, ahora va tocando para Cabral.
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1: Roba López, va López, se quiere meter al área. El pase por la izquierda, Allende, el centro. Se desvía en el camino. El último en tocarla, el hombre de Guaraní, dice el árbitro. Hay reposición manual para Emiliano, entonces. ¿Qué hora tenés, Lucho? Marcamos el tiempo de juego.
0: Ñandu Tirro con Popa vio el tiempo de juego, 20 minutos. Primera etapa, el marcador Energy. 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
1: Pulsamos F5, actualizamos el marcador con el tanto de Cristiano Campos. Ameliano derrota 1-0 Guaraní y va Ocampos nuevamente. Oportuna aparición de parte de López. Retrocede balón, va tocando para Segovia. Segovia que juega para Servín. Limpia bien, tocando el medio para López.
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1: Cerro Porteño Libertad igualaron 1-1 en la nueva olla azulgrana. 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
1: Hay saque lateral sobre el costado derecho que le corresponde al conjunto aborigen. Ya toma la pelota Méndez, espera compañía más arriba, quiere Llano, también está Fernández, viene para Juanchón. ¿Qué hace Juanchón? Peina Juanchón, no estaba nadie. García que peinaba, no estaba nadie. En la mitad de la cancha roba bien Guaraní, iba con todo ahora con Tanda, Tanda que tranca, gana, le toca al árbitro. Va a haber reposición o bote al suelo a favor de Guaraní. Así se reanuda el fútbol, la tiene en la mitad de la cancha Tanda.
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1: La pelota por la derecha, a ver, la hace correr, la tiene Rodríguez, saque de mano que rápidamente efectúa para que la tenga Llano, Llano de primera para Rodríguez y este que rebobina con Segovia.
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1: Gran pase por la derecha, viene el centro por bajo y rechaza González. No estaba en su posición Juanchón García, Fabio Martín.
2: No, llegaba desde atrás porque por fin Guaraní se animó algo diferente. Cambio de frente, Tanda buscando la presencia de Méndez, el carrilero por derecha que rompió líneas pero después metió un centro para que favorezca la defensa de Meriano.
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1: ¿Querés saber cuál es la buena noticia que tenemos acá en la arboleda, mi querido Nico?
3: ¿Cuál es la buena noticia? Contame que quiero saber.
1: Ya te cuento, cuando lleguemos a 750 likes, falta poco, la tiene Fernández, Fernández al medio para López, a ver si le pega, nos anima, va tocando por la derecha, se manda con toda atención el disparo de Rodríguez, bloqueado por Farabella, se pierde afuera, saque de mano para el aborigen.
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1: Segovia filtra, va para Rodríguez, envío contra el área, segundo palo para Fernández, no llega, balón muy largo afuera, hay saque de portería para la vez azulada.
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1: González arriba, quiere Moreira, gana bien en las alturas. Allende, balón por un costado lateral, Onofre para la visita.
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1: Cabral que gana, cambio de frente de primera, ubica para Páez, en cara Páez, propone el pie a pie, a ver si le pega. ¡Oh, Páez le pega! ¡Le pega, desenfunda! ¡Y el arquero! ¡El arquero Martínez la saca, Fabio Martínez!
2: Y hace aguas por todas partes esta defensa de Guaraní, jugando con línea de 5, línea de 3 atrás. Hasta me parece innecesario ya a estas alturas, perdiendo el partido. Igual deja muchos espacios. Páez se animó, se agrandó del partido el chico.
1: ¡Paredes le pega!

0: Gamba sacó el lateral izquierdo de Ameliano. A punto del segundo gol, Guaraní está contra las cuerdas, no reacciona, está sin alma en la cancha, un bombazo tremendo. Ese disparo de unos 25 metros, iba al ángulo, lo salvó el palo a Miguel Martínez. Un remate de su ex compañero, porque hasta hace poco el arquero de Guaraní, ex compañero de la vía azulada con Paredes, se salvó el equipo Origen, que está... solamente en la cancha corriendo, no hace acto de presencia en el juego.
1: ¿Qué hora tenés, Lucho? Marcamos el tiempo de juego.
2: Ñandu Tirro Campo Papi, el tiempo de juego, 25 minutos. Primera etapa, el marcador Energy. Combustible de calidad al precio que usted indica. Wilson.
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1: cerca del segundo Ameliano, más cerca Ameliano del segundo que Guaraní del empate. Con el tanto de Ocampos, Ameliano derrota 1-0 Guaraní. Un saludo para la gente del Facebook, fanpage de Bruno Pombe. La tiene Segovia en salida para el aborigen.
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1: Allá la que toca al medio, se equivoca Cabral, recupera y sale Servín, pisando patio vecino, la pelota adelantada sobre costado izquierdo y ataca por siniestra, ahora Guaraní la tiene Fernández, Fernández Camaga el pase al medio, prefiere meterse, transportar, juega bien, tocando para Llano, Llano que desembarca, va jugando ahora, descargando para Tanda, este de primera retrocede para Servín.
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1: Méndez, el centro, rechaza de cabeza Polaco, le queda nuevamente a Guaraní, va ganando Servín, va el zurdo que filtra, está Llano, Llano, Llano para López, va López, se mete al área, rechaza la pelota desde abajo Peralta.
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1: En el YouTube de La Roca nos escribe Saido Villalba, Amalio Escobar, Francisco Rotela, Iván Verón, también Hugo Cabrera, Francisco Rolón, también César Gaona, mucha gente a darle like a la trama en vivo. Estamos cerca de los 750. Bueno, va a venir el centro, pelota contra el área, no puede Juanchón, de cabeza otra vez al córner, Peralta, tiro de esquina, corre la Apostala.
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1: A ver si lo empata el aborigen. Va a venir el centro de zurda de parte de Fernández. Con pierna derecha se prepara López. Ya sube la fuerza aérea del conjunto aborigen. Cuidado con Segovia. Va a venir el centro. Está Fernández para el centro. Va a venir abierto. El envío. Levanta la pelota. Balón al segundo palo. Golpe de cabeza. Afuera. De parte de Segovia, Fabio Martín.
0: Increíble. ¿Por qué Segovia no se desprendió el marcador? Él lo siguió sujetando también. O sea, sujetaron mutuamente. Y después ya no pudo cabecear bien, terminó sacando el hombre de Ameliano, que era González.
1: Hay otro tiro de esquina entonces, a ver si con pelota parada lo puede empatar el conjunto aborigen. Viene el pase atrás, la tiene Llano, va a enviar el balón contra el área, el pase para López, el envío y de cabeza rechaza la defensa, le vuelve a quedar a Guaraní, la tiene Allende, Allende, Allende, el centro, se desvían Paredes, balón por línea final, tiro de esquina, corre la Apostala.
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1: Martilla Guaraní, carga el conjunto aborigen, quiere el empate en el fútbol, va a venir el centro, desde la derecha viene el envío de parte de López, centro, golpe de cabeza de Segovia afuera, algo reclaman Fabio Martín.
0: Reclaman córner, porque dice Segovia que tocó el hombre de Ameliano, aquí apareció la oportunidad Guaraní, un centro bien tirado al área, no necesita de dos hombres en el banderín, es patear y listo, el que lo hace bien puede ganar algo importante y Segovia tiene altura para lograrlo. Aquí más o menos Guaraní llegando para tratar de amenazar el arco de Ameliano.
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1: La tiene Sánchez, filtra Sánchez, lo complica Rodríguez, se recompone, toca sobre la derecha para González, levántase la mitad de la cancha, balón afuera, ahí saque lateral para Guaraní.
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1: Luqueño le ganó 2-1 a Rubio.

0: brasileño. Nacional goleó 3-0 a San Lorenzo. 2 de mayo se impuso 1-0 frente a Trinidense. Victoria de Olimpia 2-1 frente a Recoleta. Y hoy en primer turno, igualdad. 1-1 entre Cerro Porteño y Libertad. ¿Qué hora tenés, Lucho? Marcamos el tiempo de juego.
1: Ñanduti Rock and Pop, el tiempo de juego, 30 minutos. En primera etapa, el marcador Energy, combustible de calidad al precio que se indica. Wilson.
0: Que estamos a un solo me gusta de llegar a 750 en el YouTube de La Roca. A ver quién es la persona que le da el like número 750. Y cuento lo que pasó aquí en La Arboleda. Lo está ganando a mediano por 1-0 sobre Guaraní. Ahí saque lateral para el conjunto Origen. Va tocando Allende. Allende para Fernández. Fernández para Juanchón. Devolución de Juanchón. Mal. Muy largo el pase. Recuperan. Salida Peralta.
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0: Ocampo que pisa la pelota, juega de taco, se equivoca. Regala para Servín, gira Servín. Levanta de zurda, toca bien para Fernández. Pelea, ya no gana. Jugando ahora para Allende. Va a sacar el centro, va Allende, Allende, Allende. El centro. Saca la defensa, rebote va Rodríguez. Se mete contra el área. De cabeza de Peca González. En el rebote quiere Fernández. No puede Llano, ahora sí. Viene para Allende, envío para Juanchún. Le queda larga la pelota. Viene recuperando López. A ver si le pega López, López, López. Va tocando al fondo. No llega Rodríguez. Pelota a las manos del arquero Sánchez Fabio Martín.
2: Y aparece Guaraní moviendo un poco más la pelota con otra intensidad, con más agresividad. No le alcanza para más. Lo que pasa es que Juanchón García está muy solo arriba. Depende mucho de la creatividad de López, de Llano, que están teniendo muchas equivocaciones a la hora de decidir.
3: Wilson, y reiteramos esta información porque Diego Domínguez Bejarano hizo historia para el automovilismo paraguayo. El piloto se consagró campeón en el Rally del Paraguay en la categoría WRC2. Lideró esa etapa desde el inicio de la segunda edición del certamen y culminó con un tiempo neto de 3 horas, 21 minutos y 9 segundos. Historia para el automovilismo paraguayo. Diego Domínguez Bejarano, campeón del Rally del Paraguay en la categoría WRC2.
0: Excelente, muy bien por Diego Domínguez Bejarano y también por su padre Diego Domínguez, el patrón. La pelota por la derecha, viene jugando Rodríguez. Rodríguez que amaga el pase más arriba, prefiere al medio. Interioriza para Tanda, levanta Tanda. Tanda, la baja López de cabeza. Rechaza la defensa, sale el arquero, queda por el camino, pide penal. Pide penal Fabio Martín, pide penal. Llegó tarde el arquero, me parece. Hombre caído, Juanchón punteaba a Fabio Martín.
2: Y vamos a ver qué pasó. A mí en primera instancia me parece que el arquero logra tocar la pelota. Después se deja caer el Juanchón. Yo no veo un toque tan importante, pero me puede engañar la situación que haya sido García el que haya punteado la pelota. Para mí, en primera instancia, sin apoyarme en la tecnología, yo veo que el arquero manotea.
0: Bueno,
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0: Park. Sigue el partido, ¿eh? Ah, bueno, pero qué rápido revisó el VAR. Mirá vos, cuando a veces se suele tomar más tiempo, ahora rápidamente, bueno, seguramente la imagen era muy clara. La pelota por la izquierda la tiene Guaraní con Allende, retrocediendo ahora para Servín, Servín para Tanda, devolución para Allende.
3: Wilson, llegó primero el arquero, tocó el balón, llegó primero el arquero.
0: Muy bien, muchas gracias Nico, aportando también ahí en zona de coordinación, falta, falta de Cabral, se tira encima de Tanda, tiro libre para Guaraní.
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0: ¿Te acordás del submarino de La Arboleda, mi querido Nico?
3: Claro, me acuerdo. Creo que ya desapareció, no lo vi en la semana.
0: Sí, señor, y esa es la buena noticia aquí en La Arboleda. Está sumergido en otras aguas. Ya el baño de La Arboleda no tiene ningún submarino. Así que, Fabio Martín, si querés entrar adelante.
2: No, claro, ahora me estoy acordando. Cuando dijo Nico, estuvimos, entonces ahí ya dije, no estuvo el otro relator. Porque si no, yo tenía al autor.
0: Sí, señor. No, no. El hombre editado está hoy de libre, ¿verdad?
2: Sí. No, pero,
0: está de franco.
2: No, pero se me vino para la cabeza que pudo haber venido la semana, en el transcurso de la semana, porque se dieron muchos partidos. Él no estuvo.
0: No estuvo.
2: Tiene nada que ver.
0: Sí, señor.
2: Se salvó.
0: Estuvo el otro explosivo, pero tampoco pasó nada. La pelota en la cabecera del área. Va Juanchón, el recorte, cae al suelo, pide falta, no pasa nada. Y sale con todo Cabral. Cabral que transporta, escapa de la marca. Va Cabral, se direcciona hacia la zona izquierda. Va con todo ahora para Páez. Páez que toca por la banda para Cabral, Cabral que levanta para...

0: Páez. Nos llega el pase, rechaza la defensa.
1: 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Ñandu Tirro, Campo Móvil, tiempo de juego 35 minutos. Primera etapa al marcador Energy. Combustible de calidad al precio justo, indica Wilson.
0: Se cargó la conservadora con el tanto de Campos. Ameliano derrota 1-0 Guaraní. Iba por el segundo con Cabral. Avanza Cabral, Cabral al medio. Pelea Páez, la pelota arriba. Quiere Cabral nuevamente, la baja Cabral, se le escapa. Dificultad en el control, balón por un costado lateral. Onofre para Guaraní.
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0: En el YouTube de La Roca nos escribe Cari Frutos, Hugo Colmán, Iván Verón también, Francisco Rotela. Veo también Juan Alexis Ayala por ahí a darle like a la transmisión en vivo. Nos falta uno para tener 760 en el YouTube de La Roca. Tengo una sorpresa para todos, ya voy con eso. Atrás el fútbol, la tiene Sánchez. Dentro del área maneja el portero de Emiliano.
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0: Rodríguez, Rodríguez, el cambio de frente, toca para Fernández. Va Fernández, le pasa por atrás a Allende. Va con todo Allende a ver si saca el centro. Va Allende, se posiciona bien el centro. Y refuta con pierna derecha González. El de rebote trae Fernández. Intenta un sombrerito, se le escapa la pelota. Reposición manual para Emiliano.
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0: Apretón de manos para todas las personas también a través del Facebook. Fanpage de Bruno Pomba. Arriba la pelota, la tiene Cabral. Levantando Cabral para Moreira, falta. Se le subió encima Allende. Hay tiro libre, tres cuartos de cancha. Tiro libre para la visita.
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0: Guillermo Barrios, Isaac Sosa, José Báez, todos a través de YouTube escribiendo en el chat. A darle me gusta, la pelota sobre el costado izquierdo. Tiene Falabella, va a levantar Falabella. Coloca por arriba, quiere Cabral. Ganaba bien Servín. Servín que va jugando más adelantado el fútbol para que la tenga Llano. Llano para Servín. Servín que filtra para Llano, transporta a Llano, va Llano a ver si le pega. Llano que toca para Juanchón. Oportuno cruce de parte de Peralta que la saca el córner, Fabio.
2: Lo que pasa es que no alcanza con los movimientos de Juanchón García. Es muy lento, no pica al vacío con una importante velocidad y eso le quita todo tipo de sorpresa a Guaraní.
0: Viene el centro, saca la defensa, en el rebote Servín dispara. ¡Afuera la pelota, Fabio!
2: Apareció en esta oportunidad Allende para este remate de zurda, el carrilero por izquierda. Repito, Guaraní con un solo 9 no va a alcanzar, porque en el medio campo, si bien pueden armar alguna jugada importante en triangulaciones, cuando quieren descargar a Juanchón, ahí ya en velocidad tiene demasiados marcadores importantes en el equipo de Emiliano.
0: Cerca del final del partido elegiremos a la figura, Bristol.
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3: Hoy hubo clásico uruguayo, Wilson, victoria de Nacional, 1-0 sobre Peñarol, ya te cuento más.
0: Cuando va Guaraní, viene el centro, lo chocan al arquero, falta, sí, falta. Falta, falta de parte de Llano. Queda sentido Sánchez, cínico.
3: Amplió porque al finalizar hubo incidentes. Gas pimienta, balines de goma. En las afueras del campeón del siglo, reitero, Wilson. Victoria de Nacional. 1-0 sobre Peñarol en Uruguay.
0: Qué raro esto, ¿eh? Qué raro que en el clásico uruguayo hayan desmanes. Si no pasa adentro, pasa afuera, Fabio.
2: Increíble. Bueno, nosotros tuvimos un episodio en la apertura, ¿verdad? Después de un tiempo importante se dio eso. Pero lo de Uruguay es muy frecuente. En el clásico aparecen este tipo de cosas. Pues como que alternan. Un tiempo es el tema de hinchadas afuera del estadio o en las graderías. Oye, en otro caso, mosquete entre los jugadores. Eso sí que nos falta. Impresionante. El clásico charrúa en todo su esplendor.
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0: Hay falta en salida, me quise sacar la campera, no pude. La tiene Sánchez, Sánchez por la izquierda, va jugando para Falabella. Tengo calor acá en la cabina,
1: Te doy tiempo.
0: Pero mejor nomás sin aire, porque estamos complicados. Cuando va Guaraní, Juanchón, que la baja de espaldas al arco. Descarga Juanchón, el rebote para Juanchón. A ver si le pega, dispara. Se amortigua.

0: disparo en el camino. La pelota a las manos del arquero Sánchez, Fabio Martín.
1: Nunca se pudo acomodar a García, por eso se perdió otro tiempo importante. Le cuesta todo. Es un jugador que tiene un físico importante y entonces no tiene velocidad claramente al ser el 9 del equipo, pero le pone muchas pelotas como para que no solamente controle, sino que gane en velocidad y en posición a su marcador.
2: Y Andutirro tampoco había el tiempo de juego, 40 minutos.
0: Ya me contás porque va Guaraní, la pelota de Servín le pega. ¡Afuera! ¡Afuera el disparo! ¡Fue Allende! ¡Se metió contra el área el carrilero! ¡De zurda por encima del travesaño, Fabio!
1: Buena sociedad entre Diego Fernández y Allende. Apareció el carrilero haciendo la diagonal para pisar el área y estaba en una buena posición. Sacó el remate, no iba a llegar Sánchez, pero le pegó muy abajo el hombre de Guaraní. Fue por encima del arco.
0: Hay réplica, va Páez, toca Páez, se equivoca. Corta Allende, balón por un costado, lateral que le corresponde a Emiliano. Completamos, Lucho.
2: Ñando Tierra tampoco había el tiempo de juego. Ahora 41 minutos. En primera etapa, el marcador Energy, combustible de calidad al precio justo, indica Wilson.
0: Gameliano derrota por 1-0 el conjunto de Guaraní. El aborigen que quiere el empate obviamente en el fútbol. Antes de que se vaya la primera etapa, el balón sobre el costado izquierdo. La pelota para Allende. Levanta Allende. Allende que toca para Juanchón. De cabeza se le escapa. Refuta ahora Moreira. Pelea Ocampos. Pone el cuerpo. Le gana Servín. Se recompone. Falta. Falta de Ocampos. Lo tira del cuello al suelo a Servín. Tiro libre para Guaraní.
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0: La tiene Martínez en salida. El popular Bopi que levanta se equivoca. Balón afuera. Hay saque de manos. Regala un lateral para Emiliano.
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0: Polaco con la pelota. Retrocede para el arquero Sánchez. La tiene dentro del área mayor, jugando al medio para Rodríguez. Quiere salir tocando a Emiliano. Le sale muy bien, de manera limpia por la derecha. Ahora Peralta, Peralta que adelanta verticalmente para Moreira, Moreira más arriba para Ocampos de taco, descargando para Ayala. El cambio de frente orienta por la punta zurda, se manda con todo. Ahora Páez, a ver Páez qué hace, a ver Páez qué hace. Páez, Páez, Páez, toca para Cabral, por arriba para Páez, dentro del área viene el centro y el bloqueo de Rodríguez. Balón por línea final, tiro de esquina, corre la postala.
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0: Páez para el tiro de esquina. Páez para levantar la pelota contra el área. Quiere el segundo el conjunto de Emiliano. Espera a Cabral el pase corto. En la marca Llano. Va a venir el centro, va a autorizar el árbitro. Viene el centro, la juegan por bajo. Me parece que lo segundo. Toca Páez para Cabral. Ahora va a venir el centro o no. ¿Qué hace Cabral? Cabral que espera compañía. Tocando para Paredes, Paredes se equivoca y regala ahora para Guaraní la salida de parte de Fernández. Coloca por la derecha para Méndez y sale con todo. Va con todo Llano, Llano, Llano, Llano, Llano por la derecha pisando patio rival, cae al suelo. Falta, falta de Cabral, dice el árbitro. Hay tiro libre que le corresponde al local.
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0: Ya me cuenta Nico cómo estamos en el YouTube de La Roca. Ustedes mientras, a darle like. Si sos de Guaraní, querés que empate el partido, dale me gusta. La pelota por la derecha, viene el envío, centro de López, balón al segundo palo, a ver si la vaca y Manolo lo hace. De cabeza al medio, nadie para atropellar, aparece el arquero Sánchez.
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0: Paredes que toca, descargando para Falabella, el hombre que estuvo cerca de ir al fútbol argentino. San Lorenzo lo quería, no salió la transferencia. Levanta ahora Polaco, Polaco para Ocampos, de cabeza por la izquierda para Paredes, ubica el balón para el lateral por ese sector. En la marca está López, le quiere robar, no puede. Retrocede para Falabella, la tiene Emiliano.
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0: Increíble lo de Cerro Porteño y los penales. Volvió a malograr uno con Bocón cuando va con todo Guaraní. Está López, le pega.

0: el disparo de López. Ya estaba en posición ilícita Fabio Martín.
1: Bueno, pero aparece Guaraní para sacudirse un poco. Emiliano desapareció en ofensiva y eso le permitió al equipo aurinegro empezar a manejar la pelota, a intentar profundizar, pero aún sigue en el global siendo muy flojo lo que hizo el equipo de Galeano en este primer tiempo. Para, sí, está para irse a vestuarios con la derrota.
0: ¿Qué hora tenés, Lucho? Marcamos el tiempo de juego.
2: Ñandu Pirro tampoco vio el tiempo de juego cumplido. 45 minutos, primera etapa, el marcador Energy, combustible de calidad al precio justo, indica Wilson.
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0: Gana Emiliano por 1-0, derrota Guaraní. Quiere, antes de que se vaya el primer tiempo, Guaraní el empate. Creo que el tiempo no le va a dar justamente. Uno más, dice el árbitro. Hasta los 46 el fútbol aquí en Santísima Trinidad. Por la izquierda va a levantar Allende. Se tiene que apurar porque se va el primer tiempo. Arriba la pelota para Juanchón. De cabeza al medio para Rodríguez. Era Fernández, no llega. Le queda Tanda. Recupera para Guaraní. Tanda que levanta Juanchón, que no llega. Refuta de cabeza ahora Peralta. También por los aires. Viene ganando Segovia. Quiere por la zona derecha Méndez, no puede, se le escapa la pelota, le queda Paredes.
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0: Final, final del primer tiempo, dice el árbitro. Con tanto de Cristiano Campos, Emiliano aquí en la Arboleda derrota 1-0 a Guaraní.
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5: Muchas gracias, Nico. Rolando Marciano Chilaver, campeón con Guaraní 84. Está por aquí, vamos a escuchar lo que está manifestando el profe Chilaver.
6: Bien, buenas tardes. Buenas noches. Bien, tranquilo, observando este compromiso, donde se ha visto que Guaraní ha tenido la posesión del balón, ha tenido algunas llegadas claras, y Emiliano tuvo el control del juego, donde ha llegado en una oportunidad y lo supo aprovechar en el momento preciso. Eso es lo que he visto.
7: Falta de Guaraní, por ejemplo.
6: Goles. Yo creo que ha tenido llegadas, tres llegadas, y no ha tenido la contundencia de nadie, la precisión que ameritaba. Y creo que debería de mejorar un poquito más por las bandas principalmente, porque no se ha tenido mucho desborde. Yo creo que no son jugadores aptos para desarrollar dicha tarea. Y debería de buscar con otros jugadores tratar de ganar un poquito más por las bandas, porque eso es lo que yo he visto, muchos jugadores poblados en mitad de cancha, sin que tenga posibilidades de llegada, y eso debería de mejorar en este segundo tiempo. Se ha visto un Emiliano, como siempre, bien parado, bien ordenado, sabe lo que tiene que hacer, esperando al rival, y en el momento preciso fue contundente.
5: Profe, como ídolo, referente, campeón con esta camiseta, reconocido usted por la afición, muy querido, ¿qué piensa de este presente que está pasando Guaraní actualmente? Desde afuera, por lo menos, ¿qué nos puede decir usted?
6: Y no se tiene jugadores de nivel, de jerarquía, como en años anteriores, ¿verdad? Eso es lo que siempre la gente busca, ¿verdad? La gente pide de que se arme un equipo competitivo, pero hay que saber también de que la jerarquía de la institución no está bien. Creo que el trabajo del presidente hoy en día es muy sacrificado, y es el motivo por el cual seguramente Guaraní no cuenta con jugadores de mayor nivel, de mayor jerarquía, como para que pueda competir igual contra todos, ¿verdad? Y también darle la posibilidad que la visión deportiva puede alegrarse con el éxito deportivo, ¿verdad? Que hace tiempo no viene conquistando el conjunto de Guaraní.
5: ¿Caso serbio? ¿Qué opinión tiene?
6: Y bueno, yo creo que se ha hecho malas cosas en ese aspecto, porque un jugador de gran nivel es un jugador querido por la casa, por la afición deportiva, y yo creo que se tenía que haber manejado de otra manera. Las cosas que ocurren en el vestuario se tienen que solucionar dentro del vestuario, y esas son las cosas que no se tenía que haber ventilado y se tenía que haber solucionado dentro del vestuario.
5: Gracias
6: a usted.
5: Ahí está Rolando Marciano Chilaver, técnico actualmente de profesión, evidentemente, ex jugador de Guaraní, campeón con esta camiseta, referente en muchas épocas, todas las épocas de Guaraní prácticamente. Bueno, dejándonos su impresión de este presente, del partido primeramente, y luego también del presente que está viviendo la institución. Hablando de suplentes, tenemos que decir que los que tiene a disposición Ariel Galeano son los siguientes. En la portería, mejor dicho, de emergencia, está Antonino Martínez, Barbote, que regresa después de su lesión, Paul Riveros, también Jorge Recalde, que llegó esta semana, ya está en el banco también.

0: hablamos del pollo. Añasco, Céspedes, Arrúa, Jonathan Espínola, Giovanni Gómez, Martín Maldonado, Luis Martínez y Patricio Coronel. Por su parte, Roberto Nani tiene a estos hombres a disposición en el banco. Junior Valbuena como portero de emergencia, Hugo Benítez, Jonathan Benítez, Luis Ortiz, Freddy Vera, Richard Torales, Valentín Larralde, Bruno López, Matías León, Marcelo Camargo, Miguel Benítez y el Piru Contreras.
1: Perfecto, Dani, ahí estamos entonces con lo que tiene que ver la banca de suplentes del equipo de Guaraní y de Ameliano en el Estadio La Arboleda. Se está jugando el compromiso, el que cierra la fecha 7 del Campeonato Clausura 2026.

0: Vamos a establecer un pequeño contacto con nuestros compañeros de, con nuestro compañero de tarea, digo bien, de ADN Motor, Lucho María Ruiz Díaz, porque hay que mencionar, Lucho, que Diego Domínguez Bejarano es el ganador del Rally del Paraguay en la categoría WRC2. El gusto de saludarte, Lucho, bienvenido a la cobertura, buenas tardes.
1: Hola, Nico, ¿cómo estás? Un placer saludarte a vos.
0: Vamos a retornar con nuestro compañero Lucho Ruiz Díaz.
1: Para que de una manera importante a fecha del Campeonato del Mundo de Rallys que corre.
0: Vamos a mejorar la señal con nuestro compañero Lucho Ruiz Díaz, que está en el Rally del Paraguay, por supuesto, donde Diego Domínguez es el ganador en la categoría WRC2.

que mencionar que en primer turno se dio el empate 1-1 entre los equipos de Cerro Porteño y Libertad. 1-1, sí señor, en el debut de Gustavo Costas como entrenador de Cerro Porteño.

entretiempo en este preciso momento con gol de Cristiano Campos. Ameliano le está ganando parcialmente 1-0 a Guaraní. Mañana una fecha de descanso y ya el martes vamos a tener la fecha de adelanto en lo que respecta, por supuesto, a la octava del campeonato clausura 2026. Porque se juega la fecha de adelanto entre semana, vamos a tener partidos, vamos a tener compromisos, por supuesto, en lo que respecta al campeonato clausura. Así que mañana se descansa, desde el martes hasta el jueves vamos a tener los partidos que corresponden a la fecha 8 del campeonato clausura.

Vamos a hablar de la presencia de los equipos paraguayos, por eso, mejor dicho, de los paraguayos, en lo que es la competencia de la Premier League, porque hoy el Ipswich, con la joya Julio Enciso, no pudo su equipo ganar en la Premier, cayó ante el Manchester por el 5-2. Arrancó de titular el compatriota, brindó una asistencia y jugó todo el compromiso. Esto correspondiente a la fecha 2 de la Premier League. Ipswich Town ante el United 5-2, victoria del Manchester en lo que respecta a la Premier League. Otro paraguayo también que estuvo jugando hoy. Hablamos de Diego Gómez, jugó todo el partido en el Brighton. Cayó el Brighton por el marcador de 4-3 ante el Chelsea. En lo que respecta también a Inglaterra, presencia de los paraguayos para comentar, para mencionar lo de la joya Julio Enciso en el Ipswich y lo de Diego Gómez con el Brighton.

0: la gran jugada en vivo, liderando por supuesto en streaming. YouTube, Facebook, aplicaciones de la Rock and Pop, solamente en el YouTube lideramos en esta primera etapa en la victoria parcial del conjunto de Ameliano. Probamos nuevamente suerte con nuestro compañero Lucho Ruiz Díaz para cumplir con los compañeros de ADN Motor. Lucho, Diego Domínguez Bejarano se consagró campeón en el Rally del Paraguay. Coméntanos, Lucho.
1: Sí, señor, así como lo dijiste, un placer nuevamente, Nico. No sé si me recepcionás bien.
0: Sí, te recepcionamos, sí, de la mejor manera. Vamos, Lucho.
1: A ver, Nico.
0: Sí, adelante, Lucho. Estás en ruta, ¿no?
1: Bueno, me escuchás bien, ¿verdad?
0: Te escucho.
1: ¿Me da esa tranquilidad?
0: Adelante.
1: Ok, muy bien. Sí, lo decíamos, profeta de su tierra, Diego Domínguez Bejarano, que se adjudicó esta fecha del Campeonato Mundial, que correspondía a nuestro país. Desde luego, se consagró la Rally Car 2 y la Rally Car 2 Challenge, teniendo el primer triunfo en su carrera dentro de esta categoría y en nuestro país. Realmente un hecho muy, muy, muy, muy grande para el automovilismo paraguayo y en especial de rally. Domínguez ahora se prepara para el próximo, que va a ser el Rally de Chile, dentro de menos...
0: Bueno, ahí con nuestro compañero Lucho. Vamos a estar ampliando, mejorando la comunicación con Lucho, porque tengo entendido también que se están preparando para la programación especial, que lo vamos a tener, pero escuchaban ustedes, mencionaba lo de Domínguez Bejarano, ganador de la WRC2 en el Rally del Paraguay. Hecho histórico para el automovilismo paraguayo. Vamos a estar, por supuesto, retornando más tarde con los compañeros. Está ganando parcialmente Emiliano por 1-0 con gol de Cristiano Campos a Guaraní. Y va a comentar, va a opinar Fabio Martín. Se le viene en la noche Ariel Galeano. Veremos qué pasa, porque por ahora está perdiendo el conjunto aborigen. Comento, opina Fabio Martín, lo presenta.
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3: Y realmente haciendo muy poco está ganando Ameliano el partido, porque explotó bien la capacidad ofensiva de pocos hombres para desnivelar, para desequilibrar ante un Guaraní que propuso una línea de 5 para tratar de darle protagonismo a los carrileros. Y si bien Allende por izquierda apareció muchas veces, a Méndez le costó más con este sistema. Y el equipo trató de ser de agresividad a la hora de mover la pelota, pero no fue un equipo con mucho peso. Juanchón García es un hombre que tiene que esperar balones en el área, hay que ponerle ahí el balón y listo. La tienen que empujar o cabecear, pero no está para los movimientos en una pelota filtrada. Y Guaraní equivocó mucho los caminos en ese sentido. Y cuando el partido iba para el bostezo, llegó una jugada diferente. Minuto 19, estábamos promediando ese primer tiempo, le decía a Wilson, está pasando cosas que no me gusta, es muy lento el juego. Aceleró Emiliano, primera vez, atrevido, Edgar Páez por izquierda aceleró, dejó en el camino a su marcador que fue Rodríguez, desbordó hasta última línea y metió el centro atrás para que Cristian Ocampos haga uno de los goles más fáciles seguramente de su carrera, porque era empujarla nada más al arco de Miguel Martínez. Minuto 18, casi 19 del primer tiempo, llegaba el gol de la B azulada, así relataba ese momento el gol de Cristian Ocampos, nuestro compañero Wilson González.
4: Bueno, cara con todo Páez, y va Páez, se mete al área, el disparo al arco, ¡gol! ¡Te dije, Fabio! ¡Gol!

agonía, este encuentro para sí, que Fabio Martín eleve los ánimos, que se reavive todo aquí en la Arboleda. Le tenía fe a este ataque, gran jugada, gran maniobra por la izquierda de Páez. ¡Qué veloz! Este jugador que le pertenece a Cerro Porteño levantó la cabeza. El

0: Pero controló al equipo aborigen y tuvo realmente poquísimas chances para poder empatar el partido. Flojo lo de Guaraní en el primer tiempo, una línea de cinco innecesaria ya después del gol de Ameliano, que siguió insistiendo el técnico, y vamos a ver si eso cambia para la etapa complementaria.
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1: Arrancará el segundo tiempo, moverá la B azulada. ¿Cambios en los equipos, Dani Troche?
3: Sin cambios, tanto local Guaraní como también así Ameliano, que ahora estoy... No, es solamente el que estaba. Sin cambios, Wilson.
1: Sí, señor, te confundiste con el que está llevando el agua.
3: Sí, hacia la zona de la banca. Yo pensé que venía como para el medio, pero ahora sí, confirmamos totalmente que es sin cambios para el segundo tiempo.
1: Impresionante, gracias Dani. 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Solamente esperamos la utilización del árbitro, Derris López, y que vuelva la televisión a encender el vivo. Están en el corte, están volviendo, así que ya está todo listo, todo preparado. Frente a la pelota, Steven Moreira va a mover la B azulada. Lo gana Ameliano por 1-0. Va a autorizar Derlis López. Espera la autorización de la veedora. Pelota para atrás, se proyectan los segundos 45 minutos de esta película llamada Ameliano 1, Guaraní 0, torneo clausura.
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1: La pelota sobre el costado izquierdo, falta, hay infracción, dice el árbitro. La pelota que le va a corresponder al conjunto de Guaraní. Arranca con todo el conjunto aborigen, irá en busca del empate, está cayendo por 1-0. El tanto en la primera etapa de Ocampos. El balón sobre el costado izquierdo tiene Allende, espera en la mitad de la cancha Tanda. Viene para Tanda, avanza Tanda, tres cuartos de cancha, cede para Fernández. Avanza Fernández, Fernández que la toca para Allende, va a sacar el centro. Envío contra el área, segundo palo, atropella Méndez. Rechaza la defensa, le queda López. Juanchón que le pega, le puntea oportunamente, va Rodríguez, cae René, pide falta Gabriel Galeano, no pasa nada, tiene entonces López, va López, López espera compañía, no encuentra a nadie para adelante, retrocede con Servín, levanta Servín, ubica contra el área, refuta de cabeza González.
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1: Con... Baja ya, la toca al medio, jugando para Cabral, Cabral que adelanta, sobre el costado derecho, quería y no podía porque le cometían falta a Ocampos. Hay falta, acá el suelo, tiro libre para Ameliano.
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1: 0984-955-000 para el reporte de sintonía. La gente que nos escribe también a través del chat de YouTube, lo hacen a través del Facebook. Fanpage de Bruno Pond, sobre el costado derecho tiene Paredes, levanta Abel, pelea Cristiano Campos, la baja, offside, posición adelantada, dice el árbitro, fútbol cortado en este segundo tiempo, tiro libre para el conjunto aurinegro.
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1: Me tomé dos tazas de café negro, a ver cómo hago para dormir esta noche. Nico tiene la solución, ya me dice, a ver si se anima al aire. La pelota para López, de taco al medio. Rechaza la defensa con pelota parada y también en movimiento. Va en busca del empate el conjunto de Guaraní. Ahí saque lateral rápidamente Allende. Toca Allende para López. Viene el centro a media altura. Le queda López. Refuta de derecha.
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1: Sí, señor. Y luego a mimir. La pelota retrocedida para que la tenga Segovia, levanta Imanol, el cambio de frente sobre el costado izquierdo, se mete Allende, la baja bien con el pecho, va Allende, pico largo, regala para Moreira, tiene Ameliano.
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1: Arriba la pelota, va con todo por el costado izquierdo, se mete por ese sector, va Páez, Páez, Páez, se mete al área, encara la marca, está el segundo o no, viene el centro, tanda de cabeza, rechaza, en el rebote aparece Rodríguez. Rodríguez, pelea Rodríguez, la quiere bajar, no puede, levanta, juega ahora Guaraní con Fernández, Fernández al medio, toca López para Fernández, viene la contra rápidamente, Fernández para López, López para Fernández, conexión sobre costado izquierdo, se va la pelota, dicen los jugadores de Emiliano, el árbitro dice que no, el pase al medio, mal pase de parte de López, sale Falabella, toca por la derecha.
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0: Fabián Dutti.
1: Y debo ser justo con Wilson. Cuando yo decía que el partido entraba en una etapa de bostezo, de aburrimiento, y le decía a Wilson, en ese momento me dice, aquí se va a venir el gol, Fabio. Y ahí llegó el gol de Cristian Ocampos. Hay que reconocerle esa parte también a Wilson. Cuando con esto me daba ánimo y tenía razón. Pero después el partido entró otra vez en un trance que fue desfavorable para Guaraní, desde la dinámica, porque Meriano ya estaba ganando, le introdujo en ese juego.

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1: Y después de esa técnica que nos recomienda Nico Sosa, uno duerme como un bebecito. Sobre costado derecho avanza con todo Ameliano. La pelota es de cuarto de cancha, tiene Cabral. Espera compañía, cede pelota ahora para Ayala. Ayala se mete al medio. El zurdo que conecta otra vez con Cabral. Cabral que lateraliza porque sube con todo Peralta. Peralta el centro, llovido contra el área. Está Ocampos de cabeza. Afuera el cabezazo. Siempre que llega para Ocampos gana por arriba, Fabio.
2: Inocencia también por parte de René Rodríguez, que se durmió, esperó que reaccione Ocampos y él cabecea largo. Solo que no lo hace de buena forma para otra oportunidad. Ocampos es difícil de marcar, pero le facilitaron las cosas a los centrales de Guaraní.
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1: Se manda con todo por la derecha, sube Méndez, el pase largo de López afuera. La pelota por línea final. Hay balón que le va a corresponder a Emiliano. ¿Querés decir algo, Fabio Martín?
2: No, que ahora sí, Guaraní ya no utiliza la línea de tres atrás. Está jugando con cuatro, con René Rodríguez a la derecha como lateral. Méndez pasó a ser volante a la derecha en este caso.
1: ¿Qué hora tenés, Lucho? Marcamos el tiempo de juego.
0: Ñandutirro con Popovi, el tiempo de juego, 5 minutos. Segunda etapa, el marcador a Energy. 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
1: Que Ameliano derrota por 1-0 al conjunto de Guaraní. Aquí estamos en la Arboleda. Situación complicada para el cuadro aborigen, también para su técnico Ariel Galeano.
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1: Balón al medio tiene Rodríguez. Descargando por la derecha para González. Espera bien tirado por la banda derecha Peralta. Pero prefiere avanzar González. Ahora sí para Peralta. Va Peralta. Peralta que toca al medio. Se equivoca. Recupera Guaraní con López. Se exige López. Juega para allá, no falta. Falta de Rodríguez. Hay tiro libre para Guaraní, amonestado. Amonestado Walter Rodríguez, el primero en el partido.
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1: Y va por la derecha atacando Guaraní. Quiere Rodríguez, se mete decidido en ataque, va Rodríguez. Puntín por un costado. El último en tocarla fue el hombre de Guaraní, es el árbitro. Ahí saque lateral. Onofre para la de azulada.
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1: Si querés tu saludo con nombre y apellido, poneme aplausos en el chat de YouTube. Cuando va Guaraní, gran pase para Méndez, viene el centro. Está el empate.

de parte de López, no solamente para el disparo, sino para acechar dentro del área, el pase por bajo, definición de primera, el balón adentro, lo empata el aborigen, a través de Matías López, Guaraní, empata el partido, Guaraní 1, Ameliano 1.

0: Fabiano Tim.
1: Fabio Martín.
2: Y yo decía en el entretiempo que le faltó profundidad a Méndez siendo carrilero. Ahora como volante, mucho más suelto y con la capacidad de desbordar sin tanto compromiso en la marca. Así lo hizo tras una buena recuperación de pelota. Habilitación de por medio de Rodríguez. Méndez casi se le va la pelota, pero arrojándose al suelo, termina desbordando y metiendo el centro atrás. No define Llano, le cede el balón a López y este sí apunta al ángulo. Hace ángulo derecho del arquero Sánchez para que Guaraní la empate con ambición, con otro rostro en la etapa complementaria. Igualó el Indio el partido, jugando en casa. Alivio para la banca, alivio para el hincha minero.
1: El empate de Guaraní
2: a los 7 minutos.
1: Segunda etapa, Wilson.
3: Es el gol número 103 del clausura, segundo en el campeonato de Matías López, su quinto tanto en liga con la camiseta aurinegra.
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0: con todo. De cabeza Segovia afuera, casi el segundo de Guaraní, cuando va saliendo ahora en el saque de portería Emiliano, la pelota para Parabela, la coloca al medio, pelea Páez que va jugando para Cabral que cede balón, interioriza para Rodríguez, adelantando verticalmente para que la tenga Páez que descarga ahora para que la tenga Moreira para Emiliano, Moreira tocando con Cabral, pisa la pelota, le van a cometer falta, el árbitro que cobra, hay tiro libre, infracción, le corresponde la vez azulada.
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0: Sobre costado derecho, viene por lo alto allá, la queriendo no puede, gana bien Allende, coloca para Fernández, cae al suelo, pide falta, no pasa nada, revienta la pelota Peralta, quería nuevamente Fernández, la coloca para adelante, rechaza González.
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0: Si sos de Guaraní y estás contento con el empate, poneme aplausos en el chat de YouTube. 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La pelota de Falabella, interioriza Falabella, se equivoca, recupera Guaraní, pelea Rodríguez, gana, va tocando para Moreira, avanza la contra, va a cargar a Emiliano, tiene Moreira, se va direccionando hacia atrás, tocando para Falabella, tiene González para Falabella para González.
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0: Y va Guaraní, la pelota de López, a ver si lo da vuelta, el balón para Fernández, viene el centro por abajo, está López, le pega el arquero, esta vez por bajo López, se respondió el arquero Fabio.
2: Buena jugada porque apareció Fernández con espacio, pase atrás para que llegue López, pero ya no tuvo la precisión del gol del empate, pateó abajo para que Sánchez se quede con el balón.
0: Páez, se mete Páez, está el segundo puntín, afuera el puntín de Páez. Qué frenético partido de estar cerca del segundo Guaraní, casi recibe el tanto de Emiliano Fabio.
2: Marcó a Emiliano, le había ganado en el desborde Páez a René Rodríguez y esta vez le volvió a ganar en velocidad, pero definió mal, no fue ni siquiera centro, ni tampoco pateó al arco, la pelota afuera, buena posibilidad para la vez azulada.
0: Y va Fernández se mete contra el área, responde Guaraní, le pega afuera el disparo rasante, saque de meta para Emiliano.
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0: En el YouTube de La Roca, en el chat, Guillermo Barrios nos pone el aplauso correspondiente, así que saludos para él. Cuando avanza con todo Emiliano, se quiere meter a Ocampos a ver si gana, ¿no? Por velocidad le ganó, se impuso Allende, rechaza por un costado lateral Onofre,
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0: ¿Qué partido tenemos aquí en la Arboleda? Hay saque de manos en sector ofensivo, le corresponde a la vez azulada. Ya sube terreno Peralta para enviar la pelota contra el área. Va a dibujar una parábola. Es esférico, no. Prefiere por bajo. Va tocando ahora para Moreira. Moreira para Peralta. Viene el centro, se desvía. Y termina la bolsa del arquero Martínez.
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0: Falabella que toca, descargando para González. Polaco que reinicia con el portero. La tiene Sánchez dentro del área. Se abre Falabella, prefiere el pase largo. Arriba la pelota, va a ganar Imanol, no. Gana Ocampos de cabeza, le queda Rodríguez. Rebobina con el arquero Martínez.
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0: Peralta que retrocede, va jugando para González. Revienta hacia la mitad de la cancha, la baja con el pecho Servín. Adelantando de zurda para Fernández, la tiene Dieguito. De cabeza Diego para Tanda. Tanda que otorga balón nuevamente para que la tenga ahora Servín. Servín que lateraliza. Corre con todo Allende. Va en tres cuartos de cancha pisando patio vecino. Se coloca al medio Tanda. Prefiere para atrás. La tiene Servín.
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0: Allende toca bien por la izquierda.

0: viene el centro, se desvía. Balón afuera, tiro de esquina, córner, apostala para el aborigen.
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0: López, va López para el tiro de esquina. Va a venir el centro contra el área. Puede estar el segundo de Guaraní. Ya sube la fuerza aérea del conjunto aborigen. Aquí en la arboleda lo quiere gritar el hincha de Guaraní. Va a venir el centro cerrado con pierna derecha. Va a autorizar el árbitro, cuidado con Imanol, cuidado con Segovia, viene el centro cerrado, de cabeza la peinada, refuta con pierna derecha Moreira.
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0: Ya sube terreno Tanda para el saque de manos, coloca la pelota contra el área, va a pelear Juanchón, está Juanchón, de cabeza refuta la defensa, en el rebote aparece López, se posiciona Fernández, va a venir para Fernández, viene para él, centro del zurdo Juanchón, de cabeza arriba, fuera Fabio.
2: Y aparece Guaraní con buenas posibilidades. Está teniendo mejor andar en el manejo de la pelota, en cubrir mejor la cancha. Le sacó el protagonismo a un Emiliano que suele tener una mejor protección con la posesión del balón. Por eso es que ya veo los cambios que se vienen justamente para recuperar eso que le gusta hacer al equipo de Roberto Nani.
0: Y te preguntaba por la Ralda hace rato, Fabio Martínez, se viene, ¿verdad, Dani Troche?
3: Es correcto, el 20 se viene a la cancha La Ralde.
0: Sí, señor, se prepara el 6 también, Jonathan Benítez. Arriba sí. La pelota de parte de Servín y corre con todo por la derecha Méndez, a ver si llega en la marca bien Abel Paredes. Balón por un costado, lateral, Oropre para Guaraní. Rápidamente se va a ejecutar, no. Pone pausa, retrocede para que la tenga Rodríguez. Marcamos el tiempo de juego, Lucho.
1: Ñandu Tirro Campopa vio el tiempo de juego. Ahora 16 minutos, segunda y capa al marcador. 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
0: Pulsamos F5, actualizamos el marcador. Lo empató Guaraní, 1-1 el fútbol. Iba por el segundo, López puso la paridad. Intenta Llano, la pelota que quería venir para Méndez. Llano que se recupera, otorga balón al medio. En el círculo central tiene Tanda. Lateraliza bien, prolonga pase para el centro de Allende. Pelota contra el área. Descuelga de buena forma Sánchez, que va jugando el pelotazo largo para nadie. De arco a arco se la queda Martínez.
4: Hoy llegó Gabriel Ábalos. Esta mañana estuvimos con Néstor Beltrán en el aeropuerto para sumarse al Olimpia Ábalos. Algo muy lindo para mí, es un sueño que tenía siempre, declaró tras arribar a nuestro país el nuevo futbolista del Olimpia.
0: Sí señor, el mejor fichaje de este mercado de pases, ¿verdad Fabio Martín?
2: Probablemente lo va a tener que confirmar en cancha, porque tuvimos el ejemplo de Vegetti y no fue bueno, venía con toda la carta goleadora desde el fútbol brasileño. Ahora Ábalos no se puede discutir lo goleador que fue en Argentina.
0: Cuando va Guaraní se mete López al área, va al centro, el desvío en el camino, Peralta y la marca, balón por línea final. El saludo para Ruth Olmedo en el chat de YouTube, pone los aplausos también, esperamos los aplausos de los espectadores en el chat de YouTube. Tres cambios prepara Emiliano. Sí, Dani Troche.
3: Ya las el otro, se va el 15 Walter Rodríguez para que ingrese el 20 Larralde, se va el 8 Steven Moreira para que ingrese el 18 Luis Ortiz y se va el 14, hablamos de ella después, para que ingrese Jonathan Benítez. Repito los que ingresan: el 6 Jonathan Benítez, el 18 Luis Ortiz y el 20 Valentín Larralde.
0: Gracias Dani Troche. Móvil Amaro W6, a Páez se lo sacó. Ya les pregunto a Fabio Martín cuando va a venir el centro de parte de López sobre la punta izquierda, quiere darlo vuelta a Guaraní, viene el envío a las manos del arquero Sánchez.
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0: Va Ortiz, comanda la contra, el pase para Ayala, va Ayala, se posiciona, desenfunda o no, el regate, atención, va al centro. Sin fuerzas, le tocó con la de palo Fabio Martín.
2: Y aparece Ayala con esta posibilidad de estar destapado, pero no resolvió bien la situación que corría, metió Ortiz. Me preguntaba el cambio de Páez, ya está desgastado el hombre que pertenece a Cerro, hizo buen primer tiempo, ahora ya empezó con el desgaste y aparece Ortiz, piernas frescas para desbordar por ese costado.
0: Abrazo grande para Miguel Vera, abrazo grande para él en el chat de YouTube, poniendo los aplausos correspondientes, hincha de Guaraní, Miguel Vera, la pelota levantada de Imanol Segovia para que vaya Llano, Llano que toque.

0: Rodríguez se equivoca. Regala un lateral. Onofre para Emiliano.
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0: Apretón de manos para todas las personas a través del Facebook. Fanpage de Bruno Paul. Descarga bien Ortiz. Tocando para Moreira. De zurda y la apertura. Para que vaya con todo Torales. En la marca está sobre costado izquierdo. Está el conjunto de Guaraní con Fernández. La tiene la Ralde. La Ralde para Ayala. Ayala. El paso al medio para Peralta. Rechaza la defensa. En el rebote de cabeza González al costado. Era Benítez. De cabeza por un costado. Lateral. Un lujo para Guaraní.
2: Wilson, hoy debutó Gustavo Costas como técnico de Cerro Porteño. Lo vivió con intensidad. Lo vivió con mucha intensidad. Tenemos un compilado, pero tenemos que sumarnos al YouTube para que proyectemos. YouTube, la gran jugada en vivo. Un compilado. Lo captó Abraham Acosta. Un showman. Gustavo Costas.
0: A ver, Nico. Si llegamos a 800 likes, ponemos el compilado de Gustavo Costas. Un show aparte. ¿Te parece? 800 me gustas.
2: Sí, señor. Vamos por 800 gorditos para Fabio.
0: La pelota sobre el costado derecho tiene la Ralde. Levanta la Ralde Ocampo de espaldas al arco de cabeza. Refuta bien Imanol. Iba con todo nuevamente a Mediano. La tiene Ayala. Ayala, el cambio de frente para Ortiz. Ortiz que le pega o no. Ortiz que le pega o no. No. El puntín de parte de Rodríguez. Le quiere robar Méndez. Méndez que pelea, gana. Adelanta Méndez. Calcho lo pide. Falta, no pasa nada. Tiene Paredes. Tres cuartos de cancha en ofensiva. Retrocede. Para que la tenga Falabella. ¿Qué hora tenés, Lucha? Marcamos el tiempo de juego.
1: Tirro con Popa, el tiempo de juego, 20 minutos, segunda etapa, el marcador Energy, combustible de calidad al precio justo indica. Wilson.
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0: 1-1 el partido aquí en la Arboleda. Están igualando Guaraní y Emiliano. 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
0: Y cerca del final del partido elegiremos a la figura Bristol.
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0: Arriba la pelota hacia la mitad de la cancha. En las alturas ganaba Paredes. En la marca está Tanda, revienta por un costado lateral. Onofre.
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0: En la zona de salida tiene González, el polaco, que distribuye, tocando para Falabella. Avanza el central zurdo, espera compañía, toca al medio para que la tenga ahora Benítez. Benítez que gira, otorga balón por la derecha para Polaco.
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0: La Ralde tocando para Falabella. Falabella que cede balón para Paredes. Paredes se la rebota Falabella. Avanza Falabella, el central que interioriza, juega bien, permea pelota para Ortiz, Ortiz con Cabral, amaga el pase largo, tocando en la superficie del círculo central para Benítez. Jonathan que abre la cancha, sobre costado derecho, avanza Ayala, atacando a Emiliano por estribor, el pase de Ayala para Ortiz, se mete afuera, se le escapa el balón, pelota por línea final. Hay córner, sí, hay córner, dice línea, hay tiro de esquina, córner apostada para Emiliano.
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0: Se viene el compilado de Gustavo Costas. A darle me gusta, a darle like a la transmisión en vivo. Más de 500 personas conectadas en estos momentos. Necesitamos 18 likes, 18 me gustas. Va a venir el centro, la pelota por la punta zurda. Va a venir el envío de parte de Cabral. Con pelota quieta quiere el segundo del partido Emiliano. Quiere pasar arriba en el marcador nuevamente. Pasa allá la por encima de la pelota. Iba Cabral, Cabral el centro, muy pasado de cabeza al medio. Ganaba Benítez, rechaza la defensa.
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0: ¿Quiénes se vienen en Guaraní? Dani Troche, móvil, Amaro Q6.
4: Dos cambios, el 36 Luis Martínez y el 17 Víctor Imanol Céspedes.
0: Muy bien, anotado la pelota de Falabella. Tocando Falabella para su compañero en la saga. Estamos hablando de Polaco. Se la agenda del fútbol. Va tocando por la derecha para que la tenga Peralta. Jueguitos de parte de Ayala. Recibe el esférico ahora en la mitad de la cancha. Benítez. Transporta Benítez. El cambio de frente. Orienta por la izquierda. Quiere Ortiz. De cabeza gana Rodríguez. Pelea Llano. Puntín calzó. Lo falta. Falta de Falabella. Amonestado el central de Emiliano.
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1: A ver, la Nitroche, ya tenemos los que ingresan. ¿Quiénes se van en guaraní?
2: Sí, señor, se van el 8, Mati López, autor del gol, aplaudido por este sector. Y también se va el 11, Juanchón García. Vamos a ver, le va a entregar seguramente el brazalete a Luis Martínez, 36 el que está ingresando. También ingresa el 17, Víctor Céspedes. Allí se le da a Víctor Céspedes, que va a hacer la entrega a el capitán. En cancha ahora Luis Martínez.
1: Inentendible que Juanchón García sea el capitán, Fabio.
3: No, claro, de ninguna manera. Tiene que ser un canterano. Si no tenés un referente de hace rato del vestuario, porque Servio sí lo era, entonces jugate por uno de los canteranos. Tenés Servín para que pueda ser el capitán.
2: O Diego Fernández.
3: Claro, también el mismo Fernández, ¿verdad? Que ya hace rato está en el club y tiene una ascendencia interesante ya a estas alturas.
1: La pelota larga de parte de Falavela. Gran orientación por la derecha para Ayala. Transporta Ayala, Ayala. Es habilidoso Ayala. Quiere escapar de la marca. Le gana Llano. Va a Larralde. Larralde que pelea. Obtiene el fútbol. Va tocando más atrás. Jugando para Benítez. Benítez para Falavela. Interioriza Falavela con Cabral. Gran pase por la izquierda para Paredes. Va a levantar el centro. No. Ubica más adelantada. La pelota para Ortiz. Ortiz para Paredes. Paredes de cachetada, la coloca contra el área, se mete Benítez, el centro, se desvía en el camino, tiro de esquina, córner a postal, marcamos el tiempo de juego.
0: Ñandu Tirro con Bomba y el tiempo de juego, 25 minutos, segunda etapa, el marcador. 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
1: Hay tiro de esquina, córner a postal para Emiliano. El saludo para Francisco Velázquez. Aplausos en el chat de YouTube. Viene el centro. Ortiz de zurda al área. Cruza toda la misma. Nadie le puede dar. En tensión, el rebote, disparo. De Paredes. ¡Qué fuerza en el disparo! Sacó el remate de primera, fuera, Fabio.
3: Y otra vez Paredes. En el primer tiempo estrelló una pelota al palo, justamente con ese remate y ese poder que tiene con la zurda. Aquí no estuvo lejos nuevamente de sorprender a Miguel Martínez.
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1: Rodríguez, va Rodríguez, Rodríguez, cae falta. Hay falta, Fabio Martín, ¿sí?
3: Sí, a pesar de lo de Juanchón García, que no tuvo un buen rendimiento, fíjate que Guaraní no tiene un 9 de área. Si lo quiere ganar, lo quiere ganar en velocidad, de contra o llegando desde atrás con los volantes. El 9, ¿sabe quién es hoy? Ahora, en este momento, Diego Fernández.
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1: Levanta Polaco, el balón sobre la derecha, le queda largo a Ayala, de cabeza refuta Allende. En el rebote aparece bien Benítez, Benítez para Larralde, en la superficie del círculo central, tocando para atrás para Benítez. Se equivoca Benítez, pero lo va a corregir ahora Falavela, va a la marca Fernández, Falavela con el esférico, espera Paredes, más adelante, todavía en la mitad de la cancha está Ortiz, viene el balón para él, de cabeza refuta Rodríguez, en el rebote aparece Llano, Llano para Méndez, falta, falta, falta, falta, dice el árbitro, hay falta para Guaraní, choque entre rivales, quedó sentido el hombre de Emiliano, hay falta para Guaraní.
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1: Me gusta mucho Méndez, Fabio Martín, porque es aguerrido sobre el costado derecho de Guaraní.
3: Sí, no tiene miedo para ir al duelo individual, para ganar al rival aquí. La verdad que fue un topetazo. Benítez fue con todo, pero igual, Méndez no se amilanó ante la acción y ganó una falta para el aguinero.
1: Atención con este tiro libre. La pelota sobre el costado derecho. Va a venir el envío de parte del zurdo Fernández. Dieguito que toma carrera. Se va a adelantar para ubicar el centro cerrado. Puede estar la oportunidad que buscaba Guaraní para darlo vuelta. Autoriza el árbitro, viene el centro. Peina Servín y Benítez. Benítez, Benítez, Benítez. El puntín al techo del arco. Benítez que salva a Emiliano, Fabio Martín.
3: Y se aferra Guaraní a esto, las pelotas quietas. Esta vez no fue Segovia, pero su presencia ya intimida, entonces hay algunos riesgos y errores que va cometiendo también la defensa de Emiliano.
1: Saludos para Simón Vázquez a través de YouTube poniendo los aplausos. Va a venir el centro sobre la punta zurda de parte de Dieguito Fernández. Diego Fernández que va a ubicar el balón. Otra pelota quieta para Guaraní. Otra oportunidad para darlo.

0: quiere ganar el conjunto aborigen. Va a autorizar el árbitro. Vamos a ver qué pasa en esta acción. Espera Segovia, espera Rodríguez, espera también Llano. Autoriza el árbitro, se adelanta Fernández, viene el centro y Benítez refuta de cabeza.
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0: Fernández, el centro, repele de zurda, Falabella. En el rebote quiere Cabral. Ganaba bien Martínez en la mitad de la cancha. Sobre el costado izquierdo le queda al conjunto aborigen el pase dentro del área. Se mete bien el centro de Céspedes, se desvía en el camino, revienta la pelota por la derecha, Peralta.
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0: ¿Qué hora tenés, Lucho? Marcamos el tiempo de juego.
1: Ñandu Tirro con Popovi, el tiempo de juego, 30 minutos, segunda etapa, el marcador Energy, combustible de calidad al precio justo, indica Wilson.
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0: Que va Céspedes dentro del área, le pega a la parte externa del arco de Sánchez. Se metió al área Céspedes, Fabio Martín.
3: Sí, buena la incursión, pero la decisión fue mala. Patear desde ahí al arco cuando tenía cubierto su palo Ángel Sánchez era difícil. Dices que se espere de Erick López porque están revisando la posibilidad de algún toque en el área, que es lo que protestó Guaraní. En esta acción, el árbitro pide que se espere. Ahora sí, confirma que se juegue.
0: 1-1 el partido aquí en la Arboleda, y cerca del final del encuentro elegiremos a la figura, Bristol.
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0: Dani Troche, cambios en el partido.
4: Avellano, se va a Campos, ingresa al 17 Torales, ex Guaraní hasta hace unos meses. En Guaraní se retira el 4, ingresa Añasco. Hablamos de Méndez, que se va retirando, ingresa el 10 Añasco. El otro que se retira es Llano, para que ingrese el 25 Giovanni Gómez, a la cancha los dos. El 10 Añasco, el 25 Gómez.
0: A Méndez, Fabio Martín, supongo que lo saca por el cansancio, ¿verdad? Corrió, peleó mucho.
3: Y a estas alturas muchas veces no entiendo lo que trata de hacer también el entrenador. Guaraní está jugando sin 9 de área. Me va a decir Dani, no hay otro delantero que pueda jugar para que apueste Guaraní a la victoria. Y habría que ver, yo no lo sacaría Méndez, si me decís con respecto al rendimiento del lateral.
0: Uy, se rebala Rodríguez y va con todo Ortiz. Va Ortiz para el segundo, viene el centro a la rodilla de Segovia, tiro de esquina, corre la postala.
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0: Y quedó sentido Rodríguez, hay que seguirlo a René Rodríguez. Se resbaló y quedó sentido. Hay tiro de esquina, córner, apostala. Sobre el costado izquierdo va a levantar la pelota Ortiz. Espera Cabral, el pase corto. Va a venir el envío contra el área. Ahora el ataque para el conjunto de Ameliano. Viene el centro de cabeza afuera. Hay falta. Saque de arco, dice el árbitro. Ganaba bien en las alturas el hombre de Ameliano. De cabeza afuera. Jonathan Benítez, de cabeza afuera. Saque de meta, le corresponde a Guaraní.
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0: Necesito 9 voluntarios que le den el dedito gordo arriba, pulgar arriba, el me gusta correspondiente en el chat de YouTube, en la transmisión en vivo de YouTube de La Roca, y vamos a tener 800 likes. Necesito 9 voluntarios a darle like, a darle me gusta. La pelota para la derecha, tiene Peralta. Peralta al medio para Benítez. Benítez de primera, descarga para que vaya Ayala, no la puede bajar, deja picar y le gana Añasco. Tiene Añasco para Guaraní, retrocediendo para Servín, revienta de zurda.
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0: Manito de arena, se prepara en Ameliano. Estamos hablando de Freddy Vera. La pelota en la mitad de la cancha tiene Cabral. Cabral que retrocede para González. De primera distribuye para Falabella. Iba Falabella dentro de su terreno. Ahora sí, patio vecino para Ortiz. Avanza Ortiz, Ortiz, Ortiz. ¿Qué hace Ortiz? Qué mal pase. Muy fuerte. Y mirá que queda sentido Rodríguez, Fabio. Se tira al suelo.
3: Sí, por eso también ya nos va a anunciar el cambio Guaraní, Dani Troche. Pero le quiero preguntar.

0: apareció. Pero vamos a aprovechar, se va Ayala para que ingrese el 7, Freddy Vera en Ameliano, el último cambio en la Básula. Y se va a retirar Rodríguez lesionado para que ingrese, y en estos momentos ya lo está haciendo Bachi Barbote. Y a tu consulta nuevamente decimos que no tiene un 9-9. Está lesionado Thiago Romero, está lesionado Fernando Fernández, así que las complicaciones de Guaraní.
1: A ver, escuché una sirena, Nico Sosa, escuché una sirena ahí con Cristian Rivarola. ¿Qué pasó, Nico?
2: Hay gol paraguayo en Brasil. Wilson Gustavo Gómez anota para el Palmeiras, minuto 75 de juego. Empata Palmeiras 1-1 con Mirasol. Reiteramos, minuto 75 de juego en Brasil.
1: Me parece bien, me parece bien que no solamente le marca a Cerro Porteño Gustavo Gómez. Para los números, las estadísticas.
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1: Después del fútbol, más fútbol con la opinión del hincha. Nico Sosa y Lucho Paredes van a estar recibiendo a los oyentes. Cuando va robando Guaraní, la pelota de Fernández. Intentó tocar por la derecha. Muy bien. Lo pergeñó, lo ideó, pero no salió la idea. La pelota de parte de Peralta levantando para Ortiz. Corre también Torales. Quedó largo el pase. Intuyó de buena forma para robar Paredes. El balón en la mitad de la cancha tiene Benítez. Benítez que tras trabilla pierde, gana Fernández. Vuelve a perder Guaraní. Le queda Benítez, levanta Benítez. Repele Segovia de cabeza. Marcamos el tiempo de juego, Lucho.
3: Ñandu Tirro tampoco vio el tiempo de juego. 35 minutos. Segunda etapa del marcador. 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Wilson.
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1: 1-1 el partido, pero hay espacio para un gol más en el encuentro. Vamos a ver si es para Guaraní, si es para Meliano. Por ahora paridad, ataca por la derecha Guaraní, la tiene Céspedes, adelantando para Barbote, viene el centro de zurda, va despejando bien para la vela.
2: Wilson, hacemos la corrección correspondiente porque la aplicación también lo corrige. Pase de Gustavo Gómez, gol de Mauricio, gol paraguayo de igual manera para el Palmeiras, que empata 1-1 con Mirasol.
1: Cuidado que va con todo Cabral, Cabral para el segundo, cabecera del área, va Cabral, Cabral, se rearma la defensa de Guaraní, avanza Cabral, Cabral goloso, en el rebote está Paredes, le pega el rebote en el camino, el balón que le queda a Guaraní, conexión paraguaya para el tanto de Palmeiras.
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1: Añasco, el pase largo, a ver si llega Fernández. Llega Fernández, Fernández, el centro de derecha. Para nadie, Fabio Martín.
5: Es que no hay un 9, entonces salió del área Fernández para rescatar esa pelota desde la derecha y quedó sin referente. Más allá de que Diego no es 9, pero por lo que decía Dani, no hay otro. Yo me hubiera jugado, por más que no haya hecho buen partido, con García para tenerlo ahí en el área. Pero decidió el técnico cambiarlo para que juegue de esta manera Guaraní, para que cada ataque sea estéril a la hora de buscar en ofensiva.
1: Estamos a un solo like de tener 800 me gustas en el YouTube de La Roca. Vamos a ver quién es la persona que se transforma en el me gusta 800 en la transmisión en vivo del YouTube de La Rock and Pop. La pelota salida maneja Meliano, tiene González, González para Peralta, falta de Añasco. Queda en el suelo el hombre de la vea azulada. Tiro libre para la visita.
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1: Anoten este número, 0984-955-000, porque Nico Sosa y Lucho Paredes van a recepcionar los audios, los mensajes, en el WhatsApp también, por supuesto, en lo que va a ser la opinión del hincha, hasta la medianoche recibiendo a los hinchas. La pelota sobre el costado izquierdo, va con todo Cabral, Cabral que tiene bien, pase para Ortiz, Ortiz que adelanta, la tiene Paredes, Paredes en el confín del terreno, tocando dentro del área, para Ortiz el centro, rebote Peralta.
5: Oportunidad tan grande que tuvo Emiliano. ¿Cómo se entendieron Paredes y Ortiz para que desborde este último? Metió el centro a media su nombre de Guaraní en el rebote Peralta, que el feo le pegó a esta posibilidad. Un Emiliano que construye bien, pero tampoco tiene puntada final.
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1: Roba bien sobre el costado izquierdo y va a Servín para Guaraní. Levanta Servín, no encuentra Añasco. Sí encuentra la pierna derecha de Peralta que repele. En el rebote aparece Servín nuevamente, tocando para Martínez. Viene Guaraní, el esférico dentro de su terreno. Va a adelantar Martínez, pisando patio vecino ahora. Avanza sobre terreno antagónico. La pelota por la izquierda, se mete con todo Guaraní. Tiene Añasco, Añasco que retrocede, va tocando Guaraní.
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1: Cada vez queda menos. Alguien tiene que poner el gol de la ventaja en este partido. Vamos a ver si es Guaraní, si es Ameliano. Por ahora ataca el aborigen. Ahí va con todo por costado siniestro. Añasco, Añasco intenta escapar de Peralta, no puede. Le roba, revienta. En mitad de campo de cabeza ganaba Martínez. Martínez para Allende, pone el cuerpo, gana. Va Allende, Allende, casi se duerme. Pone el físico, cubre el esférico, toca para Añasco. Le van a robar y va Añasco nuevamente. Va Añasco, Añasco, Añasco se quiere meter entre dos hombres. Rechaza la defensa. En el rebote aparece Barbote. Barbote para Martínez. Martínez que permea bien. Tocando para Tanda, Tanda para Barbote. Le queda atrás, exige puntín para cualquier parte. Puntín para afuera. Hay saque de manos para Meliano. Marcamos el tiempo de juego.
0: Ñandu Tirro con Popov y el tiempo de juego. 40 minutos. Segunda y cabo el marcador. 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
1: 1-1 el partido. Cuando va robando Larralde, estamos aquí en la arboleda con Guaraní Ameliano. Quedan algunos minutos para ver si alguien lo puede ganar. Tiene Larralde, pisa Larralde, escapa Larralde. Gran jugada de Larralde, Larralde al medio. Se interpone el árbitro. Habrá bote al suelo que le va a favorecer a la B azulada.
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1: Hay tiro libre. Hay tiro libre que le corresponde al conjunto de Ameliano. Se va a adelantar para enviar la pelota contra el área Cabral. Con pierna derecha se prepara el número 10 de Ameliano. También con pierna zurda está cerca de la zona de ejecución Abel Paredes. Puede ser una de las últimas que tendrá el conjunto visitante para otra vez pasar arriba. Autoriza el árbitro. Va Cabral el centro al segundo palo. Sale el arquero. Afuera. Afuera. Pelota afuera. Saque de meta para Guaraní.
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1: Mala salida de Emiliano. Roba y va con todo Fernández. Y va Fernández, Fernández. Fernández el pase para Añasco. Se mete contra el área, sale de la misma. Y va con todo Añasco para Guaraní. A ver si lo gana Guaraní. Encara la marca. Propone el pie a pie. Retrocede. Viene el centro de Barbote. A media altura, rechaza Cabral.
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1: Nico Sosa, hemos sobrepasado los 800 likes en el YouTube de La Roca y hay que cumplir con la audiencia, Nico.
3: Hay que cumplir con la audiencia. YouTube de La Gran Jugada en vivo, Wilson. Ya superamos 817 pulgares. Ya lo vamos a proyectar en instantes a Gustavo Costa, enloquecido y en la olla.
1: 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Empataron Cerro Porteño Libertad con los relatos de Bruno Pont. 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
1: No, lo de Gustavo Costas impresionante. Impresionante. Una cosa de locos. Marcaba mejor que cualquier marcador suyo. Cualquiera que esté en la defensa. No le llegaba ni a los pies, ni a los talones, digo, a Gustavo Costas en lo que era corretear de esquina a esquina. Su área técnica se metía a la cancha. Una cosa increíble, Fabio.
4: Llegaste a ver en la jugada del penal. Él estaba al lado del árbitro cobrando. Sí. En la cancha. Cuando se cobra el penal, cuando pide el penal, estaba al lado del árbitro de Romero. Impresionante lo de Costas.
1: La pelota por la punta zurda, va con todo Abel Paredes, escapa de la marca, viene el centro, rechaza Barbote, él le rebota otra vez Paredes, de pecho para Benítez, levanta Benítez, Cabral que peina, rechaza con dificultad, pero lo hace al fin, el jugador Servín, por la derecha quería Barbote, rechaza con dificultad, el balón que le queda a Paredes, Paredes el centro contra el área, se mete Cabral, va Cabral.

0: Servín aparece oportunamente. El balón por línea final, tiro de esquina, corre la postala.
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0: Y si es este el momento para Emiliano, a ver si es esta la oportunidad para la B azulada. Va a levantar el esférico Paredes, va a colocar el balón contra el área. Hay tiro de esquina, córner. Va a autorizar el árbitro. Se va a adelantar Paredes. Sube la fuerza aérea de la B azulada. Viene el centro. Y de cabeza rechaza la defensa. Persiste el peligro. La colocan contra el área. Va Freddy Vera. Queda en el suelo. Pelea bien Torales. Torales que pierde. Gana el hombre de Guaraní. Jugando para Tanda. Tanda que tiene dentro de su terreno. Limpia las acciones. Jugando para Martínez. Martínez que se equivoca. Regala para Emiliano.
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0: Vera al centro.
2: Llegada de Emiliano metiendo pelotas al área, hacen que se compliquen todos en Guaraní. Y aquí el que realmente definió mal fue Ortiz. Tenía servida la acción para que empuje con la zurda, le quedaba cómoda la pelota, pero increíble, sin explicaciones se perdió el gol Emiliano.
0: En minutos más elegiremos a la figura. 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
0: Cuatro más dice el árbitro, hasta los 94 vamos acá en la Arboleda. Va a abrir el centro de parte de Barbote, tocando para Añasco. Devolución de primera para Barbote, la coloca contra el área, golpe de cabeza. Afuera, ganaba Gómez en las alturas, saque de arco para Emiliano.
1: Ñandu Tirro con Popovi, el tiempo de juego cumplido y ahora 46 minutos. Segunda etapa, el marcador Energy. 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
0: 1-1 el partido, están igualando Guaraní a Emiliano, pero va la aborigen, la pelota de Tanda, muy largo el balón, no va a llegar Céspedes, sobre línea final, hay saque de meta, ahora le corresponde a Emiliano.
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0: Se va cerrando la fecha 7 del torneo clausura, el empate ahora acá en la Arboleda, 1-1 también, al igual que en la olla, cuando viene el pelotazo largo de parte del Arralde, le quedó por arriba a Vera, va saliendo el arquero Martínez, atrapa el esférico.
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0: Hay falta de Céspedes, lo deja en el suelo al rival, amonestado Céspedes. El saque desde abajo sale rápidamente, va tocando Emiliano, tiene Cabral, transporta Cabral, lateraliza para Paredes, no se anima para adelante, retrocede con Falabella, cada vez queda menos para que termine el fútbol. 1-1 el partido aquí en la Arboleda, tiene Polaco que extiende pase para Peralta, Peralta que levanta la cabeza, ahora la pelota juega bien para que vaya Freddy Vera, no, mal finalmente, balón afuera, se queja Abel Paredes, saque de manos lateral, Onofre para Guaraní.
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0: A continuación, Fabio Martín, elija la figura Bristol.
2: A mí me gustó todo el trabajo de Jesús Abel Paredes, para mí el mejor hombre de la cancha.
0: Paredes, la figura del encuentro.
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0: Paredes que levanta, se equivoca, la baja con el pecho Servín, tocando al medio para Gómez, Gómez también se equivoca, regala para que la tenga Benítez, Benítez que adelanta para Vera, mete el centro, Vera se desvía en el camino, le queda en el pie zurdo ahora Servín, Servín que filtra para Fernández, Fernández que adelanta para Tanda, no se anima a correr porque está cansado, espera compañía, jugando para Martínez, va Martínez, Martínez escapa, Martínez le puntean, le roba bien Benítez, se va a terminar el partido, la última es para Emiliano, y va Cabral, Cabral que adelanta para Torales, a ver si gana, gana Richard, va Torales, Torales en el confín del terreno, no encuentra resquicio para sacar el centro, intenta regate, pelota afuera, se va a terminar el partido, hay saque de manos, por la punta derecha será lo último, se tiene que apurar Peralta, tiene que meter la pelota rápido contra el área, va a ser lo último del encuentro, tiene la posibilidad de ganarlo Emiliano, viene el centro.

0: Morales rechaza la defensa. Otra vez Peralta, de zurda para Paredes, de cabeza gana. Marca Imanol, rechaza Barbote.
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0: Final, final del partido. Aquí en la Arboleda acaban de igualar 1-1 Guaraní y Emiliano.
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0: Mi querido CR7, otra vez la gran jugada arriba. 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Dani Troche, móvil Amaro P6.
3: Muchas gracias, Wilson. Sí, señor, se van retirando aquí los hinchas de Guaraní. Están los directivos también. Vamos a acercarnos a Donaldo Smith, vocero últimamente del caso Cervi. Vamos a ver si podemos sacarle algo al respecto también, justamente, aparte de lo que fue el partido, evidentemente las opiniones de los directivos de Robot.
4: Perdón, de Guaraní. De tratar de recuperar, ¿verdad? Pero definitivamente no funcionó el equipo. El primer tiempo no se jugó a nada. Segundo tiempo, por más que se haya intentado, hubo muchos pases imprecisos, ubicaciones totalmente erróneas de los jugadores. Y bueno, este es el resultado de un equipo que hasta ahora no ha mostrado fuerza, no ha mostrado absolutamente nada. Y por lo tanto, bueno, no hay más nada que decir, ¿verdad?
0: ¿Y dónde las fallas, según usted, en este equipo que no muestra nada, según está diciendo usted mismo?
4: Bueno, yo creo que acá esto es un proceso, ¿verdad? Pero el proceso no está resultando. Hubo muchos problemas, tanto a nivel institucional y demás cosas, que posiblemente puede hacer un
0: percute,
4: una repercusión de todos los problemas que está sucediendo. Pero bueno, como siempre digo, hay que seguir creyendo y hay que tratar de levantar esto.
0: Hablando de problemas, Donaldo, usted es el vocero últimamente de este caso. El tema serbio, ¿cómo va a continuar el partido ahora? Porque también surgió el rumor, más que el rumor, la noticia de que va a recurrir a FIFA.
4: Bueno, eso él tiene todo el derecho de recurrir, ¿verdad? Nosotros ya hicimos como club, como comisión directiva, ya hicimos lo que teníamos que hacer. Nosotros recibimos el resultado de la de lo que nos dijo, el resultado de la del de lo que dijo el
0: sumario,
4: doctor, ¿verdad?
0: ¿Sumario?
4: El sumario disciplinario, nosotros recibimos y hemos actuado conforme a derecho. Creemos que nos han demostrado de que el jugador cayó en indisciplina, y por lo tanto para nosotros eso está cerrado. Pero hay una instancia de revisión, hay una instancia de poder tratar de revertir eso, y bueno, vamos a esperar qué dicen los abogados ahora. Pero definitivamente para nosotros Serbia está afuera.
0: A propósito, ¿se cerró el sumario?
4: Se cerró el sumario.
0: ¿Se puede mencionar o se puede decir, Serbio llegó a agredir físicamente o empujar físicamente a uno de los afectados, en este caso Ariel Galeano?
4: No hubo agresión física.
0: Esto está totalmente descartado.
4: Solamente
0: verbal.
4: Solamente verbal, indisciplina verbal, pero no hubo ninguna agresión física. En absoluto.
0: Entonces, esto para también descartado, porque surgen rumores, y quién más que ustedes los que están encargados de esto para desmentir totalmente esto.
4: Desmentimos totalmente. Yo creo que no voy a faltar a la verdad si yo digo que hubo ese tipo de agresión, pero no hubo. Definitivamente este fue un tema entre el técnico y demás, y después declararon algunos compañeros dentro del sumario que se consideró de que sí cometió falta gravísima.
0: Crédito para el técnico Ariel Galeano, Aldo, por parte suya, a título personal.
4: No, nosotros seguimos apostando en el técnico. A nivel institucional, personal, yo creo que todavía tenemos esperanza de que este equipo se levante, ¿verdad? Y no creemos que sea todavía problema del técnico. Acá, como te digo, es un poco un resultado de todo lo que está pasando en el club, y posiblemente sea también un efecto de dentro de la psicología de los jugadores. No estamos también.
0: Bueno, gracias, Aldo. No, te agradezco tu tiempo.
4: Gracias a ustedes.
0: Ahí está Aldo Schnitt, uno de los voceros del caso serbio, ya explicándonos evidentemente lo que estábamos escuchando por propias palabras de Donaldo Schnitt, directivo.

0: 11 hay mucha imprecisión en todas las líneas, pero el segundo tiempo me gustó porque por lo menos se puso mucho más actitud y se corrió con pelota, ¿verdad? Pues en el primer tiempo corrimos mucho sin pelota, pero y lo único que hizo Emiliano fue llegó una vez y no en la unidad llega y ya no metió un gol. Después un disparo largo de Paredes que pega en el poste. Imagínate si eso entraba que iba a ser un gol de casa.
1: Lapidario.
0: Sí, iba a ser lapidario, efectivamente. El problema es que realmente, como es un equipo muy en formación absoluta, entonces yo lo que veo que aún falta mucha confianza en el equipo. Es lo que veo. Y bueno, me gustó por lo menos que los dos laterales nuevos que se trajo están poniendo mucha actitud, ¿verdad? Y tiene...
1: Especialmente Méndez, ¿verdad?
0: Sí, tiene velocidad también. Y viste que Méndez mismo, inclusive para el gol, él llega justamente a una pelota que prácticamente parecía perdida y sin embargo llegó y sacó de vuelta hacia el centro y ahí tuvimos la posibilidad de marcar el gol del empate, ¿verdad?
1: Gracias, Rafa.
0: Dale, Dan.
1: Aquí está también el... No sé si es el tío, el primo, él me va a corregir, de Mati López. Qué golazo de Mati nuevamente, ¿verdad?
2: Gracias, Dani. ¿Cómo estás? Sí, muy bien.
1: ¿Sos tío o primo?
2: Cuñado.
1: Cuñado de Mati.
2: Cuñado. Sí, la verdad que un golazo. Por suerte se le dio, le quedó como para hacer eso. Por suerte la colocó ahí en el ángulo. Y después tuvo una igual, pero lastimosamente no le salió. Pero contento con él, por él. Ojalá que el equipo también se vaya aprendiendo a poco, porque se sumaron varios en estos últimos días y nada, vamos a ver qué tal los próximos partidos.
1: ¿Acostumbrado a los golazos, Mati?
2: La verdad que sí, gracias a Dios, sí, se le está dando golazo. Gracias a su trabajo también del día a día, su sacrificio, y esperemos que siga así.
1: Gracias.
2: Gracias, Juan.
1: Ahí está, no, por favor. Aquí están también las chicas, una barra importante de chicas aquí. La madre de Hachi está por este sector. ¿Qué tal, señora? ¿Cómo está? Buenas noches.
3: Bien, ¿qué tal?
1: Por fin apareció otra vez hoy el...
3: Sí, apareció otra vez, después de...
1: Ya ¿estaba ansiosa vos?
3: Y más o menos.
1: Más o menos, y me imagino él.
3: Sí, seguro que sí.
1: Bueno, se empató, ¿y cómo se toma?
3: Por suerte, por lo menos empatamos.
1: Sí, porque estaba complicado el tema.
3: Estaba muy candente el partido.
1: Entró Hachi ahí sobre la hora, ¿cómo lo viste? ¿Jugó pocos minutos igual?
3: Sí, pocos minutos, pero yo creo que entró bien.
1: El próximo partido, como dicen los hinchas, partido gendú.
3: Sí, partido gendú va a ser, pero vamos a ver qué pasa.
1: Clásico añejo.
3: Claro.
1: ¿Se gana o no se
3: gana? Pues bueno.
1: Se gana, se gana.
3: Claro.
1: Gracias. Aquí está. ¿Qué tal, señora? ¿Cómo está?
3: Todo bien.
1: ¿Vos sos también pariente de Hachi Barote?
3: La abuela.
1: La abuela. ¿Qué tal se porta Hachi? ¿Qué es lo que le gusta más a Hachi comer, por ejemplo?
3: Tallarín.
1: ¿Tallarín? ¿Vos lo haces?
3: Canesa, no, la mamá.
1: No, y vos no sé.
3: También.
1: Anoto para cuando hagas un tallarín.
3: Sí.
1: ¿Vas a invitar?
3: Era cuando quiera.
1: Ahí está. Muchísimas gracias.
3: Pero.
1: Oh, lógico. Lógico. Estoy.
3: No anota.
1: De vivo a. Dejamos ahí, Nena. Gracias.
3: Que Yucatán la arregló a su casero.
1: Bueno. Sin problema. Aquí están más hinchas de Guaraní Barroca. ¿Cómo andamos?
4: Tranquilo.
1: ¿Cómo viste este empate? Contame.
4: Flojo. Flojo Guaraní,
1: ¿verdad? Flojo. ¿Primer tiempo?
4: No tiene nada.
1: ¿Puedo decir que por dónde pasa este tema, Roque?
4: Primero la mala pretemporada. Después tenés los fichajes que traes. Te vienen sin ritmo. Los podés traer sin ritmo, sí, no hay problema. Pero tráelos para la pretemporada. Le puedes traer cerrando el libro de pases, empezando ya el clausura. Todo esto te suma y se ve en la cancha.
1: Desde la planificación, ¿verdad?
4: Desde la planificación. Lo terminan sacando antes de empezar el clausura, al Vivio Romagnoli, traes otro técnico, traes tarde tus jugadores. Es un cúmulo de cosas otra vez que termina afectando.
1: ¿Opinión formada por el tema del momento, el tema serio?
4: Complicado tema el de Sergio. Se nota que no hay mano fuerte en el grupo. Sacan a Sergio y no te queda otro referente. Ferfer parece no...
1: Panchone, capitán. Ahí te muestra un poquito cómo
4: viene la cosa, sí. Igual le dejaron otra vez la cinta a Lucho, pero Juancho no puede estar jugando de titular tampoco.
1: ¿No te gusta?
4: No me gusta.
1: Bueno, gracias.
4: No es nada.
1: Ahí está.
5: Dani.
1: Los hinchas de Guaraní un poquito, evidentemente, no se puede...

0: Que uno sepa del tema de Sergio cuando habla con un hincha, Wilson, Fabio.
1: Dani, mira hacia platea. Mira hacia platea y decime si esto es habitual. Mira esa reunión. Estamos viendo a Ariel Galeano y entiendo que son los miembros de su cuerpo técnico. Dentro de las canchas están en una mini reunión, Dani.
0: Sí, lo estoy viendo ahora mismo que observaste. En realidad, sí, creo que es el preparador, creo el que está hablando o gesticulando, está Ariel también.
1: Pero es normal esto, ¿ya lo habías visto, Dani?
0: No, por lo menos a la vista sí, no. Yo no sé, yo creo que suelen tener algún tipo de reunión post partido, pero.
2: Al pasar, Dani, sí. Podés escuchar algo seguramente.
0: Vamos.
2: Porque va a hablar primeramente de Roberto Nani, el técnico ameliano.
0: Sí, vamos.
2: ¿Y vas a acceder por ese sector?
0: Claro, es la idea, sí.
1: A mí me llama la atención, Fabio, porque mirá que Ariel Galeano es hombre que pasó por los medios. Él sabe que estamos todos acá en el postpartido y que si él sale con su cuerpo técnico a hablar dentro del campo de juego, lo vamos a ver y lo vamos a mencionar al aire, como estamos haciendo ahora.
2: Claro, yo la primera percepción es que, ¿sabes qué? A mí lo primero que me viene como cuerpo técnico, si yo soy Ariel Galeano, ¿qué hacemos, muchachos? ¿Cómo estamos? ¿Cómo creen ustedes que estamos? ¿Estamos bien? ¿Estamos mal? Se fue Sergio, ya le comunicaron. Se fue Sasu, el gerente deportivo. ¿Qué hacemos ante esta situación que se vio? Yo creo que por ahí viene el planteamiento, porque hablar del partido lo pueden hacer después. Mañana seguramente van a intercambiar los informes y van a empezar a hablar más tranquilos. Esto hicimos bien, esto hicimos mal. Pero ¿por qué así tan, como se dice, rápidamente, jacure, se analiza lo que fue el partido?
1: Pero están expuestos también, Fabio. Eso es lo que me llama la atención.
2: Yo creo que él sabe también que de alguna u otra manera él quiere mostrarse como una persona abierta, comprensiva. Mira cómo le mira. Ah, no, yo pensé que era él, pero ya está de costado.
1: Yo no sé si él habla guaraní, Fabio, me parece que no. Pero si lo hace, ¿sabes qué le estará diciendo? Va a la yayapota, o sea, anda yerecoin, va a bebé.
2: Porque abrió varias veces los brazos, como diciendo, bueno, muchachos, ¿en qué posición estamos? Otro empate. Ahí parecen hablar de lo táctico también, por lo que señala uno de los ayudantes, de la presión y compañía, porque hace el gesto de arriba, pero yo creo que no es común esto, porque repito, si son muchos en el cuerpo técnico, esto lo analizan después, hacen reuniones diarias para eso, y aparte mañana ya van a venir practica.
1: Y no habrá sido, Fabio, cómodo para él cruzar el terreno de juego antes del partido y que la gente le grite. Porque la gente de la raza le gritó de todo.
2: No, y después cuando terminó el primer tiempo otra vez, Wilson, se dieron algunos gritos. Sí, Dani.
0: Perdón, Fabio. Sí, 6 integrantes en esa reunión. Ariel Galeano, el profe Mesa Coli, que es su asistente, el otro asistente, el segundo que tiene en este caso, el preparador de arqueros, el más alto, el profe Rojas, PF, y al otro no lo estoy ubicando. Hola, José, ¿cómo estás? ¿Todo tranquilo? Ahí está José Benítez de Rubio Ñuño, aquí también, como siempre, muy atento con nosotros. Bueno, los integrantes de esa pequeña reunión, sí, gesticulando en gran manera, la mayoría de ellos, Fabio.
3: Fabio, 8 partidos jugados, 2 ganados, 3 empatados y 3 perdidos. Esto ya incluye la eliminación de la Copa Paraguay, donde cayó ante Iteño por 2-1. 35.5% de efectividad, Ariel Galeano. Reitero, 8 partidos jugados, 2 ganados, 3 empatados, 3 partidos perdidos, efectividad del 37.5.
2: Todos hablan, Nico, en esta reunión, todos. Mesa Coli haciendo gestos ahora hacia el campo de juego de vuelta. De por ahí puede ser sacar conclusiones rápidas al terminar el partido, que los muchachos se puedan duchar y ellos sacar conclusiones del partido, porque recordemos que Guaranilla juega el miércoles, Nico, sí, contra Olimpia.
3: Olimpia.
2: Sorprende de alguna u otra manera esto que se da, ¿no? Porque es fuera del vestuario, lo hacen frente a todos los periodistas, porque claramente, como dijo Wilson, estamos viendo y estamos contando esto que está pasando con el cuerpo técnico de Ariel Galeano.
1: Ya tenemos el video, lo estamos preparando ahí con el switcher de turno para que la gente se conecte al YouTube y pueda ver esta reunión. Se ve muy nítidamente todo, ¿eh? Entonces conéctense al YouTube de La Roca. Apenas esto esté listo por el switcher, ahí con Nico, con Cristian Rivarola, lo vamos a poner a través de YouTube, Fabio.
2: Sí, seguramente va a estar dentro de las preguntas recurrentes para el entrenador y ahí quizás diga, no tenemos mucho tiempo porque el partido ya es el miércoles, o definitivamente vaya por otros sectores donde nos sorprenda a todos desde el punto de vista de analizar una situación más crítica, porque son dos empates que al hincha de Guaraní no le satisfacen de ninguna manera, porque hablaba Dani con algunos y decían no.

0: pésimo, malo el equipo. Primer tiempo, un propio dirigente, Aldo Snir, que está con el oficialismo, trabajando muy de cerca con el presidente y toda esa directiva, dice, el primer tiempo no jugamos a nada.
1: Ahí estamos viendo, Fabio, el video de Ariel Galeano y su cuerpo técnico.
0: Ya estamos ahí, entonces, están todos, lo que decía Dani Troche, 6 integrantes, preparador físico, preparador de arqueros, los dos ayudantes de campos.
2: Se tapó la cara con ambas manos Ariel Galeano. Eso vos no lo sé si es que estás contento, si no estás preocupado. Todo lo contrario, ¿eh?
0: Sí, ahora, por ejemplo, de la reunión de 6 se aleja un poquito Ariel Galeano, mira al horizonte, pero después parece entrar también en un modo de tranquilidad. Y aprovechando también que no van a hacer la conferencia primeramente los de Guaraní, es decir, seguramente ya enseguida Nani, si es que ya no está hablando, pero en estos momentos Ariel Galeano va a esperar la indicación de Daniel Serna, el encargado de prensa de Guaraní, para ir a la conferencia. Pero según tengo entendido, nos va a confirmar Dani, que Nani todavía no está hablando. Ahora se aleja del grupo y va Ariel Galeano hacia la zona de vestuarios nuevamente.
3: Fabio.
0: Rompe la ronda. Sí, escucho.
3: Sí. Yo ya estoy al otro sector porque va a hablar Roberto Nani ahora. Ya estoy hacia el otro sector, ya no tengo visibilidad hacia allí. Pero sí, a mí me dicen que sí, igual es una reunión que se suele tener pospartido. Solo que ahora, así como decía Wilson, es a la vista de todos nosotros. Va a hablar Nani. Va a empezar la conferencia de prensa, mejor dicho, de Roberto Nani. Fabio, cuando me digas.
2: Bueno, vamos a ir con eso. Ahora se dispersan, de hecho se van hacia la zona de vestuarios, los miembros del cuerpo técnico de Ariel Galeano. Voy a presentar el comentario final de Fabio Martín y vamos a escucharlo a Roberto Nani. Comentario final de Fabio Martín, partido igualado 1-1 entre Guaraní y Ameliano, en una presentación de
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0: Lo escuchamos a Nani, Dani.
3: Gracias, Fabio.
5: Desde la cantidad de llegadas claras con juego asociado y demás, en el gol sumamos 30 toques más o menos, y tuvimos varias situaciones como para poner el partido más a favor nuestro y que se le haga cuesta arriba al rival. Ellos, a partir de la presión, empezaron a emparejarnos y a presionarnos con mucha intensidad. Tal vez nos complicaron un poquito la posición o nos discutieron un poco la posición en el primer tiempo. En el segundo tiempo siento que salimos, la palabra no es relajado porque no es eso, pero sí que ellos nos presionaron un poquito más y que no encontramos la pelota en los primeros 6-7 minutos y vino el gol de un lateral a favor nuestro, una pérdida y un de doble, un mal despeje nuestro y bueno, viene el gol de ellos. A partir de ahí se hizo, a ver, el equipo reacciona, lo va a buscar. Tuvimos, creo que no menos de 2 o 3 situaciones muy claras de gol que no pudimos meter, que siempre nos faltó empujarla, o la empujamos afuera, o cabeceamos tarde, o pateamos la última que recuerdo ahora, la de Peralta de ahí del área chica que le pegó mal. Y el rival contragolpea muy bien y tiene gente picante de mitad de cancha para adelante y hay mucho respeto. Además nos complicó mucho con las pelotas paradas, nos costó marcarlo a Emanuel Segovia en casi todos los corners. Creo que ellos nos complicaron mucho por ese medio. En principio, nota la lectura que hago con el partido encima, no lo tengo que mirar después y en frío uno saca mejores conclusiones, pero nos vamos tristes por el resultado porque queríamos ganar, pero bueno, siempre dándole valor al esfuerzo y sabiendo también que jugamos contra un gran equipo que tiene trabajo también, ¿no?
6: Profe, ¿qué tal? Estamos yo para el 1 de marzo del Deporte Total. El mismo equipo que había ganado Recoleta, usted hoy volvió a armar. ¿Le preocupa que hoy no pudo tener la contundencia que había tenido en el partido pasado?
5: Sí, más que preocuparnos, nos ocupa. Trabajamos mucho en la semana como para poder convertir. Bueno, nos está faltando eso, esa contundencia de poder, para poder traducirlos, digamos, el funcionamiento y todo el esfuerzo que hacemos en puntos, digamos, en 3 puntos, esa contundencia y ese plus que nos falta para terminar de ganar los partidos. Pero estamos trabajando en eso, los chicos hacen un esfuerzo grande. Como lo digo siempre, tenemos un plantel con algunos experimentados que llevan la carga y con muchos jóvenes que se están haciendo y se están haciendo jugadores. Uno cuando se hace jugador también tiene este tipo de errores y de mitad de cancha para adelante tenemos también muchos en la fase ofensiva.

0: muchos chicos jóvenes. Entonces te pasa esto de tener altibajos o de errar goles que te parecen increíbles. Hoy la Piraña tuvo uno y bueno, está haciendo sus primeras armas, hizo un partido bárbaro. Es un chico que es del club, que es formado en el club, que no es fácil sostener estos niveles físicos que también le pedimos, con la presión, salto en lateral al ellos arrancaron una línea 5, entonces saltábamos con un extremo sobre un central y el lateral saltaba sobre el lateral volante de ellos, entonces tienen recorrido importante y hacen un esfuerzo grande, así que la bronca es porque sabemos el esfuerzo que hacen y sabemos o creemos que tuvimos merecimiento como para poder ganarlo, pero bueno, tenemos que encontrar tranquilidad en el trabajo y convencimiento en seguir trabajando de esta manera, que creo yo que a la larga siempre paga, ¿no?
1: Roberto, aquí estamos en vivo para ABC Cardinal. ¿Es injusto, te parece, el resultado en el encuentro que está manifestando?
0: No hablo de justicia porque uno ve siempre el vaso de su parte, ¿no? Uno mira para su lado. Por eso te digo, después cuando lo analice bien, vamos a analizar la cantidad de situaciones. Yo sé que ellos también tuvieron las suyas. Como te dije, nos costó marcar las pelotas paradas, nos costó marcar los córneres. Tienen jugadores como Fernández, salía muy rápido de contra. Jugadores son importantes, que exigen mucho. Entonces, como lo dije antes, hemos empatado contra un rival que es un equipo grande, un equipo con necesidades y con obligaciones. Yo creo, desde mi humilde opinión, que por lo hecho principalmente a partir de la posición y de la cantidad de situaciones que tuvimos, lo podríamos haber ganado, pero eso es un análisis mío que después lo veré mejor cuando vea el partido, ¿no?
2: Roberto, buenas noches, Álvaro Ponte, vivo para Universo 970. Sacando el resultado, ¿te deja tranquilidad del hecho de que juega bien tu equipo, que tiene una identidad de juego bien clara?
0: Y es lo que buscamos, trabajamos para eso. Primero hay que conseguir una identidad. Creo que bueno, que hace un tiempo que el club o que el equipo juega lo que nosotros queremos. Y bueno, a partir de esa identidad creo que hemos sacado los resultados que hemos sacado, porque como te dije, uno cuando le toca empatar este tipo de partidos, que por ahí sintió que los podía haber ganado, uno ve el vaso medio vacío, ¿no? Pero hay una realidad. Nosotros cuando arrancamos el año, arrancamos un año muy complicado, con muchos puntos por debajo y solamente por encima de los clubes que habían ascendido, y hoy el club está, y la vara está alta y estamos enojados porque queremos sumar puntos, porque queremos entrar a la Copa. Entonces, y todo eso que hemos logrado, lo han logrado los chicos, los jugadores, con esfuerzo, con trabajo, con sacrificio, con partidos buenos, con partidos malos, pero bueno, estamos a mitad de camino, esto todavía no termina, entonces relajarse no existe, hay que seguir metiéndole y tratar de... Ahora tenemos un partido durísimo contra un rival que es muy duro, que juega directo, que propone un juego muy físico, y tenemos que prepararnos, tenemos un día menos de recuperación que el rival, así que tenemos que prepararnos rápido para ponernos, jugamos menos de 72 horas, así que tenemos que prepararnos para eso.
3: Profesor Germán Tinelo para Fútbol a lo Grande de Radio Monumental AM 1080. Al inicio del segundo tiempo usted notó un problema en el mediocampo, por eso introdujo tres cambios en una sola ventana. Notó usted un déficit allí, por esa razón se debieron los cambios. Y una segunda consulta, cuarto empate en este inicio del torneo clausura por parte de su equipo. ¿Usted encuentra algún factor común entre esos cuatro partidos? Si bien todos los partidos son diferentes, ¿verdad? Pero ¿usted encuentra un factor común entre esos encuentros? Por eso se dieron repetidos resultados en ese sentido, profe.
0: Y en cuanto a los empates, tendría que analizar los otros partidos, no los recuerdo, no los tengo, no estoy fresco como para hablar de los partidos pasados. Hoy tiene que ver, creo yo, con la contundencia, con que nos faltó ese maneje de partido y saber sufrir en ese momento. Sabíamos que ellos iban a venir, principalmente los primeros minutos del segundo tiempo, ante la necesidad, y había que tratar de superar esos momentos. Lamentablemente no pudimos, y por eso terminó en empate. Con respecto
3: a los tres cambios,
0: a los cambios
3: en una ventana,
0: Walter tenía amarilla y sentimos que había un calo de la intensidad en la mitad de la cancha. Necesitábamos pierna fresca para afrontar el partido y para ir a buscarlo principalmente, y me parece que los cambios generales entraron todo muy bien. Ortiz entró bien, Johnny Benítez, bueno, Johnny fue titular todo el campeonato pasado, nos dio buen equilibrio. Valentín nos dio juego, Freddy entró al final, por ahí tuvo un poco menos de participación, pero entró bien, entró de una mano. No sé si me olvido de alguno, pero estamos conformes con todo el plantel, la verdad.
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5: Así termina la conferencia de prensa.

0: del técnico de Ameliano, Roberto Nani.
1: Perfecto, muchas gracias, Dani. Con respecto a Guaraní, Nico, te quiero hacer la siguiente pregunta. Había ganado a Libertad, de lo que estoy recordando, aquí en esta misma cancha de Rubio Ñu. ¿Y después cuándo volvió a ganar a Guaraní, Nico?
2: Ya enseguida con Nico, Fabio.
1: Ah, perfecto, bueno, perfecto, está bien, está bien. Ya vamos a estar enseguida con Nico. De hecho, ya después de Ariel Galeano vamos a estar con la opinión del hincha y todo lo que ha dejado esta fecha de campeonato. Victoria de Olimpia, empate de Cerro ante un Libertad que se mostró como un equipo incómodo para el equipo azulgrana. Y todo lo que dejó también el equipo de Cerro, lo que presentó Costas, los cambios. Todo eso va a opinar el hincha de Cerro, el hincha de Libertad, también, por supuesto, el hincha de Olimpia. A ver qué dice el hincha de Guaraní después de lo que ha pasado también. Bueno, para hablar un poco de este tema, justamente para repasar lo que pasó con Guaraní, la última que ganó justamente lo que preguntaba, contra Libertad. Después tiene empate con Nacional, derrota contra Rubio Ñu, y dos empates consecutivos contra el 2 de mayo en Pedro Juan Caballero y ahora nuevamente ante Ameliano.
3: Fabio,
1: o sea que de los cuatro últimos partidos sumó tres. Sí, Dani.
4: Ariel Galeano.
5: Hombres y medios.
6: Hola, profe. Buenas noches. Freddy Relativo Sports. La tercera fecha en esta cancha fue la última victoria de Guaraní. A partir de entonces no ganamos su equipo y eso empieza a preocupar. Y hoy, en un momento dado, cuando Guaraní estaba jugando bien, marcó el gol López. Para mí estaba siendo el mejor jugador del equipo. Lo quitaste y también quitaste al 9. Y después entraron todos volantes y defensores. Pareciera que Guaraní estaba conforme con el empate, ¿o me equivoco?
7: Sí, buenas noches. Creo que está desacertado en tu apreciación de que Guaraní buscaba el empate. Guaraní buscó ganar siempre. La verdad que te respondo por respeto a Tío Sport. Creo que hicimos un buen partido. El partido se dividió en muchos momentos, donde muchos momentos fueron para Guaraní, otros momentos fueron para Ameliano. Enfrentamos un gran equipo, un equipo que viene trabajado también hace tiempo, con muy buena base, con muy buena movilidad. Un equipo que siempre es ofensivo. Los partidos que pudimos analizar, jugaron bastante bien contra Olimpia, contra Cerro, contra Recoleta, los partidos anteriores, también con 2 de mayo. Y después de analizar esos partidos, uno ve que puede ser un rival que proponga mucho en lo ofensivo. Nosotros tratamos de imponer nuestro juego con la pelota y ser intenso en la presión cuando yo tenía la pelota.
8: Buenas noches, profe. Daniel Troche para La Gran Jugada. Profe, iniciaste con una línea de 5. Luego, si no estoy equivocado, para el segundo tiempo hiciste una línea de 4 con Armando un poquito más arriba de volante. ¿Qué te dio una cosa y qué te dio la otra cosa y cuál de los esquemas te gustó más?
7: No, realmente jugamos con 3 atrás, no con 5. Solamente cuando ellos progresaban mucho en el juego le hacíamos descender a nuestros carrileros. Jugamos un carrilero realmente, haciendo un esquema de 3-4-3 cuando teníamos la pelota, para incomodar un poco también a la presión de ellos. Vimos que por ahí un equipo que sin pelota no tiene la misma intensidad que con pelota, entonces tratamos de inicio de partido tratar de incomodar con un cambio de esquema, algo que no hicimos en partidos anteriores. Y bueno, creo que dentro de todo no salió mal porque se logró eso de incomodarle en los primeros momentos. Después cambiamos, pusimos a Armando Méndez más arriba y bueno, esa voluntad que tiene para presionar y para cerrar la mitad de la cancha también nos ayudó mucho a los momentos cuando Ameliano tenía la pelota, ¿verdad? Yo creo que fuimos un equipo bastante intenso sin pelota y un equipo que jugó bien con pelota también, salvo un par de errores, pero realmente un equipo que también cuando salió jugando desde atrás nunca fue impedido la progresión. Guaraní hoy progresó, salió jugando y bueno, tuvo muchas chances de gol también, así como Ameliano también tuvo la suya, ¿verdad?
9: ¿Qué tal, profe? Buenas noches. Estamos en vivo para el 1 de marzo, César Achinelli. ¿Cómo le ve al equipo después de este partido por la seguidilla que hay físicamente? ¿Hubo la sensación de que terminaron algunos jugadores cansados, profe?
7: Sí, bueno, también tuvimos un cambio obligado al final que no nos permitió darle total frescura al equipo. Yo creo que por ahí la ausencia de un 9 capaz en los minutos finales hizo también que el partido sea mucho ida y vuelta y que no podamos aguantar tanto arriba. Pero apuntamos también a la dinámica de jugar con falso 9 para la hora de cerrar el medio campo, para la hora de presionar, para sostener eso. Y bueno, creo que tuvimos por ahí posibilidades de recuperar pelota en la mitad de la cancha y volver a atacar, sobre todo en el segundo tiempo. Y bueno, la pelota no quiso entrar, porque así también en acción.

0: De pelota parada, hemos tenido muchas chances de poder abrir el marcador o de poder ponernos en ventaja después de ver más adelante.
1: Ariel, buenas noches, Salora Ponte para Universo 970. ¿Cómo lo está viendo el Pollo Recalde? ¿Qué tal llegó él físicamente? ¿Cómo lo viste en estos días?
0: Bien, bien, justamente, bueno, venía hablando un poco con el cuerpo técnico ahí de lo que fue el partido. Nosotros realmente queríamos hacer el último cambio ofensivo y la verdad que era una posibilidad de que ingrese él como 9 o que capaz pueda ingresar también otro jugador ofensivo como Carlos Arrúa, ¿verdad? Entonces él ya está listo para jugar. Vino en condiciones muy buenas, se preparó para sumarse y por eso que fue tenido en cuenta ya también al primer partido de llegar. Y bueno, no se pudo dar ese último cambio, ¿verdad?
1: Profesor Germán Tiglen para Fútbol a lo Grande de Radio Monumental M1080. ¿Qué tal lo vio a Cristian Leandro Allende? Llegó prácticamente esta semana, se puso la camiseta, ya ingresó a jugar, lo vimos muy, muy voluntarioso ahí por el costado izquierdo.
0: Sí, sí, bastante bien. De hecho, la elección de poder sumarlo a él fue justamente porque vimos que él venía con ritmo, venía jugando, jugó el fin de semana pasado. Entonces tampoco tuvimos pudor por ahí de decir llega y ya le ponemos, ¿verdad? Realmente era una posición en la cual veníamos buscando un refuerzo hace un tiempo y bueno, feliz realmente por el rendimiento que tuvo, porque yo creo que estuvo a la altura de las circunstancias, ¿verdad?
2: Profe, hablando de 9, recién estaba diciendo que tuvo que recurrir al falso 9 por justamente la falta de centro delantero en el banco hoy. ¿Cómo están Fernando Fernández, Thiago Romero, como para llegar para el miércoles, un partido muy importante, evidentemente, como todos, o el fin de semana? ¿Cómo está el caso de ellos en cuanto a las lesiones?
0: Tengo entendido que aún no están para el miércoles, claro que eso podría cambiar, ¿verdad? Mañana tenemos de vuelta reunión con el cuerpo médico antes de iniciar el entrenamiento, pero está, sobre todo Thiago está para un poquito más de tiempo, ¿verdad? Fer por ahí podría ser que llegue, digamos, en un periodo más corto. Estamos por ahí esperando ya ver la evolución, ya comenzó a correr y demás. Y bueno, Thiago todavía está en un proceso donde también ya inició a trabajar en forma diferenciada, pero todavía no con el grupo.
3: Finalizamos la conferencia de prensa.
4: Así termina la conferencia de prensa del técnico de Guaraní, Ariel Galeano. Fabio.
5: Bueno, Dani, terminó un poco, o sea, no, que terminó, empezó un poco molesto la conferencia. Sí, más allá de la apreciación del colega, él debía responder y decir, bueno, no estoy con esa, quisimos hacer esto y aquello, que fue lo que respondió después. Pero sí, es como que sí. Se enojó porque dijo, por respeto te contesto, por respeto a tu empresa medio que hace los partidos.
2: Sí, a tu medio, sí, empezó así, pensé que iba a continuar así.
6: Pero ¿quién se cree este tipo?
2: Ahí ya se metió Nico, la voz del pueblo.
5: Claro, no, ¿sabes qué? Este es el famoso síntoma de los técnicos que vos conocés bastante bien, Dani Troche.
2: No, de sobra.
5: No, este ya
2: es... ¿Sabes qué? Hasta me dijeron que algunos del cuerpo técnico están molestos conmigo por el tema de filtrar informaciones.
5: Ah,
2: es mi trabajo, bueno. Es mi trabajo.
5: No, por favor, Dani.
2: Yo tengo que filtrar equipos ahí lesionados. No.
5: ¿Sabes qué? Esto, ¿sabes qué? Te dice que en cualquier momento puede pasar algo ahí.
6: Pero qué pererín.
5: No.
6: Qué pererín.
5: No puede ser.
6: Cuerpo técnico, Nobel, novato. Mira si se van a enojar por eso. Pererín.
5: No
6: está para primera si es así.
5: No, claro, totalmente. Pero son síntomas de que ya hablan más o menos que esto no está tan bien tampoco, Dani, porque...
2: El horno no está para bollos.
5: Porque se fue Servio, se fue Sasu y ahora ya no creo que... Yo creo que, si me decís a mí, si Guaraní es un equipo ambicioso, que no lo es desde la dirigencia, de lo que ya hablamos hace muchísimo tiempo,
2: sí.
5: Lo que le salva al partido con Olimpia, que ya es el miércoles.
2: Exacto, te iba a decir eso. Mira que si no había ese, no existía ese partido, que para mí es clave, repito una y otra vez esto, podría haber pasado de otra cosa. Y también salvó el tema del empate, de hoy. Pero yo sé que hay muchos que no están muy conformes con los resultados.
5: Sí, porque de 12 puntos posibles, jugó con estos 4 equipos con los cuatro tenía que haber ganado. En otra época Guaraní ganaba este tipo de partidos, con respeto a Nacional, ¿verdad? Porque Nacional tenía otro equipo, ahora tiene un mejor plantel que antes. Pero Guaraní le solía ganar a Nacional, a Rubio Ñu, a 2 de Mayo, a Emiliano.
7: La última vez que ganó fue en la tercera fecha, el 2 de agosto.
5: Exacto, Nico.
2: Aquí.
5: De 12 puntos hizo, de los 12 últimos puntos que podía jugar Guaraní en campeonato, logró 3. Y sí, a eso le tenía que agregar la eliminación contra Iteño en la Copa Paraguay. No.

0: flojísimo lo de Ariel Galeano. Y no se puede molestar. No se tiene que molestar. Increíble, qué sensibilidad al máximo. Y esto a mí me dice que sabe él que está a punto de irse, si es que, no sé si se sacude la dirigencia de Guaraní y dice también el técnico es culpable de todo esto, Dani.
1: Sí, totalmente de acuerdo contigo. Yo creo que lo peor que podés hacer estando en esta posición y cualquier posición es contrariarte con la prensa o con integrantes de la prensa. No le veo mucho sentido realmente en eso. Pero sí, empezó fuerte hoy. Y esa es la temperatura que estamos teniendo hoy por hoy.
0: Y si le pesa el cargo, bueno, entonces, no sé. Sí, dirigió Libertad, está bien. Digo desde el punto de vista de salir campeón. Tiene que entender eso, tiene que tener la espalda Ariel Galeano. No dirige hace un año, dirige hace casi 10 años ya. Siendo muy joven empezó a dirigir. Pero bueno, así está Guaraní. Con un técnico que se ofusca fácilmente. Mecha corta.
1: Totalmente, bueno, totalmente.
0: Mecha corta.
1: Aquí Víctor, nuestro compañero de testigo aquí.
0: Ah, claro.
1: Pasó algo acá, pero con respeto. ¿Verdad, Víctor?
0: ¿Qué pasó?
1: ¿Verdad, Víctor?
0: Pero contá, Dani, ¿qué pasó? ¿Te reclamó el técnico o qué pasó?
1: ¿Qué me dijo Víctor?
2: Mejor que vos no me digas eso, ¿eh?
0: A ver, Dani, ¿no? ¿Qué te dijo?
1: Nada, con respeto habló el profe. Me dijo que espera un poquito más para dar las informaciones. Que nosotros somos los primeros siempre, los número uno, pero quiere que esperemos más, dice el profe.
3: ¿Pero quién es él para decirte lo que vos tenés que hacer? Es un técnico.
1: Le dije. Yo tengo la información, yo tengo que contarla. Cuando yo tengo la información, la tengo que contar, sí o sí. Porque es mi trabajo. A mí me pagan en la radio por hacer mi trabajo, así que es así.
0: Bueno, increíble, ¿no? Yo que sinceramente quiero apoyar a los técnicos paraguayos. Con esto, este tipo de situaciones me desagrada bastante. No puede ser, hay que ser profesional en todos los sentidos, saber recibir críticas, también discernir con los periodistas, discernir tranquilamente y responder. Esto se puede debatir, es fútbol. Pero bueno, Ariel Galeano y esta situación me echa corta, que ya a mí me muestra los síntomas de los equipos.
1: ¿A vos te extrañó, Fabio?
0: No, lo que yo dije, le dije a Wilson, esto ya es el síntoma del técnico que está a punto de irse. Eso le dije fuera de micrófono.
1: Totalmente. Pero bueno, vamos a esperar. Tenemos que aguardar. El miércoles hay un partido importante. El partido, a mi criterio, un partido bisagra para todo lo que pueda ser el futuro de Guaraní.
4: Pero Fabio, compañeros, imagínate, si no tiene espalda para aguantar lo que pasa en Guaraní, ¿cómo él algún día va a aspirar a dirigir a Olimpia o a Cerro Porteño?
0: No, y por eso yo digo,
4: ¿no le da la espalda?
0: No, claro, por eso digo, yo quiero que el técnico paraguayo se instale, tenga ganas de preponderancia, con trabajo, con capacidad, pero esto le quita puntos, le resta todo, no puede ser. Él sabe que está en la cuerda floja, sabe que se le va a preguntar y se le va a atacar y se le va a criticar las formaciones o los cambios que hace, pero no puede estar así. Sí, no puede estar diciendo por respeto a tu medio voy a responder. En todo caso dices, yo no estoy de acuerdo contigo, hicimos esto y listo. ¿Cuál es el problema?
1: Mira que Fabio, ustedes saben el cariño tremendo que yo le tengo al profe Gustavo Costas, y él también a mí, porque he sabido eso, porque tenemos una muy buena relación desde que dirige Guaraní. Y vos sabés que yo le hice una pregunta bastante áspera la conferencia pasada. La conferencia que estuve, en la presentación, que fue justamente de los separados, no sé si recordás.
0: Sí, recuerdo, sí, bueno, sí, te miraba y...
1: Sí, y mira que es una pregunta muy, muy difícil para uno que está llegando y tiene que entrar en esa área. Pero él en ningún momento me escribió, me bromeó por esa pregunta, pero en ningún momento se molestó por eso, o sea...
0: Costas por poco no dirigió en toda Sudamérica. Sí, y eso es experiencia.
1: Y es la espalda que tiene uno.
0: Claro, tiene y así uno. Te lo ganás siempre. Con toda esa presión con la hinchada de Racing, nomás ya es uno, ¿verdad? Y siempre dirigió un equipo con presión y con obligaciones.
1: Sí. Fue a Santa Fe, fue a Alianza Lima, a Racing, ni qué decir.
0: Barcelona de Ecuador,
1: no. Fue a clubes realmente con mucha presión, como decís.
0: Bueno, Dani, a descansar.
1: Y ni qué decir Cerro Porteño ahora, ¿eh?
0: Claro, excelente trabajo, Dani, como siempre.
1: Dale, señor, será hasta la próxima, Dios mediante.
0: Hasta la próxima, gracias, Dani Troche. Así cerramos entonces el trabajo aquí desde La Arboleda. Empate 1-1 entre Guaraní y Ameliano. Vamos hasta estudios, ya se viene enseguida la opinión del hincha con Nico Sosa, con Lucho Paredes, el trabajo de todo el equipo.